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Frontera 100.7 FM, acá con su compa Teo en este miércoles 10 de junio. Y ya estamos entrando a otra hora más de show. Ya son pasaditas de las 5 de la tarde. Estamos en una transmisión en vivo. Ahorita te cuento dónde andamos, pero lo que sí te puedo decir es los premios que traemos. Oye, traemos tus últimos boletos para que te vayas al concierto de Fuerza Régida, oye. Aquí los traemos. Es la próxima semana, ¿eh? Así que vente por ellos de una vez. También traemos boletos para que te vayas a ver a Fluffy, Gabriel Fluffy Iglesias, el comediante, y también para el concierto de Chuy Lizárraga y Julio Preciado, ¿eh? Acá traemos tus premios, oye. Pero ahorita te digo dónde andamos. Sigue sintonizando Frontera 100.7 FM. Vámonos con saluditos y complacencias. Ahí repórtate, búscame en Instagram como Teo Cepeda Radio, o mándame el texto al 619-777-1007. Por acá se anda reportando la comadrita Fernanda desde Spring Valley. Dice: ¿qué onda, mi Teo? Mándale saludos a mi familia, a mi mamá María y a mi papá Josué, que ahí siempre están escuchando Frontera 100.7 FM, ahí en Spring Valley. Ah, saluditos hasta allá, comadrita Fernanda. Que le pongamos algo de Grupo Firme. Ahorita te la ponemos, comadrita Fernanda, en Frontera 100.7 FM. 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

0: Frontera 100.7 FM, acá con su compa Teo en este miércoles, ombliguito de la semana, miércoles 10 de junio. 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Recuerden que traemos tus boletos para que te vayas a ver a Fuerza Régido. Oye, los últimos boletos, aquí los tenemos, oye. También tenemos boletos para que te vayas a ver al Fluffy, al comediante, que se presenta ahí en la Feria del Condado de San Diego. Y también boletos para Chuy Zárraga y Julio Preciado. Ella confirmaron que es Julio Preciado el que va a estar con Chuy Zárraga también en la Feria del Condado de San Diego, ¿eh? Estos boletos también te dan la entrada a la feria todo el día, ¿eh? Pachangón. ¡Qué paquetazo! Ya en la siguiente hora vamos a empezar con la regaladera, ¿eh? Así que ya vente, vente de una vez. Estamos atrasito de la Norgate de la calle 43. A partir de las 6 vamos a empezar a rifar todos los boletos, ¿eh? Así que ya déjate caer pa' acá, oye. Mientras tanto, pues la mejor música, la más perrona, te estamos poniendo aquí en Frontera 100.7 FM. No le cambies.
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0: Frontera 100.7 FM, acá con su compa Teo en este miércoles, ombliguito de la semana, miércoles 10 de junio, oye. 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Tenemos boletos para Fuerza Régida, los últimos boletos, también para el Fluffy, que se presenta en la Feria del Condado de San Diego, y también para Churly Zárraga y Julio Preciado, que se presentan en la Feria de San Diego también, ¿eh? Muchos premios y muchos regalos para ustedes, oigan. Ya en un ratito vamos a empezar con la rifadera a partir de las 6, ¿eh? Así que ya vente pa' acá. Mientras tanto, vámonos con la información de las garitas, no le cambies.
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0: ¿Cómo están las garitas? Hoy miércoles 10 de junio por la garita de San Isidro. El carril normal es de 1 hora 10 minutos de espera. La Rail Lane 1 hora 5. La Sentry 25 minutos. Y el cruce peatonal es de 1 hora con 5 minutos de espera. Nos vamos a la garita de Otay, donde el carril normal es de 2 horas 40 minutos de espera. La Rail Lane 3 horas. La Sentry 20 minutos. Y el cruce peatonal es de 1 hora 40 minutos de espera.
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0: Frontera 100.7 FM, aquí con su compa Teo. 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
1: 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Vamos a tener, sobre todo en el verano, ciertas oportunidades para que las familias vengan, compartan con nosotros unas dos, tres horas de sus días. 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
0: ¿Cómo están las carreteras? Hoy miércoles 10 de junio. Por el 15 con la unión con el 94 hay una alerta y una fuga de gasolina. También por el 8 hacia el oeste a la altura de Lake Murray Boulevard. Los semáforos de la rampa de salida no están funcionando. Y también por el 5 allá en Oceanside hay una alerta de incendio donde ya hay alerta de evacuación. Así que tengan mucho cuidado y manejen con precaución.
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Frontera 100.7 FM, acá con su compa Teo en este miércoles, ombliguito de la semana, miércoles 10 de junio, oye. Ya estamos entrando a la última hora de show, pasaditas de las 6 de la tarde. Y ya vamos a iniciar con la regaladera, traemos boletos para Fuerza Régida, los últimos boletos de Fuerza Régida. También traemos boletos para el Fluffy, Gabriel Iglesias, el Fluffy. Y también para Chuy Lizárraga y Julio Preciado, oye. Ya vamos a iniciar con todos estos premios, ahorita te cuento dónde andamos, pero antes vámonos. Con saluditos y complacencias, por acá se anda reportando desde Oceanside. La comadrita Lupe, saluditos comadrita Lupe, hasta allá está Oceanside. ¿Qué pasa?

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Frontera 100.7 FM, acá con su compa Teo. En este miércoles, ombliguito de la semana, miércoles 10 de junio. Ya en unos minutitos vamos a iniciar con esta rifa, sacar los boletos. Para saber quiénes son los ganadores de los boletos de Fuerza Régida. Los últimos boletos, oigan, también boletos para el Fluffy, Gabriel Iglesias del Fluffy, que se presenta en la Feria del Condado de San Diego. Y también boletos para Chuy Lizárraga y Julio Preciado, que también se presentan en la Feria del Condado de San Diego, ¿eh? Estos boletos incluyen también la entrada a la feria todo el día, ese mismo día, ¿eh? ¡Qué chulada, qué paquetazo! ¿Dónde estamos? 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Estamos atrasito de la Norgue de la calle 43. Vente para acá, porque déjame contarte que nuestros compas de Nova 33 están tirando la casa por la ventana. Déjate cuento el sorteo que están haciendo. Van a rifar una fiesta completa de 15 años con un valor de hasta $25,000, oye. Así que si tú conoces alguna quinceañera o quinceañero, también se vale, o que le falten algunos añitos, tráetelos a registrar, oye, porque se pueden ganar su fiesta con un valor de hasta $25,000. ¡Qué chulada! O si ya de plano no puedes venir, pues ahí búscame en Instagram, búscame como Teo Cepeda Radio. Cepeda escribe con Z, y ahí mándame los datos de la quinceañera o quinceañero para registrarlos, oye. Es un premiesazo, está re bueno, ¿eh? ¡Qué chulada! ¡Vámonos con más música! ¡Ya vénganse! Para que se lleven sus boletos, oigan.

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0: Frontera 100.7 FM, acá con su compa Teo en este miércoles, miércoles 10 de junio. 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Estamos atrasito de la Norgate de la calle 43 y ya estamos a unos minutitos, oigan, para rifar estos boletos de Fuerza Régida, los últimos boletos de Fuerza Régida, ya porque el concierto es la próxima semana. Entonces pues ya son los últimos boletos. También traemos boletos para que te vayas a ver al Fluffy ahí en la Feria del Condado de San Diego, y para Julio Preciado y Chuy Lizárraga también allá en la feria. Oye, muchos premios, muchos regalos. Ya estamos a minutitos, de hacer toda esta regaladera. Así que vente para acá y también recuerda traerte a las quinceañeras o quinceañeros que se quieran registrar para ganarse su fiesta de 15 años con un valor de hasta $25,000. Oye, si yo hubiera sabido, me hubiera traído a mis sobrinas. Fui padrino y gasté un dineral, oye. Y acá, mira, están rifando este pachangón con un valor de hasta $25,000. No manches, está re bueno este premio, Aprovechen. Yo por eso lo ando gritando para todos lados, oye. Porque hay que aprovechar estos sorteos, estas rifas, oye. Uno nunca sabe quién va a ser el ganador. Y muchas de las veces te cae de perlas los premios, Pues mientras tanto, vámonos con la información de las garitas. No le cambies.
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0: ¿Cómo están las garitas? Hoy miércoles 10 de junio por la garita de San Isidro. El carril normal es de 1 hora 10 minutos de espera. La Rail Lane 1 hora 5. La Sentry 25 minutos. Y el cruce peatonal es de 1 hora con 5 minutos de espera. Nos vamos a la garita de Otay, donde el carril normal es de 2 horas 40 minutos de espera. La Rail Lane 3 horas. La Sentry 20 minutos. Y el cruce peatonal es de 1 hora 40 minutos de espera.
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6: Bonitas sorpresas nos da la música, compadre, y la vida. Y estar aquí con las personas que han forjado el camino de muchos como el mío también. Gracias, compadre, por compartir este momento con nosotros.
7: Al contrario, Cari, gracias a ti, gracias por el espacio y por invitarnos. Me da mucho gusto poder compartir esta versión contigo, esta canción que amo, y cantarla con tu estilo también. Dios te bendiga. Gracias.

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Frontera 100.7 FM, acá con su compa Teo en este miércoles, ombliguito de la semana, miércoles 10 de junio. Y damas y caballeros, yo ya me paso a despedir. Así es, chamacos, ya nos vamos. Producción, ponme las golondrinas, que ya nos vamos. Así es, ya nos pasamos a retirar, pero no sin antes darle las gracias a todos ustedes por dejarnos entrar a su casa, a su trabajo, a su automóvil. Muchas gracias, oigan, que la verdad que sin ustedes no somos Naiden. Se quedan con la bonita programación de Frontera 100.7 FM. Y nos vemos el día de mañana, tenemos una cita usted y yo de 3 a 7 de la tarde con muchos premios, muchos regalos, muy buena música, argüende y muchas cosas más, oigan. Disfruten su miércoles, se portan bien y si se portan mal, pues inviten, ¿eh? Cuídense, hasta luego.

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14: ¿Cómo están las carreteras? Hoy miércoles 10 de junio. Por el 15 con la unión con el 94 hay una alerta y una fuga de gasolina. También por el 8 hacia el oeste a la altura de Lake Murray Boulevard. Los semáforos de la rampa de salida no están funcionando. Y también por el 5 allá.

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cuelgan de las paredes como tú los colocaste. Tus sandalias están en su lugar y hasta tu bata de baño está donde la pusiste tú. Lo único que ha cambiado es el espejo. Ahora, cada vez que lo veo, me refleja una figura con unas sombras profundas bajo mis ojos y unas arrugas que empiezan a amenazar mi rostro

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8: ¿Cómo están las garitas? Hoy miércoles 10 de junio por la garita de San Isidro. El carril normal es de 1 hora 10 minutos de espera. La Ray Lane 1 hora 5. La Sentry 25 minutos. Y el cruce peatonal es de 1 hora con 5 minutos de espera. Nos vamos a la garita de Otay, donde el carril normal es de 2 horas 40 minutos de espera. La Ray Lane 3 horas. La Sentry 20 minutos. Y el cruce peatonal es de 1 hora 40 minutos de espera.
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1: 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Le gustan las caricias en la panza.
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1: Sígame al patio, por favor. Aquí los locales suelen reunirse para celebrar rituales familiares que incluyen carne asada y chismes.
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4: ¿Cómo están las carreteras? Hoy miércoles 10 de junio. Por el 15 con la unión con el 94 hay una alerta y una fuga de gasolina. También por el 8 hacia el oeste a la altura de Lake Murray Boulevard. Los semáforos de la rampa de salida no están funcionando. Y también por el 5 allá en Oceanside hay una alerta de incendio donde ya hay alerta de evacuación. Así que tengan mucho cuidado y manejen con precaución.
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1: Vamos a platicar con Emi Shanti. Emi Shanti conversará con nosotros acerca de los centros energéticos que vienen siendo las pirámides.
2: Hola Mayra, ¿cómo están? Feliz de estar aquí con ustedes.
1: Hoy nos vas a hablar acerca de las pirámides. ¿Las pirámides son centros energéticos?
2: Bueno, las pirámides fueron construidas en determinados lugares muy específicos porque son centros energéticos del planeta. Y fíjate que esta información, recién ahora por la tecnología que tenemos, por el avance de la ciencia, se está comprobando que son centros energéticos donde la Tierra se juntan ciertas fuerzas telúricas específicamente en esos lugares. Ahora, si lo decimos de una manera un poquito más de lógica, ¿cómo puede ser que hace miles de años ellos sabían exactamente dónde construir las pirámides? Obviamente que nos quedan todos estos lugares de misterio que no entendemos qué fue lo que pasó.

0: Exacto. Y ahora, ahí en todas partes del mundo, ¿cuáles son las que más te han impresionado y por qué, Emi?
1: Yo creo que las pirámides más importantes de todas son las pirámides de Egipto, no solamente por la forma en las cuales están construidas, sino por el poder espiritual que conllevan las pirámides de Egipto. Hay mucha información, Mayra, sobre esto que a mí me fascina. Yo soy una estudiosa de estos temas durante hace como 40 años. ¿Qué fue lo que pasó ahí en Egipto y cómo puede ser que han hecho estas increíbles estructuras que hoy día los científicos, tanto como los arquitectos, ingenieros, que han ido ahí a tratar de entender cómo hicieron las pirámides y sacaron la conclusión que hoy día con las maquinarias que nosotros tenemos no las podríamos construir? Entonces, ¿cómo fue que las hicieron? Y eso queda una gran interrogante. Yo tengo mis teorías de cómo fue que las pirámides se han anclado ahí. ¿Por qué en ese lugar tan específico? ¿Por qué están alineadas con con el cinturón de Orión? Tú sabes que están alineadas perfectamente con el cinturón de Orión. Y no solamente eso, que también las pirámides que tenemos acá en México, las pirámides de Teotihuacán, están alineadas con el cinturón de Orión, de la misma manera que las tres pirámides de Giza.
0: Pareciera como que están conectadas por algún propósito, algún mensaje, alguna alineación específica, por algún motivo.
1: Cuando trazas una línea recta desde Giza, digamos, que está ahí cerca del Cairo, hacia las pirámides de Teotihuacán y trazas una línea recta hacia las zonas arqueológicas de Perú, Machu Picchu, se forma un triángulo perfecto.
0: ¿También como pirámide?
1: Como pirámide.
0: Wow, okay.
1: O sea que es la misma distancia hacia Perú y la misma distancia hacia las pirámides de Teotihuacán. Otra cosa que es fascinante, que están orientadas hacia el mismo lugar. Como que se pusieron de acuerdo, ¿no? Sí. Vamos a orientarlas así. Y teóricamente son de otras épocas. Mucho no se sabe, honestamente. Hay muchas teorías y por ahí los excavadores, los arqueólogos, dicen estas pirámides tal vez tienen 2000 años, como dijeron de las pirámides del Sol y de la Luna. Pero ha habido otras excavaciones donde arqueólogos han encontrado lava volcánica de un volcán que irruptó hace 8000 años. Así que esas pirámides que se creía que fueron construidas más o menos en la era que supuestamente que nació Cristo, no es cierto. Esas pirámides fueron construidas hace más de 8000 años.
0: Emi, hay que considerar también que con el paso del tiempo la Tierra, el planeta, tiene movimientos telúricos y demás, y aún así sigue esa línea recta, sigue formando el triángulo como otra pirámide con esa distancia que me mencionabas. ¿No ha cambiado eso?
1: No, por lo menos en estas ubicaciones que tenemos, porque tú sabes que esa zona de Brasil, ¿no?, de América del Sur, encaja perfectamente en lo que sería África. Entonces, en algún momento de hace millones de años estamos hablando, estos continentes estuvieron unidos. Estamos hablando de que después que debe haber habido grandes transformaciones del eje terrestre, movimientos de tierra, porque también se han encontrado, tú sabes, en las cordilleras de los Andes, todavía se encuentra, conchas marinas, como que ha estado sumergido en el mar. Sí. Toda la zona de la cordillera, y tú sabes que yo soy de Argentina, y ahí en la Patagonia constantemente los niños jugando en la calle encontraban huesos de dinosaurios. Entonces estamos hablando esto de que estuvieron sumergidas desde antes de los dinosaurios, ¿verdad? O sea, millones y millones de años. Entonces, en todos estos millones de años, no sabemos si las pirámides han estado, vinieron después, o han estado y después desaparecieron y después regresaron, o si ha habido civilizaciones que siempre han construido este tipo de diseño de arquitectura que es piramidal, sí, donde nos está enseñando algo, es un símbolo que nos está apuntando hacia algo.
0: Es muy interesante porque, por ejemplo, en Teotihuacán está la de la Luna y la del Sol.
1: Right, son tres. Está la de la Luna, el Sol y la de Quetzalcóatl. Y también son tres las pirámides de Giza.
0: ¿Y allá están específicas hacia también la Luna, el Sol o...?
1: En realidad no, son las tres pirámides, que es la pirámide mayor o la gran pirámide, y después hay otra que son más chicas y hay otra que es más chiquita. Así, igual que la pirámide del Sol, que tiene las mismas proporciones que la pirámide de Giza. La pirámide del Sol de Teotihuacán tiene las mismas proporciones y está orientada hacia el mismo lugar.
0: Emi, fue un placer, como siempre, poder contar con tu participación aquí en Misterios Ocultos.
1: Muchísimas gracias.
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3: Amigos de Misterios Ocultos, la envidia en el trabajo, ese enemigo que sonríe frente a ti. Esta noche vamos a hablar de estas fuerzas, lo que es la envidia, pero no cualquier envidia, esa envidia en el trabajo. La de la persona que te felicita en público, pero te critica en privado. La del compañero que sonríe cuando llegas, pero que se molesta cuando tú avanzas. La de aquel que no soporta verte crecer. Lo vivimos todos los días, maestro Fernando de Caminos de la Vida. Gracias por estar aquí.
4: Qué buen tema, muchísimas gracias, Mayra Berenice, por invitarme nuevamente a tu programa. Y híjole, hay mucha gente que nos visita y sufre mucho por esa situación, porque me dice: maestro, es que esto a mí me va bien en mi trabajo, estoy a gusto, me pagan bien, pero no aguanto la grilla, no aguanto la mala vibra, el chismerío, la envidia.
3: La zancadilla, que le pongan a uno cosas que no son, digan cosas que no son.
4: Y últimamente me siento mal, últimamente me siento cansado, me duele la cabeza, apenas voy llegando a mi trabajo, siento como una desesperación. Entonces, lamentablemente, pues en ese lugar de trabajo hay quien, pues, quien lo admira o quien le da gusto verlo, y hay gente, como lo acabas de decir, ¿no?, que por delante como el guasón con su sonrisote y por detrás clavándole el puñal de la traición, ¿no?
3: Y lo peor de todo es cuando ya llegan al extremo de no soportar tanta la envidia que pueden perjudicar a una persona físicamente, o sea, en salud, como usted lo dice, llegan, ya no quiere estar allí, prefiero no llegar, o sea, poco a poco haciendo que la persona tal vez renuncie a esa posición o a esa oportunidad que estaba muy buena, maestro.
4: Por ejemplo, que ya atendimos un caso de una persona que llegó a un trabajo con todas las ganas del mundo, de esas personas dispuestas, que salía, le tocaba hacer, un ejemplo, 6 de la tarde y se quedaba 2-3 horas más haciendo, avanzando, o sea, de esa gente entregada a su trabajo.
3: Claro.
4: Y pues obviamente la persona, su jefe directo, dueño, no sé qué era, pues observó y luego lo ascendió.
3: Claro.
4: Y se le vino todo el mundo encima, que cómo era posible,
3: claro, que alguien acababa que de llevaba llegar, poco que
4: tiempo,
3: onda,
4: y, pero pues no se fijan, ¿no? Entonces esta persona le dieron con todo, lo embrujaron, empezó a estar, era una dama, empezó a caérsele el pelo, empezó a enflacarse, empezó a verse demacrada, y todo, ¿por qué? Por envidia, ¿no? Exacto. O sea, lamentablemente el éxito de muchos es un dolor de estómago para otros, y es ahí donde no lo soportan y hacen daño.
3: 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escritorios, en los lockers, en el área de trabajo. O sea, la gente sí riega, tira elementos para ahuyentar a una persona y que esa persona enferme o le vaya mal.
4: Siempre.
3: ¿No tienen el corazón, maestro?
4: Sí, uy.
3: Y pueden ser los compañeros que están sentados a la par de la oficinita.
4: Sí, le dañan su energía, le dañan su suerte, y pues el propósito de un envidioso es destruir, ¿no? Entonces quieren destruir a esa persona que está brillando, que está sobresaliendo, que está saliendo adelante, porque pues ese es el objetivo de alguien que quiere progresar, ¿no? Echarle ganas, claro. Y le echan ganas, pero pues hay gente que no puede ver ese triunfo ajeno, y pues es esto dicen, ¿no? Si no es para mí, no es para nadie, si no soy yo, pues nadie va a ser, ¿no? Pero pues tampoco hacen nada para merecerlo, entonces ahí es donde
3: no le echan los kilos, entonces comuníquense, familia, porque si usted siente que algo extraño ocurre en su ambiente laboral, si los conflictos no terminan, si los bloqueos aparecen una y otra vez, a veces celebran tus éxitos mientras esperan que fracases, así que marca ya. 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Uno comparte muchas cosas en redes sociales, la gente fácilmente tiene acceso a nuestros triunfos, dónde fuimos a comer, cómo está nuestra familia, qué carro traemos. Esto siembra esa envidia, maestro. Tenemos que cuidarnos hasta de eso.
4: Pues por eso yo siempre he dicho que nuestra vida personal es personal. Entre menos sepa la gente las cosas positivas de uno, pues créame que mejor le va y más se cuida y se protege.
3: 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Maestro, excelente tema. Muchas gracias.
4: Gracias a ti por invitarme. Ya me despido de ti, de todo tu público. Sean libres, sean felices, abran su mente, busquen opciones, no se me rindan. Paz, amor y buen genio, mis peregrinos del alma.
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2: Hablaremos con Jorge Valderrabano, nos enlazamos a Puebla, México. El tema de hoy, Arca de la Alianza. Fíjense que según narra el libro del Éxodo de la Biblia, dicho cofre contenía las tablas de la ley, tablas de piedra en las cuales figuraban inscritos los 10 mandamientos. Valderrabano, bienvenido al programa.
3: Un abrazo muy afectuoso a todo nuestro querido auditorio.
2: Háblenos, por favor, Valderrabano, de Arca de la Alianza.
3: Con mucho gusto. Miren ustedes, esta también es conocida como el Arca del Pacto. Este cofre, que estaba construido totalmente en oro purísimo, en su interior se guardaban y aún al día de hoy contiene las 2 tablas de piedra que resguardan los 10 mandamientos, los 5 libros de Moisés, el báculo de Moisés y un gomer de maná. El gomer es una medida de capacidad equivalente a 3.600 kilogramos. Bien, es muy importante resaltar que en la parte superior del arca había 2 querubín, que de acuerdo con el diseño que se nos ha hecho creer, lo ilustran con 2 niños cuyas alas se encuentran en el centro del arca, pero en realidad estos no eran sino la representación de objetos voladores llamados querub, que también estaban fabricados en oro purísimo. Y estos cumplían, sí, con una función en específico, no la de resguardar el arca, sino de ser un intercomunicador entre Dios que estaba en el cielo y el hombre, que en este caso era Moisés, quien entraba en el Sancta Sanctorum, que era el lugar en el tabernáculo conocido como el lugar más santo donde se localizaba el arca. Y eso se sustenta en lo que quedó escrito en el libro de los Números, capítulo 7. Pero no obstante, Mary, que al día de hoy mucho se ha dicho referente al arca y que esa se encuentra resguardada en África a consecuencia de que manuscritos etíopes muy antiguos, entre ellos el Kebranagast, conocido también como el libro de la gloria de los reyes de Etiopía, resaltan que la reina de Saba tuvo un hijo del rey Salomón llamado Menelik, a quien, según la tradición, cuando conoció a su papá, el rey Salomón, este, que ya tenía su reino en decadencia, le pidió a su hijo que se llevara el arca. Se la entregó para que esa fuera llevada de Israel a fin de protegerla. Eso en realidad no se puede asegurar, pues aunque se ha presumido de que en la ciudad de Axum, en el continente africano, al día de hoy existe un sacerdocio que asegura resguardar el Arca de la Alianza, eso también es falso. Y si aseguramos esto, es porque la propia Escritura lo confirma en lo que quedó escrito en Apocalipsis capítulo 11, versículo 19, que a la letra dice: y yo, dice Juan, seguí escribiendo lo que el maestro me ordenaba, cuando de pronto, arriba de mí, el reino del Señor estaba suspendido en el cielo. Y cuando aquella fortaleza se abrió, pude ver en ella el arca de su pacto, el arca de su alianza con el hombre. Y es en ese momento cuando se escucharán terribles truenos y escalofriantes ruidos. Se verán impresionantes relámpagos al momento en que la tierra será sacudida por un espantoso terremoto. Caerán enormes piedras de granizo. Entonces, si Juan de Patmos nos advierte que cuando el Señor regrese, todos veremos en el cielo, en su reino, en su carruaje, el Arca de la Alianza, es porque esta ya no está aquí. Volvió con su dueño. Así que aquellos estudios, investigaciones, etcétera, que se han hecho en relación al arca, de nada han servido, porque ya estamos informados de que el arca de la alianza no está aquí en la tierra. Hace muchísimo tiempo, al parecer, por lo que dice el profeta, regresó a su dueño. Adelante, Mayri.
2: Valderrabano, gracias, como siempre, por compartir con nosotros en Misterios Ocultos todo lo que usted durante años, pues ahora sí que ha estudiado, ha leído, ha puesto en práctica y que ahora lo comparte con nosotros para que nosotros, pues, intentemos seguir las cosas de la mejor manera posible para estar, pues, más cerca a él, Valderrabano.
3: Yo creo que el deseo que usted tiene para con todo su público es ese, Mayri. Y no me queda más que solidarizarme con usted. Y si es la intención de esta radiodifusora hacer llegar a todo nuestro querido auditorio hechos verídicos y no charlatanes con los que se pudiera estar negociando, querida Mayri, por favor, considéreme a sus más apreciables órdenes, que recuerde usted que el Señor dijo, cuando te pregunten por mí, estás obligado a responder. Por tanto, no se imagina el honor que es para su servidor, Mayri, el que usted nos dé esta oportunidad de hacer llegar a todo nuestro querido auditorio esta ciencia. ¿Y saben por qué? Porque, Mayri, hoy en día la red está plagada de infinidad de trucos, de mentiras, etcétera. No con eso estoy diciendo, queridísimos, que poseo la verdad absoluta. No, Mayri, pero la ventaja que presenta a través de Misterios Ocultos, Mayri, es que estamos dando evidencia, estamos dando citas y le estamos pidiendo al auditorio, vaya y corrobore, o sea, no me crea, vaya y corrobórelo. Muchísimas gracias a usted, querida Mayri.
2: Gracias.
3: Por lo que hace por todos nosotros.
2: Gracias, Valderrabano. Recuerden que él está en www.ultimaadvertencia.com. Gracias, Valderrabano.
1: 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En los primeros siglos de nuestra era, aparece una figura fascinante. Onkelos, conocido en la tradición judía como el gran traductor del Pentateuco al arameo. La historia cuenta que Onkelos era un noble romano que decidió abandonar su vida de riqueza para convertirse al judaísmo y estudiar la sabiduría de los sabios. Su obra más famosa, el Targum Onkelos, no fue solo una traducción literal, sino una interpretación cuidadosa que ayudó a miles de personas a comprender las escrituras. Pero también existen relatos legendarios. Algunos textos talmúdicos narran que consultó espíritus del pasado para confirmar su camino espiritual antes de su conversión. Una historia que mezcla historia y misterio. Para la tradición, su legado fue enorme. Hizo accesible la Torá a todo un pueblo que hablaba arameo en lugar de hebreo. ¿Fue solo un traductor brillante? ¿O un buscador espiritual que cambió su destino para acercarse a la verdad? En Misterios Ocultos, recordamos que a veces las palabras pueden cambiar la historia.
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2: Amigos de Misterios Ocultos, ya saben, me conocen al maestro Fernando de Caminos de la Vida conmigo o en otros espacios, porque ha estado con nosotros durante mucho tiempo sirviendo y asistiendo a la comunidad en diversos tópicos, en diversos temas, situaciones, mala suerte, enfermedades, brujerías, ¿por qué no decirlo así? Hoy nos acompaña en el programa y yo estoy contenta. Maestro, bienvenido.
4: Muchísimas gracias nuevamente, Mayra, por invitarme a tu show y dejarme compartir con tu público estos minutos.
2: Es importante, maestro, comunicarle a nuestra gente que a veces por más que se va al médico, por más que me hicieron en MRI, que me hicieron ultrasonido, que me checaron toda la sangre, estoy sano, pero me siento mal. ¿Qué pasa cuando una persona tal parece no poder encontrar una respuesta con el médico? Estas enfermedades inexplicables.
4: Ok, mira, Lamentablemente ahí no nos educan un poquito en esa parte espiritual y nosotros somos mente, cuerpo y espíritu. Nosotros somos seres espirituales que vinimos a este mundo a vivir experiencias humanas, pero pues no, nadie nos encarrila esto, ¿no? Entonces, cuando el cuerpo sufre inexplicablemente es porque el alma lleva pidiendo ayuda ya mucho tiempo. Entonces, si usted es de las personas que va al médico, no le halla nada, se toma, se aplica, se unta todo lo que le dicen y está cada día peor o siente un alivio, pero pues no una sanación completa, sí. Entonces esto, no descarten la posibilidad que aparte de sus enfermedades, porque no se las está inventando y le producen dolor o molestias, le hayan hecho algo maligno, algo oscuro, le hayan hecho algún bloqueo energético, claro, para hacerlo sufrir, ¿no? Para estancarle su vida, para causar caos, porque una enfermedad se vuelve en un caos, se vuelve en un problema tanto personal como familiar.
2: Definitivamente ver a un ser querido incapaz de poder salir adelante atrae y arrastra a la esposa, a los hijos, a toda la familia. ¿Por qué? Porque no fluye, no, algo está, como usted lo acaba de mencionar, estancado, bloqueado. Ahora, ¿hay trabajos que pueden provocar esto? Por ejemplo, ¿qué será? ¿Un entierro, maestro?
4: Un entierro, una pócima.
2: Algo bebido,
4: sí,
2: algo puesto en comida, pasa. Exacto. Esto, sí, la gente, sí, sí, tiene el valor de hacer esto.
4: Uy,
2: maestro,
4: pero
2: esto y mucho más, ¿verdad?
4: No,
2: que no le ha tocado ver y vivir. Familia, por favor, si ustedes sienten, presienten, sospechan, creen que algo les ha cambiado, lo importante es consultar. O sea, si no consultamos, no preguntamos, nunca nos vamos a enterar, maestro.
4: Es correcto, uno tiene que abrir la mente. Porque muchas veces uno se cierra a que eso no existe, a que eso es mentira, que charlatanería, que eso no es, y pues esto muchas veces se lleva a unas sorpresas. A mí me ha llegado personas que vienen con cero fe.
2: Claro.
4: Vienen esto, que no creen, pero pues lo escuchan a uno en la radio, nos ven en la tele, sí, y al último dicen, bueno, voy a ver qué onda, y se llevan tremendas sorpresas.
2: Claro.
4: Porque cuando uno les hace la curación y les demuestra con hechos, pues dicen, híjole, yo no puedo creer que a mí me hayan hecho esto si yo nunca me he metido con nadie. Y uno no necesita ser malo para que le paguen ojo por ojo, ni bueno para que le hagan, sí, un altar, simplemente despertar envidia y que le tengan a uno rabia y coraje, así de sencillo.
2: 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Personas que aseguran sentirse agotadas todo el tiempo sin encontrar una razón, un motivo, una explicación. Esto no es normal, maestro.
4: No. Y aparte que tenemos una gran barrera en este mundo que se llama tiempo. Ese no perdona. A ti te perdona Dios, el diablo, tu amigo, tu enemigo, tu vecino, pero el tiempo no. Por ejemplo, si de las metas y proyectos que se trazaron este año ya vamos para medio ciclo, claro, solar, y por culpa de una enfermedad o de una molestia no has podido avanzar, pues ya es hora de que abra la mente y busque opciones. Y si creen que la opción puede ser con nosotros, pues aquí estamos esperando su llamada.
2: Ay, maestro, y fíjese, eso es, digamos, 6 mesecitos, pero hay gente que años, ¿verdad? Hay,
4: sí,
2: gente que lleva 5 o 6 años y dice, no, pues yo tengo mala suerte desde hace como 5 años. Familia, ¿qué esperan? O sea, busquen la ayuda en este momento porque no tienen que vivir así. 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Hay muchos temas, los vamos a ir hablando con usted poco a poco, día a día, maestro. Muchas gracias.
4: Gracias a ti, me despido nuevamente de ti y nuestro público. Sean libres, sean felices, abran su mente, busquen opciones, no se me rindan. Paz, amor y buen genio, mis peregrinos del alma.
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1: Hoy tenemos la oportunidad de conversar con el maestro Miguel Ángel. El maestro Miguel Ángel es de la comunidad Gaia. Hoy comparte con nosotros acerca de este tema, de los principios universales de la doctrina mistérica. Un gusto tenerlo como invitado, maestro. Cuéntenos de estos principios universales de esta doctrina, por favor.
2: Bueno, pues es un tema muy vasto, donde puede uno abordarlo desde el ángulo que puede ser el científico, el médico, pero podría yo proponer abordar estos principios desde el punto de vista más cotidiano y práctico, ¿no?
1: Muy bien.
2: Joder. Dígame. ¿Sí, dígame?
1: Aquí lo escucho, maestro, dígame.
2: Bueno, se le puede nombrar doctrina mistérica o doctrinas mistéricas. También se le llama hermetismo, que digamos que este es un conocimiento ancestral que aparece en las principales culturas o doctrinas sagradas. Esto es muy antiguo, digamos, desde la época de los egipcios, Egipto, posteriormente en Grecia, pero de todas estas culturas, lo que yo puedo resaltar,
1: sí,
2: que tienen en común es que se habla de leyes o principios universales.
1: Sí.
2: Entonces, este primer principio establece que entonces cada uno de nosotros en nuestra mente tenemos
1: sí,
2: ese poder de poder organizar la energía y la materia. Es decir, crear nuestra propia realidad, ¿no? Este es el primer principio. El segundo principio se le llama ley de correspondencia. Y hay algunos aforismos que hablan de esto. Por ejemplo, como es arriba, es abajo.
1: Sí.
2: Como es abajo, es arriba. O sea, todas las leyes, desde lo infinitamente pequeño hasta lo infinitamente grande, son las mismas leyes. Eso es interesante. Nos da mucha certeza y también nos puede ayudar esta ley a darnos o poder deducir o comprender muchos misterios de la naturaleza, ¿no? Por ejemplo, esta ley establece, por ejemplo, que en la parte está contenido el todo. Como que el universo es un gran holograma. ¿Verdad? Un holograma se lo divide en mil pedazos. Cada pedazo tiene una información de todo.
1: Sí.
2: Entonces, bueno, con este principio holográfico, pues se puede uno hablar bastante, ¿no?
1: Claro.
2: ¿Cómo
1: aplicar esta filosofía en nuestra vida diaria, maestro? ¿El método? ¿Aprender, practicar, repetir?
2: Comprender en primer lugar, para luego entonces vivirlo, ¿no? Estamos en un universo sustentado en leyes y principios, ¿no?
1: Sí.
2: Hay una parte que se dice constantemente del ambiente, también de New Age, ¿no? Que no es casual, ¿no?
1: No es casualidad, nada sino suele. Causalidad.
2: Sí, nada sucede al azar. Por ejemplo, la ley de vibración es el tercer principio que establece que todo vibra. Cada evento del universo, una flor, montaña, un virus, cada uno de nosotros estamos emitiendo una vibración. Entonces, fíjense, todas las cosas suceden también a partir de esta ley. Nosotros, según cómo vibramos, atraemos o repelemos, ¿verdad?, todo tipo de situaciones. Por eso se dice que nada es casual. Entonces, este conocimiento se va a hacer muy importante, porque una vez que va comprendiendo cómo funciona este universo, pues claro que nos empieza a dar mayor control sobre nuestras vidas.
1: Claro, y sobre el resultado de la misma, porque si vibramos positivo, si actuamos positivo, si pensamos positivo, si amamos, si damos, si servimos, es como la ley de, claro, del causa y efecto, del ley del boomerang, dar y recibir, maestro.
2: Así es, digamos que nosotros nos sintonizamos, o entramos en sintonía,
1: en frecuencia,
2: con aquello que está. Claro, con aquello que es afín a lo que vibramos. Entonces, de esta ley se derivan estos principios. Por ejemplo, altas frecuencias atraen altas frecuencias, ¿verdad?
1: Sí.
2: Bajas frecuencias atraen bajas frecuencias. Altas frecuencias repelen bajas frecuencias. Pues cuando uno va entendiendo esto, pues uno empieza a entender que nadie tendría el poder de causar a nosotros todo. Parece que sí, ¿no?
1: Gracias, maestro. Fue un placer tenerlo como invitado y no le digo adiós, sino hasta pronto.
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1: Para invocar seres de luz. Es el tema que vamos a desarrollar hoy con Efraín G. Santos, que nos acompaña desde Ciudad Juárez, Chihuahua. Efraín, bienvenido una vez más a su casa.
3: Mayra, como siempre, para mí un honor, un verdadero placer estar con usted y llegar a nuestros amigos Radio Escucha.
1: Gracias, Efraín. Hay personas que tienen la necesidad de hacerse acompañados o guiados por seres de luz. ¿Cómo se logra esto? ¿Y quiénes son esos seres de luz? ¿Quiénes podrían ser, Efraín?
3: Claro que sí, Mayra. Definitivamente todos nosotros como seres humanos tenemos necesidad de dejarnos guiar por los seres de luz. Afortunadamente dentro de nosotros llevamos una conciencia superior, algo que los psicólogos llaman supraconciencia, la conciencia superior, la que nos une a Dios como lo más puro que hay dentro de nosotros. Abajo de esa supraconciencia está la conciencia, lo que nos dice lo que es bueno, lo que es malo. Entonces, nosotros necesitamos invocar a los seres de luz porque ellos nos ayudan en muchas cosas. Nos libran de peligros, nos dicen qué debemos hacer. Nos dan a veces consejos para evitar problemas o para ayudar a otras personas. Es importante invocar a los seres de luz definitivamente porque es tener el consejero más confiable, el consejero más perfecto que nosotros podemos tener. Yo exhorto, animo a todos nuestros radioescuchas, el mejor tiempo, la mejor inversión que usted puede hacer es estar en contacto con los seres de luz. Créame, si logra contacto con su ángel guardián, usted no va a necesitar consejeros, no va a necesitar tarotistas, no va a necesitar hechiceros. Porque la verdad, en este campo, pues también negran mucho a aquellos que dicen una cosa y le cobran mucho por ayudarlo. Definitivamente, en cambio, cuando usted entra en contacto con un ser de luz, ese ser de luz le puede hablar inicialmente en sueños. Es muy importante entrar en contacto con ellos. Sin embargo, hay que especificar una cosa. Para entrar en contacto con un ser de luz, usted debe ser 100% positivo. Debe eliminar pensamientos negativos de envidia, de tristeza, de fracaso, de desesperación. Mientras más puros sean sus pensamientos, más probable es que un espíritu superior, que un espíritu de luz se comunique con usted.
1: Claro.
3: Ese es el primer paso.
1: Okay.
3: El segundo paso es hacer oración de mañana y noche, de mañana y noche. Yo les recomendaría el Padre Nuestro, que consiste de 5 peticiones principales, y el Salmo 91, que es un salmo de invocación para preservarse de, de los espíritus malos encarnados y desencarnados. El Salmo 91 y el Padre Nuestro son útiles para eso. Y después, si puede, sería excelente que en la casa creara un pequeño lugar, un altarcito, donde usted pudiera hacer oración. Si ese altar está orientado hacia el oriente, es mucho mejor, porque el oriente es la región de la luz. Entonces, si su altar está orientado hacia el oriente, es mucho mejor. Lo que va a hacer es agarrar algunas veladoras, hacer oración sobre ellas, por lo menos tres Padres Nuestros, pero con fe, como si en ello les fuera la vida, para que las veladoras queden consagradas, y les va a poner en su altar. Las va a prender en el nombre de Dios y va a hacer invocación. Mientras esta luz arda, mientras esta veladora arda, que la luz del Padre, que la luz de los seres de luz esté conmigo y me guíe. Después puede utilizar otro elemento, el elemento agua. Para eso consiga un poco de agua pura, agua de la que uno toma, y también haga oración sobre ella, para que el agua se consagre, para que el agua quede con energía positiva. Usted debe conseguir los cuatro elementos, uh-huh, el fuego, la tierra, el aire y el agua.
1: Muy bien.
3: Porque se dice que con estos cuatro elementos fue creado el universo, y son elementos que llevamos como componentes en nuestro cuerpo físico. El calor, el agua, la tierra y el aliento que representa el incienso. Entonces, todo esto le puede ayudar mucho.
1: Entiendo. Efraín, ¿qué tal si durante estoy invocando a un ser de luz, baja una persona que ha fallecido? ¿Ese puede ser también un ser de luz, un papá, una mamá?
3: No, pero puede ser un espíritu que ayuda. Y un espíritu que ayuda cuando es familiar, le puede dar indicaciones qué puede hacer para invocar a un ser de luz. Las almas ascendidas, digamos, por ejemplo, abuelito de mi mamá fue muy buena persona. Pues si yo la quiero invocar, mientras todavía esté en el plano, en el cuarto plano, si se le permita bajar, puede venir. Pero si ya subió, ya no va a poder venir. Por mucho que le invoque, ya no va a poder venir. No todas las almas que han desencarnado pueden venir. Las que son más buenas personas, digamos, alcanzan luz rápido y se van a las regiones de luz y ya no pueden venir, ya no se les permite venir.
1: Entiendo. Bueno, pues esto es buenísimo, familia. Si ustedes tienen la necesidad de sentirse protegidos y acompañados siempre de un ser de luz, esas son algunas de las recomendaciones de Efraín G. Santos, que está en Ciudad Juárez, Chihuahua, esta noche y está en vivo con nosotros para platicarnos de estos rituales, de cómo hacerlo. Efraín está a la orden, también los puede asistir, preguntas, dudas, consultas, ¿dónde? En redes sociales y vía telefónica, Efraín.
3: Así es. Mi teléfono y WhatsApp es el 656-441-6023. 656-441-6023. El teléfono americano, 915-319-7972. 915-319-7972. Y también es WhatsApp y teléfono. Y mi Facebook, Efraín G. Santos. Efraín G. Santos, con esos nombres estamos aquí. Espero sus preguntas, si tienen alguna duda, con gusto se los contesto.
1: Excelente. Efraín, muchísimas gracias y no le digo adiós, sino hasta pronto.

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1: Amigos, anteriormente tuvimos la oportunidad de conversar con la Brujita Blanca y le hicimos la pregunta de personas que batallan con rodillas, pies y manos. ¿Y qué significa? ¿Qué conflicto tenían en su vida? Quedó pendiente la plática de lo que vamos a hablar hoy. Si tú batallas de migrañas, ¿qué conflicto podrías tener en tu vida? Si tú estás batallando de dolor de cuello, ¿qué problemas podrías estar atravesando? Si tú estás padeciendo de dolor de espalda, ¿qué es lo que está sucediendo en tu vida que te está provocando este dolor? Vamos a darle la bienvenida a la Brujita Blanca. Brujita, bienvenida al programa.
2: Claro que sí, ¿cómo estás?
1: Estoy bien, mija, y esperando que nos cuentes, por favor. Y saben que este tema es muy interesante porque hay gente que dice, tengo un dolor horrible, terrible, voy al doctor, no me encuentra nada, ya no sé qué es, será algún maleficio, será algún embrujo. Podría ser, pero también podría ser que hay un conflicto en tu vida del cual ni siquiera estás enterado, Brujita.
2: Sí, claro que sí. Y muchas veces pensamos que es alguna cosa mala que nos están haciendo. No siempre es así. Normalmente son mensajes de nuestro inconsciente que nos están tratando de dar una advertencia de algo que tenemos que resolver o cambiar. Y cuando detectamos de dónde viene, cuál es el origen, entonces podemos decir, ya entendí, ya aprendí. Y con eso el inconsciente suelta la información de que le está mandando al cerebro de causar esa enfermedad o ese padecimiento, y entonces empezamos a sanarnos. A veces la persona se sana inmediatamente. El 50% sí es detectar de dónde viene el origen, y el otro 50% es tomar acción y hacer las cosas de manera diferente.
1: Muy bien, entonces empecemos por aquellas personitas que batallan con mucho dolor de cabeza, con migraña. ¿Qué podría estar provocando esto en su vida?
2: La cabeza simboliza el padre. Entonces, si yo tengo un problema con mi papá, o tengo un problema con el papá de mis hijos, o con alguien que para mí representa el papá mío,

0: o que lo veo como mi papá o con una energía paternal, también representa el trabajo. Si tengo un conflicto en mi trabajo, la cabeza también me puede estar doliendo, me puede estar lastimando. También cuando tengo una situación inconclusa, algo que me está atormentando, un asunto sin resolver que me está preocupando, me va a causar dolor de cabeza. Las migrañas también representan una insatisfacción sexual. Una persona que sufre de migrañas tiene problemas sexuales, tiene problemas de insatisfacción sexual, entonces tiene que resolver esa parte para que el problema se solucione.
1: Perfecto, brujita. Si una persona está batallando con mucho dolor de cuello, ¿qué situación en su vida le podría estar provocando este dolor?
0: Bueno, el cuello tiene que ver con la conexión de mi mente, de mi cabeza y de mi cuerpo, que representa que si me está doliendo es porque mis pensamientos no coinciden con mis acciones. Porque la cabeza representa mis pensamientos, lo que pienso, lo que digo que voy a hacer, y el cuerpo representa la acción, lo que yo hago. Entonces, cuando me está lastimando el cuello o me lo lastimo de alguna manera, representa que no estoy viviendo una realidad de coherencia. O sea, digo que voy a hacer una cosa, pero hago otra. Pienso en hacer una cosa, pero hago otra. Entonces, esa es una de las causas, y la otra causa puede simbolizar que yo necesito aterrizar mis ideas. O sea, que estoy pensando en hacer muchas cosas, pero no estoy haciendo nada, y mi cuello me está recordando que tengo que conectar lo que pienso con lo que hago, con lo que vivo.
1: Muy bien, perfecto, me queda clarísimo. Personitas que sufren de dolor de espalda, ¿qué conflicto podrían estar atravesando, brujita?
0: Bueno, la espalda, dependiendo dónde duela, ese es el conflicto que la persona tiene. Por ejemplo, si es en la parte alta representa las responsabilidades. Si me lastimo esa parte o me duele o se me inflama, es porque siento que estoy cargando más responsabilidades de las que puedo cargar, o porque me estoy queriendo hacer una persona fuerte, quiero hacerles creer a todo mundo que yo puedo con todo, y entonces nunca pido ayuda a nadie y yo quiero echarme al mundo encima. Y por eso me duele o me lastimo la espalda alta. La espalda baja representa un conflicto también de la realidad. La realidad es no estoy conectando lo que yo quiero hacer, lo que yo digo, porque es una conexión total con el chakra de la tierra. Entonces, si yo estoy viviendo una realidad queriendo aparentar, vivir de apariencias, me va a lastimar la espalda baja, pero también me puede lastimar la espalda baja si yo tengo un problema con mi mamá o si yo tengo un problema de dinero muy fuerte que me está preocupando. Una vez se resuelve el problema de dinero, el problema desaparece, el dolor desaparece.
1: Perfecto, familia. Miren, aquí podría estar la respuesta a aquellas dudas que ustedes han tenido en cuestión de me estarán haciendo un mal porque no soporto el dolor de cabeza, o me estarán haciendo un mal porque me duele demasiado el cuello o la espalda. Estas son cosas de las cuales nosotros tenemos que tomar nota y tratar de hacer cambios. Yo sé que es un poco pronto y lo hacemos de repente aquí en el programa un poco rapidito, a la ligera, con Brujita Blanca, pero ella también está a la orden para asistirlos, porque todos nuestros órganos y todos nuestros padecimientos están conectados con alguna situación, brujita.
0: Sí, claro que sí. Todo lo que nos pasa, la espalda también representa impotencia. Por ejemplo, una mujer que es abusada por su marido, por su novio, y que no dice nada y se calla y se aguanta, o un empleado que está siendo abusado por su empleador y se siente que está siendo demasiado injusta, la persona siente mucha impotencia, también le va a lastimar la espalda baja. Entonces, yo lo que tengo que hacer es, si ya me di cuenta de dónde viene el problema, decir, ya entendí, ya basta, ya fue suficiente, yo voy a enfrentar a partir de hoy la vida de una manera diferente y empezar a tomar acción, y automáticamente el problema se desaparece o se disminuye, y vamos a darnos cuenta cómo empiezan a cambiar las cosas.
1: Perfecto. Bueno, la Brujita Blanca está en redes sociales y vía telefónica. Comparte con nosotros esa información, brujita.
0: Sí, claro que sí. Me localizan en Facebook y en YouTube como La Brujita Blanca. Ahí encuentran videos, recetas, información, rituales, y también por teléfono en el 323-384-6071, 323-384-6071.
1: Hasta la próxima, brujita.
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1: Amigos de Misterios Ocultos, en nuestra programación vamos a platicar de ciertos ejercicios que nos pueden ayudar a mejorar nuestro sistema inmune. Nuestro sistema inmune son los soldados del cuerpo, nos protegen absolutamente de todo. Emociones malas, tristezas, depresión, mala alimentación y mucho va a contribuir a que nuestro sistema inmune esté abajo. Pero hoy tenemos como invitado a Miguel Martínez Santibáñez, es terapeuta clínico, es hipnoterapeuta, es coach de vida, lo hemos tenido en Misterios Ocultos, le doy la bienvenida. Maestro, ¿cómo está?
3: Es un placer cada vez que hablo con ustedes, Mayra. Un gran placer, y también una vez más, como siempre lo digo, felicitarlo por la gran labor que están haciendo. Muchísimas y aquí estoy gracias. Para ayudarlos, colaborar con ustedes y con nuestra hermosa comunidad latina.
1: Y yo se lo agradezco porque siempre que lo tenemos en el programa, pues da tanta información que nuestra gente se ve beneficiada de todo lo que de repente uno ignora por las prisas, por no poner atención, por no saber, por no vivir el aquí y el ahora. Y muchas veces con todo esto tenemos miedo con la situación que estamos viviendo, pero hay cosas que podemos hacer, ejercicios para ser específicos que pueden mejorar nuestro sistema inmune. ¿De qué se trata este tema, maestro?
3: Bueno, en primer lugar, este tema es bastante importante y nos concierne a todos, nos importa a todos. Si mamá, padre de familia están escuchando en estos momentos, presten mucha atención, porque en esta circunstancia que nos encontramos ahora, somos nosotros los responsables de nuestra salud. Ya no es el médico, porque ya se dan cuenta que esta situación no nos está ayudando. Solamente las personas que no se enferman son las personas que tienen el sistema inmunológico fuerte. Tienen las defensas buenas.
1: Sí.
3: Y eso no lo hace un médico. Lo hacen ustedes, lo hacemos nosotros. Lo que se ha demostrado es que las personas que tienen el sistema inmunológico fuerte están mucho mejor, están preparados para todo, sí, especialmente para estos días. Entonces, vamos a dedicarnos solamente en este momento para hablar sobre esto. ¿Cómo hacer nosotros? ¿Qué cambios podemos hacer nosotros? Simples cambios para mejorar el sistema inmunológico. El primero de ellos es ser conscientes de no comer cosas que ya sabemos que no debemos comer. Sabemos que en casa lo estamos haciendo, ya no podemos ir a restaurantes, no estamos cocinando, estamos regresando a cocinar en las casas,
1: sí,
3: comprar cosas así, pero todo lo que sea saludable es importante. Pero aquí viene algo más importante,
1: sí,
3: Mayra, y para los la audiencia que tenemos.
1: Sí.
3: Sabemos que es tan importante, como siempre lo he dicho, la primera vez en la historia de la humanidad que las comidas no son suficientes y necesitamos suplementarnos con minerales.
1: Sí.
3: El cuerpo necesita más de 70 minerales, 13 vitaminas y aminoácidos. Venden estas cosas, sí, los venden, pero la mayoría de las personas va a comprar minerales, vitaminas, necesitamos minerales. Entonces es sumamente importante hacer eso. Pero lo que quería decirles, Mayra, sí, ahora, hagan este cambio simple en las mañanas. En las mañanas, el hígado tiene una función importante. Cuando tú te despiertas en la mañana, tu hígado va a seguir trabajando en limpiarte. Entonces, cuando tú comes algo allí, no le estás dejando hacer ese trabajo. Incluso cuando comes algo saludable,
1: sí,
3: digamos un jugo, no le permites hacer el trabajo. Entonces, lo que van a hacer apenas despierten ustedes es tomar un vaso bien grande con limón, jugo de limón, natural.
1: ¿Con agua o solo jugo de limón?
3: Con agua.
1: Ok.
3: No, con agua. Un vaso con agua.
1: Sí.
3: Con medio limón o un limón.
1: Ok.
3: Se lo toman y dejan que el hígado va a continuar haciendo su trabajo de limpieza.
1: Y el limón es antioxidante, por excelencia.
3: Sí, por excelente. Entonces eso va, el hígado, lo que pasa es cuando despertemos, eso son pocas veces, y me lo enseñó una nutricionista muy buena de esto. Entonces, dejamos que el hígado haga esto. Y van a ver, las personas van a bajar de peso más fácilmente, se van a sentir con más energía. ¿Se dan cuenta? Porque muchas veces no se dan cuenta que tomamos desayuno, sentimos cansados.
1: Sí.
3: Aunque comamos también saludable. Este cambio es increíble. Entonces, en las mañanas, un vaso grande, generoso, con limón. Tomarlo y dejar media hora.
1: Ok, me gusta mucho, yo estoy segura que esto les va a ayudar. El agua debe de ser a temperatura ambiental, es importante, ¿no? Porque yo tengo entendido que toda el agua fría endurece. Entonces, no caliente, no fría, sino a temperatura ambiental, sería, maestro?
3: Sí, porque el estómago está a una temperatura más caliente, ¿no? Entonces, una batidia no va a ayudar mucho.
1: Okay.
3: Y esperamos media hora, es decir, después de media hora de eso, pueden tomar desayuno recién.
1: Okay.
3: Entonces, si hacen este pequeño cambio, estamos mejorando el sistema inmunológico, aunque no lo crean. Es impresionante. Es absolutamente importante hacer eso todos los días.
1: Claro, van a tener un gran impacto. Familia, por favor, busquen ayuda, busquen al maestro. 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
3: Con mucho gusto. 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
1: Le agradezco como siempre, maestro, y le digo gracias, como siempre.
3: Gracias, maestro, un gran abrazo para ustedes.
1: Hasta la próxima.
3: Hasta la próxima.
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1: Hoy vamos a hablar de algunos santos populares, pero para algunos no son reales. Y hay personas que dicen que estos santos podrían hacer milagros. Hoy, desde San Salvador, tenemos a Mauricio Quiero Saber. Le damos la bienvenida al programa. Mauricio, bienvenido a Misterios Ocultos.
2: Gracias nuevamente por la invitación y un saludo para ustedes y para todas las personas que nos escuchan siempre en este programa.
1: Hay algunos santos católicos, otros no católicos, pero los santos en sí, ¿pueden concedernos milagros, Mauricio?
2: Pues a ver, la verdad es que este mundo de los santos es algo bastante complejo, porque hay una serie de entidades, unos que han sido frutos de la confusión, otros son frutos de la fe. Y así han habido otros que han sido definitivamente oportunidades de los que la gente se ha aprovechado, sobre todo de la ignorancia de quienes no saben nada al respecto. Hay santos, digamos, de la Iglesia Católica, que son los que normalmente la gente acude para pedirles algo. En cambio, viene la religión evangélica o protestante, según el lugar, como se les diga, que dicen que al único el que se le puede pedir es a Dios o a Cristo. Y pues ya son pareceres diferentes, entonces eso genera una disyuntiva en el total, en el común más bien de las religiones. El común es la religión, pero hay una divergencia en cuanto a la fe.
1: Por ejemplo, hablemos del Santo Niño. Este es de la religión. ¿Este santo lo podemos considerar o comparar a cualquier otro santo y vendría siendo lo mismo? ¿No funcionan?
2: A ver, yo clasificaría a este santo niño como a otros santos como parte de la creencia popular. La creencia popular se basa normalmente en una fe, en un mito, en una creencia, en el que la gente precisamente toma como base este mito, porque a uno le resultó, porque hubo una sincronía del universo con la solicitud de la persona, y cree que el santo fue el que le hizo el milagro, cuando realmente no es así, fue una
1: coincidencia.
2: Correcto, así es.
1: Entonces vamos a decir que el santo niño, pues digamos, es blanco, pero cuando se le pide a la Santa Muerte, digamos que es más oscuro, ¿o viene siendo lo mismo?
2: Pues no, hay que verlo desde este punto de vista para que la gente lo tenga claro. La muerte en sí es una descomposición, ¿sí? Todo lo que muere se descompone. Entonces, pedirle a una energía descompuesta no va a traer absolutamente nada bueno al solicitante. Es como irse a meter a un basurero y pasar el día sin bañarse. Sí, es una energía que definitivamente ensucia a la gente y eso de hecho la convierte en algo negativo de entrada. En cambio la fe al santo niño, pues dice la gente, aquí se maneja dos santos niños, el santo niño Jesús y el santo niño de Atocha, no sé si lo conocerán allá.
1: Correcto.
2: Esas son creencias populares. La del niño de Atocha que tiene parte su relación o raíz con Jesús, ¿verdad? Entonces son más mitos como religiosos. Hablemos por un momento del Jesús bíblico, cuando era pequeño, que pudo haber hecho en algún momento algún milagro, pero esa época ya pasó. Murió hace, ¿cuánto? Casi los 2000 años o más de 2000 años.
1: Entiendo.
2: Entonces es algo que no tiene una esencia real, no tiene sustancia. Ese es el punto.
1: Vamos a decir San Simón, que es muy popular también y que mucha gente le pide. ¿Qué nos puede decir al respecto?
2: Bueno, yo demostré que estos personajes como la muerte, Simón y el diablo no tienen ninguna realidad mágica. Y lo que hice para esto fue precisamente que en vivo les corté la cabeza a los tres. Y precisamente lo hice para que la gente viera, porque hay mucha gente que teme y viene a mi oficina diciendo que les han hecho un maleficio y esto y lo demás, y normalmente eso es falso. Por ejemplo, tengo el caso el día de hoy que a una señora le dijeron que a un familiar le habían hecho un mal por uno de estos tres personajes, porque le había dado una enfermedad muy extraña. Y resulta ser que esta enfermedad muy extraña es a raíz de que la mujer fue abusada sexualmente. Y a raíz de esto, ella tuvo una reacción nerviosa que se tradujo en la enfermedad. Lo que necesita es a un psicólogo, pero no le han hecho absolutamente nada malo.
1: Entonces, cuando usted cortó la cabeza de estos tres personajes, ¿fue Satanás, San Simón y la Santa Muerte? ¿Lo hizo usted en televisión?
2: Correcto, así es.
1: ¿Y no tuvo ninguna consecuencia?
2: Absolutamente nada. Y eso fue precisamente el mensaje que le di a la gente, porque había gente en vivo. Ese programa yo lo hice con personas que pudieran verificar qué era verdad y qué era mentira. Y le dije a la gente, miren, no me ha pasado nada, ni me va a pasar absolutamente nada. Y así ha sido. Ha pasado ya un año y pues las cosas mejor no han podido ser.
1: Entiendo. Desde San Salvador, él es Mauricio Quiero Saber. Así lo encuentran en redes sociales. ¿Quieren comunicarse con Mauricio Quiero Saber? ¿Dónde hay que hacerlo, amigo?
2: Pues pueden comunicarse conmigo al WhatsApp y teléfono, que es 7408-3962. Con mucho gusto, es 7408-3962 con el prefijo del 503, siempre, antes. O al Facebook, como Mauricio Quiero Saber.
1: Gracias, Mauricio.
2: Bueno, muchísimo gusto.
0: 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En la mística judía medieval aparece una figura envuelta en misterio y advertencia. Yosef de la Reina, conocido como Rabí Yosef de la Reina. La tradición cuenta que era un gran cabalista que intentó hacer lo impensable, traer la redención al mundo antes del tiempo señalado. Según los relatos, buscó confrontar y someter a fuerzas espirituales oscuras para apresurar la llegada del Mesías. Pero la historia toma un giro inquietante. Se dice que, en el proceso, fue engañado por fuerzas que intentaba derrotar y cayó en una trampa espiritual. La misión que comenzó como un acto de santidad terminó convirtiéndose en una advertencia transmitida por generaciones. Su historia se convirtió en una poderosa lección en la Kabbalah. No todo poder espiritual debe forzarse, y no todo misterio debe apresurarse. ¿Un sabio que intentó salvar al mundo? ¿O una historia simbólica sobre los peligros del orgullo espiritual? 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
1: Amigos, es un placer, me encanta tenerlo con nosotros en el programa, el mejor chamán de Guadalajara, el chamán Paulino nos acompaña. Un gusto saludarlo.
3: El gusto y el placer es mío de estar contigo esta noche, Mayra, y saludar a todo tu honorable y precioso auditorio.
1: Fíjense, amigos, que efectivamente mucha gente dice soñar y sueñan tan intensamente que a veces pueden adivinar lo que va a suceder. La adivinación a través de los sueños. Tumno, Casa 12, el don de los sueños. ¿De qué se trata esto, maestro? Por favor, platíquenos.
3: La oniromancia es el arte de adivinar el futuro por medio de sueños premonitorios. Y es uno de los artes más antiguos que conoce la humanidad. Desde hace 5.000 años, los griegos y los asirios, los egipcios, interpretaban el significado de los sueños. Hubo un griego llamado Artemidorus que hizo 4 volúmenes sobre la adivinación por medio de los sueños y escribió al respecto. Sigmund Freud también escribió al respecto. Varios psicoanalistas, varios psicólogos se han metido a explorar este campo del inconsciente queriendo encontrar la respuesta de cómo es posible que la gente pueda soñar con lo que va a pasar, pueda predecir el futuro a través de un sexto sentido. Exacto. Es decir, una forma de influir a la información por medio del conocimiento adquirido a través de los medios no comunes, a través de los sueños, sí, que son la puerta de entrada al plano astral y que es un lugar que es libre de tiempo y espacio. Entonces, existen diferentes tipos de sueños. Existen los sueños felices, las pesadillas, los sueños astrales, los sueños premonitorios, los sueños dispersos, los sonidos en los sueños. Todo esto se ha estudiado y se ha llegado a la conclusión de que efectivamente muchas personas pueden predecir el futuro por medio de estos sueños. No toman en cuenta de ninguna manera las pesadillas. Las pesadillas no se utilizan para predecir el futuro, ya que según esta antigua tradición, lo que sucede o lo que pasa con las pesadillas es que son provocadas por fuerzas oscuras o demonios, o energías negativas.
1: Entonces, cuando se interpreta el sueño, pues se interpreta la imagen o se buscan pistas sobre un futuro. Pero si es una pesadilla, es definitivamente algún ente malévolo que nos está, entre comillas, como atacando, ¿no?
3: Efectivamente. Entonces, eso no se utiliza como una interpretación o como una premonición. Hay otros tipos de sueños que tienen algunas personas y que me han comentado a través de mi experiencia y de mi trabajo profesional, donde efectivamente hay personas que me decían: yo tengo miedo de dormirme porque no quiero soñar, porque todos mis sueños se vuelven realidad. Y la última vez que soñé con eso se murió mi abuelita y ya no quiero que eso pase. Y de verdad las personas están angustiadas y quieren bloquear y no duermen porque les causa una dificultad entender eso. Yo lo que le digo a las personas es de que tú no lo provocas, no te sientas ni poderoso ni culpable, tú no estás provocando eso, tú solamente estás accediendo al plano astral en donde se encuentran los archivos akáshicos y en donde se encuentran los campos morfogenéticos de información, y de ahí estás bajando la información de lo que va a pasar. Se te está avisando para que te prepares y se te está dando una oportunidad de hacerte consciente de lo que está pasando. Y es una ventaja. Es una ventaja vivir con esa información. Entonces, de alguna manera hacemos este tipo de intervenciones con muchas personas, porque de verdad es son sueños tan vívidos, Mayra, que parece que lo estás viviendo en la realidad y te despiertas con la sensación hasta agitado, o algunas personas se despiertan llorando o gritando. ¿Por qué? Porque sus sueños son de verdad como si estuvieras ahí en ese momento y estuviera pasando lo que está ocurriendo ahí en ese momento.
1: A veces incluso se puede como tipo soñar despierto, así como un trance, como tener una visión, y pueden ser como el reflejo de los pensamientos o de los sentimientos de una persona. Yo he tenido la oportunidad, según yo, ¿verdad? No sé si sea cierto, de ver a mis nietos. No los conozco, pero he podido, y no tiene mucho que me pasó, iba en plena autopista y de repente volteé a mi lado derecho, miré a mi hija agachada y mi nieto corría hacia mis brazos y me extendía las manos, y me dio mucha emoción porque sentí que lo vi anticipadamente. No existe, todavía no tengo nietos, pero creo yo que podría ser una posibilidad. No sé si tuve una visión a futuro o no sé si fue un déjà vu, en realidad no sé qué fue, maestro.
3: Se llama flashback. ¿Tuviste ese flashback? ¿Tuviste esa situación en la que pudiste ver y anticipar el futuro? Y yo creo firmemente, mi fe, mi lo que yo practico me dice que esto es cierto.
1: Claro, excelente plática, amigos. Por eso me gusta mucho tener al chamán Paulino con nosotros en Misterios Ocultos. Maestro, ¿dónde lo encontramos y cómo lo consultamos?
3: Bueno, me consultan a través de videoconferencia, pueden contactarme a través de mi Facebook, Chamán Paulino Extrasensorial, en Facebook y YouTube, y puedes también seguirme a través de Instagram, Paulino Extrasensorial, y en mi WhatsApp, que es 521-33-28-34-57-53.
1: Ha sido un gusto. Será hasta la próxima, maestro.
3: Gracias, Mayra. Bendiciones.
1: Amén.
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1: Vamos a tener una plática muy amena con el maestro Miguel Ángel Domínguez de Comunidad Gaia. Vamos a conversar con él de cómo nosotros podemos conectarnos con nuestros seres de luz. Un gusto tenerlo como invitado el día de hoy, y siempre nos hemos preguntado, ¿nosotros podemos en realidad tener esa conexión con nuestros guías espirituales, con nuestros antepasados, maestro?
2: Lo que yo he llegado como conclusión es que esto es algo natural. Se ha perdido esta conexión con otras, digamos, dimensiones, porque estamos en una percepción centrada en nuestros cinco sentidos. Sí. Materiales, digamos, físicos. Y esto nos distrae mucho, por un lado. Y por otro lado, pues sí, el avance tecnológico, donde uno ya no tiene que memorizar, por ejemplo, ningún número telefónico, ¿no?
1: Exacto.
2: Todo se graba. También hecho que vayamos como que perdiendo esta habilidad.
1: Claro, o sea, nosotros vamos perdiendo esa habilidad porque perdemos esa sensibilidad, ese, bueno, no es sexto sentido, pero esa capacidad de conexión por el mundo en el que estamos en la actualidad. Pero ¿basta con hacer qué para lograrlo, maestro?
2: En primer lugar, estar conscientes que existen estos seres. Yo les llamo seres de luz. El término ángel, ángeles, creo que crea un poco de confusión, porque la angelología es un discurso más religioso, ¿no? Este código, que yo le llamo el código de la comunicación interdimensional, consiste simplemente en volvernos un poquito más conscientes y alertas de, por ejemplo, las señales que estos seres
1: nos dan.
2: Ellos, pues sí, se les dificulta manifestarse de manera tangible. Sin embargo, resaltaría de este código algunos aspectos. Primero, por ejemplo, ¿no? Dentro de estos seres de luz, que yo les llamo así, estarían nuestros guías. Los guías son aquellos seres que pueden estar vinculados con nosotros por otras vidas, por ejemplo, humanos que ahora están de momento en el reino espiritual,
1: sí,
2: y que desean asistirnos para que logremos la realización de nuestro plan divino.
1: Los objetivos.
2: A los guías les interesa que crezcamos en sabiduría, que despertamos, que recordemos quiénes somos, ¿no? Entonces,
1: sí,
2: los guías se comunican con nosotros, en primer lugar, a través de la inspiración. De momento hay cosas que simplemente se nos vienen a la mente, por ejemplo. Y esta es una de las posibles explicaciones del por qué la inspiración. A veces estas voces que son internas, pero uno como que sabe que no son nuestras, digamos, por decirlo así, nos instan a escribir un libro. O también estos seres se comunican con nosotros a través de experiencias aparentemente casuales, como es el conocer a una persona, escuchar incluso un programa de radio. A veces simplemente uno puede encontrar un panfleto o un tríptico tirado en la calle, y ese es precisamente,
1: claro,
2: la información que uno debe de leer. Entonces, es la sincronicidad también, a partir de estos hechos aparentemente casuales, cómo uno está logrando recibir la comunicación, digamos, de ellos hacia nosotros.
1: Claro, es estar más alerta y más aceptar, o sea, creer y aceptar, ¿no?
2: Sí, puede uno empezar a aprender, a percibir y entonces empezar a confiar más. Tenemos otra serie de sentidos también, ¿no? Nosotros, los físicos, y otros sentidos, digamos, metafísicos, que también nos ayudan a percibir. Hay quienes ven, otros oyen, y entonces, pero bueno, no necesita uno ser un medio o alguien, digamos, especial. Todos tenemos la posibilidad,
1: la capacidad
2: de lograr estas conexiones.
1: ¿Nos debemos de asustar que ellos traten de comunicarse con nosotros? Por ejemplo, hay gente que sí los puede sentir o incluso ver alguna sombra, una manifestación un poco más.
2: Bueno, a veces lo desconocido nos asusta, pero cuando uno va comprendiendo exactamente qué son estos signos, puede uno llegar hasta preguntar, ¿no? O sostener un diálogo con estas, vamos a llamar entidades. Uno debe estar alerta, por ejemplo, de saber la diferencia entre lo que yo nombro entidades de luz, y entre las, podríamos llamar, entidades, digamos, oscuras, ¿no?
1: Incluso a través de sueños se pueden acercar a nosotros, maestro. ¿Esto es posible?
2: Yo creo que los sueños, lo que llamamos los sueños, es esa región intermedia o astral que permite ese acercamiento a nosotros más fácilmente, ¿sí? Estarían también los llamados ancestros o los familiares. Algunos familiares han logrado, digamos, la trascendencia, que están de momento en una morada espiritual, y pudiesen ellos, de desearlo, de tener esa misión, estar conectados todavía al plano terrestre para asistir a alguno de sus familiares, ¿no?, más cercanos. Otros familiares, al contrario, necesitarían de nuestra asistencia para ayudarles a liberarlos,
1: claro,
2: de algún estancamiento que puedan estar por no haber liberado esos apegos, ¿no?
1: Exacto. Bueno, pues siempre es un gusto tenerlo con nosotros en el programa. Él es el maestro Miguel Ángel Domínguez, de la comunidad Gaia, que nos está haciendo el favor de compartir con nosotros este excelente tema. Maestro, para que estén al tanto de usted, ¿cuál es las redes sociales, página de internet?
2: Claro, pueden buscarnos en el Facebook, Comunidad Gaia, SC, o también en la página web, centrogaia.com. Ahí pueden conocernos, el plan de estudios aquí en México, en la Ciudad de México.
1: Muy bien, gracias, maestro, y será hasta la próxima.
2: Hasta la próxima, y nos escuchamos.
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1: En Misterios Ocultos, amigos, el enigma de los Olmecas, una civilización avanzada. Con este tema, Leobardo Peña. Por años se creyó que los Olmecas provenían de África, o quizás de algún continente perdido, de los que aún la ciencia no reconoce. ¿Nos hablas al respecto, por favor, Leobardo?
3: Sí, el tema de los Olmecas, la sabiduría ancestral y este enigma es algo que ha venido pues dando muchas nuevas noticias, porque a pesar de que no se tiene suficiente material genético para saber de dónde provienen los Olmecas, que es una civilización bastante enigmática, pues gracias a las nuevas investigaciones que ha realizado la UNAM, la Universidad Nacional Autónoma de México, pues recientemente se pudo analizar parte de este ADN mitocondrial de algunos de los entierros que se han venido rescatando, sobre todo en esta área de Veracruz, de San Lorenzo Tenochtitlan, y pues que mencionan y lo han confirmado puntualmente que no se trata de una genética que correspondería a una raza negroide, raza africana, sino sería una raza totalmente americana, y por eso tendríamos que analizar pues que sobre todo hay algunos monumentos que nos remiten a que no solamente hubo pobladores mesoamericanos con esta genética, sino que tal vez hubo otras civilizaciones que estuvieron interactuando con los propios Olmecas. Y estoy hablando que en algunos monumentos pues de allá de la Venta de Tabasco, pues hay representaciones semíticas como orientales, judías, fenicias, e incluso te podría decir que hasta tibetanas, o incluso, como bien has mencionado, pues que hayan sido los Olmecas previamente remanentes de ese continente perdido de Mu, que a veces se confunde con la Lemuria, pero este se encontraba precisamente, este gran continente, en el Océano Pacífico.
1: Claro, y mira, la sabiduría Olmeca influyó en el conocimiento científico y espiritual, pues prácticamente de todo el continente americano, Leobardo.
3: Así es, tenemos en cuenta que los Olmecas, como una gran cultura madre mesoamericana, fueron grandes matemáticos, Mayra, astrónomos, cuya ciencia no solamente influyó en el territorio mexicano, sino también influyó en parte de Centroamérica e incluso Sudamérica, porque tenemos muchos símbolos como la chacana, que es muy importante, que es un símbolo que trabaja todo lo que es la estructura no solamente del planeta, sino también del cuerpo humano, y que, bueno, fue influyendo también en esta parte de los aztecas, y sobre todo esta influencia hacia los mayas. La palabra Olmeca significa Ol de Olin, Meca, Mecate, que simboliza esa esa cuerda trenzada, y que también nos hace intuir esa referencia al ADN, y pues que precisamente estos seres olmecas o estos sabios olmecas se les llama aquellos que manejaban el movimiento de la energía del cuerpo. Entonces es un concepto muy, muy interesante.
4: Claro, y ahorita que mencionabas los murales, los muros, cómo quedan los registros, las huellas, las fotos, los escritos en paredes, en murales, en etcétera. Lo mismo que hacemos ahora, pero con la tecnología, cuando ponemos nuestras historias en nuestros muros, que va a quedar para, no sé, otros momentos en el mundo donde regresen a ver lo que hacíamos nosotros de la misma manera, ¿no?
3: Es algo que los caracterizó, precisamente dejaron en piedra todo lo que es el arte del conocimiento, sobre todo de la transformación del ser humano como esa parte de la conciencia.
4: Claro. Ahora, la parte más representativa que conocemos y recordamos son esas cabezas olmecas de toneladas de peso, Leobardo.
3: El arqueólogo y explorador Matthew Stirling pues dio a conocer el hallazgo de estas cabezas que son realmente megalíticas, que se les data de aproximadamente 1300 años, que muchas de ellas oscilan más o menos entre 25 y hasta 50 toneladas, y que fueron encontradas alrededor de 17 cabezas megalíticas, sobre todo de basalto puro, Mayra. Y algo de lo enigmático es que se ha encontrado magnetismo. O sea, es decir, aquí nos hacemos la gran pregunta, estas grandes cabezas colosales, ¿cómo fueron transportadas estas grandes piedras, estas grandes moles? Muchas veces, como tanto en la isla de Pascua, se menciona que de dónde trajeron pues estas moles, ¿no? Como los moais. Y bueno, se habla que precisamente pudo haber sido a través del poder mental o que la ciencia está asumiendo que pudo haber sido por magnetismo. Se encontraron en algunos yacimientos cerca de 144 mil, si no mal recuerdo, cubos de mineral magnético. Pero aparte el basalto es magnético, es decir, de material volcánico, ¿no? Entonces, tal vez los mismos olmecas pudiesen haber utilizado precisamente el magnetismo. Y también se ha descubierto que los olmecas pudieron haber utilizado este magnetismo antes que los chinos, es decir, cuando hablamos de la brújula, por ejemplo, ¿no?
4: Amigos de Misterios Ocultos, este tema, excelente, el enigma de los olmecas, una civilización avanzada. Como siempre, es un placer tener a Leobardo Peña con nosotros, pero les recordamos que igualmente pueden estar con él a través de sus diversas plataformas. Leobardo, haznos la invitación, por favor.
3: Muchísimas gracias, Mayra. Estamos tanto en Facebook, Instagram, como en YouTube, a través de Enigmas 360 grados, y como siempre, agradeciéndote esta oportunidad para platicar estos maravillosos temas. Muchísimas gracias, Mayra.
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6: Y vamos a continuar con un tema del señor Juan Gabriel, que dice más o menos así, se llama La Farsante, para todas las mujeres que andan pisteando y empínense lo que traigo, y ay, ay, ay.

0: oiga.
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2: El día de hoy, ¿qué
3: te pasa? No, tenemos tema.
1: Ah. Pues yo lo veo muy manual.
3: Es que le ando haciendo al hijo del chino una máscara, porque el chino no tiene mente para hacer.
1: No, ni mente, ni cuerpo, ni ganas, no.
2: Pero sí tiene mente para engañar.
3: ¡Cállate!
2: ¿Ah?
3: Bueno, al rato se las enseño, hecha. Ahorita no tiene voz ni votos, ni, pero van a ver al rato.
2: ¿Qué, pero qué color está tratando de hacerlo? ¿Qué?
3: Oh, tú, espérate, aguántate los chicharrones. Yeah. Oiga, familia, ayer apuntó un tema aquí bien perrón. Y aquí lo tengo, dice notas, dice cómo hacer pozoli, corundas, cómo hacer curtido salvadoreño. Aquí, ideas temas. Experiencias que debemos vivir o experimentar todo mundo una vez en la vida. Enamorarte.
1: Sí.
3: Enamorarte. ¿Qué experiencias o deberíamos vivir a todo mundo una vez en la vida?
1: Que te rompan el corazón.
3: Sí, te juro que te hace fuerte, ¿no?
1: Sí.
3: Te hace fuerte. Enamorarte. ¿Qué más? Ir a Europa, ¿usted está de acuerdo?
1: Sí.
3: Yo esa no la voy a decir yo.
1: Sí.
2: Pues yo pienso que tiene que abarcar el viajar.
3: El viajar, ok, viajar, ok. Ferrari, experiencias que todos debemos vivir en la vida.
4: Ir a eso, un evento grande como EDC o Coachella.
3: O sea, como un consumo.
4: Un evento grande.
3: Masivo.
4: Ajá.
5: Estás muy bajita tu audio.
3: ¿Pero de muchos artistas?
4: Sí.
1: Como un festival.
4: Festival, ya. Yeah.
3: Ok, un festival musical. Ok. ¿Qué más? Sigan. No hay, aquí no hay bien ni mal.
2: ¿Le puedo decir una que yo sé que no les va a gustar?
3: No, dila, pretenchos.
2: Que tengas todo y después no tengas tanto para que te enseñes a valorar.
3: Ah, tener todo y perderlo. Ay, Giselle, bravo, qué fuerte está, pero sí.
2: Sí.
3: Sí, ¿verdad?
1: Muy relacionado con lo que mi íntima amiga está diciendo. Yo creo que también uno debe de alguna vez en la vida quemar los barcos e irse.
3: ¿Qué es quemar los barcos?
4: Ay, no.
1: Sí, o sea, dejar todo.

0: O para empezar de cero en algún lugar. ¿Usted lo hizo ya?
1: ¿Quemé los barcos?
0: De claro, cuando se vino de México para acá.
1: Okay, sí. ¿Sí quemé barcos?
0: Sí.
1: Según yo, no. Está bien,
0: pues. Ay, pues si no quemó los barcos, ¿cuándo ha regresado?
2: Porque no lo veo yendo una vez al año.
1: A rato voy a ir.
0: No, lo veo regresando a vivir nunca jamás a
1: la sociedad. Sí voy a ir. Ay, qué equivocada está, chiquita.
2: Yo a usted no lo veo retirado
1: de México. Ay, chiquitas, qué equivocadas. ¡Qué equivocada están!
2: No le tiene tanto amor a para retirarse, porque si usted le tuviera tanto amor, iría mínimo unas cuantas veces al año y no va.
0: El pretexto de los papás, dicen, es que es por mis hijos. Y el pretexto de los abuelos, es que es por mi nieto. Sí. Usted por Brian jamás se va a ir a vivir al rancho.
1: Sí, por...
0: Jamás.
1: ¿Quién sabe? Yo sí voy a irme. Nomás quiero pues que vayan pues para seguido.
0: No van a ir.
1: Okay. Lanzarse de un paracaídas, dice Yolanda.
2: Hell no. Mi ansiedad no me lo permitiría.
1: Ok, ¿te la buena?
0: Sí, yo lo he hecho varias veces, sí.
2: ¿Sí?
3: ¿Sí?
1: Sí. Es que tú te gustan las cosas extremas ahí.
0: Sí, a mí sí me gusta. Soy arremangadona.
3: ¿Tú crees que no?
1: Ya aprendido y en la barra. Dice, todos debemos experimentar una vez en la vida, conocer el mar, Don Cheto. ¿Sabía usted que hay mucha gente que no lo conoce?
0: Sí, mucha.
1: Sí, conocer el mar. Pues yo la primera vez que vi el mar, Guarevir.
0: Fue
1: en Playas de Tijuana. Dije, perro, frillazo, me está refría el agua.
2: Es esta perra de Miriam. Ver, en YouTube dice, tocar el timbre de una casa y echarte a correr, dice. Ja, ja, ja.
1: Está bien.
2: Sí, está.
1: Ya crece, Miriam, Ok, Chino, cosas que todos debemos experimentar una vez en la vida. Un trío. Vas a ideas de puerco, luego.
4: Una orgía, machine.
1: Ponerle el cuerno a mi esposa.
4: Ah, esa no.
1: Una orgía. A ver, neta, sí, te voy a decir ya, tú mátate solo. Dime algo que todo mundo debe experimentar.
4: Experimentar una orgía, un trío.
1: ¿Tú ya la vivites?
4: Sí.
0: Yo voy a decir algo que a muchos van a. A mí me parece que vivir solo.
2: Sí, independiente.
1: ¿Vivir solo?
0: Sí.
1: Ok, está bien.
0: Vivir solo. Creo que antes de irse en pareja uno, tiene que aprender a vivir
1: Candy,
0: solo.
1: Candy Morquecho.
0: No, pero ella dice que sin ayuda de nadie. O sea, yo a lo que me refiero.
2: Ser independiente.
0: Yo me refiero a vivir solo.
2: Okay. O sea, sin ninguna pareja, sin nada.
0: Sí.
2: Porque vas a aprender de ti mismo, pues.
1: Ok, vivir solapa.
0: Generalmente estamos acostumbrados a saltar de una liana a otra y dejamos a los papás para irnos con la pareja y luego le queremos cargar a la pareja cosas de los papás.
1: Okay, está bien.
0: Uno tiene que aprender a vivir solo.
1: Solapa. A ver, ¿no van a decir nada de la orgía del chino?
2: Ya nada nos sorprende de este don.
1: No, pero yo quisiera que de verdad saber, o sea.
2: Yo no coincido con él.
1: ¿Por qué?
4: ¿Por qué? Pues porque solo se vive una vez, experimentalo.
1: A ver, Eric Castillo, comer en un restaurante fine dining una vez en la vida. ¿En un restaurante Finolis?
0: Sí, pero...
1: Yo ya lo hice.
0: Sí, ¿en cuál?
3: Y no supo cómo comer.
2: ¿Cómo se llama? En el Sizzlin.
1: Cuando nos llevaron a la junta aquí al Morton.
0: De bisteces, señor.
1: A uno de bisteces. Ese de bisteces.
2: Y Don Cheto, en el mini, está bien rico el bistec.
1: ¿No tienen tortitas, viejón?
2: Unos chilitos.
1: Un chilito toreado, algo así, ¿no? No, sí me hicieron chilitos toreados a mí, sí. nomás a mí.
2: Porque lo reconocieron los de la cocina y le hicieron paro al viejón.
1: Chilitos toreados y todo.
0: Pero tortilla no le llevaron.
1: No, le dije, oigan, ¿y ustedes qué? No, aquí nosotros a veces hacemos caldo para nosotros, así dice el vato.
2: No, pidió aguacate y todo, Don Cheto. No tiene aguacatito y así.
1: Bien, bien.
2: Sí.
1: A ver, experiencia que todos debemos vivir es que te agarrarte a madrazos, pierdas o ganes.
2: Ay, sí, yo pienso que sí.
1: Para pirriquis, pero también he ganado.
2: Dice Luis Medina en YouTube: todos en la vida tenemos que drogarnos una vez.
1: A ver, vamos a ser sinceros. No. Ya se drogaron por su primera vez. Yo ya. No con drogas. Yo con drogas ilegales.
2: Para la ansiedad.
1: ¿Cuáles son? Las recetadas, hijo.
0: Ah, las pastillas.
1: ¿Las recetadas? ¿Ribotril y esa Mari?
2: Sí, machín.
1: Sí, macizo.
2: Culpable.
1: Ok, está bien. ¿Tú?
0: Son los barbitúricos. Los
1: barbitúricos, yo sí me he drogado. Barbitúricos.
0: Pues yo puedo decir que con hierba natural sí me he drogado.
2: ¿Cuándo te...?
1: ¡Ah, bien, marihuanita! ¡En exclusiva! ¡Sujuy bien marihuano!
0: ¿Pero no es ahí. Ilegal? ¿También es
1: no,
0: legal?
1: No, no es ilegal. ¿Tú ya te drogaste?
2: Ya.
1: No, macizo, final?
4: ¿Con la Giselle? No. Perdón, no tenía que decir eso.
2: Eres un idiota. Te iba a decir una cosa y tú conoces.
4: ¡Ah, que me decía!
2: ¡Parado, güey!
1: Matar a un animal salvaje, despasarlo, prepararlo y consumirlo.
0: No.
1: Yo ya lo hice, mi querido Tony Ramírez.
3: ¿Con cuál?
1: Con tacuaches, con liebres.
3: ¿Tacuache?
1: ¿Tacuache y liebre? ¿Se comen?
2: ¿Cómo no? ¡Ay, qué asco, señor!
1: Sí, tiene un olorcito, vato, ¿eh?
2: Ay,
1: la neta. Tiene un olorcito.
2: Odd.
1: ¡Ey! Ah, no, ahí no, amar, pero yo soy un vato de rancho, esa.
2: No, está bien que sea de rancho y se respeta, tacuache, pero.
1: Sabe a carne de puerco, nomás sí tiene un olor. Sí tiene un olor, la mera neta.
2: Sí, sí se me hace demasiado exótica.
1: Pero ahí te va. La liebre es muy rica.
2: No,
1: la liebre.
2: Una.
1: La liebre.
0: La liebre es como pollo, dicen, ¿no?
1: La liebre, el venado, también te lo he comido yo. Ese no lo maté yo, pero el venado. Te he comido. Codorniz, pues, codorniz y decir, pues,
2: ¿eh? Usted es todo terreno, ¿verdad?
1: Sí, yo soy todo terreno y cuando digo todo es...
0: Todo. A mí me parece viajar de raite. Yo creo que para estas épocas de inseguridad...
2: ¡Qué
0: no,
2: no, ya no. Y más de mujer.
1: Yo sí andaba a pedir raite.
4: Yo también, pero ay, ya ahorita, no. En estas épocas ya no.
1: Yo aquí en el gabacho llegué a pedir raite.
2: Sí, viejo, pero es que no
4: me... Pero manches. En 1960.
2: Sí, ¿y ahora?
1: Una vez pedí raite, mira, ¿sabes qué? Vivía en el Monte, California, y nos mandaron a jalar a... Al Montebello, a Montebello, California. Historia real. Yo y mi compadre Arturo, que le mando un abrazo ahorita a mi compadre.
0: ¿Arturo?
1: No, y nos mandaron a jalar a Montebello. Y entonces no sabíamos agarrar el vacilón. Y el camión que nos dijo el vato del jale nos dejaba en el mall de Montebello, montaba el mall de Montebello. Y nosotros, pues que aquí, qué güeyes, ya no hay ningún, no sabemos cuál camión va para el monte. Y empezamos a pedirle aventón a los que salían de las tiendas. Compa, no va usted para allá como para el monte, no nos deja ahí.
0: ¿Y si lo llevaría?
1: Un vato nos dio righty, iba con su ruca y su morrillo y nos dio righty. O sea, yo he pedido righty.
0: Ah, yo no le hubiera dado righty.
4: Algo que debes experimentar.
1: Pero yo éramos vatos de bien. Oh. Por gente como todo el mundo no avanza ese.
4: No, yo no. Algo que debes hacer es por comerte una mamá soltera. Eso
1: okay.
4: Es
1: lo que ¿por qué, chino? Explícanos.
4: Pues porque es parte de la vida. Antes de que te mueras, debes de andar con una mamá luchona.
0: Por eso llevas tantas.
4: Sí. Sí. Sí. En
1: pero,
4: especial.
1: Pero ¿qué hay de especial en la mamá soltera? Vamos contigo.
4: Pues, que ya no hay compromiso, así como que ya sabe qué onda. Ya es una mujer con.
1: Yo tengo una opinión.
4: Ya es una.
1: Creo que una mamá soltera sí sabe qué onda.
4: Por eso, sí sabe qué
1: sí
4: onda.
1: Sí sabe que quiere un compromiso.
4: Ah, no, es cierto, pues, no muchas veces.
1: Ahí te va. Max Guy, volar en avión privado, nunca lo he hecho.
4: ¿Cuándo, perras?
1: Sí. Nunca lo he hecho yo.
4: No,
1: ¿tú has volado en avión privado? ¿Serio, sí. Pedro? ¿A poco sí?
2: Sí.
1: ¡Ah, perrilla!
4: ¿Quién pero te voló?
1: Vamos a decirle a
4: ¿quién te voló?
1: ¡Ah, perrilla! ¿A poco sí?
2: Sí, pues no.
1: Pero una avionetilla, güey, de esas allá que.
4: O de bien a bien.
2: No, bien, pero.
1: ¡En exclusiva! ¡Agarró avioneta de Sinaloa Durango! No te creas, estoy jugando.
2: No, pero pues no.
1: Iba a Maridahuaco. ¿Quién sabe qué, güey?
0: Yo también he viajado varias veces
1: en privado. Viajar en crucero, dice Edgardo.
0: Yo también.
1: Ya viajé.
4: Ya lo hice.
1: Divorciarte, dice aquí, Sofía.
2: Divorciarte.
1: Divorciarte.
2: Pues sí.
1: ¿Cómo ven?
2: Pues si no estás con la persona correcta, pues sí.
1: Dice mi copa Arturo, subirte a un crucero y esquiar una vez. Yo ya me subí al crucero, no he esquiado.
0: Yo sí.
1: ¿Se has esquiado?
0: Sí.
1: Pretenciosa, cara.
0: Pues ya lo he hecho, pues.
4: No, hombre, a ver, Jorge.
1: ¿Esquiatis tú, nariz de...?
4: ¿Esquiar? Sí.
1: ¿Sí esquiatis?
2: Sí. Sí.
1: ¿Tú también ya sí? ¿Tú, Aquarius?
5: No, nada, nomás una vez fui a ver a los Mighty Dogs allá en Anaheim.
6: No, yo nunca he esquiado.
1: ¿No?
6: No.
0: Ok.
1: ¿Esquiado no?
4: A ver, esto. Perdón.
1: ¿No he chisqueado? Yo sí he hecho chiscas, pero de lotis. He chisqueado el lotis. Allí en las chiscas, allá en el
4: rato. Perdón, pero Jorge, si ya no está bien.
1: Chino, ya de adelante, pues.
4: Es que
1: estamos
4: dice.
1: Estamos hablando, cotorreando. Ya.
4: ¿A quién le interesa lo de los elotes? Estamos acá en el tema. ¿El elote qué?
1: Es que tú no cotorreas. Tú
4: estamos en el tema, viejo. Adelante, el elote es lo de menos.
1: Adelante.
4: Es que me trauma eso. Porque, Jorge,
1: a ver.
4: Aventarse un palenque ¿qué? Con una persona del mismo sexo.
1: A ver, vamos contigo. ¿Sí? No, equivocación. Echa pusa. 1, 2, 3 por todos mis amigos. Así la esa de chapuza. Giselle Bravo, vamos contigo.
2: I don't know. ¿Cada quien?
1: I'm not gonna say nothing.
2: Porque todavía no han dicho.
1: ¿No han dicho burras?
4: No.
1: Ok, qué bueno.
2: Dice okay, Cheto, aventarte una burra o un
1: aventarte
2: pollo.
1: Una burra. Andar de
2: una burra. Gallina.
1: O no ves que hasta mi compadre Mario Quintero me hizo un verso que me lo dedicó a mí en mis tres animales.
4: ¿Cuál?
1: Y no niego que fui pobre, tampoco que fui burrero. Ay, ay, ay.
2: Es la parte okay. Que más le llega a Don
1: Che. Es la que más me llega aquí. La que más me llega. No niego que fui pobre, tampoco que fui burrero. Ahí te va.
4: ¿Viaje de la ayahuasca o los hongos?
2: ¿Qué onda?
0: Ah, sí, está padre. Yo
2: ay,
0: lo
2: no.
0: Recomiendo.
4: ¿Sí?
1: Dice, compa Tequiazul. Don Cheto está rodeado de pura lucín. No, estamos cotorreando, tranquilos. A ver, venga.
4: ¿Aventarse de un paracaídas?
0: Ya lo dijimos.
2: ¿Qué onda?
4: Hell yeah.
1: Ok, va.
4: Yo creo que sí.
1: aventarte. Ya habíamos dicho de paracaídas, ya, Canvilen.
4: Ok, partido, ¿irá un partido del Mundial?
1: Y yo nunca he ido a un partido del Mundial. Ni pienso ir a este Mundial que está aquí.
4: No, pues también, no, pues
1: no, no sé, no me llama la atención.
4: Es que muchos me dicen ir a ver el de Ghana contra...
1: No, por ejemplo, yo sí creo que ir a ver un partido de fútbol.
4: Sí, o sea...
1: A un partido de fútbol así nomás.
2: Ah, sí.
1: Pero sí es posible ver el Barça-Real Madrid o un partido de la Champions.
2: Hey, mendigos...
1: A ver, dime.
2: Es que son bien fascinerosos.
1: ¿En qué aspecto?
2: Ay, de los europeos, de lugar de decir, ah, mi
1: patria, México. No, porque yo ya he ido a ver las Chivas.
4: ¿Vido a ver?
1: Yo he ido
2: a la selección, ya también las vio.
1: Y fíjate que, y te voy a decir nomás para que vean, nomás que yo no ando ahí de chivero, acá. Yo soy de Chiva calmao.
2: Lowkey.
1: Yo iba de mi rancho en camión al Estadio Jalisco y me quedaba a dormir en la central camionera de Guadalajara hasta que saliera el otro camión a Zamora. O sea, no tenía ni pal hotel y así íbamos a ver a la Chiva.
2: Ah, qué chido. Eran de hueso colorado.
1: Salíamos del estadio, nos echamos un lonche de los del estadio y nos íbamos a la central camionera a dormirnos hasta que saliera el primer camión para Zamora. Mira, así de fanático.
0: Como dice el dicho.
1: ¡Cállate tú! perdón.
0: Plantar un árbol, escribir un libro y tener un hijo.
1: Yo, como dijo Silvio, yo me quedé sin hijo, ni árbol, ni libro. Okay, está bien, plantar un árbol, yo ya planté árboles.
0: Sí, yo también.
1: Tener hijos, ya tuve.
0: Yo no.
1: Escribir un libro, coming soon.
4: ¿A poco sí? ¿Cuándo,
1: güey?
2: Sí, no dije
1: no, que... No puedo sacar una perra canción.
2: Dijo, ¿cómo...?
1: A ver, ahí te va.
2: ¿Cómo hacer qué dijo? Menudo, un pozole y no
1: sé. A ver, historias. Encuerarte de bien, dijo Chucheras, en un lugar así donde puedas abrir los...
2: Ay, no, güey, claro.
1: Andar encuerado en la
2: intemperie. Como una playa nudista.
1: Cristian. Ok.
4: Como playa nudista.
1: Pero ¿por qué? ¿Qué onda con la encueradera?
2: I don't think so.
1: Ayer yo me salí del baño y corrí al cuarto porque se me olvidó la toalla y me dio venerta vergüenza que me fueran a ver.
0: Sí, debería.
2: Sí.
1: Y estaba solo.
2: Y aún así, viejo, es un señor pudoroso.
4: Dice... yo sé que habló de la playa, pero se me hace chido lo de este vato.
1: ¿Qué dijo?
4: Ir a la playa, neta, conocer el mar. Mis papás eran de mentalidad pobre y nunca salimos del rancho. Cuando me casé, juntamos dinero y mi esposa la llevé a la playa. Me emocioné tanto que dije, voy a traer a mis hermanas y a mis papás.
1: ¿Qué? Okay. Yo creo que todo el mundo... No es mentalidad pobre. No,
0: más sus... pero no nada más en la playa. A mí me parece que uno debe de salir de su país alguna vez en la vida.
2: Sí, machín.
0: No solamente de su ciudad, de su país.
1: Pues yo ya fui, ya salí. Me vine de Michoacán para acá.
4: Pues
1: yo ya contó.
2: No, pero de vacaciones. También yo siento que bucear o snorkeling.
1: ¿Bucear?
2: O snorkeling.
1: ¿Cuál es la diferencia de bucear y el snorkeling?
4: Pues no, snorkeling nomás es arribita para ver los corales.
1: Oh, si está perrón. Yo no sé si...
4: Y bucear ya es con tanque de oxígeno y para abajo.
1: Mi ojo.
2: Bueno, snorkeling sí lo puede hacer.
1: No, voy a tragar agua, lo puedo, perro.
2: No es cierto, snorkeling es fácil.
1: ¿Sí?
2: Obviamente no abres la boca y, pues, o no respiras.
1: A ver, está perrón el de mi compa. Hacer un viaje en ayahuasca o plantas sagradas.
2: Geona.
4: Ya lo dije.
1: ¿Tú lo dijiste?
4: Sí.
1: Para que vean nomás que enfada tu voz ese. Mi cerebro la bloquea, la güey.
4: Hasta dijo Said. Ay, sí, que lo recomienda.
1: Yo no. ¿A poco sí dijeron esa madre?
2: Sí, viejo.
1: Ok, a ver, yo nunca lo he hecho, pero sí quiero hacerlo.
0: Sí, se lo recomiendo.
1: ¿Sí?
0: Sí.
1: No me voy a quedar en el avión.
2: Sí, sí se queda en el avión, Don Cheto.
1: Sí, me
2: voy a quedar. Con la suerte que tienes.
1: Sí. Voy a hacer un disco como La Chiquis.
4: Señor.
1: Ya de que la naturaleza y que la luz y que la... Y al rato voy a andar haciendo así, Roland. A ver, meter un gol de chilena y que la raza te mire. Ah, esa está bien ferrona. Meter un golazo y que la raza te mire.
4: Pues si te gusta el fútbol.
1: O hacer un paradón y que la raza te mire.
4: O sea, si eres futbolista, sí, pero la gente, a todo el mundo no, creo.
1: Subirte a una montaña rusa. Ah, yo no.
4: Ir a Japón.
2: Sí.
0: Puede ser.
4: O más bien que es otro país, ¿no?
0: Tocar fondo para valorar las cosas en la vida.
1: Nah. Como dijo Silvio, tocando fondo nací un buen día, tocando fondo ando todavía. ¿Eh? ¿Qué más?
4: A este güey que era a la cárcel.
1: ¿Para el botín? Dios me libre.
4: No, qué güey es.
1: ¿Tú no has caído a la cárcel, Chay?
0: No.
1: Ah, ahí están siete pilas.
4: Pero le encantan los garrotes.
2: El vaselina. No.
1: El vaselina y el siete pilas, ahí era.
2: Ahí fue donde perdió Don Cheto con el vaselina.
1: Y luego de repente dice, ahí ya pagaron tu fianza. ¡No, me quiero ir! ¡No!
0: Va a tirar a la virgencita, mire.
2: ¡Ay, la virgencita!
0: Mire.
6: Perdón, madre mía. Ya no voy a decir de fleperadas.
0: Tiró la virgencita.
2: ¿No le da vergüenza a todas las andeces que decimos enfrente de ella?
1: Se agachó la virgencita. De ti no lo esperaba, ni cierto que va. mandar un video erótico, Rosita.
2: Ay, no, bebé, porque al rato...
1: ¡Ya! Yeah, ¡hell yeah!
2: Nah.
1: ¡Ey! Dijeron que para el 2025 ya todos íbamos... No, para el 2028 ya todos íbamos a tener un video nuestro en la nube.
2: Pues por eso, ¿por qué va a querer que esté en la nube?
1: A ver, voy a hacer una pregunta así nomás, digan sí o no, no den detalles. Usted, si todo se queda en la nube, ¿hay este indicios
4: sí.
1: de sus partes privadas ahí?
0: Sí, sí hay.
2: No.
1: ¿Cómo, güeyes? No.
2: Hay en bikini, cuando tengo fotos, pero no de...
1: ¿Bikini has de hacernos billones, perro?
2: No, viejo.
1: ¿Le sin él?
4: Sí.
1: ¿Acuarios?
5: ¿Tú?
1: ¿Sí, verdad?
5: Sí.
1: ¿Niollitis? ¿Que no. si hay videos sexuales tuyos en la nube?
5: Sí, sí hay.
2: ¡Eso, vieja!
1: ¡Queremos ver!
2: ¡Eso!
1: ¡Nos ponemos de pie, señores!
5: ¡Se va!
1: ¡Se ve! ¡Se siente! ¡Acuario está presente! ¡Agua, jabón y escobeta! ¡A Acuario se le respeta!
4: Ahora gracias. Mándalas, ahora vamos. Mándalas para comprobar.
1: Vamos, señores, gracias. Don Cheto.
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8: Estadísticas sobre el Mundial 2026. El Mundial 2026 marca un hecho histórico al ser la primera edición organizada por tres países, Estados Unidos, Canadá y México, y la primera en expandirse a 48 selecciones. En total, se disputarán 104 partidos. Soy Pepe Salgado y nos escuchamos en la próxima.
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17: Ahora un vistazo a las gritas. Vámonos hasta Mesa de Utay. Se reporta 1:40 de espera, entrada general. Mientras tanto, San Isidro reporta 1 hora de espera. Aquí también, entrada general. Mantenga la paz y se sigue escuchando Frontera 100.7 FM. Eche San Diego reportó. Pepe Salgado, buenos días.
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12: Ahora un vistazo a las autopistas. Vámonos hasta el área de National City. Se reporta tráfico lento. Es una autopista 5 Norte a la conexión con el 54. Recuerde conducir con precaución y sigue escuchando Frontera 100.7 FM. Edge San Diego reportó. Pepe Salgado, buenos días.
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0: las saludaderas. Ahí yo quiero abrir el buzón porque la neta tengo mucho saludo pendiente y que quiero yo saldar. Chino.
1: ¡Ábramelo, Don Cheto!
0: Pero ya está abierta esa cosa. Chino, dinos por favor, dile al público para que entre los saludos. ¿Dónde vamos a andar el show cómico, mágico, musical de Don Cheto y el Chino? ¿En dónde vamos a andar? ¿Cuándo? ¿A qué horas? ¿Y por qué?
2: Aquí tengo la información. Amigos del Valle Central, vámonos a celebrar la reapertura del mercado El Sol del Valle. La dirección va a ser el domingo 21 de junio a partir de la 1 de la tarde. Nos vemos en el 2441 al norte de la avenida 10 en la ciudad de Hanford.
0: En Hanford. Así. Vamos a andar el día
2: 2441 al norte de la avenida 10.
1: Y por cierto, ya me mandaron el banner del 28 de junio, donde vamos a estar en el Festival de la Familia con Ezequiel Peña, Majo Aguilar, Grupo Caña Verde y la Danza de los Viejitos y los Tiranos en Salinas. El 28 de junio, ahí vamos a estar Don Cheto, Giselle, el Chino y un servidor.
0: Todo el equipo. Vamos a ir todos al evento completamente gratis, que es el Festival de la Familia, de mis amigos de La Buena. Y bueno, va a estar Don Cheto y todo el equipo. Va a estar que Giselle, que el Chino, que Saí, que el viejo cara de telera que soy yo. Va a estar la Caña Verde, va a estar Majo Aguilar,
2: Cheque. Cheque
0: Peña, los Tiranos y la Danza de los Viejitos.
1: Ojo, que son completamente gratis, pero sí se necesita boleto. Entonces hay que conseguir los boletos con los patrocinadores. Vamos a subir el banner y ahí donde venga la ristra de patrocinadores, ahí consigue los boletos.
0: Ok, ahora, esto va a ser el día 28 en Salinas. El 21 va a ser en Hanford, nomás yo y el Chino solo.
1: Sí.
0: Órale, pues. O sea que voy a llevar mi caballo amestrado a Hanford.
1: Y el 12 y el 13 yo estoy en Fresno para que me vaya a agarrar el aguayón. Órale,
2: pues. Pero sí, Salinas, llegamos el próximo 28. El 21 nos vamos a Hanford y la siguiente semana nos vamos a Salinas.
0: Nos vamos a ir manejando todos juntos 5 horas.
2: ¡Yeah!
1: De hecho, estoy agarrando una cooperacha en toda la estación para que me ayuden a pagarle el vuelo al Chino para que él se vaya en avión y nosotros nos vayamos en el carro.
0: No, yo mejor hay que cooperarnos para rentar una camioneta para no llevar la de Naiden. ¿No quieren rentar una Ben?
1: No, sí.
0: Una Mercedes Ben de esas negras perronas. Andale. De las que traen los artistas.
1: Ándale, yo le pongo 150.
0: Yo pongo 40.
2: Yo pongo 25.
0: No, pues. ¿Pero quién va a manejar? 1 hora cada quien.
1: Ándale, pues.
0: Va, órale, pues.
1: Bueno, son 150 para el boleto de avión del Chino y ya lo demás para la camioneta.
3: Para la camioneta.
0: Señores, vamos a la saludadera. Quiero saludar a mi querida Sonia Carlos, que todos los días nos escucha y todos los días dice que nos ama. Gracias, Sonia. Nosotros también te amamos, mi querida Soñar.
3: Guillermo.
0: Acá. Échale, Giselle.
3: Guillermo dice, ¿puede mandarle saludos a mi esposa Maritza, que ayer fue su cumpleaños, y decirle que la amo y la quiero más que nunca?
0: Ay, qué bonito los mensajes de amor. Don Chet, saludos a mi hermana María Elisa, que la van a operar ahorita. Mándele su bendición. Una cruz del cielo baja y en tu cuerpo se destiende de todo mal y peligro. Sal con tu defiende con el manto de María y expresa la vida cautiva, que te va muy bien en la operación. Que Dios guíe con sus manos santas la manita del doctor que te va a abrir. Saludos para María Elisa.
1: Carlos Tapia dice, mándale por favor, Saído, un mensaje y un saludo a mi hermano La Puerca de Maryland. Le encantan los besos tuyos y dile al güeyón que estamos comiendo tamales en su honor. Puerca de Maryland, vamos, como te gusta.
0: Oye, La Puerca de Maryland luego manda nuestro. Nomás quiero decirle a La Puerca de Maryland que nosotros nunca nos ha llegado nada de él. Se los manda al Chino. El Chino llega todos los días con Starbucks. Qué casualidad.
2: No, ya no me ha mandado nada. Hasta creo que me debe una playera. Ya ni me acuerdo.
0: Pues. Don Cheto, saludos a las chicas de Lumencore en Beaverton, Oregon. Besos para todos en cabina. Los amo, bofones. Saludos a todas las chicas de Lumencore.
2: No Carlos, sé qué hagan allí, pero Carlos Bocanegra, agüitado, dice: ¡Ey, Don Cheto, no me sigue! ¿Será que no traigo buen cotorreo? Sí, traes buen cotorreo, compadre Carlos Bocanegra.
0: Lo sigo, mándamelo.
2: Terror 2675.
1: Dice por acá, mándales saludos a mi esposa Brenda y a mi hija Sofía, que estarán de vacaciones los próximos 2 meses las bofonas, mientras yo estaré con el yugo en el cogote, dice Oscar. Pues está bien, son vacaciones de verano, qué bueno que tu esposa se las puede tomar con tu hija.
0: Ayer salió Brian también de vacaciones. Oye, Carlos Bocanegra, ni posteas nada, ¿para qué quieres que te siga? Ya lo seguí, pues, de todos modos, se da, pero pues, órale, pues, sigamos.
2: Te mando audio. Audio no puedo escuchar cuando estoy al aire, Chino.
0: Sí, buenos días, noches, saludos a todos en cabina, nomás quería saludar yo a usted, Efraín García. Gracias, Efraín. Se te agradece mucho, bofón. Saludos para el compa Miguel Ramírez de Uriangato, Guanajuato, que anda tirando tu chapopote ahí en Pensilvania. ¡Échale!
2: Que le mande un saludo a Don Cheto y Giselle. A Gaby García nos escucha desde Tennessee.
3: Saludos, Gaby.
0: Hasta
3: besos.
0: Tennessee. Dice por acá, Don Cheto, nunca me manda saludos. Soy Gustavo, nunca me manda saludos. Ya te leí. Gustavo Sánchez, saludos para Gustavo Sánchez.
1: Le mando saludos a Eliam, hijo de mi befa Miriam, que hoy se graduó de la high school y se va a los Marines.
0: A ver, esta yo no quiero quemar.
1: De parte de todos los chetitos.
0: Salud para... ¿Se va el hijo de quién?
1: De Miriam.
0: ¿De la Miriam a los Marín?
1: Sí, a los Marín.
0: Wow. Dice, don Cheto, compré unas botas en León, Guanajuato, me vacunaron con $400 y no me las han mandado. A ver, amigos de Golden Botas en León, mándenle las botas a Enrique. No quiero quemarlos, pero...
3: ¿Cuánto dijo que los 400 compró? Baros. ¿Pero hace cuánto?
0: No sé. A ver, ahorita lo cheque.
3: Sí, que cheque más o menos, porque... no sé si ya tengan las botas hechas o las van a hacer y de aquí el envío y todo.
0: Este, güey, ves que a veces yo digo que mi nombre en portugués es Chetiño Donachimento. Dice este, es el David Zara, te dice Don Delgadiño de Inyectamiento. Saludos a mi mamá que cumple años este fin de semana, doña Margarita Hernández. Saludos, doña Mago, de parte del David, bueno, para nada, que David me dijo este, Delgadiño de Inyectamiento. Hey, el perdido a todas va, compa. Sí. En mi defensa, yo quiero decir que una persona con obesidad mórbida como yo, que ya había probado
1: todo,
0: todo habido y por haber, lo único que me ha funcionado es la inyección y yo a todas voy, camarada. Uh-huh. Ya intenté dietas, intenté ejercicios y nada me jaló, esto me jaló, déjame ser, al rato las voy a dejar de inyectarme y voy a engordar otra vez.
3: Guerreros Muñoz dice, saludos a todos desde el mezquitillo San Francisco del Rincón.
0: El mezquitillo
3: San dice, saludos.
1: Eric de la Rosa le pregunta a Don Cheto. Don Cheto, sin sentimentalismos, ¿cuál es su gallo para ganar el mundial? Sí. No, o sea, no por quien no quisiera. No.
0: Ok, yo no tengo un mi gallo para ganar el mundial, la mera neta, España.
2: ¿Sabe quién
0: yo? O sea, yo creo que lo va a ganar España.
2: Portugal.
0: ¿Quién creo que lo...? Yo quiero que gane Portugal.
2: Portugal.
0: Yo sí quisiera que Cristiano Ronaldo ganara un mundial.
2: Sí, Portugal.
0: Mera neta, sí.
2: Yo también Portugal.
0: Yo sí quisiera que ganara Portugal. Que ganara Holanda, que también se me hace que está buen... Dice, saludos para Carlos Edier Jurado. Ah, ¿puedo hacer mi comercial o se va a enojar?
3: Sale ese viejo.
1: Señor, ¿cuándo?
0: La bolsa verde. Ay, me gusta. La bolsa verde, la playera, ¿no? Mi bolsa. La playera está adentro. Guacha, es que esta playera, es que hoy voy a hacer la, ¿cómo se llama?
3: El drop.
1: ¿Cuándo güeyes le ha dicho algo a alguien de sus anuncios?
2: Saludos para la banda de Purísima del Rincón, Guanajuato.
0: Cogen algunos compañeros, porque yo vendo playera de aquí al aire. Guacha, es que esta playera tiene... Este es un sticker y atrás dirá cómo traerá.
1: Ah, me gusta.
0: Está bien chido. Pero quiero que chequen la calidad de la playera. A ver. Checa la calidad de la playera con vos.
2: Mientras tanto...
1: Ah, sí, casualmente esta me queda. No, ¡ay, ya me voy a quedar! ¡Ay,
0: no, ay, la voy a hacer!
1: ¡Ay, ay, ay, ay!
0: La voy a usar para los...
1: ¡Ay, ay, ay, ay!
0: Voy a usarla para el mensaje que le está tapando la cara ahí. Ahí está. Ese es sticker.
1: La puedo modelar, mire.
0: Modélala. No, es 2X, ya te queda bien guangocha.
1: ¿Como batita de Kinder, déjeme?
0: No, pues te la pones para dormir, está bien.
1: Y puede hacer un video que diga, con tu camisa puesta.
0: Puesta. Bueno, pero volteala porque sí me gusta mucho lo que hicieron allí. Bien perro que se
3: ve. ¿El logo de Don Chester?
0: Por solamente 82.27.
3: What the heck?
1: Agárrame la calidad.
2: Mi compa Macario Valenzuela me mandó foto, mire, ya trae su camisa.
0: Saludos a mi maca, está chida, se le ve chida ahí.
2: Ahí está.
0: Ahorita voy a hacer el ¿cómo se llama? El... Las voy a poner aquí, no es para que le arda los que le arden aquí. vamos a seguir. Don Cheto. Están diciendo aquí mis compañeros de trabajo que al chino no le gusta, que una vez el chino dijo que no le gustaba el sexo oral. Yo no oí ese programa, ¿es cierto? Sí.
2: No, no me gusta, sí, que dijo. No soy bueno. No, es como que siento que ese no es mi... como que para eso no lo armo. Pero para otras cosas,
0: ¿Para qué, chino? ¿Para qué la armas?
2: Para lo demás.
0: A ver, si hacemos un tema, que no va a ser tema, pero más. ¿Tú para qué te consideras buenero?
2: Ya lo habíamos hecho.
0: Ya lo habíamos hecho.
2: Sí, ya lo hicimos. Sí. No, ya lo hicimos.
0: ¿Tú dijiste que para el sexo, ¿verdad?
2: Sí. Dile.
0: No, que para nada.
2: Dile a Don Chito que no se agacho, que no le ande remando a Acuario. Ay, compa. Héctor, siéntese, señor.
0: ¿A
1: quién?
2: Acuario.
0: ¿Por qué no?
2: Chino, felicita a mi hija Elizabeth. Mañana es su cumpleaños 17. Le estoy esperando a que venga de Sacramento. Ahí está, saludotes. La está esperando su bebé, Mapita Áviles. Ahí está el saludo. ¿Tiene más saludos o le sigo?
0: No, síguele.
2: Chino, buenos días. ¿Le puedes decir a Said que me mande un besote sucio a Ulises Carpio y a Mario de Purísima del Rincón, Guanajuato, que todos los días los escuchan?
1: Ulises y Mario,
0: Ah, me gusta cuando la raza pregunta cosas.
1: Ándale.
4: ¿Cómo qué?
0: No sé, que pregunta algo de uno, de no sé, no sé. Como se me hace que, como que la pura saludadera, ¿no?
4: ¿Qué onda? A ver, dice por acá.
0: 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Sí, Lupillo. Quiero que me digan dónde echar unas buenas tortas ahogadas, birra y unos buenos tacos de cabeza. Yo te digo dónde. Recuerde que yo, para tragar...
1: Se pinta solo.
0: Yo te digo dónde, vale. Órale, pues. Ah, dice, modifiqué su logo. Se lo mando, por favor, mi querido Pepe, por favor, sí, mándalo.
4: Chinel, propongo un... Pues, a ver, Oscar Eduardo. Cuando estaba chiquito me dieron una beca por sacar dieces y además, según yo, me peinaba como el niño de la película Jimmy Neutron. Entonces, a partir de ahí me dicen Jimmy, pero me llamo Oscar Eduardo. Entonces, ¿cuál es el tema, mi chavo? Saludos desde Irapuato.
0: ¿Cuál es el tema? ¿Qué no lo entendí?
4: Pues yo tampoco. ¿Y cuál es el tema, güey?
1: Dice, me encanta Frank Cuevas, que dice, saludos para mí. Que vivo en Kennett Square, Pensilvania, y me la rifo todos los días en la yarda.
0: ¡Qué bonito! Saludos para él que vive en Kennett, allá en Pensilvania, y se la rifa en la yarda, machín.
1: Está bien, los saludos para mí mismo.
3: Para mí mismo.
1: Para mí mismo.
3: Sí, literal.
1: Para mí mismo.
0: Saludos a mi hija Yasmín, que se graduó de la Monache High School. Estoy bien orgulloso de ella. I love you, Don Cheto. Saludos para Mari y para su hija Yasmín, que se ganó. A Mina, que se graduó de la Monache, quién sabe cómo, güey, se dirá, High School. Ay, tanto graduó, tan bonito que se ve. Como Acuarios nunca se graduó, te voy a comprar una bata de graduación para que estudie. A ti una la Ferrari.
3: Thank you, Don.
0: Les voy a hacer aquí su graduación.
3: Thank you. ¿Su ceremonia?
5: I do have my diploma.
3: ¿Ya vio?
0: Pero ¿diploma de qué tienes tú?
5: Mi high school diploma sí la tengo. Lo único que no hice es walk on stage.
0: Well, you can't have a high school diploma without going to high school.
5: No, sí fui a la high school.
0: ¿Fuiste a la high school?
5: Sí, pero tuve home studies.
0: Then you didn't go.
5: Bueno, pues.
4: César René Romero. Chino, siga con saludos para qué. Saludos desde Beer Construction en Santa Rosa. Órale, pues ahí está el saludo.
0: Hoy está bien chido el logo que me mandó este Pepe Lepú. Ahorita lo voy a poner de screensaver, mi Pepe.
1: Claudia Nájar dice, por el amor de Dios, mándale un beso puerco sucio con nalgada a mi esposo Juan, que le urge. Juan, te lo manda tu esposa.
0: ¿Pero por qué le urge al vato?
1: Pues no sé, pues le urge su beso.
0: ¿Con nalgada?
1: Sí.
0: Bueno, pues cada quien, ¿ves? Con nalgada, que no se los da a ella, pues aquí se los mandas ahí, ¿verdad?
1: ¿Verdad?
0: Es para que ella diga, deja yo dar.
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2: ¿Qué tal, familia de Fallbrook? Muy buenos días. Le mandamos un fuerte abrazo a todos ustedes que trabajan en esta área de Fallbrook. Esta próxima canción va dedicada a todos ustedes. Son las 6 de la mañana por Cena con el Pendiente. Buenos días.

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0: señores, buenos días. Estamos acá, acá en otro lado y ya tenemos el fondo, pero bien chicoteado, la banda chicoteadona, perra.
1: Dos minutos de banda, ya íbamos ahí.
0: No, dos minutos de banda, pero lo bueno es que suena perrón la banda, hasta me dan ganas de andar yo zapateando en una polvadera, güey, ya. Una polvadera y yo zapateando. Una vez así me robó una muchacha yo.
1: ¿No has visto esos nuevos bailes en TikTok que se avientan a la tierra?
2: Muchacha.
3: A ver. Así quiero que me
4: roben. La única morra que usted se robó fue Carmela.
0: A Carmela. Nomás que esa vez pues la regresé, pero porque... Pero estábamos zapateando ahí en el corral de sus abuelos. Ajá. Y le dije, Carmela, vámonos. No, ¿cómo crees? Y ahorita, pues ahí nos van a ver. Estaban sus tíos, sus primos, sus carnales, sus abuelos. Pura gente y matona empistolada, ¿verdad? Y le dije, ahorita voy a hacer ahorita algo para distraerlos. Y que empiece a sonar el son de los aguacates. Y que empiece a zapatear y... Y levanté una polvadera y cuando ya la raza se empezó ahí bien polviada, que la saco escondidas, no, aprovechando la polvadera que levanté yo zapateando. No, si el que es coyote, tú.
3: ¿Y qué pasó con la morra?
0: Era Carmela, luego ya con Dios mundial, dije, ¿sabes qué? Mejor no, porque...
3: Ay.
0: ¿Para qué? No estoy preparado para la vida matrimonial y ya nomás nos regresamos.
3: Ah, qué
0: kiwi. Ni se dieron cuenta, todavía no se asentaba muy bien el polvo.
3: ¡Ah!
0: Cuenta que estábamos de regreso. Como que era. Oiga, miren, por allá en 1951 les voy a contar una pequeña historia, pequeña, a modo de preámbulo. ¡Ay, uy!
1: ¡Uy! ¡Preámbulo!
0: Me oí bien perro allí yo, a modo de preámbulo.
1: Discúlpeme, don preámbulo.
0: ¿Preámbulo? ¿Ves lo malo? Cuando hablo bien, no me aplaudís. Cuando hablo mal, ahí estás como cuchillito
1: de
0: palo.
1: No, de hecho, lo estoy... ¡Ay, don preámbulo! Pero es
0: preámbulo.
1: Pero no es burla.
0: Don preámbulo al aire.
1: Es más bien como admiración.
0: Admiración. Bueno, ahí va un preámbulo. Por ahí en el año 1951, por ahí más o menos, puedo estarme equivocando, 52. El gobierno de Estados Unidos dijo, ¿saben qué? La raza anda muy acelerada con una situación que la gente le está llamando platillos voladores. ¿Edad? Entonces, ¿qué hacemos al respecto? Agarraron a un general perro allí, del perrón allí, de nombre Edward Ruppelt, y le dijeron, ¿sabe qué, compa? Usted se va a encargar de un proyecto del gobierno americano que se llama el Proyecto Blue Book, el Proyecto Libro Azul. Y lo que usted va a hacer, usted va a seguir órdenes aquí del gobierno americano. ¿Están poniendo atención o están en el perro celular?
3: Sí, viejo.
1: Sí, bueno, señor, está hablando de este general.
0: Para que usted vaya a los lugares donde ha habido supuestos avistamientos de platos voladores, aquí se le decían antes, platillo volador, y va a ir a investigar a ver si es cierto o es fraude esa madre. Y el vato no quería ir, el jefe del proyecto, pues el capitán de la fuerza, de la fuerza aérea, no quería.
1: Why not?
0: Y dijo, no, pues que yo qué güey sé, qué güey sé. Entonces, ¿qué va a hacer usted? Pues usted va a ir y va a decir, por ejemplo, no, pues que en Nuevo México dice una señora que vio una luz. Vaya y hable con la señora y todo. Entonces el vato se junta con un astrónomo de nombre J. Allen Heine, que era consultor científico del proyecto. Entonces dijo, necesito que vaya conmigo un científico para que haga preguntas perras a la gente que supuestamente vio platillos voladores, ¿no? Sí. Y este es un proyecto que se llamó el Proyecto Libro Azul y fue la primera vez que se usó la palabra UFO. Ellos le cambiaron el nombre a Flying Saucer, que así le decían antes, platillo volador.

0: Ecuador se la cambiaron a Unidentified Flying Object, UFO, objeto volador no identificado, Unidentified Flying Object. Y ahí fue donde se acuñó el tema, el UFO, el OVNI,
1: la palabra,
0: que es objeto volador no identificado.
1: Sí.
0: ¿Verdad? Y fue, eso duró como 10 años, el proyecto Blue Book, y lo que esos vatos, fíjate, nomás que Halley tenían esos camaradas. Ellos estaban en su casa cenando y sonaba el teléfono. ¡Ey!
1: Déjense caer.
0: Dicen que en Oklahoma un granjero vio que una esfera de luz se posó en sus campos. Y, ¿sabes qué, vieja? Ya me voy. ¿A dónde? ¿A Oklahoma? ¿Cómo que Oklahoma? Ya le hablaba al científico. ¡Ey, vale que ojalá siga en Oklahoma! Y ahí van a entrevistar al vato. ¡Ey, qué vio! ¿Cómo, güey? ¿Cómo fue? Y todo ese jale.
1: Así como película de
0: Armageddon. Hay una serie muy buena que se llama Project Blue Book. Se la super recomiendo si les gusta.
2: Netflix, un, ¿cómo se llama? Un documental.
0: No sé si en Netflix hay un documental, chécate.
2: Yo vi un documental.
0: Pero hay una serie súper buena que se llama Project Blue Book. Ajá. Así proyecto. Nomás. Proyecto Libro Azul. Project Blue Book. Deja ver si. Deja
2: hay
0: ver
2: un documental
0: cómo...
2: en Netflix referente a.
0: Esta Project Blue Book la puede usted ver. Ahora verá en Amazon Prime gratis. Y en Apple TV gratis. Se llama Proyecto Blue Book. Es con ¿quién será? Con el vato que sale de Littlefinger en Game of Thrones.
2: Ah,
0: es el mero perro allí. Es el mero perro allí. Project Blue Book, la puede usted ver. Dos temporadas, muy buena. Si le gusta la cosa de los ovnis, porque se trata de eso, de él y el capitán, que tienen que andar yendo a ver lo que la raza decía, porque el gobierno sí quería recopilar los avistamientos que estaba teniendo los americanos en ese tiempo.
1: Eran Gillen se llaman.
0: Sí. Entonces ellos fueron, por ejemplo, lo de Roosevelt y todo ese jale. Ellos fueron ahí. Gran serie, se la recomiendo si les gusta el fenómeno ovni. ¿A qué va todo este preámbulo? A lo que te truje chencha. Que ahora ya no se les llama ovnis. Nosotros somos la última generación que les vamos a decir ovnis a los platillos voladores. De hecho, yo soy de la generación de platillos voladores. Tú ya eras de UFO, ¿verdad?
2: Sí.
0: Tú ya eras de la generación también. UFO. Y yo sé, pero ahora yo ya se les va a llamar
1: Fanny.
0: UAP o Fanny en español. En español es Fanny, que es fenómeno aéreo no identificado. O en inglés, UAP, que es Unidentified Aerial Phenomena. ¿Por qué? Porque ya no les quieren decir objetos, nomás fenómenos.
1: ¿UAP?
0: Sí, la UAP. UAP. Como los lobos de la UAP, ¿verdad? De Puebla. UAP. Universidad Autónoma de Puebla, sí, UAP. Entonces, porque son fenómenos, ¿no? ¿Y a qué va todo este desbarajusti, señores? De que acaba de hablar este vato, que también era piloto, y que dijo, eso es pan de todos los días, de que nosotros vemos fenómenos aéreos que no podemos saber, que no están identificados. Uh-huh. Entonces el vato dijo ayer, en una conferencia ayer antier, de que Estados Unidos tiene incluso cuerpos de los tripulantes de estas naves y que obviamente han usado tecnología de estas naves que han recuperado. Ahí sí no nos dice cómo la recuperaron, si se cayeron, si las derribaron o qué saque güeyes. Pero no hace mucho Estados Unidos había dicho, ok, aceptamos que hay cosas que no podemos explicar sobre objetos que hemos visto en nuestro espacio aéreo. Uh-huh. Y videos y esa jale de cómo se mueven y todo, uh-huh, ¿no? Y este vato dijo, no, pues yo, por ejemplo, llegué a ver objetos que tenían la forma de un tic-tac, que eran pues totalmente planos, no tenían ningún motor, ninguna ala, ninguna cabina, eran planos y que se movían de formas en que no se puede mover una nave hecha con tecnología terrestre. O sea, como se puede mover, por ejemplo, una libélula. Arriba, abajo, izquierda, derecha, derecha, derecha, arriba y enfrente, izquierda, derecha, ti, ¿verdad? Se puede mover de formas que no se movería un helicóptero. A lo mejor el helicóptero puede hacer esos movimientos, pero con cierta lentitud. Pero eso, ¿te imaginas? Como la, ¿sabes cómo? Como la bolita que sigue Harry Potter en la escoba.
1: Claro.
0: Como esa madre, ¿quién sabe cómo se llamará?
1: El Snitch.
0: Pues no sé si era Lilo o Snitch, pero uno de los dos, ¿verdad? ¿A qué va todo esto? Ok, estamos ante algo que probablemente sea un cambio muy grande en la humanidad, en la vida, en la vida de nuestra vida diaria. Porque ya los senadores están divididos la mitad y mitad en decir, hey, queremos saber, ya lo dijo un senador, estamos divididos mitad y mitad. El Senado americano, no, Jaime Maussan.
3: El Congreso.

0: No, Maffer, la de Archie, ni Brigham, ni Brigham, no, señor. El Senado americano está dividido entre... la mitad dicen, queremos que nos digan qué tienen y qué han aprendido de ellos. Y la otra mitad es, no, el público no está listo, el pueblo no está listo, el mundo no está listo para saber la verdad de quién son esos güeyes que tenemos, ¿verdad?
1: Absolutamente.
0: Entonces, vamos a jugar aquí nosotros. Vamos a jugar.
2: A ver.
0: A que supongamos que mañana el presidente diga, sí, señores, sí, la mera neta, sí hemos agarrado navis y tenemos cuerpos calaveres.
2: Cadáveres.
0: Finaditos.
2: Cadáveres.
0: Tenemos finaditos extraterrestres.
2: Finaditos, señor. ¿Cómo va a decir finaditos?
0: Tenemos finaditos extraterrestres. Ok, ¿qué va a cambiar en ti? ¿Cómo lo tomarías tú? La Ferrari le vale madre porque está comiendo.
2: Por mí que vale la tierra.
0: Estoy yendo mi comi. Oh, no. Está comiendo.
1: Pero te comiendo una fruta, señor.
2: Por mí que entró en el
0: con los ojos pelados oyéndome hablar. Ok, ¿qué cambiaría en ti? Pero quiero que, por favor, no, seamos sinceros.
2: Reflexionen.
0: Porque uno dice, a mí me valdría madre. No creo que nos valdría madre. No creo. Uh-huh. Yo estoy de acuerdo. Yo todavía no me decido porque yo soy muy malo para mis decisiones. Siempre he sido un vato muy gris.
2: Sí.
0: ¿Verdad? Uh-huh. Hay una parte en mí que sí quiere saber qué sabe el gobierno. Uh-huh. Pero hay otra parte en mí que digo, no, ¿para qué, güey, quiero yo saber? Me voy a paniquear. ¿Para qué quiero yo saber? Sentirme así, que a lo mejor al rato llegan, porque no sabe uno cómo son los extraterrestres, a lo mejor los familiares de los finaditos dicen, oye, vamos a recuperar los cuerpos para darles su cristiana sepultura, y ahí se vienen para acá, y luego dicen, ah, con que no nos quieren dar los difuntos, y no sabe o no, y se viene la Independence Day, que nos vamos a despertar un día, vamos a ver el perro navezón, güey, allí, entonces, vamos a hacer este juego, este ejercicio. Sí, señores, sí tenemos navis de otro planeta, que venían de otro planeta, de otra, sabrás, de otra galaxia, y tenemos finaditos aquí.
2: ¿Finaditos? ¿Cómo van a decir finaditos?
3: Son cuerpos.
2: Cuerpos, señor.
0: Finaditos.
2: No cuerpos.
0: Ok, y aquí que muestre hasta imágenes de cómo se miraban las navis y cuáles eran sus tripulantes, los finaditos, pues, ¿verdad?
2: Los finaditos.
0: ¿Cómo cambiaría en ti tu vida, tu percepción, tu miedo o cómo lo tomarías tú? La neta. Tómate un segundo unos 10, para pensar. Y voy a empezar con Chino, porque él ha sido siempre la party que no cree nada. Ah. Entonces, voy a empezar con él porque puedo apostar que va a decir, ¿a mí qué me va a afectar?
2: ¡Correcto! ¡Me viene valiendo tres!
0: A mí lo que me importa es trabajar diariamente, que no me falte nada de acá, a mí, a mis pescaditos.
2: A ver, señor, ¿en qué me
0: y
2: va?
0: Y si alcanza para mi esposa y mis hijos, pues también.
2: ¿En qué me va a afectar descubrir la verdad? Van a venir. Si estuvieran vivos, estuvieran a lo mejor encarcelados, a lo mejor cambia.
0: No sabes.
2: Pero si tienes cuerpos y naves, ¿qué, güey? Va a cambiar. Nada más voy a saber la verdad y la vida sigue. No creo que me afecten absolutamente nada. Creo que sí cambia cuando dijeras, capturamos o tenemos seres vivos y, caray, ahí sí, pues puede haber una forma de pensar diferente, pero si tienes cuerpos y la nave, creo que ya muchos entre muy en el fondo, como que tenemos esa de que sabemos que es cierto, pero hasta que no lo demuestren. No creo que cambie nada.
0: No. No habrá miedo en ti, así con los así, neta.
2: No.
0: Con el, como dijo Liberación, con el corazón en la mano. Hoy vengo a tu despedida. Te pido que me...
1: Ya.
0: Aquí la vida.
1: Ya.
0: Con el corazón en la mano. ¡Ay!
1: ¡Ay, qué horror!
0: Ok, ¿en qué me quedé?
2: ¿En qué, si me afectaría o no?
0: Con el corazón en la mano, ¿no te daría pus de gallina culeca?
2: No. No.
0: ¡Uy, perdón, príncipe valiente! Perdóname si te ofendí, tú, valiente. Está bien.
3: Le dice que no basados en su incredulidad.
0: A ti te daría pus de gallina. No, así viene el sustón.
3: No, a mí sí me daría miedo, pero no creo que cambiaría algo en mío que ya anduviera así como...
0: ¿Cómo, güey?
3: No.
2: A ver, regáñelo.
3: Pero sí me daría miedo. Por supuesto.
2: Está dando miedo.
3: Yo sí sé que existe algo, yo creo, estoy seguro que algo existe. Me parece muy egocentrista pensar que somos los únicos en el universo. Sí me parece que hay algo, seres vivos, quizá no para nada como nosotros queremos, del cuerpo humano, ni con figuras completamente distintas, con otras características de respiración, de todo.
0: Sí.
3: Sí creo que existen seres de otros planetas. Si están aquí, no sé si han venido, si lo creo, pero ya que lo confirmen y que alguien del gobierno te diga sí, aquí están y los tenemos, sí me daría miedo, pero tampoco cambiaría algo como que ya estuviera yo de las cuidaditas, no creo.
2: Te acabas de tener miedo si te metes a cuartos oscuros con gente.
3: Yo no me meto a cuartos oscuros. ¿Te has metido más a cuartos oscuros tú que yo? Sí. En la vida.
2: Ya pues. Eso sí es de miedo.
0: Michelle, tú, what are you think?
1: Ay, si están guapos, ¿qué tienen?
0: No van a estar guapas, a lo mejor son unos güey con un puro ojo. A lo mejor son con un puro ojo y puros tentáculos.
4: ¿Algo mire. Diferente? ¿Algo mire. Diferente?
1: ¿Qué tal si tienen a lo mejor...
3: No quiero yo decir lo que dijo Gisela hace rato fuera del aire.
2: Dilo.
3: Porque quemaría mi befa.
4: No la quemes.
3: Pero cuando empezamos a leer las notas de que ya habían descubierto los cuerpos, pues, lo primero que preguntó Gisela es... ¿Y su aparato reproductor será el mismo de los seres humanos?
1: ¿A poco no te intriga?
0: Juzga que no fueras.
1: Porque no le intrigaría saber que si son... A mí lo sabe lo único que me intriga de los güeyones.
0: ¿Cómo se ven?
1: Ajá.
3: ¿Su aparato reproductor?
0: ¿Y lejos? ¿Qué tan lejos? ¿En qué galaxia?
1: No. A mí lo único que me llama la atención, por ejemplo, es si son similares a nosotros. ¿Qué es lo que quieren? Ajá. Si tenemos a lo mejor que convivir con ellos. Mientras no me fastidien a mí la vida, yo no tengo pecs. Convivo con el chino, que no conviva con un marciano.
0: Con este y que... ¿Qué saqué de qué profundidades, huellas del océano sea este? A ver tú, Ferrari.
4: Yo estoy un poco con el chino, señor.
0: ¿You wouldn't care?
4: Yeah, wouldn't care. Pero, you know what? Sí me afectaría a la gente que está muy metida en eso, que van a estar hablando y molestando y se vuelven más loca a eso.
0: Sí, porque va a haber vatos que ya viene el fin.
4: Ya, eso.
0: Como esa raza que abundan donde quiera. Que viene el fin, les dije.
4: Ajá.
1: Como clavados.
0: ¿Cualquier rato van a venir? Porque hay otra situación. A lo mejor si ya nos fueran a invadir, ya nos hubieran invadido.
1: Es lo que yo digo. O sea, si en verdad fueran alguien que nos quisieran dañar, ya desde cuándo hubieran bajado.
0: Aunque no creo tampoco, porque hay otras teorías muy locas que no necesariamente. Porque a lo mejor ese lugar de donde ellos son está a millones de años luz. Y a lo mejor ellos tienen una tecnología de que ellos, de ellos mirar a dónde llegar. Tú le vas a dar para allá. Y tú a lo mejor tienes una tecnología como en las películas de ciencia ficción, que de que te congelan y o no sé qué ondas allí, y que vas a despertar, no sé, 1,000 años después. Entonces, esa tecnología de que ellos llegando aquí es una tecnología prácticamente milenaria. O sea, ¿me explico?
1: No.
0: O sea, no es de que van a... Haz de cuenta que apenas llegaron ellos, pero los mandaron desde el año 1000.
1: Pero si en verdad nos... ok, entonces, ¿a dónde va esto? Si en verdad estuvieran, ¿desde cuándo acá entre nosotros ya hubiera tronado el chícharo? ¿Estás de acuerdo?
0: No, pero a lo mejor ellos andan ahorita viendo y dicen, no, ¿sabes qué? Este jali está aquí.
1: O sea, espiándonos.
0: Sí, pero de aquí a que lleguen van a pasar otros 500 años, de aquí a que lleguen los refuerzos.
1: Pero, ¿sabes? Viejo, ¿cuánto de humanidad hay?
0: Vale, nomás te estoy diciendo yo teorías de...
1: No me gusta su teoría.
0: Teoría.
1: Aquí hay una que me mandó José Salcedo.
0: ¿Qué pasaría?
1: Creo que el problema para mí, o que me rebotaría más grande, es en sí en cuestionar nuestras creencias religiosas.
0: Claro, claro.
1: Y ese es un buen punto.
2: Ah, sí.
1: Porque la gente ya se sacaría de
2: Dios. Dios también los creó. A ver, órale.
0: No, pues ¿cuántas? Hasta que no hay que meternos en camisa de 11 varas. Pero ¿cuánta raza no ha dicho desde las primeras teorías de conspiración? Era la duda de lo humano de Dios, de Cristo, ¿verdad? De que Cristo no era humano en sí, por eso estaba tan altoti, por eso andaba vestido de la manera que andaba, por eso caminaba en el agua, por eso andaba descalzo, ¿verdad? En esos lugares tan calientes, ¿no? O sea, que como que la forma en que era una persona que vino aquí a eso, o los antiguos, los dioses de todas las culturas, la cultura monoteísta o politeísta, como sea su cultura de sus dioses, pues a lo mejor que Quetzalcóatl, que era Quetzalcóatl, que una serpiente emplumada, a lo mejor no era una serpiente, y nunca has visto esta teoría de que era un tipo de nave que hacía ciertos patrones al volar.
2: O y tenía, se veía como una serpiente.
0: Y ellos, ¿cómo veía la serpiente emplumada? ¿Cómo se movía una serpiente? Espiral. La serpiente emplumada. Ellos le llamaban serpiente emplumada al vuelo del quetzal, porque ve que tiene la cola muy, muy larga y el quetzal vuela y no está constantemente aleteando. Vuela y se, sí, se ahí tiene. Se va moviéndose y luego da unos aletazos y otra vez sus alas las vuelve a poner así y parece una culebra volando, ¿no? Entonces, todas las religiones caen en estos, con estas personas, con estos superpoderes. Entonces, ¿qué fueron ellos? No hay que entrar en eso porque de eso no es el tema. Es, si dijera el gobierno, ¿saben qué? Sí, tenemos aquí unos monillos, güeyes. Unos monillos.
3: Y ¿su perspectiva en qué cambiaría?
0: ¿En qué cambiaría su vida? Yo arrancaría loco para la Sauceda, vale. Allá no creo que lleguen.
1: ¿Cómo no van a llegar?
0: No creo que lleguen. Me viviría en el Encinal allá yo solo. No creo que lleguen los monillos.
1: Entonces, en cuestión de pregunta, viejón, al público, ¿cuál sería?
0: ¿Cambiaría tu vida en qué? ¿Cómo tomarías tú la vida? ¿Cómo cambiaría tu vida? Si
1: llegase a ser cierto.
0: Breaking news. Sí, tenemos unos monillos ahí finaditos.
1: Ok. Número en cabina para participar, 818-563-1055. También pueden escribirnos en las redes sociales de Don Cheto al aire.
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7: ¿Quién es el favorito para el Mundial 2026? A poco tiempo para el torneo, Francia, España, Argentina y Brasil se perfilan como los máximos favoritos para ganar el Mundial 2026, con Francia y España frecuentemente citados como los principales candidatos según algoritmos y cuotas actuales. El torneo contará con 48 equipos, aumentando la competitividad y las sorpresas. Aquí otro dato. ¿Por qué será única la Copa Mundial de la FIFA 2026? La ratificación de la asignación de plazas también le otorgó a la UFC una plaza garantizada en el torneo final por primera vez. La Copa Final de la FIFA 2026 será el primer torneo en el que las 6 confederaciones tendrán al menos una plaza garantizada. Y también la primera vez desde la edición 2010 en la que todas las confederaciones tendrán una plaza. Yo soy Pepe Salgado y nos escuchamos en la próxima.
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23: Ahora un vistazo a las gritadas. Vámonos hasta San Isidro. Aún se reporta una hora de espera entrada general. Por su parte, Mesa de Utah reporta una hora 40 minutos de espera entrada general. Mantenga la paciencia. 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Edge San Diego reportó. Pepe Salgado, buenos días.
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1: Sí, para nuestra... Sí, no se fue. Señores, estoy viendo aquí, estamos de regreso con esta desbarajusti de que qué tal si sí, de eso que todos los años ahí andamos, que si esto, que el otro, que si tendrá Estados Unidos, los que cayeron allá en Roosevelt y todo Nuevo México y todo ese jale, y que sí tengan los monillos, ¿sabes? Los finados.
2: Aquí tengo un comentario de Damaris Vázquez, dice, por supuesto que no estamos listos para saber la verdad. Si nos queda, si no estábamos listos, nos quedamos sin papel de baño y sin tragar en la época del COVID. Ahora imagínense si nos dicen la verdad. Dice, a mí me daría mucho miedo, es lógico, saber a lo desconocido. Imagínate que está en la esquina de tu cama mirándote cómo duermes todas las noches. Está del nabo.
3: Pero dice, ¿qué tal si ya lo están haciendo? O sea, preferible que te digan al fregadazo de que sí, sí es cierto, a que te mejor o que te agarres de sorpresa.
2: Usted te, no sé.
3: ¿No preferiría saber mejor a que no, te de una sí, de la nada te despiertes y te salga ahí el monigote ese? O sea, no manches.
1: Aparte, a lo mejor vienen en son de paz, ¿no? No será tú.
3: They just wanna be homies. Just want show with us.
1: ¿Quién sabe?
2: Vamos al teléfono, a ver, ahí tenemos a Rafa.
1: Mira, yo quería, bueno, vamos con Rafa porque luego tú escoges las llamadas, pues, pero está bien. Yo quería, ya, vamos con Rafa, que tú quieras, chine.
2: Rafa de Fresno.
1: Rafa de Fresno. Ok. ¡Rafael!
4: ¡Hola, viejo Wango! Yo tengo dos cosas que saber ahí, viejo. Yo pienso que usted es extraterrestre, viejo. Yo pienso que usted es de otra galaxia, de otro mundo. Y también yo quisiera saber si los extraterrestres son verdad o no, para saber si Einstein y todos estos matemáticos están bien en las puntuaciones que nos dan de matemáticas y todo eso, viejo. ¿Te imagina transportarse usted a la Sauceda? Ahorita que ya sabes que eran las fiestas y va y viene en un segundo.
1: Teletransportarse estaría perro. Sí, o sea, como decir, ¿será que a lo mejor ellos tengan otros datos y que hemos vivido en
2: erróneamente?
1: Erróneamente. El otro día, mi nieto Brian sacó una teoría.
3: A ver.
1: Porque está morro, pues él está claro, morro claro. Y le gustan las películas de Marvel y todo ese jale.
3: Y tiene más imaginación.
1: Entonces venía diciendo que...
2: Los multiversos.
1: Yo le dije a Brian, yo la neta no me gusta, no sé qué película. Ah, me dijo, ¿no has visto la película de el Ant-Man? La del hombre hormiga. Ah. Dije, no, que no me gusta mucho eso de los multiversos, hijo, no les entiendo muy bien. Y me dijo, él en su español mocho, me dijo, es que mire, papacheto, los multiversos es como otro mundo igual a este, nomás que hay cosas, cambios pequeños. Uh-huh. Y me dijo esto, guache, nomás lo que me dijo Brian.
3: A ver.
1: Mire, por ejemplo, ¿sabe por qué aquí no hay superhéroes? No, porque nosotros vivimos en el multiverso 63, y en el multiverso 63 todos los superhéroes pierden sus poderes. Entonces sí hay superhéroes aquí, pero aquí no les funciona esa madre. Los superpoderes no les funcionan en nuestro universo, que es el 63, pero en otros universos allá sí les funcionan los poderes. Por eso nosotros no tenemos Superman ni Flash ni nada, porque aquí no les jalan los poderes.
2: Dijo, no le está dando marihuana.
1: No, así es que está clavando ese jale. Mira, voy con Said. No, Said, el que está aquí dormido. Said, el de Texas, que dice que por eso él no cree en Dios, porque él está esperando
3: que truene
1: la respuestas al fenómeno. ¿Cómo estamos ahí?
5: ¡Tocayo!
6: la cambió la muchacha y te escribió mal, Chetito. Y hola, Said, ¿cómo estás? Señorita Ferrales, señorita Yuselilla. Mira, no es que no crea en Dios, ahí la cambiaron. Yo no tengo religión. Yo creo que Cristo sí existió, por supuesto que sí, lo respeto mucho al Nazareno, alguien muy, muy, muy culto y que nos trajo algo que todavía no comprendemos, inclusive hasta la fecha nos seguimos peleando, por eso es que hay tantas religiones.
1: Uh-huh.
6: Y yo no tengo ninguna, no tengo absolutamente ninguna. Conozco gente budista que los, híjole, no les beso la mano como me hacían obligarle a besarle la mano en los 70s a los padres católicos, porque de verdad los respeto demasiado y los amo, los quiero mucho, quiero a mi familia, pago impuestos, no mato, no robo, no fumo. No, no. O sea, respeto las leyes.
1: A ver, el punto, compa, que no entendí. Él va a llegar a su punto y luego...
6: El no tener religión no significa que tú vas a ser un desastre, sino hay que respetar. La cosa es esta, mira, empecé desde 1975 con Pedro Ferriz de Cont a checar todo lo que había en ese entonces y cómo me empecé a interesar. Empecé a averiguar por mi propia cuenta, no lo que me decían. Un ejemplo te pongo rápido. En la aparición de Fátima, cuando a mí me lo presentaron, yo estuve en un seminario, inclusive estudiando sacerdocio por muchos años.
1: Sí.
6: Cuando a mí me enseñaron las fotografías de los pastorcitos, yo veía algo que yo pregunté. Yo era muy incómodo en las preguntas. Decía, señor, ¿pero por qué están tan tristes y tan enojados? ¿O por qué no se ven como en una aparición tan angelical, tan...
1: Y luego ellos estaban así como tristezones, como atufados, dicen en el rancho.
6: Y sucede que con el tiempo, hace 10 años, me llegan sin querer, queriendo a los dibujos reales de cómo eran los seres que se les aparecieron. Eran extraterrestres y mi iglesia, a la que yo pertenecía, los hizo más a fuerzas que de ganas una divinidad. Y ahora se te venden tours carísimos para que tú sepas los secretos de Fátima. Dios mío, o sea... ¿Por qué?
1: Sí, o sea, la Biblia está llena de ángeles, serafines y todo que pueden interpretarse de una manera, y ahora con lo poco que se sabe y también con este imaginario que tenemos más amplio, uh-huh. Como que pueden fácilmente interpretarse esas visiones, incluso pasajes bíblicos como
2: extraterrestres como en esa
1: extraterrestres
2: época.
1: O naves. Por ejemplo, dice Don Cheto, ahí le va este pasaje bíblico. Dice, y así era continuamente. La nube lo cubría de día y de noche aparecía fuego. Cuando se alzaba la nube del tabernáculo, los hijos de Israel partían y en el lugar donde la nube paraba, allí acampaban los hijos de Israel. Esto se puede interpretar como una nave que los va guiando. La estrella de Belén.
3: Oh.
1: La estrella de Belén. También la estrella de Belén es una nave que le decía, cáganle por acá, cáganle por acá.
3: Bro. O sea,
1: eso, y así, los ángeles, no, los ángeles. Ahora, los ángeles no son en la Biblia, perdón que les vaya yo aquí a spoilear la vida.
3: A ver.
1: Pero los ángeles bíblicos no son.
2: A spoilear la vida.
1: Les voy a spoilear aquí la vida. En la Biblia, los ángeles no son estas personas aladas.
3: ¿Cómo, entonces? ¿Cómo?
1: En la Biblia, los ángeles son unas bolas con miles de ojos. Así son. Unos círculos con ojos que dan vueltas dentro de otros círculos, que dan vueltas dentro de otros círculos, que dan vueltas dentro de otros círculos, llenos de ojos, con miles de ojos.
2: La imagen del querubín güerito con alas, no.
1: No es esa imagen. Son ojos con plumas y círculos.
3: ¿Por qué me destruye mis pensamientos?
1: Bueno, tú puedes poner en Google ángeles según la Biblia y te van a salir unas bolas ahí con ojos, con miles de ojos. O sea, pero lo curioso, olvídate de los ojos, es cómo puede explicar una persona de ese tiempo.
3: Lo que era, pues.
1: Sí, una nave.
3: Ya. Yeah.
1: ¿Cómo puede decir una nave? O que era de fuego, los carruajes de fuego que andaban en el cielo.
3: Ya,
1: yeah, dame. Ok, ¿qué van a decir? ¿Era una nave o era? No, pues un carruaje de fuego es algo que se está moviendo y que brilla.
2: Que brilla.
1: Es un carruaje de fuego. Llegó un ángel con cientos de ojos en sus alas. Ok, a lo mejor no eran ojos, a lo mejor eran una especie de luces o de bolas que tenían ahí, que al parecer eran como que ellos no tenían el lenguaje avanzado para decir, eso no es, es una luz o es una situación.
2: Así, es un funny.
3: ¿Sí?
1: Son los ángeles bíblicos. No manches, así era, un ojo con alas, ¿no? Se parecía todo. Son grotescos en realidad. Los ángeles, como los quiero
2: ver. No es bonito que veo entrando a la iglesia ahí.
1: Son grotescos. Sí. No son bonitos. ¿Quién no tuvo en su casa, familia mexicana que se respete, tuvo en su casa el cuadro de unos niños cruzando un puente y el angelito atrás de ellos?
3: Guiándolos.
1: Muy bonito el angelito ahí guiando a los dos niños, ajá, como el hermanito y la hermanita, ajá, queriendo cruzar un puente. No eran así, pues. Sí. Eran de otra forma. ¿Cómo cambiará mi vida? Yo sí me asustaría, Vale.
3: No, tú.
1: Me asustaría mucho. ¿Qué van a qué quieren? ¿Qué se sabe? ¿La tecnología ha avanzado por cosas que hemos aprendido de ellos? Oye, en 100 años avanzamos lo que no avanzamos en mil.
2: Toda la vida.
1: En 20 años, deja todo.
2: Sí, eso sí creo, que encontraron una nave y que toda la tecnología que tenemos ahora ha sido gracias a...
1: No es posible tú que en el 94, que hace 20 años, que hace 30 años, tú todavía tenías que hablar para el rancho y, oiga, quiero hablar con mamá, llámame 20 minutos para que mientras le vayan hablando, y en 30 años ya puedas tú traer en la palma de tu mano un teléfono, un fax, una televisión, un tantas cosas aquí, una computadora aquí en la palma de tu mano.
3: Ya. Yeah.
1: Cuando hace 30 años no había esas cosas inimaginables. A lo mejor de ahí viene estos descubrimientos, de ahí viene el avance tecnológico tan así, ese salto tan grande que se dio
3: tecnológico. De la noche a la mañana.
1: Yo sí me... asustaría mucho.
3: ¿Neta?
1: Sí, sí me asustaría mucho porque ¿qué más saben que no nos van a decir? El día que nos digan, porque nos van a decir ni la mitad de lo que saben. Nos van a dar un perro tenlevo allí. Ojo lo que le estoy diciendo, porque yo siento que el gobierno de Estados Unidos sí lo va a aceptar, pero nos va a decir la pura puntita, porque no estamos capacitados para saber la verdad.
2: Y yo comprando la vela del ángel de la guarda y no es así.
1: ¡Familia! 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
3: Aquí su compa Teo y nos vamos con este reporte de esta gran fiesta de fútbol que inicia ya este jueves 11 de junio. Tendremos dos encuentros, México contra Sudáfrica al mediodía, que será en el Estadio Banorte y en la Ciudad de México, y el de Corea del Sur contra Chequia, que será a las 7 de la noche en el Estadio Akron allá en Guadalajara. Y ese fin de semana también jugará el viernes 12 de junio Canadá contra Bosnia en Toronto y Estados Unidos contra Paraguay en Inglewood. Y el sábado 13 de junio Qatar contra Suiza en Santa Clara, Brasil contra Marruecos en New Jersey, Haití contra Escocia en Massachusetts y Austria contra Turquía en Vancouver. 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
6: Ahora un vistazo a las autopistas. Vámonos a la autopista 94 Oeste, a la conexión con el 5. Se reporta accidente que está bloqueando el carril de derecha. Lamentablemente involucra a un bus, a un autobús. Tráfico lento en esta área. Recuerde conducir con precaución y sigue escuchando Frontera 100.7 FM. Hechos San Diego reportó Pepe Salgado. Buenos días.
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2: Saludos para toda nuestra gente en la ciudad de San Marcos, especialmente usted, ama de casa, que aquí en la ciudad de San Marcos ya está preparando un rico desayuno, porque en San Marcos se escucha solamente Frontera 100.7 FM, hecho en San Diego. Son las 7 de la mañana, por cierto, con el pendiente. Buenos días.

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0: venir, tráiganse este, ¿cómo se llama?
1: Repelente.
2: Obviate que venden unas madres que son como unas pulseritas y no se te acercan los moscos. Pues
0: tráiganse unas porque ya me picaron como cuatro.
2: No, vato, a mí los mosquitos no me hacen, no. Lo que pasa es que los mosquitos buscan mucho la sangre con VIH. VIH. Por eso te pican mucho. ¿No viste al mono Miguel cómo lo han picado?
1: Anda rojo.
2: Oiga, familia, como quiera que sea, si no me conoce, mi nombre es Vicente Fernández. Voy a cantarles varias canciones. Hablando de mujeres y traiciones. Oh. Una mujer muy bonita, pero muy traicionera, Giselle Bravo.
1: Ay, no traicionera, no. Giselle mucho Bravo. Gusto de estar aquí, Don Cheto. Ya nos hacía falta estar aquí con la comunidad, así que muy
2: bueno, en realidad no ha venido la comunidad, hay más patos que gente ahorita, pero al rato va a llegar la raza, porque
1: ya hay gente.
2: Hola, ¿cómo están? Porque ¿te quieres que te firmen los tenis? Ay, qué linda, pásate, ahorita pásate. Te los firmo, hija,
0: Vente, pásate. Vente, hombre, para que te conozcan, para que te conozcan.
2: Ven, para que te conozcan.
1: ¿Cómo estás?
2: Mira, necesito que la...
3: ¿Cómo te llamas, mi amor?
4: Samantha.
2: Qué bonita es Samantha.
3: ¿Cuántos años tienes, Samantha?
4: 10.
0: Ah, y vas a echar a perder tus tenis.
1: ¿Te le va a dar algo a Samantha?
4: 16 años.
2: ¿Sí? Le firmé a tu papá unos tenis.
1: Ah,
2: mira, si no te
3: hace quemado.
2: Hace 16
3: años. ¿Y todavía lo recibe otra vez?
0: No, pues como para qué, güeyes.
2: Ok.
1: Qué bonito. Que lo vuelva,
2: pero vas a tener que quitarle el de este.
1: ¿No importa?
2: O sea, esto yo los firmé hace 15 años.
1: Yo lo recuerdo estos
3: tenis. ¿Qué eran de usted? Dice.
2: Ah, yo se los regalé a tu esposo, me los quité y se los regalé. He hecho varias de esas, yo después me arrepiento, pero. ¿A dónde viven, Samantha?
4: Los Ángeles.
2: Adiós, güerota.
0: Hola.
3: Señor.
2: No, pues una güerota pasó, vale, ponemos dos, saludala. Ah, mira, ¿sabes qué? Sí, eran mis tenis, te voy a decir por qué. Porque yo usaba este tipo de. Había en un momento quisieron pegar unas agujetas que no eran agujetas, eran nada más, y compré muchas.
0: Oh, de esas que son...
2: Que nada más era un pequeño listoncito y las estirabas, y todos mis tenis tenían estas agujetas, que eran nada más un listón. Oh, qué a toda madre. ¿A quién se lo firmo, Samantha? Van a ser $250, querida.
3: No es cierto, Samantha.
1: ¿A quién se lo dedica? ¿Cómo se llama tu papi?
4: Felipe.
1: Felipe.
3: De aquí se para la Felipe familia. Con cariño. ¿Y la familia cómo se apellida? ¿Cómo se apellida Felipe?
1: ¿Tu last name? ¿Cuál es tu last name?
4: Se llama Felipe Jorge Rico.
3: ¿Vico?
4: Rico.
1: Rico. Rico.
3: Felipe Rico.
1: ¡Qué bonito!
0: Bueno, mientras tanto, gracias a la gente que nos está viendo a través de YouTube, a través de Estrella TV, y nos está escuchando en cualquiera de las estaciones favoritas.
3: Si pues quieres venir a saludarnos aquí en Eco Park, estaremos hasta las 10 de la mañana transmitiendo, pero vamos a estar prácticamente hasta que acabe el partido de la selección, gane o pierda a México. Aquí vamos a estar hasta que se acabe el partido del Mundial. De hecho, van a poner unas pantallas bien perras aquí atrás con un camión que va a poner la ciudad. Va a venir la alcaldesa Karen Bass. Y además vamos a estar transmitiendo hasta las 10 de la mañana. Y luego también se queda la mami y el mono para la estación local de Los Ángeles. O sea que si se quiere venir a pasársela de agasajo con nosotros, aquí vamos a estar transmitiendo en vivo desde Eco Park. Gracias por estar con nosotros. ¿Cómo estás?
2: Sí, que a toda madre. No, la mera verdad, muy bonito. Ahí te lo vean, chido.
3: Toma, Samantha.
1: Dele sus marcadores porque si no, gracias, pídeselos, Samantha, porque si no, no te.
2: ¿Cuándo va a ser tu cumpleaños?
3: Mañana.
2: Mira, permíteme.
0: ¿Le va a dar dinero?
2: Híjole, no traje la cartera, Samantha. Lástima, te iba a dar tu veintón, ¿eh? Pero como quiera que sea, te iba a dar tu veintón.
1: Porque... Dele algo.
2: ¿Qué le voy a dar yo?
1: ¿No trae Dios nada?
2: Dele algo. Ah, vale, es que no traigo, Samantha. No traigo.
1: A ver. Mire, si trae, no sea mentiroso. Si trae.
2: Ok, pues toma, pues para tu cumpleaños.
1: ¡Ejo!
2: ¡Enojado! Lo di por el presión del por presión de mis compañeros.
0: Por estar frente a las cámaras.
2: Ahorita te atiendo.
3: Oigan, estamos transmitiendo también las imágenes que están viendo en vivo. Son del Estadio Ciudad de México, donde se va a llevar a cabo hoy la inauguración. Uh-huh. A partir de las 10 de la mañana, tiempo de nosotros, que son como las 11 de la mañana, tiempo de México. Ahí está viendo el Estadio Azteca. Sí, sí. Estadio Norte o el Estadio Ciudad de México, como le pusieron para el Mundial, ¿no?
2: Exactamente, señor. Estamos contentos de venir a un suburbio aquí de Los Ángeles, California, que es Eco Park, que está así como que en una área muy específica cerca de Silver Lake, de Glendale, de ¿qué más está acá? Eagle Rock, Downtown LA, que aquí se ve, ahorita no se ve, pero está
0: por ahí, está
2: cerquita, y está muy chido, la verdad, está bonito para que se venga. Si no

0: nada que hacer, si usted ya faltó el día del trabajo a trabajar porque el caso lo amerita ver a la selección mexicana, aquí el Ayuntamiento de Los Ángeles, la alcaldesa Karen Bass, de viva voz nos invitó a transmitir. Al rato llegan los de listo, los de la basura ya andan, chavalones. De bien a bien nos invitó, al rato llega el camión, ya todo chido que se va a poner aquí, y vamos a ver el partido de la selección mexicana contra Sudáfrica en esta inauguración. El va a correr el programa lo más normal que se pueda, que nunca ha sido normal, pero vamos a tener noticiero y toda la cosa. Chino, bienvenido, te ves muy guapo.
1: Gracias, gracias. Es el semen de, ¿cómo se llama?
0: Sí, ayer vieras cuánta raza me dijo, no, ¿cómo que Chino se está echando semen de salmón?
1: De salmón y nat para la piel, para que, o sea, me vea perro.
0: Ve chida, fíjate, aquí abajo de los ojos.
2: Se ve humectada, ¿no?
0: Te ve bien, Chino.
1: O sea, vamos a ver.
0: Que ¿A las cuántas echadas de lo que te echas tú te conviertes gay? ¿A las seis? No. ¿O a las cuántas echadas?
2: A la cuarta,
0: ¿A las cuántas echadas?
1: A la primera.
0: A la primera, güey. Giselle Bravo. Qué
2: gracias,
0: guapa.
2: Señor. ¿Eh? Gracias. Yo estaba esperando una de estas, camisetas.
0: ¡Denme una E! ¡Denme una C! ¡Con esas dos tengo! ¡Sai García Solís!
3: Muy buenos días.
0: ¿Cómo estás? Te voy a dar $200 si me dices 6 jugadores de la selección mexicana.
3: Les tiene que...
0: ¿De guapos?
3: De guapos. Al rato le voy a dar una lista, wow, a mis padres para que tengan algo. Mi mamá pregunta que yo también me la he hecho durante todo este...
0: Ajá.
3: ¿Por qué los de México hacen tanta faramaya si nunca han sido buenos?
0: Oh. Es la gran disyuntiva. Yo cuando he dicho eso, la raza me ha criticado mucho, pero yo siento que a veces el mexicano peca de...
3: ¿Por qué paralizamos el mundial si nunca?
0: No, el mundial...
3: ¿Por qué paralizamos al país?
0: Porque es el mundial.
3: Si nunca han sido buenos.
0: Yo más bien sí apelo a la situación donde... Creo que se le exige a la selección unos resultados que nunca hemos tenido. Por ejemplo, está el caso de Uruguay. Los uruguayos han sido campeones del mundo, ¿qué? ¿Tres veces?
1: Uruguay...
0: Por allá, dos veces, ¿no?
1: No.
0: Dos veces, creo que dos veces, ¿no? Pero fueron por allá cuando jugaban todavía con Cocos. Entonces mucha raza le dice a los uruguayos, ¡ey! Es que ustedes fueron campeones cuando no había las reglas, lo que sea, era como un fútbol todavía más arcaico. Pero por eso el público, los uruguayos, sí exigen, porque en alguna vez hubo grandeza en la selección uruguaya.
1: Dos ocasiones, en el 1930 y 1950 en Brasil.
0: En el 30 y en el 50.
2: Entonces, uy.
0: Sí, los uruguayos dicen, hey, pertenecemos a una élite donde tenemos dos estrellas en nuestro escudo. Pero México, ¿cuándo, güey? Si no hemos pasado de cuatro partidos.
1: Y el mundial pasado ni de fases de grupo.
0: Pero este mundial va a estar buenero. ¿Cómo me veo con sombrero charro? Estoy listo ya para sacar mi disco y yo, ya, ¿verdad?
3: ¿Cómo se va a llamar el
0: disco? Se va a llamar Puras de Dolor y Sentimiento Ranchero.
2: Me gusta. La jaja me incluyó.
0: Vamos a Notiche.
3: Sí,
0: vamos
2: ya.
0: Que señores, vamos a informar. También desde acá, desde Eco Parque. Cáigale, señores, cáigale. No sé si debo decir Eco Parque porque este es el barrio de aquí, Eco Parque. Pero no le hace, voy a decir Eco Parque. Salud, que cáigale Eco Parque a Eco Parque. Aquí los esperamos transmitiendo Yo ya Notiche. Donald Trump alerta a México y les dice: ¡Puequi! ¡Puequi! ¡Los vamos a invadir a los carteles por tierra! ¡También!
2: Bill Gates admite que reunirse con Epstein fue un error y pide justicia para las víctimas. Ya para qué, les tengo todos los detalles. También.
0: Señores, ¿quiere revisar el Tratado de Libre Comercio? Pues, Donald Trump le ha querido dar una revisada, pero ya está enfrentando obstáculos para cambiar algunas cosillas. ¡También!
2: Dicen que no, pero ya es un dato. Inflación en Estados Unidos aumentó el 4.2% en mayo, el nivel más alto desde el 2023, viejón. Les tengo toda la información.
1: ¿Viste cómo menciona la gasolina?
2: Además.
0: Vato, ayer vale, le eché a la poderosísima Astrovan. Si les digo cuánto, se van para atrás, chavalos.
2: ¿Cuánto le puso?
0: 140, compa.
1: ¡140!
2: Cañón. Yo 100 al mío.
1: Y para el jueves ya no hay. Hay que echarlo otra vez.
0: Me traga gasolina como... Hombrix Miguel. También, Chino.
1: Estados Unidos sigue investigando a gobernadores mexicanos. Ya tiene otros dos en la mira. Le tengo los detalles.
0: Ay, ay, ay, ay.
1: También
0: va a haber deportes que nos lo vamos a aventar aquí en el Chino, porque no se vamos a poder conectar con Tito Padilla, lastimosamente, pero aquí vamos a hablarles de todo y nada a la vez en cuanto al arranque del Mundial. La Copa del Mundo empieza, señores, y empieza en el Azteca el día de hoy. ¡Y en los espectáculos!
3: En exclusiva, la revista Hola y HBO sacan las imágenes de cómo se verá Belinda como Carlota.
0: Ajá, ajá.
3: ¡Comadres, atención! ¿Qué futbolistas le tiene que poner atención en el Mundial? Hoy le tengo la lista de los más guapos de todo el Mundial.
0: Yo te voy a decir si sí están guapos, bueno, o no.
3: Además, Alejandro Fernández aclara que el video donde se le ve la lengua manchada dice si realmente tiene una enfermedad o qué pasó, le tengo
0: a la
3: detalles.
0: ¿Lengua blanca?
3: Sí.
0: Ay, yo amanezco con
3: y
0: la
3: Chuy Lizárraga deja de usar el nombre de capibaras. Ya hay pleito completamente, le tengo los detalles, comenzamos. Esto es Notichet.
0: Me siento.
3: ¿Me puede por favor modelar hoy que estamos aquí en este lugar su playera? Por favor, camine desde allá, por favor. Por favor.
0: Oh, gracias ahí, porque.
3: Platíqueme de esa playera que usted está portando.
2: ¿Por qué camina de esa manera?
0: Soy charro, soy charro. Era. A ver, la playera ya está soldado, fue la que vendimos el otro día, la de México.
3: ¿La va a volver a sacar o no?
0: Pantalón negro y.
2: Eso, bien.
0: Hay traje y tenis verdes también.
2: Eso, OOTD.
0: Ajá.
2: Me gusta su ovni.
3: Está perra. Me gusta, muy perro.
0: Ok, ¿ya puedo empezar?
3: Ya,
2: claro, señor, que
3: échale.
2: Sí.
0: Señores, vamos a empezar con la noticia. Resulta que a Donald Trump sigue todavía insistiendo en que Puequi invadan a los carteles mexicanos por tierra. El presidente de Estados Unidos, Donald Trump afirmó durante una conferencia en el despacho Oval que su gobierno ha comenzado a centrar sus esfuerzos en combatir el tráfico de drogas que cruza la frontera con México, después de destacar una significativa disminución en los cargamentos de narcóticos detectados por vía marítima. Hasta ahí todo bien, pero después el discurso siguió y el mandatario aseguró que las estrategias de seguridad impulsadas por la administración lograron reducir en un 97% el flujo de drogas que ingresaban al país a través del mar. Asimismo, y aquí es donde viene la noticia, hizo una advertencia para México y dijo que comenzará a combatir a los carteles desde tierra, donde aseguró que será mucho más fácil acabar con los narcotraficantes. Lo voy a situar textualmente como lo dijo Donald Trump. Lo hemos reducido un 97% y ahora, aunque me duele decírselo a México, nos estamos centrando en la entrada de drogas por tierra, porque el mar era más difícil, entraba mucho por mar, un porcentaje mucho mayor de lo que nadie podría imaginar, así dijo el presidente de Estados Unidos. Entonces, señores, anda queriendo meterse por tierra ahora a combatir los carteles. Ojo, no se trata directamente de entrar y a lugares, más bien de operaciones en la frontera, hacerlas ahora por tierra. No se trata de que ahora vamos para Guerrero, ahora vamos para Sinaloa, ahora vamos a Michoacán, ahora vamos a Jalisco, ahora vamos a Guanajuato. No, en la frontera hasta ahorita lo que se sabe. Vamos contigo, ¿listo, viejo? No nos han traído nada, hijo. Adelante.
2: Mientras tanto, Don Cheto, cambiando el tema, el fundador de Microsoft, Bill Gates, compareció el día de ayer miércoles ante el Comité de Supervisión de la Cámara de Representantes de Estados Unidos para responder preguntas sobre su relación con el fallecido financiero y delincuente sexual Jeffrey Epstein en una audiencia que forma parte de estas investigaciones legislativas sobre el caso. Pues en una declaración preparada, Gates respaldó la divulgación completa de los documentos relacionados con Epstein y expresó su deseo de que las víctimas obtengan justicia. Dijo el empresario que estaba buscando dejar claro que nunca tuvo conocimiento de actividades criminales por parte de Epstein durante el tiempo que según mantuvieron contacto, y dijo, nunca presencié ni tuve indicio de alguno de que Epstein estuviera involucrado en actividades criminales en curso, fue de lo que señaló. También dijo que conoció a Epstein en el año 2011 a través de personas vinculadas a su trabajo, y Gates explicó que el financiero le aseguró que podía ayudar a recaudar miles de millones de dólares para iniciativas globales de salud y educación. Ahora, yo no sé si es creíble la versión de Bill Gates, porque pues si sostuvieron una amistad y varios encuentros, ¿cómo usted no se va a dar cuenta, por ejemplo, del cochinero que hace su amigo el chino?
0: Si yo te contara el
3: cochinero.
2: Es por eso le digo.
0: Chavalones.
2: Por eso le digo.
0: Si ustedes vieran lo que ya mis ojos han visto.
3: ¿Qué han visto?
2: Hasta lo que no, ¿verdad?
0: ¿Digo, chino?
3: No.
0: Nada, porque mi compañero es un compañero puro, dedicado a su familia y a su esposa.
2: Sobre todo.
0: Yo no he visto nada.
3: Del trabajo a la casa,
0: bueno,
3: de la casa.
0: Bueno, nomás sí he visto cuando lleva con una maletita así como una maletita llena de tricepatides que vendí.
3: Es carta de tricepatides.
0: Pero ahorita anda yo desde que lo conozco al chino, y lo voy a decir con todas sus palabras, desde que lo conozco, ¿cuánto tiene trabajando con el chino?
3: Casi 10 años.
0: Desde 10 años que lo conozco, nunca lo había visto tan apuntalado económicamente a perro.
2: ¿Por qué será?
3: ¿Y por el cartel?
0: No, pues no era de dos. ¿Anda moviendo jale o vende puras el cartel?
1: No, bueno, fuera.
3: Sí anda moviendo jale, pero su jale es tirsepatide.
1: No, señor.
0: Anda moviendo kilos, ¿será?
1: No, no es eso. Lo que pasa es que con la bancarrota ya tengo que traer cash, ya no tengo tarjeta.
0: ¿Ah, sí?
1: Las que tienen mías son mi dinero, o sea, no es tarjeta de real, o sea, es dinero mío del banco.
0: Manches. Ah, qué bueno, chino.
1: Entonces, pero, pues pero, obviamente, no, ahora tengo que traer cash porque, pues, hasta que las tarjetas en 3 meses me vuelvan a prestar dinero.
0: Señores, están revisando el tratado de entre México, Estados Unidos y Canadá, que enfrenta un momento muy complejo debido a las nuevas exigencias del presidente Donald Trump. Debemos recordar que Donald Trump no ha estado muy contento con lo que ya se hablaba del T-MEC, ¿verdad? Y en estas nuevas exigencias de Donald Trump quiere incrementar el contenido fabricado en Estados Unidos dentro de las cadenas productivas de Norteamérica. El discurso de siempre, queremos que las empresas americanas se queden en suelo americano. Exige también permanencia de diversos aranceles que afectan sectores estratégicos en la economía regional. Lo entrevistaron al vato y está obsesionado con la forma o con el cómo incrementar el contenido estadounidense, modificar algunas reglas que han regido el libre comercio de la región durante décadas, pero él dice, eso no nos conviene muy bien que digamos, así que quisiera yo de alguna cambiarlas de alguna manera. Son los aranceles al acero, al aluminio y otros insumos críticos están identificándose en sectores de como equipo médico y muebles, y eso se debería quedar en Estados Unidos o cobrar más aranceles. Todavía sigue la pelea con las reglas del T-MEC que Donald Trump quiere cambiar a su beneficio.
1: Ah, claro.
2: ¿Qué más esperaba?
0: Mira, cuando se hace si nosotros hacemos
1: una tregua,
0: vamos a buscar puntos intermediarios donde todos nos beneficiamos igual. Va a haber un punto específico donde a lo mejor le va a ir mejor a Saíd. Va a haber un punto específico donde a lo mejor me va a ir mejor a mí. Y un punto específico donde te va a ir a ti, te va a ir mejor a ti. Uh-huh. Si lo mío es vender tilapia, en el arancel de tilapia me va a ir mejor a mí. Pero si en el tuyo es la cebolla, porque tú eres cebollera, te ver mejor a ti. Por y así supuesto. Sucesivamente. Entonces creo que Donald Trump quiere un pedazote de pastel, incluso de cosas que no necesita. No,
1: quiere ganar de todo.
0: Quiere agarrar de todo. Y hablando de alguien que agarra de todo, y cuando digo de todo es de todo.
3: ¿De todo?
0: Chino.
1: No, va Giselle.
0: Sí, fue también. También Giselle Bravo.
2: A mí no me embarré. Pero bueno, rápidamente les cuento que el día de ayer miércoles, la Oficina de Estadísticas Laborales del Departamento de Trabajo reportó que el índice de precios al consumidor subió a un 0.5% durante el mes de mayo, ubicando la tasa inflacionaria de Estados Unidos en el 4.2% interanual, desde los 3.8% que se habían registrado en el mes de abril. El aumento de la inflación en los últimos meses pues se debe en parte a pues lo caro que están los precios de la energía provocados por el desarrollo de la guerra en el Medio Oriente, que ha generado el cierre, pues ya sabemos, del Estrecho de Hormuz, por donde transita cerca del 20% del crudo mundial. Y a pesar de los esfuerzos de los reguladores de políticas monetarias de la Reserva Federal con el aumento de las tasas de interés para llevar la inflación a los objetivos del 2%, pues el disparo de la tasa es su nivel más alto desde el 2023, don Cheto, y creo que cualquier persona que le pregunte en estos momentos que vive en Estados Unidos ha sido afectado por esta inflación de alguna manera u otra. Ah,
1: pero Donald Trump dice que no hay, que es culpa del gobierno anterior todavía.
2: Pues bueno, ¿usted ha sentido la inflación?
0: Pues yo como he rebajado.
2: No he sentido la inflación entonces.
0: No, la inflación.
2: No, pero
0: al que le conviene la inflación de las señoras es al chino porque vende tirsepatide.
1: ¡Correcto!
0: Said me pregunta aquí, dice, don Cheto, ¿trae perfume? Porque Said así caras, ¿te molesta mi perfume, mi aroma?
3: No, huele rico.
0: ¿Huele rico? Ok. Sí.
1: Okay, huele viejito.
0: Atáscate, chiquilla.
2: ¿No le huele nada?
0: ¿No le uno?
2: No.
3: Yo sí le olí. Yo soy Loli.
0: Bueno, vamos contigo, Chinel.
1: Bueno, el señor, se nos acaba el tiempo, pero rápido, Estados Unidos está investigando a otros gobernadores mexicanos por su vínculo, pues obviamente, con el narcotráfico. Hablaremos de dos en específico. En este momento, Estados Unidos le ha revocado directamente los visados a dos gobernadores mexicanos que ahorita están, digamos, en el poder. Y son aliados de la presidenta Claudia Sheinbaum. En este momento es Alfonso Durazo de Sonora y Américo Villarreal Anaya de Tamaulipas, que también dicen que le han ingresado a Estados Unidos con un permiso especial, pero vienen a tirar rata, o sea, como testigos que van a colaborar con Estados Unidos. Dice Estados Unidos que a los están investigando con nexos con el narcotráfico, pero les dieron chance de entrar a Estados Unidos para cooperar. En pocas palabras, para tirar rata. Ya salió la presidenta Claudia Sheinbaum a decir que no, que su gobierno está limpio y que tiene todo Estados Unidos para que investigue que porque ellos están limpios. ¿Será? ¿Será porque son de su mismo
2: bando?
1: De su mismo bando. Pues vamos a ver qué pasa. Estados Unidos, como ya lo dijo Don Cheto, está duro y hay que entrarle a atacar a los carteles por tierra. ¿Sí cree que entre? No.
0: Yo creo que al nivel frontera sí.
1: Sí, es que no puede.
0: Es que yo siento que el ataque a los carteles, o sea, injerencia gabacha siempre ha habido. El caso sí. Camarena. No vamos tan lejos que el caso Camarena. Ellos están ahí detrás, y como estamos nosotros aquí ahorita, ¿sabes qué? Ahí está la Giselle en tal casa, ahí está, ¿no? Ahí está el chino, al rato va a llegar, siempre han estado
3: Me
0: ahí.
3: Preocupa que vean a la Giselle, porque luego de repente ya después de las 3 de la tarde se ponen paños menores en la casa.
1: ¡Ay! Sí. Anda caminando con las ventanas abiertas. ¡Ay!
0: Cabrón.
1: Mándanos tu dirección.
2: Estúpido.
0: Bueno, vamos a regresar con los deportes, con el chino y con unas servilletas, porque Tito Padilla no se puede conectar porque tenemos un
2: estamos en vivo, estamos de la cabina.
0: No pudieron conectarlo en la...
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6: Aquí su compa Teo y nos vamos con este reporte de esta gran fiesta de fútbol que inicia ya este jueves 11 de junio. Tendremos dos encuentros, México contra Sudáfrica al mediodía, que será en el Estadio Banorte y en la Ciudad de México, y el de Corea del Sur contra Chequia, que será a las 7 de la noche en el Estadio Akron allá en Guadalajara. Y ese fin de semana también jugará el viernes 12 de junio Canadá contra Bosnia en Toronto y Estados Unidos contra Paraguay en Inglewood. 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

0: continuo.
1: Estamos de regreso en Don Cheto al aire y llegó el momento de hablar de deportes, porque el día de hoy comienza yo creo que la fiesta o el evento que todo el mundo está esperando cada 4 años, el Mundial de Fútbol, donde México el día de hoy, a partir de que es a las 12 del mediodía, comienza, estrena el Mundial junto con Sudáfrica, donde obviamente la verde bien puesta, en este caso la negra, para que México gane su primer partido en este Mundial 2026.
2: Yo traigo la mía, ni modo que para promocionar ya lo tengo en venta. Señores, la inauguración del Mundial Sudáfrica-México, tengo el resultado del partido.
3: A ver.
2: Por eso 0-0 todavía. 0-0 todavía.
3: Sí. Yo dije 0-0.
1: Está bueno este.
3: En modo vidente.
1: Oiga, pero hablando del Mundial, por ejemplo, ya salió el presidente de la FIFA, el señor Infantino, porque ya empezaron los problemas. Un árbitro le negaron la entrada a Estados Unidos, le cancelaron la visa, le dijeron, señor, usted no puede entrar. Ya salió Infantino en México a decir que pues lo lamenta, que no puede hacer nada, que desafortunadamente son leyes que a veces otros países imponen, y él ahí no puede hacer absolutamente
2: nada. Es que por eso es que el Mundial está tan así, o sea, Estados Unidos, que si un día Estados Unidos pensase organizar un Mundial en su totalidad aquí en Estados Unidos, que en cuanto a infraestructura, ni hablar.
1: Sí, no, tiene todo.
2: O sea, pero ni hablar. Esos güeyes no tendrían que construir absolutamente nada.
4: ¿Está más listo que cualquiera de los otros países?
2: Claro que sí, o sea, nada. Tiene estados de primer mundo y chalala, chalala. Obviamente caóticas las ciudades de por sí, como San Francisco, como San Diego, como Los Ángeles, como Nueva York y así algunas ciudades que son caóticas. Sería un caos como se hace en cualquier lugar. Pero en cuanto a las restricciones para que el público, para que el ya deja tú los visitantes, incluso para los jugadores y el cuerpo técnico, se las van a hacer súper de jamón. Al arbitraje, al cuerpo técnico. Hoy los de Irán están y llegan, los están escoltando, que nadie saca las instalaciones, acaban de los escoltan los camiones que se regresen a Tijuana.
1: Chale, qué gacho, pero estas cosas,
2: son cositas no chido. Por el estilo. Ya abrieron las puertas por allá en el Azteca, ya empezó a llegar la gente, ya empezó a hacer fila para entrar a la inauguración del día de hoy. Y de todo es lo que se sabe hasta ahorita de la inauguración del partido entre Sudáfrica y la selección mexicana. Ya están los puestos vendiendo ahí sus quesadillas, tortas, tacos de canasta,
1: tacos dorados,
2: toda la cosa,
1: sus pollitos, porque estamos en el DF.
3: Oye, yo estaba viendo que desde anoche ya la gente estaba acampando afuera y esperando para ya entrar para esta mañana para el festival previo al evento. Y dije, no manches, la gente en verdad en México sí somos bien mitoteros.
2: Ah, no. Oye, ¿quién va a estar en la inauguración en el centro del campo? ¿No saben?
4: Shakira. De hecho, Shakira va a cantar Sudadai junto con el cantante este de allá brasileño. Africano. Y va a cantar ahí, van a cantar varios artistas. Pero que Shakira va a cantar en el centro. De hecho, ella ensayó el día de antier y ayer en medio campo. Y hasta inclusive se filtraron unas imágenes donde Shakira dice, ¿puedo darle otra? Y le dicen, no, nomás nos dejaron 3 pasadas porque se daña el césped. Obviamente lo tapan con no sé qué tecnología para que no se dañe con las pisadas, pero que solo les dejaron dar 3 pasadas por día. Y Shakira estaba ensayando en un lugar, en un hotel cerca de ahí del Estadio Azteca, pero sí ensayó en el campo.
2: Ah, es para que así le digas a tu novio.
3: ¿Qué?
2: Nomás 3 pasadas porque se dañe el césped.
4: ¿Cómo dice?
3: No diga eso.
2: Para cuando el vato quiera hacer carnes asadas ahí en su casa.
3: Pero yo ni siquiera tengo césped en mi backyard, ¿no?
4: No, ya tiene concreto.
1: Y pasto artificial.
2: No, pónganse, pues, ¿verdad?
3: Como no ha ido a mis reuniones.
2: Oye, dile a tu jefe que haga un... Ah, mira tú. ¿Qué? ¿Ah? ¿Es Cano Fan? Dile a tu jefe que haga un cariocaso, pues.
3: ¿Un cariocaso ahí en mi casa? Sí, sí lo armamos.
2: Pero no, nomás voy a cantar yo y él.
3: ¡Ay, don manche!
1: Oiga, hablando de la selección mexicana, el día de ayer estábamos hablando de que el Chino Huerta, pues, en mi opinión, digo, y no porque haya salido de Pumas, no, yo siento que no se ha recuperado, pero lo convocan al Mundial y aparte se queda sin equipo, firma ahora con Toluca. ¿Usted qué cree? ¿Está bien que la
2: está bien que regrese? Chino Huerta, sí, es que la verdad no es el Chino Huerta que digas tú, wow, la estaba súper mega rompiendo allá, que se viene para acá. Pues no, tú está bien que llegue a Toluca. Hay una página que yo sigo mucho de aplicación, más bien aplicación.
3: Sí.
2: Y son muy específicos en cuanto a alineación y cositas por el estilo. Entonces hoy me di a la tarea de ver la alineación.
3: ¿Posible?
2: Posible de México. Y la alineación que ellos ponen es la siguiente:
1: Ochoa.
2: Rangel. De defensas centrales, Montes y Vázquez. Por izquierda, Gallardo. Por derecha, Reyes. En el centro del campo, Fidalgo, Gutiérrez. Y de contención, Eric Lira. Alvarado, Jiménez y Quiñones serían el tridente de ataque de la selección mexicana el día de hoy contra Sudáfrica. Entonces, así alinearían, según este FootMob, que es a los que yo sigo. FootMob se llama. Uh-huh. Así alinearía la selección mexicana. Bueno, vamos a ver el partido aquí. Los queremos invitar para que le caiga. Estamos en Eco Park, transmitiendo en vivo. Ya empezó a llegar la raza. Gracias, chavalones. Gracias. Ahorita en un rato más llega también ya el camión que nos va a mandar la alcaldesa. Después, gracias.
1: ¡Qué bárbaros! Gracias.
2: Por el virote. También me trajeron mi bolillo, bien rico.
1: Pero tal, ¿qué no estaba a dieta?
2: La mera neta. Tenía harto que no probaba un bolillo tan bueno.
1: Tenía, ¿en serio? Tenía 6 horas que no comía pan.
2: No, cualquiera.
1: Chela con pan. Oiga, pero de verdad, lo invitamos. Si usted no está haciendo nada, dice, ¿dónde voy a ver el partido? No tengo ningún lugar. Véngase a Eco Park. Van a poner pantallas gigantes aquí. Un tráiler va a llegar, se va a desplegar. Y ahí va a estar la pantalla para ver en vivo juntos la inauguración del Mundial México contra Sudáfrica.
3: Si quieres, Sudamérica.
1: Desde ayer digo Sudamérica. ¿Dónde voy? Sudáfrica. Pero va a estar bueno.
2: Oiga,
1: su pronóstico por partido:
2: 3-1 gana México.
1: 3-1 gana México.
4: 3-2.
2: 3-2 gana quién?
4: México.
3: 2-1.
0: 4-0.
1: 4-0.
2: Sudáfrica.
1: Sudáfrica. Yo creo que 2-1 gana México.
2: No,
1: 2-1, apretadón. Si no es que hasta 1-0,
2: empate.
1: Empate, no.
0: Apretadón.
2: Fue el mendigo. Oiga, señores, en la LBA, el día de ayer, de ir 30 puntos arriba, los Spurs de San Antonio la dejaron, la tenían, era suya y la dejaron ir, señores. Les dieron la vuelta en un juego decepcionante para los fanáticos de los Spurs. Yo le voy a los Spurs. Y Charles Barkley, la leyenda de los Suns de Phoenix, calificó a los Spurs como el equipo más tonto en la historia de las finales de la NBA por dejarse empatar y después ganar con un margen de 30 puntos. Pues ahora, ¿cuándo es el otro partido hoy?
1: No,
2: mañana es el...
1: El sábado. El sábado a las 5:30 de la tarde.
2: Sí, nos falta tiempo todavía, sábado. Pero si ya el sábado ganan, ya se acabó, ¿verdad?
1: Y si no, sería el próximo martes y la gran final hasta el otro viernes.
2: Chale. Ok, pues así está la cosa, pero...
1: Ahorita van 3-1 la...
2: 30 puntos y dejarse ganar, hombre. Ahorita regresamos con los espectáculos con Saíd García Solís, que nos tiene todo sobre los capibaras. Fue muy bonito mientras duró, pero se veía a venir, señores. Se saludos a todos venir. Los patitos. Mira qué bonito.
3: Hay ya me voy.
2: Una pata. ¿Sí? Yo tengo una pata. Les voy a decir algo.
1: A ver. Tengo una pata.
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1: Espectáculos. De hecho, no, de hecho, lo que estamos viendo en estos momentos son las imágenes de la gente entrando al Estadio Ciudad de México.
2: Ahí debería de andar yo.
1: Ahí debería de andar usted.
3: ¿Qué no fue,
2: me faltaron $10,000.
1: Mire, le faltaban. Le falta.
2: ¿Cuánto le faltaba? ¡Ah, perrillo! ¡Ah, qué bonito pantalón trae! No había de hombre.
1: No, nomás este. Lo compré igual que el suyo.
2: No, me veo bien.
1: Oiga, hoy los espectáculos. Muy buenos días a toda la gente que nos escucha aquí en Estados Unidos y más allá de las fronteras. En este jueves de Perdernos el Asco, estamos en vivo a través de las 43 emisoras a lo largo y ancho de Estados Unidos. También a través de Don Cheto, del YouTube de Don Cheto al aire y de Estrella TV. Gracias a la gente que nos escucha también en México, en la Bestia Grupera y en la aplicación Don Cheto México.
2: Claro, y a la raza que está dejando venir por acá, el Eco Park. Señores, aquí los esperamos, Eco Park. Vamos a ver el partido juntos con Gadir. ¡Gritar gol!
1: Señor, el día de ayer, justamente previo a que participe en la inauguración del Mundial el día de hoy, HBO y la revista Hola en España publicaron en exclusiva las imágenes que usted podrá ver si nos está viendo en YouTube o si nos está viendo en Estrella TV, las imágenes de Belinda como Carlota. Esta serie que va a lanzar HBO Max junto con Sony Pictures, la serie protagonizada por Belinda y por Miguel Ángel Silvestre, que trata de la vida de la emperatriz Carlota de Habsburgo. Bueno, pues ya se vio la imagen de cómo va a ver Belinda de Carlota. Le decoloraron el pelo, yo creo que más bien le pusieron el pelo un poco como ya lo trae ahorita.
3: Yo ayer fue una presentación, porque hicieron presentación previa con Andrea Bocelli y todo eso, y la vi y estamos comentando precisamente eso. Mi mamá me dice, ¿por qué se ve diferente? Y notamos de que su cabello está pues bruneto.
1: Pero ¿sabes qué? Que ya me contaron que la serie, la primera temporada ya terminó de grabarse. Ajá. O sea, ya realmente ya se podría cambiar el pelo. No sé si se lo quiere dejar así por asuntos de promoción, porque justamente terminando el mundial arranca la promoción de la
3: probablemente.
2: Deberían de preguntarnos si la queremos güerona o ¿cómo se llama?
3: Para mí,
4: de rancho.
1: Prietillo de rancho, sí. La quiere güera.
2: Sí.
1: Oiga, lo que sí es que Belinda, yo creo que está en su momento, definitivamente participará el día de hoy en la inauguración del Mundial cantando con Los Ángeles Azules. Y además, pues, viene el estreno de Carlota, vienen un montón de cosas para ella. Se va a presentar inclusive en Los Ángeles con la obra de Mentiras. Entonces, bueno, la verdad es que ha sido, si no los últimos dos años, el momento de Belinda, ¿eh?
2: No sé. Sí.
3: Qué bueno, como que ya agarró como un segundo aire, sí, ¿no? Porque sí, se nos había apagado un poquito y luego siento como que ya va de nuevo ahí la cosa.
1: Yo, la verdad, yo me voy a esperar a ver qué tal da ella como actriz el personaje de Carlota, porque el personaje, si bien que hizo en la serie de Mentiras, pues no requería una actuación, realmente era Belinda. O sea, hizo el personaje de Daniela, pero pues, no requería mucha actuación. Sí, vamos a ver, claro, si ahora que va a ser un personaje como Carlota de Habsburgo, da histriónicamente
3: la actuación. Sería el papel a lo mejor más retador de su carrera, se podría decir, ya como actriz, sí, ¿no?
1: Debe de ser.
3: Sí.
1: Oiga, le quiero pedir a mis comadres que se acerquen a la pantalla. Ahorita voy a iniciar con eso, pero voy antes a dar otra. Pero primero voy con Alejandra, quien se presentó en este espectáculo que se llama México Vibra, que fue un espectáculo que hicieron en el Auditorio Nacional previo al Mundial para que varios artistas como que calentaran el terreno para hacer algo como muy mundialista, muy mexicano, canciones dedicadas al país, como para decir tenemos unión, estamos contentos. Alejandro Fernández fue el artista más importante, se presentó Timbiriche, se presentó Matiz, hubo varios artistas. Pero Alejandro Fernández en esa presentación traía la lengua verde.
2: No, blanca.
3: Blanca.
1: No, verde.
2: Es que estaba cantando así y se le notaba atrás, blanco atrás, pero sí, eso es normal.
1: Bueno, la cuestión es que después de que se hiciera viral las imágenes de que su lengua estaba de un color distinto, ella dio una entrevista diciendo que realmente se tomó una pastilla de
4: como
1: miel.
4: Verde, ¿no?
1: Sí, es verde. Están diciendo que se veía verde.
4: Mira, viejo.
3: Sí, pero es que le hicieron un efecto, ajá, preciso como para hacerle ese detalle. Como se ve que fue editada porque se ve como con un efecto más, ¿cómo se dice? Más denso, pues. De hecho, eso fue de lo que comentó ayer, que dijo, sí, probablemente lo tenía, pero se nota también el efecto. Y sí, es cierto, si tú le haces zoom la foto.
1: Las redes sociales maximizaron el hecho, exacto, de cómo traía la lengua. Ella dijo que se tomó una y también debía subir porque nada medio
2: le dejó
1: la lengua pintada, pero que ni está enfermo de nada, ni tiene ningún conflicto, ni
2: a
1: está
2: ver, absolutamente también nada. Seamos humanos, ¿sabes? También seamos humanos. Eso es muy común y everybody todos tienen lengua blanca en ciertos momentos y después de ciertas cosas, o sea, después de
3: comer,
2: de comer, de cenar y no lavarte los dientes. ¿Cuántos usan el desi para quitar, a remangar la lengua? La bola de esa.
3: Una cosita así, está así.
2: Que le hace así, que van dos, tres que pasan corriendo.
1: Señor, no se distraiga. Se dio a conocer el día de ayer aquí en Los Ángeles que Nick Reiner, el acusado del asesinato de sus padres, está pidiendo el fideicomiso de la herencia para pagar su defensa.
3: Tracas.
1: O sea, él quiere el dinero que le heredaron los papás que él mató, presuntamente.
2: ¿Sabes? Los mató y quiere el dinero.
1: Quiere el dinero para pagar la defensa.
2: Muchacho este.
1: O sea, obviamente este caso ha dado mucho de qué hablar, pero el fideicomiso familiar es de 1.5 millones de dólares para financiar la defensa legal. O sea, los abogados le están cobrando un dineral para defenderlo, 1.5 millones de dólares.
3: Pero qué ironía, y en qué cabeza cabe de que probablemente le dirían, ay, sí, déjate, damos ahorita tu herencia para que pague, o sea, se me
1: Vamos a ver si los hermanos están de acuerdo, porque Nick tiene hermanos y de hecho una de sus hermanas fue la que descubrió los cuerpos de sus padres y la que denunció directamente que la última persona, según las cámaras, que había entrado a la casa había sido su hermano.
3: Sí.
1: Entonces yo no creo que los hermanos vayan a estar contentos de que la herencia, que además la dejaron en un momento en el que los padres no iban a morir en ese momento, pues se le dé a quien es el presunto asesino de sus padres. Entonces vamos a ver en qué ocurre. Comadre, ahora sí, le pido que ponga absolutamente atención.
2: Yo te voy a decir quiénes son los más guapos.
1: ¿Quiénes son los 10 jugadores que van a robar miradas en el Mundial de 2026? Ahí le va. Voy a empezar de abajo para arriba. Lucas Bergvall, de Suecia. Bergvall. Dicen que está muy guapo, que tiene lo suyo, que la verdad, para todos los prietillos o prietillas de rancho, les va a gustar porque está güerito. Lucas Verblack, de Suecia. Después, Jude Bellingham, de Inglaterra.
2: Está morenón, morenón de fuego.
1: Morenón de fuego.
2: Jude Bellingham.
1: Después, ¿qué me dicen? De Antonio Sanabria, de Paraguay.
2: Sanabria de Paraguay.
1: Ah, caray, no lo conozco.
2: Como dijera el gran locutor chino.
4: A ver, lo estoy viendo.
2: Sí. Sí, está pues varonil. Está varonil.
1: Sí, tiene lo suyo. Después, Fernán Torres, de España.
2: Fernán Torres es muy guapo, según las chicas.
1: Está muy bien. Torres. Después, Rodrigo de Paul, de Argentina.
2: Ah, no, Rodrigo de Paul es un modelo, el perro, güey.
3: Hasta
2: güey.
3: Los de producción dicen que
1: sí. Mira, hasta aquí a los hombres machos varones dicen que
3: están
1: sí.
3: Diciendo
1: dicen
3: que sí.
2: Rodrigo de Paul es el Beckham del fútbol.
1: Y después, a ver, comadre, para que el ojo se quede en casa, las dos personas, los dos jugadores de los que tiene que poner atención en la selección mexicana, uno es Israel Reyes.
2: No está guapo.
4: No, está guapo.
1: El otro es Santiago Jiménez de Cargas.
2: A ver.
4: Santiago. No, le voy más a Raúl.
2: Santiago Jiménez está más guapo que Raúl Jiménez.
1: ¿Sí? Claro,
2: está güerito.
1: Claro.
2: Ahora te voy a decir una cosa.
1: Sí.
2: Así como los hombres nos gustan güeritas porque somos
4: prietillos de rancho.
2: A las mujeres cualquier alto se les hace guapo, perdónenme.
1: Sí.
2: Perdónenme.
1: Sí.
4: Y también les gustan güeros y de ojos claros.
2: Nosotros somos prietillos de rancho por gustarnos las güeras. Ustedes son chaparras de rancho por gustarle los altos.
1: Entonces,
2: Santiago Jiménez está por mucho más guapo que Raúl Jiménez.
1: Santiago Jiménez, Israel Reyes, Rodrigo de Paul, Francisco Trincao, Fernán Torres, Antonio Sarabia, Jude Bellingham y Lucas Bergvall. Pongan la atención, comadre.
3: Aquí porque los de producción me están diciendo que Leandro Paredes.
2: Leandro Paredes está guapo.
4: Hasta el Fito se emocionó. En exclusiva, Fito brincó.
2: Estamos capacitados. Mira, Leandro Paredes, el vato está guapo. Y ¿sabes quién estaba guapo, pero no fue al Mundial? Szoboszlai, el del Liverpool.
1: Por eso, pero de los que van a ir, póngate atención.
2: Lucas, los hermanos Hernández de Francia.
1: ¿También?
2: Lucas
1: me voy a una pausa de un minuto. Regreso con Capibaras. ¿Qué pasó? Porque ella no está usando el nombre Chuy Lizárraga. Si Lizárraga se lo agarra, te lo platico al regresar.
3: ¿Cómo ves?
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1: Los capibaras, pues ya nos enteramos a principios de esta semana que tenían varios problemas porque Coyote pues ya no está dentro de los capibaras. Al parecer, se sabía que Chuli Zárraga tenía registrado el nombre de los capibaras, señor. La cuestión es que ahora nos enteramos que en el concierto de San José, en el concierto de Fresno, en el concierto de Santa Rosa, de Salinas y todos los conciertos que van a dar en el norte de California, ya le quitaron y desaparecieron de la nada el nombre de capibaras y ya nada más aparece Chuli Zárraga y Julio Preciado. Entonces, eso significa que Chuy no quiere tener problemas legales con la gente del Coyote, porque al parecer el manager del Coyote era el que ponía el ingeniero de sonido, los músicos y varias de las cosas técnicas. Entonces, se están divorciando completamente de la situación de Coyote. Dale. Y se van a quedar solo Chuy Zárraga y Julio Preciado. Ayer platiqué con gente muy cercana a la producción y me dijeron, eso no lo arregla ni Dios Padre.
2: Ni Dios Padre.
1: O sea que ya están prácticamente peleados.
2: Tampoco creo que se va a arreglar esa madre, Era un gran momento que se echó a perder por el management, ni siquiera por los...
4: Pero también no salió el Coyote a decir que a él a que le había hecho par de era agente de su equipo.
1: Sí, pero también salió diciendo que ya no iba a estar. O sea, él salió diciendo que ya renunciaba a la gira. El Coyote ya renunció a través de ese video, dijo que ya no iba a estar.
2: Oye, me sorprendió que está pelón y compa el Coyo.
4: Pues, ¿qué esperaba?
2: Señor.
1: Pelosísimo ya. Si bien nos han puesto la muestra Prófugos del Anexo, que son Julián Álvarez y Alfredo Olivas, o juntos, que son Jorge Medina y
4: Yossi
1: Cuen, no todos los artistas tienen el ego y la capacidad medida para poder compartir el escenario con alguien de bien a bien y tener igualdad en todos los aspectos.
3: O Chino y Don Cheto, ¿no ves que van a muchas presentaciones?
4: Ah, eso sí.
1: No, pero pues no, ahí no hay igualdad.
4: Ahí es lo mismo, viejo. ¿Y no hay bronca, va? No, compartimos.
1: Chino va cargando las maletas, manejando.
2: No, para nada.
4: No, compa.
2: Voy a decir algo así en cámara, sin jaladas. El Chino es muy bueno para la gente. Para gente es bueno el güey.
3: ¿En qué aspecto?
2: En animar y hacer...
3: Iba a vender la tirzepatide después de...
1: Con el teléfono de varias comadres. Sí.
4: También.
3: Mire, ¿usted cree que no va a ser bueno con la gente si va a ir a galanear? A o vender sea, su tirzepatide.
2: Yo me siento muy a gusto si yo digo, déjate tomarme un break, le digo, sobre Chino, y el Chino ya cuando menos pienso ya está haciendo concursos y toda la funda.
4: No soy Dios, perdón.
2: Si se viste de la tiznada.
1: Y cállalo.
2: Mira, quiero presentar el Loboslay, el que no fue. Mira.
1: Bueno, si quiere me voy con el Loboslay a ver el partido de los demás.
3: En casa, ¿no?
1: Seguimos en vivo desde Copar, comadre. Ya llegó varias gente a saludar a Don
3: Chico.
2: Otro italiano que no juega.
1: A ver, otro italiano
2: que juega. Este sí vas a querer, vas a ver.
1: Calafiori.
4: Oiga.
1: Calafiori. También me puede ir otro.
4: Oiga,
1: Calafiori a ver el partido. Digo. ¿Verdad? Por eso. Mira.
2: ¿Vas a querer o no vas a querer?
4: Oiga, y los que...
1: no fueron. Mejor vea a los que le dije que fueron y ellos póngale mucha atención.
2: No, pues para que te vayas con...
3: ¿Por qué le está haciendo zoom, señor?
4: ¿Por qué? ¿Por qué sacó la lengua y está leaking?
1: No, sí.
2: ¿No te gusta criticar Calafiori?
1: No, pues si vemos el partido, si quieres.
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9: A esta hora del día vamos a mandar saludos a nuestra familia en la Ciudad de la Mesa. Usted que vive y trabaja en esta hermosa Ciudad de la Mesa, le mandamos un fuerte abrazo desde los estudios de Frontera. Ya son las 8 de la mañana, por cena con el pendiente.

0: dice la reina del corrido gay.
1: Dos, uno. Regresamos completamente en vivo desde Ecopar. Gracias a toda la gente que está preparando para el juego del día de hoy entre Sudáfrica y México. México contra Sudáfrica, la inauguración del Mundial. Estamos aquí, ahora sí que ya listos para ver el partido. Ahí está la pantalla por atrás, no sé si se ve, pero ahí la gente está llegando y estamos muy contentos de que nos haya invitado el Ayuntamiento de Los Ángeles y la alcaldesa Karen Bass, Don Cheto.
2: Y si usted no tiene nada que hacer, si usted no tiene dónde ver el partido, dice, ay, aquí en la casa solo, véngase aquí, hombre.
3: ¿Cuál solo? ¡No se arrumbi!
2: Por eso mejor.
3: ¡No se arrumbi, viejo!
2: Véngase para acá, aquí lo esperamos en Ecopark. Ahí pongan el teléfono a Ecopark y aquí estamos en vivo. Vamos a ver cómo México...

0: trabajo. Oye, toda la cosa. ¿Ves, Chinel? Aquí, Chinón.
1: Demetrio.
0: Saludos a mis amigos de Gorditas Durango, que al otro te caí ahí, Chino, ¿verdad?
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3: Me gusta como para que tus zapatitos estén abajo de mi cama.
0: ¡Ah!
2: Ya di.
3: No, pero es que enseña los zapatitos que
0: están bien perros.
2: La neta. No,
0: están chidos.
2: Muy, muy perros.
0: Están bien. Oye, perros. Chino, gracias por la comida y que visiten tu local, los Gorditas Durango, que están muy ricas.
4: Gracias, gracias. Sí, sí, sí.
2: Y los saco café.
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0: un caldo de res. Mis respetos, viejo.
1: ¿Se lució?
0: Bien discutido el pinche caldo de res,
2: ¿eh? El caldo se lo mandé yo a la Giselle.
0: No, no, el caldo era para mí. No, tú dijiste a Giselle me la quiero caldear.
3: Esa es otra cosa.
0: La neta estaba bien discutido el caldo de res, canal.
3: ¿A qué se refiere con bien discutido?
0: O sea, perro, que no cualquier perro, persona macizo. Hace un buen caldo de res. No, esto estaba bien casero, bien casero.
3: Lo más importante, ¿de qué número calzas?
0: ¿Del qué calza, chino?
2: 10.5.
3: ¡Ah! Se quedaron aquí los tenis. Se quedaron aquí.
2: Un volado, doble o nada.
1: Ecuador.
3: Hola, mira.
0: ¡Arriba, Ecuador!
3: Hola, precioso, dale. Hola, Petioto. Oigan, justamente vamos a empezar el día de hoy, Throwback Tuesday, con una chica más. Pato. Que se mete a su computadora para enseñarte los jugadores más guapos y hasta les hace zoom en sus partes íntimas.
0: Una chica más. Yo en mi defensa diré que es porque quería que, como tú no conoces de fútbol nada,
3: no, nada.
0: Te quería mostrar los jugadores que la raza cree que están guapos.
1: Pero tengo una más. Creo que le voy a salvar esa, ¿eh? Creo que es más de chica más cuando otro compañero te dice, no, sugiérele este está más perro. Ese es más de chicotota más.
0: Saludos al amigo Fito de Perú que dijo... Pero también mi amigo Cavani, cuando dijo el paredes, dijo Cavani, está bien chaparrillo. O sea, todos somos muy...
3: No le gusta el chaparrillo.
0: Pato que dice, eso está guapo. No, porque está muy chaparro.
3: Pero ahí le va otra que acaba de pasar en este momento. Pasó un vato sin camisa corriendo. Vato que lo voltea a ver y le dice, adiós, precioso. Una
0: ¿quién
3: chicota.
0: Le dijo?
3: Usted volteó y le dijo adiós.
1: No, sí le dijo.
3: Usted volteó.
0: Te cae que me sí. Cae la madre que no. No, le dije a la morra.
3: Ay, yo vi un vato sin
1: dijo
3: camisa.
1: Dijo precioso.
0: No, dije arriba, Ecuador.
1: Pero luego dijo, adiós, precioso.
0: Adiós, precioso.
3: Señor, a mí me parece que ya el hecho de sentarse junto a mí se le están pegando cosas.
0: Fíjate que no lo dudo. Se están pegando cosas. Vamos a leer a la raza en Instagram para que se deje caer la greña porque estamos viendo que es una chica más.
1: YouTube también pueden aquí, ahí mandarla.
3: Aquí quiere darnos una chica más.
0: ¿Cómo anda, viejo? ¿Cómo anda? ¿Cuál es su nombre?
4: Bienvenido, Teodoro Pinto.
3: Allá en el micrófono.
0: ¿De dónde eres originario?
5: Con gusto, Venezuela.
0: ¡Y arriba Venezuela, señores!
3: Teodoro es fan del programa desde hace muchos años. A ver, échate tu chica más.
5: Realmente, una persona tipo chino que se echa cositas, huevas de semen, de huevas en la cara, es una chicotota más a huevo.
0: Oye, Teodoro, ¿qué opinas tú de que tu ídolo, el chino, la epítome de la masculinidad, te haya dicho ayer, me eché semen de salmón?
5: Realmente no, pasé una muy mala noche y vine hoy aquí en vivo a comprobarlo, a ver si olía pato y sí es pato.
0: Pato, ya saben lo que quiere decir pato allá en Venezuela.
3: Todos los que andan aquí, ya hay muchos aquí. Pero ya quitaste su imagen de que tenías ahí en uno de tus bichos.
5: Sí, lo tenía como un varón 100% heterohormonado como yo, pero veo que no.
3: No, sí soy.
0: Sí eres. Sí. No, o sea, sí, no, ¿qué opinas tú de la raza que dice que echarte semen de salmón para tu piel es una chica más?
3: Sí, sí.
0: Pues, yo te voy a defender. Yo quiero
3: que lo voy a decir. Si yo hubiera ido y yo hubiera dicho, ando buscando semen de salmón para que me lo echen, tú sí, así era chico, tú más. Pero si yo estaba ahí, me dijeron, a ver, espérate, te vamos a hacer ahí un...
0: Algo.
3: Y yo me dejé, y después me dijeron lo que me echaron, ahí me defiendo,
1: si
3: yo
1: es
3: no
1: chica,
3: sabía.
1: Si es de chica más que llegue con tus amigas morras y que digan, mira, ve mi piel, ve qué lisita
0: tengo. A ver, tírate los lentes.
1: ¿Se te ve? ¿Sí se te ve?
0: A ver, ¿sabes? Mira, te voy ¿dónde juitis? Es que yo estoy bien madreado de la oye, cara.
3: Sí. Pero también ponte algo para el ojo, papujo, porque el ojo lo sigues trayendo así.
0: Bueno, a ver, vamos a leer la raza.
3: Dice Robert Quesada, dice, en la peda, unos vatos empezaron a venir a medir las manos para ver quién las tenía más grandes.
0: ¡No!
3: ¿Vatos que se miden las manos?
1: ¡Ay, sí, mami!
0: ¡Ay! ¿Qué tu dedo? A ver.
3: ¡Ay! Una chica
0: ay,
3: más. Que,
0: a ver, ay, el güey. Ay, ay, ay. Una. Vatos que se miden las manos, una chicotota más.
1: Esa es solamente un pretexto para agarrarse, ¿eh?
0: Dice, don Cheto, me aventé una chicotota más. Mi esposa me pidió que le ayudara a lavar una lengua de res para ponerla a remojar. Le dije, sí, pero préstame unos guantes porque me huelen las manos bien feo cuando agarro la lengua.
1: ¡Ew!
3: A ver, ¿qué opinan de esta? Vato que está emocionado, incluso ayer no pudo dormir porque hoy empieza el mundial y va a apoyar a México.
0: Una chica más.
3: Una chicotota. No, pero dice Guillermo algo completamente opuesto. Dice, vato que no está emocionado porque hoy inicia el mundial.
1: Una chicotota. Una chica.
0: Yo no estoy emocionado, pero hay jato agri que ya me empecé a emocionar.
1: Ya que se acercó.
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0: ¿Ustedes sí quieren verdad que va a ganar México?
1: ¿Va a ganar México?
0: Sí.
1: Apuesto, tú, si quieres apostamos cheque contra cheque ahorita que te gana más que yo.
0: Ay, claro que no.
2: Como ya es jefecillo, ahorita es cuando.
0: ¿Nada más que yo?
1: Sí, miren, ya. ¿Dónde, güeyes?
0: Sí, miren, miren, miren.
1: Me debe $50, ¿eh?
0: ¿Ah, yo por qué?
1: Necesito que le diera a la chiquilla $50. Van a ver, ¿eh? Van a ver.
3: La presión es viejo.
2: Cristian, vato que lo invitaron ayer a un par, pero como hoy bajó a la selección, no quería ponerse mal y pidió un carajillo.
3: Ay, no.
1: No, que un carajillo porque mañana quiero andar crudo. Muy bien, muy bien. Dice por acá, vato que le dice a su esposa, ve tu sierra, está muy guapo. Una chica
3: no,
1: más.
3: No.
1: Ah, oye, ve tu sierra, está bien guapa.
3: ¿Un vato puede decir, ay, este vato está muy guapo? ¿O qué expresión puede decir un hombre para que no se escuche?
2: Pero ahora, está galán. No, ahora, de ve tu sierra, podría decir, mi compa está mamey, pero no está galán. No está guapo.
1: Dice, este se la tengo que dar a Ángel Padilla. A ver, esto es para enmarcarla, dice. Chino, te ves muy bien cuando te untaron en la cara el semen de Saidmon. De Saidmon en vez de Saidmon. Saidmon.
0: Vato que va de perra chismosa con el patrón y les dice, ponte listo porque van a faltar varios por el mundial.
3: Ah,
0: una
3: no.
0: Perra chismosa, chica más.
3: Sí, no manchen.
1: Dice, a ver, tengo una muy buena, ¿eh?
2: A ver, está para que usted la cierre. Tenemos un grupo de amigos que se llaman los Jays de Cancún. Dice, y el chat pone, buenos días, mis pequeñas traviesas. Y todos contestan, hola.
1: Buenos días, mis pequeñas traviesas.
2: Hola,
1: ¿qué
2: onda?
1: Hola. A ver, dice mi compa, que dice que nos está escuchando allá en Indiana, mi compa Arturo Ramos, que dice, vato que cuando Saí está dando la lista, voltea a ver a su esposa y le dice, no mames, ¿por qué no mencionó a Cristiano Ronaldo?
3: Sí.
1: No dijo Cristiano Ronaldo.
3: Se indignó.
0: Cristiano Ronaldo ya está muy visto.
2: Pero Cristiano.
3: Es la nueva generación.
0: Era feo. Dije, ya está muy visto. Yo estoy hablando de los que hay que poner atención.
3: Nuevos.
0: Cristiano Ronaldo generación. Todo el mundo lo conoce. Ya sí. Todo el mundo sabe.
1: A ver, dice, Don Cheto, pues ahí va una para ustedes. Vato que se está peleando porque Santi Jiménez está más guapo que Raúl.
0: Yo. Sí, señor. Sí,
1: es se que se me mal, hace que está más guapo que Raúl Jiménez.
3: Pero se vio muy mal usted peleando eso.
0: Vato que se agüitó porque ayer no estuvo Don Cheto en el programa. Una perra chismosa, una chicotota más, dice por acá la chiquis. Se agüitó porque no estuvo usted en el programa ayer.
1: No, pero ayer no pude.
0: No pude.
2: Por cuestiones de salud.
1: Dice compa Jaramillo. Dice el Jaramillo. Vato que anda bien emocionado, pero no por el mundial, porque ya viene la nueva temporada de Rosario Tijera.
3: Ay, no, güey, no.
1: No, man, no.
3: No es cierto.
1: No.
0: Dice por acá, no.
3: ¿Quién es esa muchacha?
0: Vato que le pide permiso a su esposa para comprar y llenar el álbum Panini.
1: Mi amor, ¿no me das pa'l Panini?
0: No, es
1: que... O sea, uno puede pedir Panini, pero no pa'l álbum Panini.
0: No.
1: ¿Ya entendieron?
3: Sí, obvio. Ah, no. Sí.
1: Te voy a decir.
0: ¡Ay, no, señor!
3: Y ya sé. No me sí le entendí a la primera.
1: O sea, si tu novio te dice, Giselle, da en Panini, no le vas a sacar 3 estampitas.
3: Claro que sí, pues ¿eh? El álbum.
1: Bueno, pues está bien. ¿Qué más dice la raza?
2: Oigan, por cierto... No salen. Ayer empecé ya a pegarle las estampitas al álbum Panini.
3: ¿Qué perro, no?
2: Sí, ya me salió Messi y Ronaldo.
3: Ah, qué perro.
2: Bien emocionadote porque me salió Cristiano Ronaldo y
3: que
2: Messi.
3: Se emociona porque le salieron los más perros.
2: No, hasta Pérez.
0: Se emociona porque ya tiene a Cristiano y a Messi.
2: Es que sí me salieron y me emocioné. Yo, ya salió Messi. Y luego me salió Cristiano Ronaldo. Dije,
3: mucho mejor.
2: Ay, voy, nomás que me faltan un chorro.
1: Ahí te va. Tengo una parecida que nos la mandó nuestro amigo Horacio. Don Cheto, me indigné cuando no escuché el nombre del bicho en los más guapos del mundial.
0: ¿Quién es el
2: bicho? ¡Ah, pero el bicho no! Messi. No, Messi. No, el bicho no. No, esa es la pulga. La pulga es Messi. Pero bicho. No,
3: bicho y pulga es la misma cosa.
1: Yo no quiero participar en una chica más, pero mi nombre es Pérez del Silencio, pero me dicen el salmón. Tú dirás, chino.
3: ¿Jalas o te paleas?
2: No, solamente fue una vez y creo que ya no se repetirá. Porque, pero sí funciona. Bueno, me dijeron. Y también me pusieron Nat y no sé qué tanta madre.
1: Este sí yo quiero, me voy a enojar aquí. Dice mi compa Mayo. Aquí un vato del Jale dijo, yo no le voy a México en este mundial porque no va casi Naiden del América.
3: hay otra. Una chicotota ardida más.
1: Uno. Dos.
0: Dos, dos. Ah, ya nos trajeron el desayuno. Nos vamos a ir a una pausa, pero. Ah. Regresamos con tema aquí en vivo.
1: Oye, quiero mandar un saludo aquí a mi compa que. A ver, es que ya había dejado aquí su papel, nomás que papel. No lo.
3: Nos recuja, café.
1: No, no, no, carnal, ¿cómo crees? Quiero mandar un saludo a nuestros amigos de Larchmont Bungalow Café.
3: Gracias, viejo.
1: Larchmont Bungalow Café. Se ve que se discuten aquí. ¿Venden comida así fresona?
3: Ah. Es como brunch.
1: Hombre, nomás, ¿dónde están localizados?
3: En el.
1: Tansil y Alvarado. Larchmont Bungalow Café que nos trajo.
2: Aviéntate comercial, hombre.
0: Probarme uno.
3: Y yo voy a agarrarle un café frío.
1: Va, ahorita regresamos con más. Síganos trayendo comida.
0: Tenemos tema al regresarnos.
1: Don't feed the dogs. Feed the DJs.
0: Gracias.
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17: Ahora un vistazo a las gritas. Vámonos hasta Mesa de Otay. Se reporta 1:30 de espera con 3 líneas entrada general. Mientras tanto, San Isidro reporta 1:50 de espera con 5 líneas. Aquí también entrada general. 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Edge San Diego reportó, Pepe Salgado, buenos días.
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0: si usted tiene chance, véngase para acá y disfrute con nosotros la inauguración del Mundial México en contra de Sudáfrica. Y me están preguntando de mi gorra. ¿Sabe que
1: está bien chida?
0: Eso no sé si sea original, o sea, no, espéreme. La agarré en Walmart y traía su...
1: Ah, no, pues son de las, son productos de...
0: Productos de, ajá.
2: ¿Por qué, o sea, de la gorra FIFA? Tiene maquillaje.
0: Porque me la acabo de poner y me maquillaron.
1: Sí, está muy chida, chino.
0: La agarré en este y traía.
1: Oye, cuando pase el mundial ya no la uses porque por lo que tú y yo sabes.
0: Sí, sí.
1: Oiga, ¿qué les iba a decir? Tengo un tema, pero no, sí lo vamos a hacer ya.
2: Okay.
1: Cosas por las que ya dejaste de pedir perdón.
3: Híjole.
1: Yo ya. Puede ser muchas, sí, hay muchas, sí, cosas por las cuales.
3: Hay algo por.
1: Puede ser chistoso, puede ser. ¿Eh? ¿Cómo se dice?
2: ¿Más serio?
1: Más serio.
3: Yo ya dejé de pedir perdón por ser enojón. Así soy.
1: Ay, no, pues deberías de no dejar.
3: Así soy. Y diría Lucero.
1: Y. Pero Chay, yo no estoy de acuerdo allí. Es que si eres muy, muy pinche enojón, hijo.
3: Yo dejé de pedir perdón por ser enojón, así. No, soy.
0: Cambia, eso sí deberías de cambiar.
1: Change.
0: Cambia, cambia.
3: Así soy.
1: Ok, está bien. Pero puede uno dejar de pedir perdón. Yo, ahí te va. Yo dejé de pedir perdón por decir
3: por no. Por no venir.
1: Por... no, al contrario, les quiero agradecer porque ayer no me.
3: Oiga, y Jorge Medina le mandó video,
2: un video y todo diciendo, sí,
3: que lo quería mucho, que lo entendía. O sea,
0: que sí. No, cállate, que estamos hablando de usted, que trae ansiedad y dejarlos. Sí,
1: abierto. Sí. Bueno, ahí te va. Yo dejé de pedir perdón por decir no. Antes se me hacía, es que sabes que no puedo, perdóname, porque no, porque. ¿Qué? Ahorita, dime que si quiero ser tu padrino de bodas.
2: Don Chito, ¿podría ser mi
1: padrino? No, no voy a poder, hija.
2: Ni siquiera
1: no
2: puedo, me dejó terminar.
1: No puedo, no tengo dinero, yo
3: no. ¿Don Chito no me quiere apadrinar el chiquito?
1: No, ya, no, ya te la...
0: Ay, ya está bien apadrinado. Ya está bien.
1: Reinauguración,
0: ya. Sería
1: reinauguración, hijo.
0: Ya está, ya está confirmado, bautizado, cerrado.
1: ¿Por qué dejaste de pedir perdón, Chinampa?
0: Por andar de mujeriego, ya. Perdón, así soy, así soy.
1: ¿Qué hay, vatos? ¿Qué hay, vatos? El otro día me dijo una radioescucha que se había divorciado y le dije, ¿cómo que divorciado? Si tienes 33 años.
2: Muy joven.
1: Me dijo, no, el vato, mi ex, me dijo claramente, yo nunca voy a poderte serte fiel.
2: Pero estaba casada con él.
1: Está casada con él.
2: Entonces, ¿para qué se casó?
1: Pero el vato, cuando lo agarraron la matada, dijo, yo no voy a poder ser fiel. Y por alme, y estoy seguro que con la que Andy, después de ti, también le voy a engañar.
2: No, pues qué gusto.
0: No, wow, no. Me están diciendo, producción, que la música está muy alta. Dice, hey, bájenle al fondo.
1: Bájenle al fondo, Ferrari. A ver, va.
3: En internet, en YouTube está muy alta. En YouTube.
1: ¿Por qué dejaste de pedir perdón?
2: Yo podría, por decir lo que siento. Porque okay, siento que muchas veces yo me detenía, o cuando ya decía algo que yo sentía, decía, ay, perdón, a lo mejor me pasé, pero creo que no debo de guardar lo que siento para no herir los sentimientos de los demás. Entonces creo que por eso. Pero bueno, si usted que ha dejado ya prácticamente de pedir perdón, lo puede hacer a través de redes sociales o también de en vivo, y aquí lo podemos leer en...
0: A ver, voy a tratar de leerlo de YouTube. Es que déjenles, presumo.
2: ¿Su iPad?
0: Aquí, es mi teléfono, pero me dicen, aquí voy a leer
2: los mensajes.
0: Los mensajes, acá está, para que vean. Aquí vamos a participar
3: dice,
0: en todos lados.
3: Por acá, Pressdoll dice, yo dejé de pedir perdón por ser contestona. La gente piensa que soy grosera, pero no soy grosera, solamente que no me dejo.
1: A ver.
2: Es que esos momentos.
1: Pero puede ser grosera, ¿eh?
2: Sí.
3: Pues dice que ella ya dejó de pedir perdón por ser contestona.
1: Contestona, pero pues puedes contestar si. ¿Qué? Tampoco así. Bueno, está bien, ¿qué?
2: Sí.
0: Don Cheto, deje de pedir perdón por no hacer Jueves de Misterio.
1: No, deje de pedir perdón por no hacer Jueves de Misterio. Dice Don Cheto, yo dejé de pedir perdón ahorita más que nada. Por no irle a México en los mundiales y no creer en ellos.
2: ¿Por qué aplaude? Oh,
1: no sé por qué aplaudí. Yo sí creo en México. Yo soy bien menso. Yo siempre creo.
2: A mí se me hace triste que no creas en tu propia...
1: Elijo creer.
2: En la ilusión.
1: Elijo creer.
2: En la magia.
1: Entre no creer y creer.
3: Yo creo.
1: Elijo creer.
2: Teresa.
0: Mire, Mari Ramírez, yo ya dejé de pedir perdón porque yo siempre la que decía que fue mi culpa. Y ya no, ya no más.
1: Tu culpa, pues no es tu culpa, baby.
0: O sea,
1: a ver, ahí te va. Alejandro, dejé de pedir perdón por dejarle de hablar a algunos amigos que no era una buena influencia en mi vida.
2: Ok.
0: Está bien.
2: Es válido, muy, muy válido.
1: Si tú eres un vato que periquea y te juntas con otro vato bien atizado.
2: De mis amigos.
1: Y tú ya no quieres periquear. Está bien que ya no les hables a los vatos que periquean.
2: Por tus
1: años. ¿Qué onda? Ya no te juntes con nosotros, Nel, porque sé que si ando con usted me voy a dar un...
0: Voy a caer.
1: Sí. Abuelita de barrio.
2: Y más si estás tratando de hacer un cambio.
3: Dice, yo dejé de pedir perdón por podar el árbol familiar. No con toda la familia, se tiene que llevar uno bien.
2: Es el aplauso.
1: Oh, wow.
3: Dice por acá, Moglo.
2: Moglo es de las mías o míos, no sé si sea...
1: Está bien, o sea, sí entiendo que... Sí lo entiendo.
0: Dice, yo dejé de pedir perdón por ahora sí no estar disponible para todos. Porque siempre era lo que necesitaban, ahí estaba yo. Siempre estaba yo. Y ahora ya...
1: Tú nunca seas así, Chino. Tú siempre estás para mí.
0: ¿Sí?
1: Préstame otros 200.
0: No, ya me debe.
1: Dice, viejón, dejé de pedir perdón por mi carácter. Deben dejar... quieto lo que está quieto.
2: Okay.
1: No le entiendo a mi compa Junior cómo es de carácter él.
2: Y dejar
1: quieto lo que está quieto.
2: O sea, si, como creo que como la frase de que si no está roto, no lo trates de arreglar.
3: Don Cheto.
2: O no le muevas.
3: Lupita está aquí con nosotros.
1: Hola, baby.
3: Quiero opinar. A ver, Lupita.
1: Estás en vivo, Lupita.
3: ¿De qué dejaste de pedir perdón? Micro.
4: Antes pedía perdón a mi familia porque en las fiestas me echaba mis cervecitas y no soy mala copa, pero me ponía media bailarina,
1: está
4: media
1: cocosona.
4: Sí, y ahora ya no, y ahora me deschongo completamente.
1: Bien.
0: Toda una doñita más, que ya le vale.
4: De Michoacán.
3: ¿Y por dónde?
4: De Riverside.
0: Al micrófono.
1: Ay, deja.
0: Acércate el micrófono.
2: Dele algo.
3: Otro de 50.
0: 50. Gracias, baby. Dele pa' la gas.
2: Ya, señor.
1: Vamos a pasar muy bien. A ver, yo tengo una más que quiero leer aquí. Dice, dejé de pedir perdón a mi esposa porque pisteo y periqueo, ya que me acepte así.
0: No, ma.
2: Que me acepte como soy. That's crazy.
1: ¿Cómo es?
2: Ese será un mecanismo de defensa como para decir, no voy a cambiar y ya usted su problema si...
0: Pero es que hay solución. Mire, por ejemplo, Esteban dice, yo dejé de pedir perdón por llegar pedo a la casa. Pero la neta es que también agarré la onda y gracias a Dios ya llevo 6 meses sin tomar.
2: Qué bueno.
0: Pues también está chido.
3: Dice por ahí Jiglan en el YouTube, yo dejé de pedir perdón cuando discutía con mi esposa porque siempre termina echándome la culpa por todo y volteándome el perrito.
1: Típico.
2: ¿Eh? ¿Qué dijo?
1: Típico.
2: También los vatos lo hacen, ¿eh?
1: Ah, claro, pero...
2: Es muy de parejas.
1: Comportamiento de parejas tratadas donde sí hay una falta de responsabilidad. Dejé de pedir perdón por no ir a fiestas o reuniones que no quiero ir. Me vale madre, ya no voy y no pido perdón ni disculpas.
3: Está bien. Si no quieres ir,
1: Isaí Reyes.
5: Tirarme pedos en la casa.
1: Tirar pedos, pero tú, neta, rajas. A ver, echarse pedos en el cantón, dice aquí nuestro compa.
2: Ay, no
1: yo
2: sé.
1: Todavía, usted, yo sé que ustedes me tienen un concepto de viejo puerco, ¿verdad?
3: Sí, pedorro.
1: Y la mera neta no soy así.
2: Ay, si lo hace frente de
0: nosotros. Sí lo es, viejo, sí es.
2: ¿Pero por qué si lo hace frente de nosotros?
1: Se me ha salido uno.
0: Por día.
1: Pero es que ya...
0: ¡Por hora!
1: A mí ya mis empaquis se me fregaron, los empaquis. Yo ya mis empaquis los tengo guangos. También agarren la onda.
2: Bueno, sí, se entiende. ¿Qué tal eso, Don Cheto? Dice Rubén Escoto en YouTube. Dice, yo ya dejé de ofrecer disculpas por no enviar dinero a mi familia a México.
0: Ah, chale, está fuerte.
1: A ver, no le mandan...
3: A ver, pero si, o sea, si son tus papás y necesitan dinero, sí hay que enviarles.
1: No hay que. Si no quieres enviarles, no los envíes.
3: Yo creo que sí.
2: Pero ¿qué tal si...
1: Ahora... Yo si una persona dice, yo la mera neta, ¿dónde le mando a mis jefes? Yo lo respeto, no estoy de acuerdo, pero como desconozco los porqués, porque yo en mi mente digo, ¿por qué no le enviarías a tu jefe feria?
2: Yo le puedo decir una cosa,
1: adelante,
2: me voy a dar contigo. El beneficio de la duda. Sí. ¿Qué tal cuando hay muchos hermanos y tú eres el único que está mande y mande y todos se sientan nomás ahí a chacotear?
1: Bueno, en ese aspecto, entiendo que, seas el único proveedor y que hay una expectativa, sí está mal. Pero por otro lado, cuando tú das, pues tú da. El pero, que va a dar, va a dar. El que no va a dar, no va a dar.
2: Pues sí, pero puede hacer que la hagan los demás como diciendo, ah, pues este o esta lo va a hacer, ¿qué tiene? Nosotros no.
0: Dejé de pedirle perdón a mi esposa por ignorarla cuando ella tiene ganas de pelear por cosas sin sentido. Ya hay un momento donde antes le pedía disculpas, perdón, y ahora ya le dices bye.
1: Esta está, me gustaría que la querida Wendy nos mandara un poco más de información. Dejé de pedir perdón por mi pasado, ya fue, ya.
2: Pues es que es a lo mejor las que hacen mucho ruminating. Y que
3: a ver, si,
2: lo...
3: ya, si ya perdonó al vato, tiene que ella poner en el bote de la basura por lo que lo perdonó. Si se lo va a estar reclamando cada que se peleen, entonces no lo perdonó. ¿Está de acuerdo?
1: Ok, está bien.
0: A alguien que le encanta tragar, escuche bien. Dejé de pedirle perdón a mi familia por dejar entrar en mi vida a mis últimos dos exes con todo y familia.
2: A ver, espérame, ¿cómo? ¿Quién es esa?
0: Esa es una morra que a sus dos exes, pues, entraron a la casa con todo y familia y todo, y pásale. Entonces siempre le pedía excusas y perdón a su familia, a ella. Y ahora dijo, nah, ya, pues los quiero dejar entrar a mi casa, es muy mi perro.
2: Ay, no.
3: Dice, yo dejé de pedir perdón a mis compas en México, cada que me piden feria prestada, ya sé decir que no.
1: Sí, pues a lo mejor querían pues que cada rato les llevaras algo o algo.
2: Si hay gente que te le das la mano y te agarran en la pierna.
1: Yo soy así.
0: Esto está fuerte. Ojalá y mi jefe escuche. ¡Ah! Dejé de pedirle perdón a mis hijos por haberme separado de su mamá y me he perdido muchos momentos con ellos, pero creo que fue lo mejor.
2: Mía. ¿Pero por qué dices de tu papá?
0: Pues que se pida perdón el güey.
1: No, a lo mejor el vato. También tenemos que ver pues cómo va a haber una edad de los hijos. No en todo sucede, pero puede haber una edad donde el hijo te pueda decir, oiga, pa, oiga jefe, ¿y por qué pues dejó a mi jefa? Uh-huh. Y tú tienes que contarle tu versión.
0: Sí, pero antes, como decía, él pedía perdón a los niños y se sentía culpable y ya no.
3: Dice Héctor aquí en el YouTube, yo dejé de pedir perdón a mi novia por escuchar a Don Cheto. Ella se enoja porque lo escucho y ya me vale madre.
2: ¡Eso!
1: Así me gustan, rebeldes.
2: Muy bien, macho alfa, 4x4.
1: Sigue escuchando, Don Cheto, señores.
2: Eso, se le revela.
1: Está bien.
0: Dejé de pedirle perdón a mi esposa por no darle tiempo de calidad y convivencia. Digo, ¿qué pasó? Dice, es que mi ruca se enojaba porque supuestamente yo no le daba el tiempo de antes. Y yo le dije, pues yo te doy lo que tú me das. Dice, ya dije, ah, está fuerte.
2: Que te respondan así si está feo, ¿no?
1: Pero si no le están dando tiempo de calidad a la convivencia, pues a lo mejor sí tiene razón. Yeah. A mí no, yo no soy del pensamiento de que te montes en tu macho, en el sentido de cosas obvias. Si mi esposa me está diciendo a mí, hey, no pasas tiempo de calidad, probablemente sí debo de decir, se me hace que sí no estoy pasando tiempo de calidad.
2: Mm-hmm. Claro.
1: Pero ya decirle, hey, esto es lo que hay, y si quieres, no sé, se me hace muy patán. Se me hace muy de vato patán, pero
3: tal. Hablando de patanes, yo dejé de pedirle perdón a mi novia por decirle que me gusta Giselle. Estoy enamorado de ella y me vale que mi novia se enoje.
1: Te tomo, Giselle no lo va a pelar.
3: Claro.
1: Pues ya tenemos a nuestro pollo.
2: Ya somos harina de otro costal.
1: Bueno, en el sentido pues de ya tiene.
2: Es que como él es como mi abuelito, se siente parte
1: ya,
2: de él.
1: Ya tenemos nuestro pollo.
2: Sí.
1: Dice, el chino no va a pedir perdón por siempre llegar tarde.
2: Debería.
0: No, porque ya no pido perdón.
3: Pues debería.
2: Ya le vale. No, ya le vale.
3: Perdón.
2: Según él ya entra a las 6:30.
3: Yo llego 6:50.
0: Por eso digo que sigamos con esto. Yo dejé de pedir perdón por no ayudar a todos los que mi familia me hablaban. Incluso ya me mandan mensajes. Hola, ¿cómo estás? Ya ni contesto. Pues se entró un perdón y ya no, ya entendiste cómo.
1: A ver, este vato, David. Dejé de pedir perdón por no prestar dinero a mis familiares.
0: Otro.
3: Pues es que no tienes
1: nunca
3: que
1: prestar. Pagan.
3: No, pues no. Si no es beneficencia pública.
0: Tú tienes que hacerte la idea a quién le vas a pagar, a dar dinero.
2: Pero siento que cuando le prestas a un familiar, como que te la piensas más en cobrar, ¿no? Todavía cuando es como un compa o lo que sea, no te da tanto, pero siento que a un familiar te agüita un poco más decirle, oye, ¿cuándo me vas a pagar? O no sé, a lo mejor es mi parecer, no sé ustedes cómo les parezca pedirle a un familiar, pero para mí sí me haría más güite.
0: Yo depende, o sea...
1: Yo ya no empresto por dos cosas. La primera, porque no tengo.
3: ¿Y la segunda?
1: Porque, la segunda, porque...
0: Sáquelo.
1: Siento que no van a volver, pero yo lo que hago es que les digo, mátete solo. Si tú me pides
3: prestar, te lo voy a pedir.
1: Va, préstame.
3: Présteme $100, Don Cheto.
1: Ok, ¿cuándo me los vas a pagar? Tú, te estoy dejando que tú te mates solo como te encanta matarte
3: a mí me encanta
1: solo,
3: matarme chiquillo. Solo.
1: Ok.
3: Se los pago.
0: Exclamo.
3: Para el 15 de diciembre.
1: 15 de diciembre. ¿Seguro?
3: Sí.
1: 15 de diciembre.
3: Sí.
1: 15 de diciembre.
3: Sí.
1: Está bien. Ahí te van 100 bolas. Ay, tus 100 bolas.
3: Oh, pues.
1: Ok, pero ya lo dejé que se matara solo. Si el 16 de diciembre no me pagas, te voy a estar... Porque okay. Tú dijiste que el 15.
3: Antes del 14 usted va a tener ahí.
1: Es que el pediche le bajamos las perlas de la Virgen. Préstame 100, te los doy mañana. Dame 2 días.
2: Sí.
1: No, pues.
3: Oiga, don Cheto, vamos a irnos a una pausa. Vamos a regresar con el maestro Fernando de Caminos de la Vida. Vamos a hacerlo a través de redes sociales. Si usted quiere mandarnos a arroba don Cheto al aire, arroba bravo Giselle, arroba el chino al aire, o arroba sí soy Said, su fecha de nacimiento y su nombre completo con algún problema que quiera resolver, el maestro Fernando lo va a resolver aquí en vivo de Caminos de la Vida. También tenemos gente que le quiere preguntar. O sea que regresamos con Pregúntale al Tarot y Caminos de la Vida. Vente, compadre, nos quiere pasar aquí unas bebiditas.
2: Ay, nos trajo la michelada.
1: Pero yo no pisteo.
3: Pero son sin alcohol.
0: ¿Es sin alcohol?
1: Sí. Oye, vale, ya tragué café, ya tragué jugo. Me va a dar una chorrera, güey.
0: Ya le traje aquí. Es el mundial.
3: Regresamos con más aquí en Don Cheto.
1: Regresamos con el maestro Fernando de Caminos de la Vida, señores. Vénganse en el Eco Parque. Aquí los esperamos.
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24: 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Ahora un vistazo a las autopistas. Vamos al 15 Norte, a la altura de Palo Road. Se reporta accidente que está bloqueando 3 carriles de la izquierda. Tráfico bastante lento en esa área. Recuerde conducir con precaución y sigue escuchando Frontera 100.7 FM. Hecho San Diego reportó. Pepe Salgado, buenos días.
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0: vivo, viejo.
1: Ah, estamos bien vivo. Señores, buenos días. Estamos desde el bonito ciudad. Está el lugarcito muy bonito que se llama Echo Park. Estamos aquí en medio de, ¿qué será? De Los Ángeles, Glendale, Los Félix, Eagle Rock. Aquí, Downtown LA. Un lugar muy bonito.
2: Muy céntrico.
1: Muy céntrico. A Silver Lake se le llama este lugar. Muy hipster. El así barrio aquí, un hipster muy bar, el barrio. Y bueno, este es uno de los muchos lugares donde el ayuntamiento de Los Ángeles va a poner pantallas para ver los partidos del mundial. Hoy le tocó a la gran inauguración de México y obviamente en esta área que es muy mexicana, pues van a estar poniendo el partido para que lo vean.
2: Más ya hay pantalla, ya hay pantalla.
1: Ya, la pantalla más al rato que juega Corea, pues aquí está muy cerquita también el barrio coreano. También el ayuntamiento va a poner una pantalla para la comunidad coreana se pueda juntar. Así que los invitamos, señores, para que vengan a ver el partido con nosotros y vamos a seguir con el programa porque ya llegó y ya está con nosotros el maestro Fernando de Caminos de la Vida. 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
1: Oiga, y también hoy lo vamos a hacer.
4: Buenos días, Don Cheto. Feliz y contento una vez más de estar aquí con
1: nosotros. Gracias por el apoyo a México y así cuando juegue Colombia, así vamos a estar nosotros con Colombia. Ay, maestro.
2: Claro.
4: A México lo llevo en el alma, lo llevo en el corazón y a Colombia en mi mente.
3: Maestro, hoy es un día tan importante para los mexicanos en cuestión del mundial. Si hay algún ritual o algo que se pueda hacer, por ejemplo, para la buena suerte, como para decir, para que le vaya bien a México, algo que se pueda poner, alguna piedra que puedan usar, algún incienso, algo para traer. ¿Puede?
4: O sea, por ejemplo, nuestros nativos hacían mucho incienso, ¿no?
1: Se usa mucho
4: el copal. Entonces se puede prender copal en su negocio, en su casa, eso ayuda mucho. Hay esta piedra en particular que es la malaquita, es una piedra verde, precisamente.
1: Esa me gusta mucho.
4: Esta piedra ayuda mucho tanto de protección como para traer buenas vibras, buenas energías.
1: Oiga, y mira con la playera de México. Exacto. Pregunta seria, sin broma. Por ejemplo, esas piedras que usted está... Usted no me puede regalar una a mí porque ya la trae usted, ¿verdad?
4: Sí, se puede. O sea, sí puedo, pero tocaría limpiarla, retirarle, digamos así, quitar mi energía para que se pegue la suya.
1: Porque el otro día usted me regaló una y fui al karaoke y luego me la querían quitar. Ah, okay. Y les dije, es que no estoy seguro, se las puedo regalar.
2: Y por eso, ahorita
1: se me acordé de eso. Dice, maestro Fernando, voy a empezar ya con la raza. Dice por acá nuestro amigo. Dice, Don Cheto, maestro Fernando, ¿cómo está? Buenos días. Mi mujer me engañó. Me llamo Alberto, 11 de marzo del año 76. Quiero saber si mi mujer me engañó. Gracias, Giselle, que no leí muy bien. Sí. Quiere saber si su mujer lo engaña, 11 de marzo del 76, Alberto Reyes.
4: Marzo del 76, persona de Piscis, su ser de luz es Ariel, día favorable los jueves, piedra aguamarina, color verde, metal platino y elemento agua. Híjole, dicen que mata más la duda que la enfermedad, ¿no?
1: Sí. ¿Sí?
4: Entonces, en una situación de estas, es mejor guiarse por lo, ahí sí como dice el dicho, por los síntomas, ¿no? El cómo actúa, cómo se porta, cómo es, cómo porque pues es muy fácil de detectar, ¿no? Cómo era un tiempo atrás y cómo es un tiempo ahora, ¿no? Y es ahí donde pues prácticamente son las mayores alarmas, ¿no? Porque si yo le puedo decir, sí, te puso los cuernos y te traes más cuernos que un alce, pero pues a la hora de la hora tú reclamas y ella pues lo va a cuestionar, ¿de dónde, cómo, cuándo, no?
2: Y las pruebas,
4: exacto,
2: ¿no?
4: Y como existen las mentiras piadosas. Entonces, una traición es muy difícil que alguien la acepte. Muy, muy, muy difícil.
3: Maestro, dice por acá, Isidro Flores, que nació el 14 de abril del 91, dice, siento que los caminos se me cierran. Apenas me empiece a ir bien y de repente todo se corta y todo
1: a
3: se
1: ver, acaba. A ver, púntale ahí, también a mí, ponme ahí.
2: Atentamente el chino.
3: 14 de abril del 91, Isidro Flores.
4: Gracias. Persona de Aries, ser de luz Camuel, día favorable los martes, piedra el diamante, color rojo, metal hierro, elemento fuego. Mira, cuando los caminos empiezan a truncarse, empiezan a cerrar inexplicablemente, hay que, yo siempre les he dicho, recuerde que todos tenemos un pasado y hay que recordarnos. Entonces, si antes todo fluía, las cosas le salían bien, había abundancia, había prosperidad, el dinero rendía, se veía el fruto de su esfuerzo y de un momento a otro está estancado, estancado, estancado, entonces ya es hora que le ponga cuidado, ¿no? Si se percibe un daño, una salación, una envidia, y esto obviamente uno. Envidias, hechizos y obviamente para limpiar nuestra energía, ¿no? Entonces durante 7 días seguidos va a agarrar sal de grano, sal de mar, y se va a tallar así, la va a agarrar en sus manos y se la va a tallar por todo lado y pidiéndole Dios al universo que te libere de cualquier daño, salación, hechizo, envidia, bloqueo energético y que se sigan abriendo, no que se abran porque ya están abiertas, no, que se sigan abriendo las puertas de la tranquilidad, la prosperidad y la abundancia, ¿ok? Eso lo hace 7 días y apenas pueda, si nos da la confianza, visítanos para retirar completamente el daño porque esto es como un calmante más no una solución total. Entonces, si nos da la oportunidad, aquí lo liberamos de esto y obviamente lo cruzamos para que en un futuro no vuelvan a aparecer este tipo de cosas, o si se las hacen, por lo menos no se le peguen.
1: Blanca tiene una muy parecida, dice por acá Maestro Fernando, mi esposo tiene una mala racha de salud y trabajo, 2 años sin trabajar, le han hecho 2 cirugías en la pata. Órale. A causa de la diabetes y le cortaron todos los dedos de la pata derecha. Oh, bien. Su nombre es Carlos Sánchez, del 15 de agosto del 76. Mala racha, vaya que si sí ha tenido mala racha, pues ya le cortamos los dedos de la pata.
2: Imagínate. Del pie.
4: Persona de Leo, su ser de luz Miguel, día favorable los domingos, piedra el rubí, color dorado, metal oro, elemento fuego. Pues mira, el que tiene salud tiene suerte. Cuando uno tiene salud puede brincar, patalear, moverse, hacer y deshacer. Y decían los toltecas, ¿no? Uno siempre tiene que dar su máximo potencial. Si está sano, dé su máximo potencial. Si está uno enfermo, también dar su máximo potencial. Porque pues date cuenta cómo hacen las personas que son inválidas, las personas que tienen muchas dificultades físicas y aún así eso no los detiene porque este mundo es muy mental, ¿no? De que tenga algo malo, créame que no lo tiene. Lamentablemente le tomó ventaja su problema físico, le tomó ventaja su asunto pues, de la diabetes, tan esas que lo han tratado. Entonces, pues, normalmente uno, porque se enferma, por lo que piensa, ¿no? Entonces, tiene que tener hábitos alimenticios, porque muchas veces la gente ve que se está muriendo, ve que lo que no cambia sus hábitos, y pues así quien se alivia, no se puede tomar una farmacia entera, pero si no hay los cambios, pues el cuerpo no va a reaccionar.
1: Aparte, también tiene que ver a lo mejor también, porque está pues ya mucharon la pata,
4: sí,
1: la,
4: sí,
1: no,
4: sí,
1: no, la pierna. No la agarran, pues la
3: quiero leerle esta que dice: necesito ayuda urgente del maestro.
0: Se llama Guillermo
3: Sánchez Potenciano. Está sentenciado a 50 años de prisión por un delito que no cometió, que es secuestro. Se acaba de ganar un amparo y va a reabrirse el caso. Quisiera saber su familia cómo le va a ir en este caso y si podría lograr la libertad. Él nació el 20 de marzo del 83.
5: Hable con un abogado, por favor.
1: Algo ahí que algo que puedan hacer para que tengan buenos resultados.
5: Denle el número de un abogado bueno, hombre.
1: Ya tienen abogado, tú, mendigo lentes de Judicial de México.
5: Son preguntas de abogado, por favor. Gracias.
4: Orilla.
3: Seguro va a querer pedir mordida.
1: Katy, tú, lentes del Federal de Caminos. Tú en la del Federal de Caminos. Okay.
5: Maestro, híjole, deja para la Gisella y le pido mochada.
4: Independientemente de que está sujeto a la justicia del hombre, nuestro principal juez es nuestra conciencia, parta de ahí. Si él tiene su conciencia tranquila, se sabe que no lo hizo, obviamente eso pues, va a ayudar muchísimo. Obviamente pues ya viene toda la parte jurídica y legal. Lo que sí le puedo decir a su familia, esto va a ser una, pues, va a ser una guerra dura, pero el destino de esta persona está marcado para estar mucho más tiempo juntos y le auguran cosas positivas. ¿Qué quiere decir? Que en estos momentos va a pasar pues esto, una gran experiencia negativa de la cual va a aprender demasiado, pero de esta la va a librar. Nomás, obviamente, tengan mucho cuidado con todo lo que les exijan la ley, cumplirlo plenamente para que no vaya a haber algún hueco por ahí que lamentablemente pues de ahí se peguen para sí, sí, para darle esa condena, diciéndole 50 años.
1: Ahí va con una muy interesante, nos la manda Jesse y quiere preguntar sobre su mamá. Maestro Fernando, ¿cómo está? A mi mamá, quiero saber si a mi mamá le hicieron un trabajo. Se la pasa enferma y se le aparecen muertos. Se le sientan en la cama cuando está dormida. Ella nació el 6 de marzo de 1960. ¿Por qué le está pasando esto a mi mamá? Ya le están diciendo, vamos.
5: Ya la están viniendo a buscar.
4: El 6 de marzo, órale. Persona de...
1: Seas así, tú, chino, vale.
4: Ok, persona de Piscis, ser de luz azariel, día favorable jueves, piedra la agua marina, color verde, metal platino y elemento agua. Pues mira, cuando una persona está en una situación como su mamá, amiga mía, siempre he dicho que toda enfermedad se cura con medicina, ¿no? Cuando ya una persona no se recupera y cada día está de mal a peor, lamentablemente a la señora sí le hicieron algo malo, le dieron algo a comer o a tomar, y si nos da la oportunidad, eso se lo demostramos, que se hace una curación especial para que arroje lo que tenga que arrojar, porque si ya se están metiendo seres de bajo astral a su lecho, ¿no? Uno, la cama es para descansar, y si no descansa y siente cosas raras, siente que se le paran al lado, entonces, pues es más que claro de que esto no es normal, ¿no? ¿Por qué? Porque hay una barrera en este mundo, y los espíritus tienen, pues, de alguna forma prohibido ante las leyes divinas esto, estar fastidiando. Ya cuando se meten es porque se hacen rituales y se abren portales a través de hechizos y conjuros para que esa persona se meta a una casa, a un lugar a atormentar a una persona. Entonces, antes de que esto empeore, pues busque ayuda. ¿Qué le puedo yo recomendar de momento? Consiga palo santo y quemen mucho palo santo ahí en el cuarto de la señora, y si tiene ventanas, puertas, ventanas, lo que tenga en su cuarto, ábralo para que saque toda mala vibra, porque a estos seres oscuros no les gusta este tipo, no les gusta ni este tipo de aromas y mucho menos la luz, ¿no? Esto va a ayudar un poquito a sacarlos.
1: ¿Qué aromas no les gustan a los
3: palo santo y
4: el palo santo, el copal, la salvia, la ruda, inclusive el romero, todo esto ellos, por ejemplo, un chamán hace limpias con romero, con salvia, con ruda, con laurel, inclusive. Todo esto ayuda a curar, a retirar, a limpiar ambientes, y cuando hay seres de bajo astral o demonios o hechizos o sobre todo entidades oscuras, ellos se incomodan.
1: Es que sí, esa planta es muy fuerte, por eso se llama la ruda.
2: No manches, señor. Ay, no puede ser. Perdone, maestro.
4: No, está bien.
1: Te voy a seguir aquí leyendo aquí la raza.
2: A ver, esta mandaron aquí en YouTube. Dice, mi fecha de nacimiento es 4/21 de 1984. Dice, quiero saber, maestro, si mi hijo va a regresar, ya que su novia no lo deja hablarme. Uy. Su fecha de nacimiento de él es octubre 15 del 2003. Mi nombre es Beatriz. No sé cuál quiera, el de ellos.
5: Yo te digo qué perro brujerillón trae.
4: No, el del hijo.
2: El del hijo es octubre 15 del 2003.
4: ¿Octubre 15?
1: Mi hijo va a regresar ya que la novia no lo deja hablar. No.
5: Mira el brujerillón que trae.
4: No, la novia lo tiene bien ocupado.
2: ¡Viene el brujerillón!
5: ¡Chupón!
2: ¡Tan serio!
4: Bueno, su hijo es Libra, ser de luz Jofiel, día favorable los viernes, piedra el ópalo, color rosa, metal cobre y elemento aire. Mira, hay algo que siempre liga a una madre con un hijo, así como lo ligaba un cordón umbilical, hay una especie de cordón cósmico que siempre liga al hijo con la madre. O sea, su hijo usted nunca, o sea, su hijo no lo tiene perdido, lo tiene distanciado. De que va a volver, va a volver. Sí, hombre, le están dando duro y tupido.
5: Él está dando con todo. Lo tengo ahorita que agotado.
4: Entonces no se preocupe por eso. Que le recomiendo, si dependiendo de sus creencias religiosas, dedíquele diariamente un salmo. Ahí, como dice el dicho, va a abrir el libro de los salmos y diario le va a leer uno a nombre de él, dedicado a él. Que si hay algo poderoso, es precisamente un salmo con amor y con bondad. paciencia ante todo.
1: Paciencia, porque la verdad, aunque suene a broma, pues obviamente está empelotado el camarada. 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
3: 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Maestro Fernando, muchas gracias.
4: Muchas gracias, amigos míos, sean felices, abran su mente, busquen opciones, no se me rindan, paz, amor y buen camino, mis peregrinos del alma, y que viva y gane México.
1: Ojalá. ¡Eso! Que sea regresando. Regresamos, maestro Fernando.
0: Digo, gracias, maestro
1: Fernando, regresando
0: con
1: el programa.
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7: Saludos a toda nuestra gente del Cajón, especialmente aquellos que trabajan en construcción, porque en el Cajón trabajan escuchando Frontera 100.7 FM, hecho en San Diego. Ya son las 9. Buenos días.

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0: desde Ecopark California.
1: Avisen, avisen.
0: Este bonito parque tan chido que ya está llegando la raza, ya se pone, ya está poniendo bonito aquí, va a haber puestos y toda la cosa.
1: Llegó María, viene María desde Riverside. Desde
0: Riverside, se dejó venir María.
1: Y allá desde Hesperia.
0: Te amo, María.
1: Ángela.
0: Y de Hesperia, Ángela. No, ya se ha venido mucha raza.
1: Les encanta el PEX.
0: Vamos a quedarnos a ver el partido. A las 12 arranca. Nosotros terminamos a las 11. Estaremos con la alcaldesa Karen Bass, que va a dar aquí una, ahora sí que el banderazo de todo lo que va a pasar en la ciudad en este mundial. Y también estamos viendo ahorita imágenes desde el Zócalo de la Ciudad de México. La raza ya viviendo la fiebre mundialista. Te voy a decir yo una cosa personal.
2: A ver, señor.
0: Ver estas imágenes me llenan de regocijo, dijera mi abuela, porque sí sentía yo el mundial un poco apagado.
2: ¿Por qué usted cree que el mundial está en estos momentos no tan fuerte como en otros años?
0: Esto lo voy a hablar a título personal y sin tener la menor idea, pero yo creo que un mundial que son en tres diferentes países, donde Estados Unidos está llevando el 90% de los partidos, es como que hay mucha injusticia y es menos disfrutable. O sea,
2: ¿siente usted que la emoción está diluida?
0: Está muy diluida porque, por ejemplo, en México, es como, viene el Mundial a México, pero ni siquiera a medias ahí. Uh-huh. No a medias. Tú dijeras tú a medias, sin tantos partidos aquí, tantos allá. No, nos tocan 4 partidos, no sé cuántos nos tocan, muy poquititos partidos del Mundial. Entonces, el mundial era como para conocer una cultura y toda la cosa, una infraestructura que había, cómo la sociedad, cómo conectaba. Y de repente, pues no vas a tener el flujo de todo el mundo en un solo lugar. O sea, en México va a haber coreanos y de República Checa, que ya son chechos o chechenios, no sé cómo, y de Sudáfrica, me explico. En cambio, si hubiera sido nada más en un país,
1: todo mundo llega.
0: Algo de magia tiene que ser nada más en un país, pero ya vamos a empezar a ver mundiales en dos países. Próximo mundial es
1: Portugal,
0: España, pero también por el tamaño de Portugal y España.
2: Bueno, perdón, Portugal y España están como de aquí a Riverside.
0: No, y aparte España está del tamaño, está más grande Chihuahua que España.
2: Claro. Claro.
0: Está como Michoacán, creo que.
2: Yo solo espero, y se lo digo en general a todos mis paisanos que nos están escuchando, viendo allá en Ciudad de México o en cualquier parte de la República Mexicana, dejemos lo político de un lado, dejemos de lado de si está el país o no listo. Ya las visitas ya están llegando, ya están ahí, el mundial ya empieza hoy. Dejémonos de cuestiones políticas y metámonos en la cuestión futbolística y en la afición. Y no en si está listo el aeropuerto, en si pintaron o no bien el estadio. Fallas va a haber. México es un país en vías de desarrollo con tintes tercermundistas, siendo realistas.
0: Ah, claro.
2: Entonces, el país está como está, ya dejémonos de quejarnos y vamos a disfrutar el mundial como es.
0: Como es.
1: Como este programa. Si de repente se corta porque estamos en vivo, no se queje. No
2: somos
1: se
2: un
1: queje.
2: Programa tercermundista.
1: Así estamos.
2: Tintes en vías de desarrollo.
0: Somos un programa tercermundista en vías de desarrollo, pero muy pretenciosos.
1: Eso sí. Es
0: correcto. Oigan,
1: Es lo que hay.
0: Le llamé a mis amigos, a mis

0: Según los perros que saben, me dieron la lista de los olores más le gustan al mundo.
1: ¿Al mundo?
0: Al mundo. Y yo quiero que ustedes digan qué olor está bien chido. A ver si está en la lista. Chino, voy contigo.
1: El sexo, a sexo, a arreglar.
2: Ay,
1: vámonos con música. Ahí tiene toda la solución. A todo mundo le gusta ese olor. Se
2: corriente,
1: acabó.
2: Eres bien corriente.
1: El olor que todo.
0: No está en la lista de los 30, pero ¿a qué huele es eso?
1: Bueno, depende. ¿A quién le gusta el olor? ¿A quién le gusta el olor?
0: ¿Qué olor te gusta?
3: Tierra mojada.
0: Preticor se llama el olor.
3: El preticor, tierra mojada.
1: A chocolate.
3: A mí me gusta ese olor cuando está.
0: ¡A cloro!
3: O a lloviendo. O de repente que regamos el pasto ahí en la casa y que sale un olor así. Ese olor es el que me gusta a mí.
0: Ahí dijo que a cloro.
1: A tierra.
0: No. A preticor, ¿verdad? ¿Está ahí? ¿Qué olor te gusta?
1: Cloro. Abono.
2: Jazmín.
1: A dinero.
2: O lavanda.
0: Olor a guayaba es riquísimo,
2: ¿eh? Sí.
0: A ver, jazmín, dijiste.
2: Jazmín me gusta mucho.
0: ¿Cómo se es jazmín en inglés?
2: Pues
1: ya. Le gusta el olor de los billetes de a 100.
0: Está en el número 14, está jazmín. Guayaba no está. Bueno, ahí les va. Pero, por ejemplo, está el olor a humo de fogata. A mí me gusta. Y takes me back cuando yo estaba morrillo y que hacíamos fogatas en Navidad.
4: Pero está muy hogón, ¿no?
2: Pero está muy hogón.
0: No, pero no está ahí de así como que impregne el ambiente. ¿Verdad? Sí, ok. Pastel, el olor a pumpkin cake. Pumpkin pie.
2: Nah. I like pumpkin pie smell.
0: ¿Sí?
2: Sí.
0: A ver, todo el mundo está haciendo pero bien que compran las pinches velas de pumpkin pie. Ok, no. Va. Olor a canela. Estoy de abajo para arriba.
1: Canela,
0: olor a canela.
1: Sí.
0: ¿Te gusta el olor a canela?
1: Me encanta el olor a canela. Canela sí. Canela sí aguanta.
0: Tortilla, la señora. Tortitas sí.

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1: A ver, ¿y a qué huelen los ricos, güey?
2: Ah, pues el final es para nosotros los pobres.
3: A fabuloso.
4: Final de pobres, fabuloso de ricos.
1: Están en mi segmento. Tenemos un público muy participativo, ¿eh? Número 27, melón. Qué pretencioso, güey. Te pone una rama de eucalipto aquí en tu

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2: 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El VAR, los sensores, las repeticiones milimétricas. La tecnología buscará hacer justicia. 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Pero el fútbol seguirá siendo emoción pura. Un gol sigue valiendo lo mismo. 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El fútbol se decide en un instante. Y en esta Copa del Mundo habrá más tecnología que nunca para evitar el error humano de los árbitros, que no solo tendrán el VAR a disposición, el fuera de lugar semiautomático, sino que tendrán intercomunicación permanente y, para beneplácito de todos, la RefCam, que será una contribución vital para quienes lo sigan por la tele. Pero por radio lo escuchará por Fútbol de Primera. En el Minuto Mundial les habló Andrés Cantor.

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6: Ahora un vistazo a las gritas. Vámonos hasta San Isidro. Se reporta 2 horas de espera con 5 líneas entrada general. Lo mismo pasa en Mesa de Otay. Se reporta 2 horas de espera con 3 líneas. Aquí también entrada general. Mantenga la paciencia. 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Edge San Diego reportó. Pepe Salgado, buenos días.
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0: gente está lista para el partido. ¿Qué expectativas tiene el día de hoy del partido? A ver, platíqueme un poco de qué va a suceder hoy a las 12 tiempo.
1: Señores, deja, me voy a conectar también a TikTok para que Miguelito ahorita nos grabe en TikTok un tiktosazo ahí, viejón, para que la raza nos vea trabajar en vivo, Miguelito, en TikTok, Don Cheto Oficial.
2: Nuestra de carne.
1: Bueno, es que nos estamos conectando a Ciudad de México también para que nos vean. Estamos aquí transmitiendo desde Echo Park, un suburbio aquí de Los Ángeles, muy cerquita aquí al downtown de Los Ángeles, un parquecito muy bonito.
2: Muy céntrico.
0: Muy gentrificado
1: también, de una comunidad latina, aunque aquí cerquita está un lugar que se llama Silver Lake, que está muy fresón.
2: También hay anglosajones, o sea, sí, americanos, también asiáticos.
1: Y nosotros estamos trayendo, gracias a la alcaldesa Karen Vázquez, nos invitó a transmitir el programa y eventualmente a ver el partido. No sé si se puedan ver ya la pantalla que ya está ahí atrás, no se vea en la cámara.
0: Aquí
1: sino,
0: por Giselle, aquí justo aquí.
1: Ahí por Giselle, se ve la pantalla, está llegando también la raza, Miguel, ya está llegando, porque obviamente el partido todavía faltan 2 horas para que arranque, 2 horas y media, pero ya empezó a llegar la gente también. A ver, saluden ahí a TikTok. Ya empezó a llegar la raza que vamos a ver el partido. Y bueno, ¿qué esperamos del partido hoy? Pues definitivamente una victoria de la selección mexicana contra Sudáfrica, que también nos tocó en el Mundial pasado y que empatamos 1-1. Hoy sí queremos la victoria. Personalmente, a mí me gusta más esta selección que la del Mundial pasado. Chino, estamos contigo.
3: Pues prácticamente es la misma, viejón. Es la misma de la pasada. Solo
1: está Fidalgo, está Mora, está Gutiérrez.
3: Lo único que sería que regresaran esas nuevas.
1: Fidalgo, está Mora,
3: exacto. Gutiérrez. Lo único que sería que regresaran esas nuevas.
1: Quiñones.
3: O sea, si en verdad empieza con Quiñones, si empieza con Mora y le va a dar algo diferente, sí. Pero
0: yo quiero hacer una pregunta desde el desconocimiento. Uh-huh. ¿Es Sudáfrica una potencia mundialista?
1: No.
2: Entonces
3: son duros.
1: Pero son duros. Es que se nos complica contra los africanos por la velocidad que tienen. Son muy aparte, güey, no se cansan ese.
3: Güey, corren.
1: No se cansan.
0: México en estos momentos es una potencia mundialista.
3: No.
0: No. Tenemos una inauguración entre dos que no son potencias.
1: Sí, básicamente, es ahí.
3: Literal.
1: Pero siempre juega mucho el estar de, ¿cómo se dice?
3: De local.
1: De local, van a pasar en el Azteca y hay un orgullo ahí, ¿no? Aunque la altura, que también la altura es muy importante, porque son jugadores que no están acostumbrados a jugar en la altura de Ciudad de México, cualquier. Es como Bolivia, ¿no? Bolivia luego le gana a cualquiera allá en
3: La Paz. Bolivia.
1: La Paz le gana a cualquiera, porque tienes que. Una vez me dijeron a mí, una persona que fue a Bolivia, y me dijo, allá para respirar una vez, tienes que respirar doble, así como...
2: Más profundo.
1: Porque si no, uno no te alcanza.
3: Claro,
1: por la altura.
3: Por la altura, sí.
1: Entonces, se espera una victoria, un 3-1 contra Sudáfrica.
0: Yo dije 3-2.
3: 2-1.
2: Hay que ser más... Tampoco creo que somos tan...
1: No, vamos a salir con Toño, chaval. Vamos a salir con Toño.
3: Acá dicen que 1-1 y si bien nos va.
0: ¿Quién va a ser esa figura que va a sorprender de México en el Mundial?
1: ¿De México en el Mundial? Yo creo que...
3: Ay, Canelo, ya que...
1: En el Mundial, Gilberto Mora por su edad.
0: Gilberto Mora
1: por su edad y probablemente Johan Vázquez en la central. Yo creo que Johan Vázquez, si hace un buen mundial, se va a un equipo de élite europeo, probablemente al Roma, uno de esos. Si me preguntas en general, yo creo que el jugador estrella del mundial va a ser Lamine Yamal. Uh-huh. Yo creo que el jugador que más va a sorprender en el mundial va a ser Mikel Oriol de Francia.
0: Dos personas que todo el mundo está esperando en el Mundial, que son Messi y Cristiano Ronaldo. Es su despedida dentro de los Mundiales. ¿Cómo les va a ir a Messi y a Ronaldo en cada una de sus trincheras?
1: ¿Quién sabe? Yo no veo a una Argentina muy fuerte, aunque prácticamente están repitiendo equipo de la vez pasada. Y Argentina jugó con mucho tesón. Y ganó porque es argentino y porque individualmente son muy buenos todos, ¿no? Son argentinos al fin de cuentas y el fútbol lo llevan en las venas. Pero yo veo, hombre por hombre, mejora la selección portuguesa. De hecho, algunos expertos dicen que probablemente si Cristiano Ronaldo no saboteara a la selección de Portugal, están para llegar a una final.
0: ¿La sabotea?
1: No la sabotea. Yo creo que específicamente en este mundial, creo que ya viene con otra mentalidad.
3: Ya ha dejado de jugar. Antes Portugal.
1: Antes las pedía todas y si no se las dabas, se enojaba porque el vato buscaba un récord personal. Ahora yo creo que Cristiano Ronaldo sabe que si quiere despedirse, que a mí me gustaría que se despidiera siendo campeón del mundo porque creo que se lo merece.
2: Estaría padre.
1: Tiene una media cancha que probablemente sea la mejor media cancha del mundial, ¿eh?
2: Padre.
1: Tiene una media cancha que probablemente sea la mejor media cancha del mundial, ¿eh? Probablemente.
0: ¿Está puesto el mundial para que gane Portugal?
1: No, es que tenemos.
3: Es uno de los favoritos.
1: Francia, es que está en España y Francia.
0: Bueno.
1: Francia tiene para jugar con dos selecciones. Y España está en su prime. España
0: ¿y América? ¿Quién llega a la final?
1: Bueno, de América, pues yo
3: Argentina.
1: Aunque siento que Brasil puede dar la sorpresa. De hecho, creo que uno de los jugadores que pueden dar la sorpresa va a ser Hendrik. Si lo pone Ancelotti de centro delantero, puede ser de los que meta muchos goles este mundial.
3: Colombia
1: también es bueno, ¿verdad? Fíjate que Uruguay lo veo yo Uruguay lo veo medio, este año lo veo a medio chido.
3: Creo que todavía el mundial pasado era su mundial de Uruguay.
1: Pero ¿sabes qué? La garra charrúa, esos güeyes se mueren en la cancha, ¿no?
3: Sí.
1: Pero yo veo mejor a la selección uruguaya del mundial pasado que de esta. Colombia anda muy bien, fíjate.
3: A mí que me está sorprendiendo como ahora mexicano, Quiñones. Yo siento que si en verdad Fidalgo y Quiñones quieren hacer algo como ellos, este es su momento para brillar con la selección. Yo creo que un Fidalgo y un Quiñones, si está jugando como viene, van a ser las estrellas de la selección mexicana.
1: Y hay que ver, en el caso de Fidalgo, hay que ver la forma en que Fidalgo toca la bola, porque a veces uno dice, no, es que Fidalgo no hace nada. Yo la vez que lo he visto, es un vato que desde que toca el balón dice, ese güey sabe qué va a hacer. Y a veces es dar un pasecito y la gente dice, luego la pasa, sí, porque sabe a dónde pasarla. ¿Sabe cómo abrir un espacio? ¿Cómo quitar presión? Es un güey que te puede dar un pasecito. Entonces, a mí me gusta mucho ese Álvaro Fidalgo. Y volviendo a lo de Colombia, oye, Colombia anda demasiado bien, ¿eh? ¿Trae mejor selección Colombia este mundial que el mundial pasado, chicos?
3: ¿Sí o no? Sí.
1: Sí, sí. Tú cállate, tú ni sabes.
3: Dame un jugador colombiano.
4: Por lo menos dime James.
1: Ay, James no sé si va a ser titular.
3: No, James no anda en su prime.
1: ¿Sí va a jugar? Pero tienen a Lucho.
0: ¿A Lucho?
1: Lucho es re bueno. Sí, sí, sí.
2: Pero sí lo van a meter, ¿no?
1: Sí, lo van a meter, ¿cómo no?
2: ¿Tienen qué?
1: Colombia anda muy bien. Colombia son los que yo más o menos veo. Brasil, como que decimos, whatever, Neymar no la trae. Pero Neymar jugando a medio chiles.
3: Está lesionado, viejo.
1: Es un monstruo, güey. Es un monstruo.
0: Tenemos más de un mes donde el mundo va a girar en torno al mundial.
1: Sí, sí.
0: Pusieron más partidos de los que había en otros lugares porque aceptaron más selecciones. Entonces vamos a ver cómo les va y a ver si logran mantener el espíritu mundialista durante todo el tiempo porque se va a alargar el mundial.
1: Y este mundial tiene otro significado también. Le estamos diciendo adiós a Messi, a Cristiano Ronaldo, a Luka Modric, al mismo Neymar.
2: Sí, grandes, claro. Grandes.
1: No se nos olvide que Neymar, para mí, ha sido el último gran futbolista brasileño. O sea,
0: que en el mundial pasado actuó mucho, era muy actriz.
1: Mira, siempre ha sido muy actriz, pero
3: como jugador,
1: el rodillazo del colombiano sí me lo madrió.
0: Okay.
1: O sea, sí era de darse, pero ese rodillazo específicamente sí lo chingó. Porque estuvo casi ya para no jugar el vato. Entonces, le vamos a decir adiós a muchas leyendas este mundial y estamos esperando las nuevas leyendas a Jalán y a Pedri y a Yamal y a Olise y a Vitinha y a muchas leyendas. A Gilberto Mora, vaya.
0: Yéndome a cuestiones políticas.
1: Y a Vitinha y a muchas leyendas. A Gilberto Mora, vaya.
0: Yéndome a cuestiones políticas del fútbol. ¿Tiene mucho que aprender la FIFA? ¿Va a aprender en este mundial a no subir los precios?
3: No, todo es negocio, va a seguir, ese es negocio.
0: ¿La FIFA realmente va a aprender de este mundial o va a seguir haciendo de las suyas?
1: Yo creo que va, yo quiero pensar que va a aprender. Que el negocio es un mundial, que el mundial es un negocio, siempre ha sido.
3: Y va a ser.
1: Todas las cosas son el mundial, es demasiado. Yo creo que hay una avaricia, también tiene que ser por lo que por el costo de hacer el mundial en Estados Unidos también, ¿eh? O sea, Uno no sabe y tejes y manejes ahí.
0: No, es que además hacerlo, hacerlo en un país donde la gente no está bienvenida y no nada más nosotros como latinos.
1: Pero te cuento algo a ti que no sabes. ¿Sabes por qué Estados Unidos ganó sede del mundial?
0: ¿Por qué?
1: Porque el gobierno estadounidense descubrió las triquiñuelas de la FIFA, o sea, le descubrió chanchullos.
3: Claro, pues hubo la demanda grande.
1: De que no soltara.
0: ¿A
1: cambio de que no hiciera pública las tranzas de la FIFA?
0: Le dieron
1: el mundial. Por ejemplo, Qatar, el mundial pasado de Qatar, y esto no es un secreto, Qatar lo pagó. Qatar dijo: te doy tantos miles de millones porque nosotros queremos aquí. Y estos son los güeyes ricos y dijeron: hay que tener un mundial aquí.
3: Ah, pues construyeron los estadios.
1: ¿Cuántos ocupan?
2: La mañana, ¿no?
1: No, pues que 7. ¿Cuándo podemos tener 7 estadios?
3: En 2 años.
1: Simón, sí, armó 7 estadios y te voy a dar esta feria y hazlo en Qatar.
3: Y por eso fue.
1: En Qatar. Entonces todas esas, te doy una feria si esto, te doy una feria si lo otro, lo descubre el FBI y le dice a la FIFA: móchate con algo porque si no,
3: tiramos rata.
1: Y les dieron la sede. Entonces, para que no se viera tan obvio.
2: Pero sí es obvio.
1: Ahí dijeron, y metemos ahí, le damos 3 partidos a México, le damos 5 partiditos a Canadá para que se vea como que el Mundial de Norteamérica.
3: Uh-huh. Ahora,
1: en realidad Estados Unidos no necesitaba a México ni a Canadá para hacer.
3: Solo lo puede hacer. Pero ahora, estamos hablando de fútbol. Brasil con Ancelotti sí trae buen equipo, ¿no?
1: Trae un equipo.
3: O sea, no.
1: Guimarães está jugando a toda madre. Casimiro volvió a jugar re bien. Yo tengo la esperanza que Neymar se convierta en el monstruo futbolista.
3: Rafinha, Marquinho.
1: Vinicius tiene una deuda que la va a pagar en el Mundial. Endrick está ahí. Tienen una pareja de centrales que es Gabriel Magalhães y el central del Paris Saint-Germain, que viene de ganar todo también. Marquinhos, es una gran pareja de centrales. Tristemente se les acaba de lesionar el lateral derecho, el Wesley, que juega en la Roma, que también juega muy bien, se lesionó el vato, pero aún así tienen con qué cubrir todos esos espacios. A mí se me hace una gran selección Brasil, que no estamos hablando muchos de ellas porque ya nos dejó ahí como que no hay ninguna estrella, pero Brasil es Brasil y puede dar sorpresas.
0: Todos los mundiales tienen costos. En el Mundial de Qatar murió mucha gente construyendo los estadios. Vamos a ver si en este Mundial no hay redadas migratorias y nos afecta a la gente que no tiene papeles o documentos, porque no puedes darle la bienvenida a medias al mundo sin realmente abrirle al mundo el país.
1: Ahorita un amigo me manda un mensaje, me dice: quiero ir con usted, viejo, a ver el partido. Le dije: jálese, pero no era llegar el aire. Le dije: voy a llegar el aire si va a estar aquí la alcaldesa con nosotros viendo el partido.
2: Sí, no manches.
1: Va a estar la mera perrona de Los Ángeles viendo el partido con nosotros. Jálese para acá, no hay problema, aquí lo esperamos. 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
14: Ahora un vistazo a las autopistas. Vámonos hasta el 5 Sur, a la conexión con el 8. Se reporta accidente que está bloqueando el carril de la derecha. Tráfico lento en esa área. Recuerde conducir con precaución y sigue escuchando Frontera 100.7 FM. Edge San Diego reportó. Pepe Salgado, buenos días.
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0: estilo ya llegó, señores.
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0: 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Hasta en inglés. Para contrataciones, Don Cheto, shop.com. ¡El mariachi latino, señores! ¿Cuál van a querer para cantarla?
1: El la mariachi loco. ¿Cómo piqué pierde una estrella? No. Ah, no.
0: Iba a complacer a la Giselle, pero yo no complazco borrachas marihuanas. Oigan, así de bueno va a estar el evento, señores. Ahorita va a venir la alcaldesa Karen Bass porque vamos a transmitir el partido de la selección mexicana, la inauguración de este mundial. México, Estados Unidos, Canadá, Canadá, Estados Unidos, México, 2026. Hoy se inauguran en la Ciudad de México. ¿Quién van a estar a medio en la inauguración? Allá a medio campus ahí.
2: Shakira va a cantar Die Die, que es su canción para el mundial. De hecho, va a estar en la inauguración y va a estar en la clausura. Ya se habló de que en el estadio ahí en New York Jersey va a estar al lado de Madonna y de BTS, pero la artista que va a estar previo justamente a que se dé el silbatazo de salida o de inicio va a ser Shakira.
0: Ayer ensayó, Alejandro, puta, ahí estaba ensayando.
2: Ensayó Alejandro Fernández, ensayó Los Ángeles Azules, estará Andrea Bocelli, estará Belinda, Lila Downs, y habrá artistas también aquí en el SoFi Stadium y en el Estadio de Canadá simultáneamente haciendo esta inauguración, que al parecer va a iniciar a las 10:30 de la mañana de aquí, ya en un ratito.
0: La raza dice, ¿quién invitó a ese trailero a cantar? Hijos de la
1: chica. Se pasa de lanza.
0: No, según vaya. Yo me discutí macizo.
2: Dice, échesela del último trago, dice.
0: Mi cartera. Ay, era la señora otra vez. Venga, señora, para que enseñen que traiga chino en su cartera. A ver.
3: Los amo.
0: Mire. Ir a chino, tu única fan. Ir a. Perro, pura de estas agairas.
3: Me llamo Enriqueta Arias Aguayo y vengo desde ahora.
4: Que manejo.
2: Que viene desde Orange County, mire, viene desde Orange County.
3: En el bus.
0: Ah, guacha lo que dice atrás, te lo juro, ¿eh? Bendiciones, novio. Con el chino. Bendiciones, novio.
4: Es lo que ando manejando, señores. Manejando
0: el chino. ¿Qué le gusta del chino? ¿Qué le gusta del chino?
3: Todo.
1: Pero ¿qué más le gusta?
3: Lo que más me gusta de él, que sí tiene corazón, que no es nada lo que sale en el programa.
0: Ay, pero ¿sabe si qué? Me conoce.
1: ¿Usted lo que le debería de gustar más del chino? Sus panecitos. Y creo que aquí en tele. Y
4: esta quiere, no. Le va a dar un beso.
3: Que los enseñe.
4: Le va a dar un beso.
1: Que los enseñe. En la boca. Este. En la boca. En la boca.
4: No, la mete, hombre, le encanta el pene.
0: Bendiciones, novio.
3: Tomo
0: una foto con
3: ustedes.
0: Ponga la cámara.
3: Sí.
0: Chino, ¿quiere como que
3: pagaste unos boletos para un teatro? Era cuando yo tenía depresión porque mi madre se acababa de morir.
5: Por México,
3: y con esto que tú me regalaste, que fui a verte ahora en Chicauni.
5: ¿Cómo empieza?
0: Ah, qué bonito.
2: Desde entonces es un novio.
1: Desde
3: entonces sané y por lo que oigo de él.
2: Gracias, señora.
0: Qué bonito por venir. ¿Iba a pensar que Chino va a sacar de depresión a gente, hombre?
1: La ironía, las la ironía no, de la vida.
2: Él fue los boletos que le dio.
0: Que le dio, ¿verdad?
1: Dale el micrófono.
0: Oiga, señores, vamos, ¿cuánto tenemos? Cavani.
2: Dos minutos.
0: Tres. El público pide México lindo y querido. Estamos en vivo.
1: Mariachi Latino.
0: Ajá. Vénganse, señores. Eco Parque. Vamos a ver el partido de la selección mexicana. Ya está llegando la gente. Y el Cinex. Ponle ahí un paneo a la people.
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3: 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Aquí los locales suelen reunirse para celebrar rituales familiares que incluyen carne asada y chismes.
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¿Qué tal, familia? Muy buenos días. Los saludos van para nuestra gente en Carlsbad. Usted que vive o trabaja aquí en Carlsbad, le mandamos un fuerte abrazo. Hoy es jueves 11 de junio y es el primer día del Mundial 2026. Y usted aquí en Carlsbad lo va a disfrutar a través de Frontera 100.7 FM, Edge San Diego. Buenos días, feliz jueves.

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0: amiguito.
1: Hola, mamá.
0: Ven
1: ¿cómo
0: acá,
1: estás?
0: Dame un abrazo.
1: ¿Cuál es el Wi-Fi? Se me olvidó traerme otra tarjeta SIM.
0: Bienvenido. Por favor, siéntase como en casa. A su derecha encontrará el guardarropa, también conocido como esa silla sepultada bajo esos abrigos.
1: ¿Eh?
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0: 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Le gustan las caricias en la panza.
1: Estás bromeando, ¿verdad?
0: Sígame al patio, por favor. Aquí los locales suelen reunirse para celebrar rituales familiares que incluyen carne asada y chismes.
1: Mamá, ¿me puedes explicar por qué me estás hablando como si fuera mi primera vez aquí?
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Escuchaste la voz de Jenny Rivera, ¿por qué no le cabas? Aquí en Frontera 100.7 FM, hecho en San Diego. Buenos días a ti que nos estás acompañando por acá, por este rumbo de San Isidro. Te mandamos el saludito cordial y te damos la más cordial de las bienvenidas con tu amigo Alberto Murillo. Estaré contigo hasta las 2 de la tarde. Buenos días, amigos de San Isidro y alrededores. Somos Frontera 100.7 FM, hecho en San Diego.

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¡Vámonos, vámonos! Efectivamente, Frontera 100.7 FM, hecho en San Diego. Estamos preparando todo para la transmisión del primer partido de este, pues, Mundial 2026, que es muy importante que tú, amigo, tú, que estás escuchándonos, tenga la oportunidad de ser parte de esto que es histórico. Y bueno, pues, seguramente tú que tienes señal en tu teléfono o en tu lugar de trabajo que estás viendo la televisión, estás viendo lo que es la ceremonia. Ya se vio por ahí Carlos Vives, ya se vio Belinda. En breve estará apareciendo el potrillo Alejandro Fernández para entonar nuestro himno nacional mexicano. Shakira también, desde luego, que estará presente y otros más. Así es de que el torneo deportivo más grande del mundo comenzó ya con su ceremonia de inauguración, liderada por Shakira. Estuvo también y Burna Boy, y desde luego esperando para que todo comience a las 11:30 la transmisión en vivo de lo que viene siendo justamente el primero que estaremos transmitiendo aquí a través de Frontera 100.7 FM, afiliada de Fútbol de Primera, y por la tarde el siguiente duelo, que también será una transmisión en vivo que estaremos realizando aquí en Frontera 100.7 FM, Corea contra República Checa. Son los dos partidos programados para el día de hoy. Mañana habrá también actividad y desde luego las emociones las puedes escuchar aquí, solamente en Frontera 100.7 FM, hecho en San Diego.

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0: Señoras y señores, amigas y amigos de Fútbol de Primera, la radio del Mundial, tengan todos ustedes muy buenas tardes, muy buenos días. Los saludamos desde la cabina Ford, vehículos hechos tan capaces como tú. Hay días que se juegan un partido y hay días que entran en la historia. Hoy el balón vuelve a rodar en tierra mexicana para inaugurar la tercera Copa del Mundo que recibe ese país. Una cita que convierte al legendario Estadio Azteca en el primer escenario del planeta en albergar tres partidos inaugurales en una Copa del Mundo. Para México también será un día de sueños. La tercera Copa del Mundo para el Vasco Javier Aguirre al frente del Tri. Y para la familia de Fútbol de Primera, la séptima Copa Mundial que viviremos de costa a costa en la Unión Americana con la ilusión de millones de aficionados que creen en esta generación, en este equipo mundialista para comenzar a escribir la historia. Aquí estamos abriendo la cobertura total y exclusiva mundialista de la radio del Mundial. Con la dirección de Andrés Cantor y junto a un extraordinario equipo mundialista de Fútbol de Primera que reúne a dos campeones del mundo, a Jorge Burruchaga y a Mauro Silva, con la asistencia técnica de Claudio Gutiérrez, con la producción de Nico Bravo, hoy estaremos junto al capitán del equipo mundialista de Fútbol de Primera, Carlos El Pibe Valderrama, a Manuel Bernardo Sol, a Eduardo Yayo de la Torre y el análisis arbitral muy necesario en este Mundial de Javier Castrilli. Quien les habla, Sami Sadovnik, abriendo transmisión en la cancha del Estadio Azteca, donde se ha cumplido una ceremonia inaugural realmente exquisita, con la presencia de Maná, de Shakira, de J Balvin y de tantos y tantos momentos históricos para el fútbol mexicano. Vamos a ir a la primera pausa y nos metemos de lleno en el fútbol que nos alberga hoy en la inauguración de la Copa Mundial de la FIFA. De 104 partidos, de 48 selecciones nacionales y de 3 países anfitriones, México, Estados Unidos y Canadá, pero en una sola antena, en una sola radio, que será el parlante mundialista de costa a costa en la Unión Americana. Estamos en Fútbol de Primera, somos la radio del Mundial.
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0: Seguimos viviendo la previa junto al equipo mundialista de fútbol de primera. Se viene el partido inaugural entre México y Sudáfrica en la radio del Mundial. Me da muchísimo gusto saludar al capitán del equipo mundialista de fútbol de primera. Ahora, durante la pausa, hablábamos la 6ª Copa del Mundo de las 7 que tiene fútbol de primera con Carlos Alberto Valderrama Palacio. De pescadito para el mundo, pibe querido. Gusto acompañarte.
14: De pescadito para el mundo, mire ya. Esperamos 4 años y vamos a arrancar ya.
0: ¿Qué?
14: Ah, mira cómo estamos. Estamos contentos de estar acá.
0: ¿Qué espera de este mundial? ¿Qué espera de este partido inaugural? 24 grados Celsius, 46% de probabilidad de lluvia en un templo futbolístico.
14: El ambiente está bueno. Está el estadio lleno. Está el ambiente. Cuando juega uno de local. Ahí está México. Va a arrancar con el pie derecho. Este es el mundial. Mejor dicho, ya se acabó la espera. El ambiente está hermoso. Mira. Y una aguja entra ahí.
0: En el grupo A, junto a Sudáfrica, la República de Corea y la República Checa, que juegan más tarde por fútbol de primera. 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Hacemos la pausa. Regresamos con más de la previa desde la cancha del Estadio Azteca, México, Sudáfrica. Solo por fútbol de primera.
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0: Muy bien, estamos de regreso. Maravilloso. Escuchemos a Salma Hayek.
1: Que nos une a todos. ¡Que viva México! ¡Y que viva el fútbol!
0: La presencia de la renombrada actriz mexicana Salma Hayek en el centro de la cancha del Estadio Azteca Manolo Sol. Cada vez falta menos con el saludo. Bienvenido a una nueva Copa del Mundo. Se viene el partido inaugural por fútbol de primera. Manolo, ¿cómo estás?
2: Todo bien, encantado de estar aquí en un mundial más. La emoción, 4 años hay que esperar para esto y bueno, no puede tener mayor motivación la selección mexicana. Estar ante su gente con este 3 veces Estadio Azteca. Hoy es el partido para dar todo.
0: El desfile de bandera de las 48 selecciones participantes en la Copa del Mundo que comenzamos a palpitar por fútbol de primera. Hacemos una nueva pausa y regresamos desde Ciudad de México.
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0: Estamos de regreso en Fútbol de Primera, la voz del maestro Andrea Bocelli, las 48 banderas de las selecciones participantes en esta Copa del Mundo en el centro del campo de la cancha del Estadio Azteca y la voz de Eduardo Yayo de la Torre. Bienvenido, Yayo, a una nueva Copa del Mundo con Fútbol de Primera.
17: Sí, cómo no, muchas gracias. Un placer estar aquí con todos ustedes en esta inauguración, ¿no? Que esperamos sea espectacular. Esperamos que este cambio de número de equipos en este Mundial nos traiga muy buenos juegos.
0: En este círculo central, que será un Circle of Trust, en donde se entonarán los himnos nacionales, Javier Castrilli con el análisis arbitral, hoy con Wilton Sampaio a cargo de impartir justicia. Javier, un gusto saludarlo y bienvenido hoy más que nunca a esta Copa del Mundo.
18: Pero qué gusto realmente, Sammy, respirar estos buenos aires de un nuevo Mundial, ¿no? De un Mundial XL, ¿eh? En donde una de las grandes vedettes va a ser precisamente las modificaciones reglamentarias y cómo los árbitros habrán de implementarlas. Así que les deseamos que Dios salve la salud de este torneo.
0: Y que Dios nos salve, gracias a Dios, estaremos con Javier Castrilli. Hacemos la pausa y regresamos en la previa por Fútbol de Primera. Se viene México, Sudáfrica en la radio del Mundial.
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0: Continuamos en la cabina Ford, vehículos hechos tan capaces como tú en el momento en que Salma Hayek picó, que es embajadora de la Copa Mundial de la FIFA 2026, le entrega la Copa del Mundo a Gianni Infantino, la más codiciada, la que todos quieren levantar, pero será solamente una selección el próximo 19 de julio en New Jersey. Señoras y señores, nos preparamos para el ingreso de las selecciones nacionales. Manolo Sol, como sale el tri de todos los mexicanos, así forma el equipo del Vasco Javier Aguirre.
4: En la portería con el número uno, el tal Arrangel, una línea de cuatro con Gallardo y Reyes por los costados, Vázquez y Montes como defensas centrales, tres mediocampistas, Lira, Gutiérrez y Fidalgo. Adelante estarán Quiñones, el Piojo Alvarado, acompañando con el número 9 a Raúl Jiménez.
0: La selección sudafricana que dirige el belga Hugo Broos forma con Robin Williams en la puerta, línea de 5, los centrales Ocon, Sibisi, Bokassi, Mudao y Modiba como carrileros, y Yaya Sithole con Mokoena y Adams por las bandas, y en el frente de ataque Foster con Reyners. Están saliendo los equipos. La quinteta arbitral, Javier Castrilli, comandada por el brasileño Wilton Sampaio.
18: Brasileño de 44 años, nacido en Goiânia, que tiene 13 como internacional y que, bueno, lamentablemente en el último mundial no lo hemos visto, principalmente en el último partido que dirigió, un cuarto de final, no lo hemos visto muy bien, porque el primer gol de Francia fue precedido por una falta Upamecano, y luego no le sancionó un penal a favor de Inglaterra sobre Kane, precisamente por el propio Upamecano, y luego terminó no tan agraciada intervención, no expulsando a Fernández cuando le cometió un penal a Mon. Así que esperemos que esta tarde sea distinta para este árbitro, que tiene mucha experiencia y que obviamente tiene condiciones.
0: Muy bien, los nuevos elementos visuales como los arcos de entrada de los jugadores y la bandera de los países aumentan la expectativa. Son los 26, Manolo, con suplentes incluidos, que hacen este círculo de confianza, the circle of trust, con la quinteta arbitral, y se vienen entonces la ceremonia de protocolo. Taya va a interpretar el himno nacional de Sudáfrica en primer término aquí en la cancha del Estadio Azteca, en la cancha del Estadio de Ciudad de México. Es el Estadio Azteca por Fútbol de Primera. Señoras y señores, el himno nacional de Sudáfrica.

nacional de Sudáfrica. Déjeme abierto el himno nacional de Sudáfrica. Y ahora nos preparamos para escuchar a un amigo de Manolo Sol, el potrillo Alejandro Fernández, que va a interpretar el himno nacional de México en la cancha del Estadio Azteca.

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0: sudafricana. Está listo entonces el Mundial por Fútbol de Primera. El séptimo en esta familia con un equipo espectacular para vivir los 104 partidos. Y listos para vivir todas las emociones del Mundial. Vamos, Wilton. Vamos, Sampaio. Va Invora. Que arranque el Mundial por Fútbol de Primera. En la cancha del Estadio Azteca. La cuenta regresiva como Año Nuevo. 4, 3, 2, 1. Vamos, el Mundial por Fútbol de Primera. Arranca el partido. Ya están jugando México y Sudáfrica. Abriendo la Copa Mundial de la FIFA por Fútbol de Primera, atacando de izquierda a derecha según la cabina Ford, el sentido de la cabina Ford, vehículos hechos tan capaces como tú, la selección mexicana de fútbol, con el tal Rangel, Reyes, Monte, Vázquez, Gallardo, Lira, Brian Gutiérrez, Fidalgo, El Piojo, Quiñones y Raúl Alonso Jiménez. 25 segundos, ya comienzan los soles en la tribuna, Manolo.
1: La gente está emocionada, quiere ver un buen fútbol y quiere ver hoy a la selección mexicana llevarse el triunfo.
0: Y que dure mucho. Aquí está saliendo la pelota para el conjunto mexicano desde el costado derecho para Israel Reyes, que le ganó la pulseada. Dicho sea de paso, es la única variante que tiene el conjunto del Vasco Javier Aguirre con respecto al 11 que goleó en Toluca al conjunto de Serbia en el último partido de preparación de la selección mexicana de fútbol. Con calma va saliendo Quiñones. En el círculo central tocaba para Eli Glira. Ya decía el Vasco Aguirre en la previa, Yayo, que no estaba del todo con ritmo de competencia porque venía de una lesión, Edson Álvarez, y que por eso se decanta por Eric Antonio Lira, el hombre de Cruz Azul, campeón del fútbol mexicano, en la mitad de la cancha.
2: Y así es, Edson Álvarez, antes capitán, ahora está Lira, que Lira ha tenido un buen movimiento ahí en Cruz Azul, ha sido importante y es por eso que ahora le toca estar aquí de inicio.
0: Toda la posesión de la pelota por ahora en los primeros instantes es para el conjunto mexicano. Ya la tiene con el perfil cambiado por el costado derecho el Piojo Roberto Alvarado. Viene a pisar fuerte Sidjo, le va a robar la pelota en la mitad de la cancha. Ya la tenía por ese costado y la rechifla del respetable para Jaden Adams. El toque atrás para que venga a buscarla el portero Rowan Williams. Presión alta de Raúl Alonso Jiménez. La salida es con Bocassi. Bocassi que juega cortico para Modiba. Va saliendo ahora la primera posesión larga de pelota del conjunto sudafricano. El balón lo estaba pidiendo Mudao por el sector de la derecha, más adelantado Jaden Adams. Se da la vuelta, trata de amagar sobre la marca por ese costado de Álvaro Fidalgo. Dos naturalizados en el conjunto mexicano hoy, el hispano-mexicano Álvaro Fidalgo y también Julián Quiñones, el colombo mexicano vive que la rompió, goleador en Arabia Saudí.
3: Goleador, señor.
0: Va a llenar la lata y a llenarse de goles también.
3: De goles también.

0: etapa está para pegarle justamente Roberto el Piojo Alvarado. Levanta sin embargo el brazo izquierdo Brian Gutiérrez, va a ser el Piojo 2 en la barrera, aunque está muy lejos. Prácticamente en tres cuartos de cancha vendrá el tiro libre buscando el golpe de cabeza para Raúl Alonso Jiménez. Se mueven todos, finalmente viene el servicio, me parece en apresurado Brian Gutiérrez Yayo, que se gana la titularidad hoy en el Mundial con la Selección de México.
1: Y así es, un jugador de los que tuvieron buen desenvolvimiento en el América, ahora está listo para este partido, ¿no? Siempre se hablaba de que Sánchez o Reyes, ahora se optó por Reyes, ¿no? Yo creo que es una buena decisión.
0: Nacido en Berwyn, Illinois, 2 goles, 8ª presencia para el jugador de la Chivas Rayadas del Guadalajara, Brian Gutiérrez, sirve de manos Israel Reyes, le va a quedar justamente al Piojo Alvarado, va la proyección de Isra, viene Reyes, va a meter el servicio, va quedando y está... ¡Remata boca de jarro! Y aparece Robin Williams, le arranca la etiqueta de gol y le manda el primer tiro de esquina del Mundial. 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
2: Una muy buena llegada de la selección mexicana por la derecha, pasando por la espalda. El centro es muy bueno de Reyes hacia atrás, que prende Jiménez con la pierna izquierda y a nada estuvo de abrir el marcador la selección mexicana.
0: Magnífico remate, pibe, avisó México, ya me cuenta por qué viene el tiro de esquina, balón arriba, el puñetazo de Rowan Williams sobre el costado, insiste México buscando el primero, la va a poner en circulación, quien la saca, muchachos, la pelota rebotaba en Modiva, buen remate, recupera México rápidamente, trataba de ponerla en ese costado también Lira, cae Lira, viene ahora la contra, cuidado con Sudáfrica, a toda velocidad se manda por ese costado, la tiene Reyners, uno de los acompañantes de Foster en el frente de ataque, viene en velocidad Sudáfrica, toque largo, la pelota va a morir a las manos del tal Arrangel Yayo de la Torre.
1: Sí, parecía un fuera de lugar en esta última jugada, pero bien lo dice, ¿no? 2 centros delanteros, o sea, no es común ver eso, ¿no? Generalmente juegan con uno y uno un poco más atrás, aquí opta por jugar con 2 centros delanteros, con Foster, que será el que esté más al ataque.
0: Entró bien de zurda Raúl Alonso Jiménez, primer aviso, pibe de México.
3: Sí, le pegó bastante bien, ahí el arquero respondió como debe ser, pero tuvo una buena jugada del equipo mexicano.
0: El jugador del Wolverhampton United que va a jugar la Championship, vuelve a sus orígenes en el fútbol de Inglaterra, Raúl Alonso, la tiene Jesús Gallardo, levanta la pelota para el campeón de la Conca Champions con los Diablos Rojos del Toluca, Gallardo, ya la tiene en la mitad de la cancha, ahora Sidhol, trata de buscarla con Modiva, aquí en entrega para Adam, se manda el conjunto de Sudáfrica, no es bueno el servicio por el sector de la izquierda, será lateral favorable a México.
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0: La pelota la tiene Johan Vázquez en salida en la central por el costado izquierdo del conjunto mexicano. Con la tranquilidad del caso y las indicaciones de Johan Vázquez, nadie que venga a presionarlo, Manolo, por eso la tranquilidad de la central para sacar la pelota.
2: Sí, no está saliendo desbocada la selección mexicana, pero sí tiene que aprovechar estos buenos primeros minutos. Es importantísimo jugando de local con el impulso de tu gente. A ver si puedes marcar un golecito para que cambie el partido.
0: La pelota la tiene Israel Reyes por el sector de la derecha, toque atrás para el Cachorro. El Cachorro que circulaba la pelota para que venga a buscar la varilla. Brian Gutiérrez ya otra vez cruzando la mitad de la cancha, va a venir Johan Vázquez, levanta la cabeza, toque cortico para Julián Quiñones, viene Julián, pisa su pelotita, entrega corto ahora, para que venga Álvaro Fidalgo, ya está proyectado Jesús Gallardo, mano a mano por ese costado con el carrilero Mudao, va a llegar sobre el fondo de la cancha, la barrida de Mudao, la pelota se va fuera del terreno de juego, será tiro de esquina, Ford, Vehículos Hechos Tan Capaces Como Tú, no, cobró saque de meta en última instancia, difícil acción, Javier.
5: Claramente tiro de esquina, el último que impacta es el defensor de Sudáfrica, se equivoca Sampaio en esta jugada.
0: Y luego, bueno, saque de meta entonces, sí, Mudao fue el último en tocarla. Sampaio dice que saque de meta no va favorable al conjunto de Sudáfrica, que juega en corto con Ocon. La tiene Ime Ocon, uno de los pocos jugadores de la plantilla sudafricana que milita en el fútbol internacional. La mayoría está en la Liga Sudafricana. Este juega en el Hannover 96, apenas su 8ª presencia con la camiseta de la selección de Sudáfrica. Va a despejar ahora desde el fondo Williams. Una vez más se vuelven a ver las caras. Es la 4ª vez que un equipo africano disputa un partido inaugural de la Copa Mundial de la FIFA. La 2ª para Sudáfrica. El primero fue Camerún, que le ganó a Argentina 1-0. En Italia 90, el segundo fue Senegal, que le ganó 1-0 a Francia en Corea, Japón 2002, y luego en 2010 aquel partido Manolo del Sudáfrica 1-1, nunca perdieron los equipos africanos en la inauguración, ¿eh?
2: Y esta es la 8ª participación en inauguraciones de México, no ha podido ganar ni una, 5 derrotas, 2 empates.
0: La primera en la primera Copa del Mundo ya. Sí, casi 100 años contra... En 1900...
2: ¿La narró usted? No.
0: 4-1, no se llama. 4-1 contra Francia. En el 50, en el Maracanazo, 4-0 perdió contra Brasil. En Suiza, 50.

4, otra vez contra Brasil, 5-0. En el 58 con Suecia, 3-0. En el 70 que arrancó contra la ex Unión Soviética, 0-0. Y el 1-1, el último antecedente frente a Sudáfrica. Era esta la buena, ¿no? Cuidado, viene la presión, la tiene Quiñones, ya está el primero, ya está.

0: hermoso. Lo hizo Julián Andrés Quiñones, camiseta número 16. A los 9 minutos, el primer gol del Mundial tenía que ser del Tri, tenía que ser de México y tenía que ser del jugador que está on fire, que llega mejor a esta Copa del Mundo. Julián Andrés Quiñones, a los 9 minutos, entre las piernas de Rowan Williams, está ganando el Tri 1-0.
1: Una jugada donde quiere salir desde atrás por el centro la selección de Sudáfrica y muy bien Lira aprovecha para apretar por la espalda, quitarle el balón y dejárselo servido para Quiñones, que después no perdona metiendo un disparo que se va en medio de las piernas del guardameta.
0: Fue uno de los goleadores, pibe, en la Liga Saudí, venía en su mejor momento y aquí lo demuestra el primer gol de la Copa Mundial de la FIFA 2026. Es de México y es de Quiñones.
2: Sí, está derecho, como dices tú, Sammy, quedó goleador en el campeonato, por eso es titular aquí en México, porque usted sabía que no venía jugando de titular, se ganó la titularidad y está respondiendo.
0: Y un gol diario antes de los 10 minutos que le da cierta tranquilidad para esta hoja de ruta del equipo de Javier Aguirre.
3: Sí, por supuesto que le da tranquilidad, ¿no? Tuvo efecto esa presión delantera que hizo el equipo mexicano, presión en ese espacio que logró quitar la pelota y provocar ese error inicial para que después Quiñones conquistara este gol.
0: Va a venir el servicio ahora para el conjunto de México. La preocupación en el rostro del belga Hugo Broz, el técnico de la selección sudafricana. Está ganando México desde los 9 minutos con el gol de Julián Quiñones, que abre la lata, que abre el Mundial para el conjunto de México, que gana por 1-0 y que dominaba sin lugar a dudas México en los Mundiales. 18 participaciones, 60 partidos, este es el 61, 17 triunfos, 15 empates, 28 derrotas. Con el de hoy, 63 goles a favor, 101 gol en contra. A despejar desde el fondo el tal Arrangel. Estamos en Fútbol de Primera, la radio del Mundial. Más tarde sigue la emoción mundialista porque juegan en el mismo grupo A las selecciones de Corea del Sur frente a la República Checa, con los relatos de tapó Jesús Eduardo Acosta, junto a Mauro Silva, campeón del mundo, con Alex Darío Aguinaga y Carlito de los Cobos, todo por Fútbol de Primera. Hoy tenemos programa diario también, por supuesto, después de este partido. El pelotazo largo, el trazo para que venga a buscarla Raúl Alonso Jiménez, va a buscarla sobre el fondo de la cancha, la puede recuperar, no la pierde, finalmente estaba chocando y estaba rebotando Eno con un nuevo tiro de esquina. 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El segundo del partido, Manolo, el segundo que cede la defensa sudafricana.
1: Y no ha bajado el pie del acelerador la selección mexicana, sigue tratando de buscar ese segundo gol, ahora con pases largos. Se está moviendo muy bien Raúl Jiménez a las espaldas de los defensores.
0: Aquí va a venir, ojo con el departamento aéreo, ¿eh? Están los dos centrales, el Cachorro Montes, está Johan Vázquez, por supuesto Raúl Jiménez. El tiro de esquina desde el costado izquierdo en el corazón del área de las ilusiones, le quedaba alta, me parece, a Raúl Jiménez, medio incómodo. Yayo va tranquilamente descolgando el portero Rowan Williams.
3: Sí, un buen intento, ¿no? En este tiro de esquina donde Montes y Johan Vázquez se han destacado. Entonces en este juego ahí quedó la jugada, pero bien México también apretando en ese lugar.
0: La pelota hacia atrás, está el Watch Party, por supuesto, de Fútbol de Primera, con Alex Darío Aguinaga, con Jorge Burruchaga, con Steve Sampson, con Chicho Serna, por supuesto, con una magnífica anfitriona como Ana Yur, que están en el canal de YouTube de Fútbol de Primera, en el Watch Party. Provecho, Alex. Va saliendo desde el fondo el Cachorro Monte, a ver si dejan algo para después del partido. El balón para Israel Reyes, toque atrás para que venga a buscarlo. No, con Sampson menos. La pelota sale ahora para Gallardo, la tiene Jesús Gallardo, toque atrás para Johan, la levanta de punta y para arriba, va a dividirla, viene a buscarla Gutiérrez. Bryan con golpe de cabeza, Sibisi estaba despejando bien desde el fondo. Mudao, toda la pelota otra vez para México, la pone en circulación, hay que bajar la mano, lo la pone y la regala Montes con el golpe de cabeza para que domine en salida ahora desde el fondo el equipo sudafricano.
1: Sí, no debe de caer en eso la selección mexicana, tiene que bajar el balón, tener control, llevarlo de un lado a otro, ya tienes la ventaja en el marcador, así que puede cambiar y bajar un poco los decibeles.
0: Jader Adams, el del Mamelodi Sundowns, saliendo ahora, tocaba para Mudau, el balonazo largo para que venga a buscarla desde el otro costado, no puede dominarla Culillo. Mudau, será lateral en ataque para México.
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0: La pelota la tenía Raúl Jiménez, lo trataba de incomodar. Mudau cae ahora, pita Sampaio frente a la acción de juego. Javier, lo atendieron a Álvaro Fidalgo, tiro libre para el Tri.
2: Tiene que tener cuidado Sampaio porque está aumentando la temperatura del partido, principalmente las pelotas divididas en mitad de cancha. O nueva falta de un sudafricano que corta un avance de México.
0: Y fue Yaya Sidhol que le tiró la lámina, Manolo, allí el número 13. ¿Eh?
1: Sí, pasó el balón y él se quedó ahí quieto, le pega con la cadera.
0: Muy bien. Va a venir entonces el tiro libre favorable a la selección mexicana de fútbol. En 14 de esta primera etapa, desde los 9, con el gol de Julián Quiñones, está ganando el Tri en la inauguración de la Copa del Mundo por fútbol de primera. Controlamos tiempo y marcador desde la cancha del Estadio Azteca. Después de este ataque, porque se viene Brian Gutiérrez por esa banda, ya lo viene a cerrar por Bocassi. Bocassi que trata de buscarla por ese costado, también lo ayuda Modiba, caía Banderín en alto, será servicio para el conjunto sudafricano. Este es el tiempo de juego. Exactamente, bam, bam, bam, 15 minutos de la primera etapa y el marcador indica. Un gol de Julián Quiñones a los 9 minutos, está ganando México 1-0 a Sudáfrica. 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
0: Muy bien, una falta en 3/4 de cancha. La primera cartulina amarilla del Mundial, Javier Castrilli, es para Sudáfrica.
2: Lo veníamos adelantando para cortar el avance de México. Obviamente que Sudáfrica, en este caso Mokoena, utiliza una falta para llevarse la primera tarjeta amarilla del Mundial.
0: Y otra vez lo atendieron Álvaro Fidalgo. Yayo fue Tebo Mokoena, el jugador del Orlando Pirates de 29 años, uno de los más experimentados, con más de 50 partidos con la selección de los Bafana Bafana.
3: Sí, así es un jugador que se lleva una falta, pero mira, me sorprende ver a Sudáfrica que no se pone tan atrás. Esperábamos ver un juego muy defensivo, pero hasta ahorita tienen cierto dominio de la pelota.
0: Aquí está saliendo nuevamente el conjunto de Sudáfrica con Bocassi. Bocassi que juega cortica para Modiba, que tiene que retrasar el juego para Sibisi. Sibisi que no tiene la salida correcta y va a ampararse en el portero William. Va a venir la presión ahora de Julián Quiñones, quedó un poco más replegado por el costado derecho Jiménez. Aquí está Mudau, va saliendo el conjunto de Sudáfrica, trataba de buscarla con Adams. Ahora el trazo largo de cualquier forma en 17 minutos, pibe Valderrama. Está ganando México 1-0, comenten fútbol de primera.
2: Está ganando México bien, México está ganando bien, como dice Yayo. Ahora tiene que tener más la pelota, tener más tranquilidad porque va 1-0. Ya el equipo de Sudáfrica ya se abrió. Empezó aguantando, pero ya el equipo se abrió, entonces México tiene que aprovechar eso.
0: La pelota la tiene el Cachorro Montes, se ampara otra vez en el tal Arrángel, el portero del Guadalajara que se ganó la titularidad ante la lesión de Malagón. Estaban teta a teta, ahí está Carlitos Acevedo, está por supuesto Memo Ochoa, que cumplirá su 6ta Copa del Mundo, todo un récord para el portero mexicano, el tal Arrángel, que se ganó el puesto igual que Brian Gutiérrez en estos últimos partidos. El pelotazo trazo largo para el pivoteo de Raúl Alonso Jiménez, con golpe de cabeza sobre la marca de Civil. Y con tranquilidad va Ocon, se ampara nuevamente en William. Parece, Manolo, que no tiene el golpe del 0-1 el conjunto sudafricano aquí y está jugando como si estuviéramos 0-0.
1: Sí, no se ha ido con todo al frente, que también es algo normal, porque si se empieza a regalar con y deja espacios, le van a llenar la canasta, así que tiene que ir con calma sin estar mal parado atrás.
0: Las mejores actuaciones del fútbol mexicano fueron en sus mundiales 1970 y 1986 en cuartos de final. La pelota viene a buscarla ahora con el Piojo Alvarado. Combina bien por ese sector de la cancha con Álvaro Fidalgo. Ya la tiene Israel Reyes. Lo invita a salir para que venga a buscarla. Bien, Quiñones, le pega. Le pega Quiñones fuera del área de las ilusiones. Recibe bien de Israel Reyes. Ahí saque de meta para Sudáfrica.
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1: Algo que está haciendo muy bien la selección mexicana, los jugadores ofensivos, es que no guardan una posición fija. Se están alternando mucho por enfrente y eso hace que lleguen con peligro.
0: La marca ahora sobre la falta del Cachorro Montes. Si no estoy mal, Javier, la RefCam, esta camarita, no la tiene en el pecho Tampayo, sino en la oreja izquierda.
2: Sí, sobre la sien derecha, me parece, sí. Que tiene su cámara, bueno, para que podamos observar mejor sus aciertos y también sus errores.
0: Pero qué incomodidad, ¿no? Porque antes se la ponían que más en el pecho, y ahora la tiene como un pinganillo, como un audífono, ¿no? Por el costado, en la oreja izquierda.
2: Ya no saben en qué lugar del cuerpo ponérsela.
0: ¡Qué bárbaro! Bueno, la RefCam, una de las tantas...
1: Déjala ahí en la cabeza, no la ponga en otro lado.
2: Lo dejo a su libre interpretación.
0: Aquí se viene Sudáfrica. Nos estamos acercando al primer cuarto del partido porque habrá momento de hidratación de 3 minutos, cerca del minuto 22, según lo dijo el otro día en el webinar Pierluigi Colina. Trataba de buscarla por ese sector de la cancha. Otra falta de Mudopita. El árbitro Wilton Sampaio, será tiro libre. Favorable a México.
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0: Y de calma el árbitro a Modiva, Javier. Ya salió Javier Aguirre a reclamarle al cuarto árbitro, Juan Gabriel Benítez de Paraguay, porque se pone un poco ríspido el encuentro.
2: Se le estaba complicando precisamente por las faltas de Sudáfrica. En este caso Mudau deja su pierna derecha levantada para impedir el avance de México.
0: Bien, Quiñones, que pasa a pesar que Sid Hall estaba prácticamente haciéndole un touchdown. La pelota la tiene ahora el Piojo. Va a encarar de zurda, engancha, mete el centro venenoso. Buscaba Raúl Alonso Jiménez, correcto, con golpe de cabeza. Zivisi, que estaba despejando por ese costado, ya la tenía Modiva. Viene a marcarlo bien ahora Eric Lira. Bien, Lira. Sobre el sector de Foster, un nuevo lateral ahora en ataque favorable a Sudáfrica.
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0: La tenía Mocoena, tocaba para Culillo Mudou, atrás para el portero Ronwen Williams, de 34 años, que abre para la salida de Bocazzi. La tenía el central por el costado izquierdo, que mete un pelotazo larguísimo. El tal Rangel, que la deja picando. Aparece Reiner, mete el servicio, reclaman una mano de Gallardo. Fue al pecho prácticamente de lateral izquierdo mexicano. Insiste otra vez el conjunto de Sudáfrica. Ahora, por ese sector de la cancha, ya la tenía Mocoena. Pasa Mocoena, parecía una falta. Pierde el control de la pelota frente al auxiliar Bruno Bosilia. Queda medio sentido, reclama la falta Mocoena y un nuevo cartón amarillo. Javier Castrilli.
2: Sí, en este caso para Fernández, lo que ocurre es que se le está complicando a Sampaio porque Sudáfrica le está protestando. En este caso, obviamente, sanciona tarde, por eso vino la protesta de los jugadores sudafricanos.
0: La falta fue sobre Brian Gutiérrez, camiseta número 26, el segundo amonestado del partido, Yayo, por la infracción sobre Mocoena.
3: Sí, así es, una infracción en una falta. Cuando estamos viendo que este equipo ya de Sudáfrica dejó de tirarse atrás, ya pasaron los nervios, está teniendo un cierto control para adelante sin tener opciones, pero ahí va el equipo sudafricano.
0: Tiro libre a manera de córner corto desde la banda derecha, le va a pegar Mocoena justamente al que atendieron. Va a venir el servicio, cuidado en el área con Sivisi, con Bocassi, con Ocon en el departamento aéreo, está en la media luna del área mayor Modiva. buscando el rebote, habla el árbitro con Foster, cuidado con esta, en la cancha del Estadio Azteca, aroma de gol, el servicio para el conjunto sudafricano en 23 minutos, después de esta nos vamos a tomar agua seguramente, va a venir el servicio de Mocoena, la orden de Wilton Sampaio, brasileño arriba, estaba despejando bien desde el fondo el cachorro Montes Alto, la va a recibir con el rebote Bocazzi, la pone en circulación de zurda Bocazzi, a ver quién la baja, la tiene Quiñones ahora, recibe Quiñones, con calma va saliendo, gambetea, toque atrás, rebota la pelota en el jugador sudafricano, se va al saque de meta, favorable al Tri, momento de la hidratación, vendamos, Claudio Gutiérrez.
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0: Instruya a la audiencia de fútbol de primera, Javier, cómo es el procedimiento, porque son 3 minutos, el árbitro creo que avisa a los 2.30, 2.40 que hay que volver a la cancha, ¿no?
7: Exacto, sí, son 3 minutos, pero bueno, para todos aquellos que nacimos con otro tipo de fútbol, nos parece una enormidad de tiempo, pero habrá que ir adaptándose a este proceso de hidratación, no más que nada. Uno se justifica porque hace calor, ¿no? México es un país donde tiene estas características, pero me parece demasiado dilatado este espacio de tiempo. Yo diría que es prácticamente un recreo prostático, mirá.
0: Le sirve a los técnicos, Yayo, en este caso. El otro día veíamos que sacaba la computadora Mauricio Pochettino dando indicaciones. Parece pues 4/4 del básquetbol, ¿no?
3: Sí, así es, parece de hidratación solamente, pero aprovechan para dar indicaciones, ¿no? Me parece a mí también que ya es demasiado el tiempo que se puede perder en este tipo de hidrataciones.
0: Mucho, muy largo, vive, ¿no? 3 minutos.
2: Uf, pero largo. ¿Eh? ¿Cómo hacemos allá en la costa?
0: Ah, imagínese. ¿Ah?
2: Cada 10 minutos.
0: Y sí, con la humedad y el calor que hace.
2: Sí, claro. Ay, cada 10 minutos.
0: Y tal cual.
1: Y con diferente hidratación.
2: Y sin brisa.
0: El tapazul, sin azúcar. Bueno, pasa, y aquí el árbitro y empieza. Y bueno, aprovechan también, bueno, el Vasco conversando con el tal Rangel, que tuvo una pequeña duda en esa salida,
1: sí,
0: Manolo.
1: Sí, sí, ahí la única que le ha llegado fue un pase muy largo ahí de Sudáfrica. Tuvo algo de duda, le pega con la mano y le dejó servido ahí el balón al sudafricano. Afortunadamente para él no pasó nada más.
0: Bueno, y con estos momentos de hidratación, obviamente hay que reponer, Javier, mínimo 3 minutos más todo lo que se pueda perder.
7: Sí, por supuesto, pero recordemos que en todos los partidos, en todos los tiempos, habrá en la mitad de cada uno una interrupción de 3 minutos para hidratación.
0: Sí, señor, así tengan los estadios pecho, como en el caso de Dallas, sí, así sea
1: en la noche,
0: frío, calor, tal cual, para darle, digamos, equidad a cada uno de los escenarios de la Copa del Mundo. Está ocurriendo también en otros torneos oficiales. Bueno, se repone el fútbol, 27 minutos de la primera etapa en la cancha del Estadio Azteca, en la cancha del Estadio de Ciudad de México, con gol de Julián Quiñones a los 9 minutos. Está ganando el conjunto de México por 1-0 a Sudáfrica, gracias a las más de 200 estaciones afiliadas de fútbol de primera que están en sintonía en estos 104 partidos de la Copa Mundial de la FIFA, en 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La pelota va a salir ahora despedida para el sector de la izquierda para que venga a buscar la Mocoena. Atrás estaba Modiva. Balón para Bocazzi. Y ya la tiene tranquilamente, sin ningún tipo de presión, Sid Hall, que entrega al central a Libero Zivisi. Zivisi que juega con Ocono, con que trata de entregarla y mudarla a Mudau. Mudau entrega más, la pelota la pierde y se viene México. Se viene México ahora con Álvaro Fidalgo. Ya está pidiendo pista Brian Gutiérrez. Tiene que hacer la pausa Raúl Alonso Jiménez para empararse por el sector de la izquierda con Quiñones. Quiñones que busca a Jesús Gallardo. Permanentemente proyectado el lateral izquierdo del Toluca. Otra vez para Quiñones. Quiñones Quiñones para Fidalgo. Trata con tranquilidad la pelota, estaba pidiéndola también Eric Lira, que está destapado, prefiere jugarla hacia atrás, que no le gustó. Pibe Valderrama, que hace la señal que no, y más atrás se ampara en el tal Arrangel.
2: No, porque estaba atacando México. Tira para atrás, entonces le da posibilidad al equipo surafricano para que coja la posición. El problema de México ahora es que perdió el balón. Entonces eso se le está complicando más el partido.
0: Y una jugada ofensiva que terminó en la mano de Rangel, ¿no?
2: Claro.
3: Sí, así es. Es la única opción que ha tenido el equipo sudafricano. Yo veo que un poco el contragolpe, el equipo mexicano aprovecha los errores.
0: Brian la tiene dentro del área, la tiene Gutiérrez y está el remate. Rasante Yayo que rebota en Sibisi. Ya le está sacando Mudao, te escucho.
3: Sí, otra vez una buena opción. Te decía que de repente aprovecha los errores el equipo mexicano para ir un poco al ataque, ¿no? No ha tenido gran estructura, pero para adelante está aprovechando ese tipo de descuidos del equipo sudafricano.
0: Sale el chaval Álvaro Fidalgo, el jugador del Real Betis Balompié, jugando con Quiñones. Quiñones que abre, desintoxicando el terreno de juego, le pone bien la tabla para bajar la pelota el Piojo Alvarado. Balón arriba, va a atenazar con seguridad Robben Williams y atenaza la pelota. Estamos en fútbol de primera, vamos a controlar el tiempo y marcador en la cancha del Estadio Azteca, Grupo A, partido inaugural de la Copa Mundial de la FIFA. ¿Qué estamos viviendo por fútbol de primera? Este es el tiempo de juego.
8: Tiempo de juego.
0: Exactamente, pam, pam, pam. Pam, pam, pam, 30 minutos 30, quedan 15. 30 minutos de la primera etapa y el marcador indica. Con gol de Julián Quiñones a los 9 minutos está ganando el 3-1-0 a Sudáfrica. 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
0: 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La tiene Mocoena, el balón en el círculo central, comienza a bajar, sonido de viento, Manolo, en la tribuna del Azteca.
1: Empieza a tocar la selección de Sudáfrica el balón, pero sin agredir. Realmente van pasando los 30 minutos y no ha habido una acción de peligro. No se ve cómo pueda hacerle daño a esta selección mexicana, que está parada por momentos bien ahí atrás y espera el momento específico para apretar y quitarle el balón.
0: Insisto, estos momentos de hidratación, pibe, como que te bajan la dinámica del partido, y aquí vemos un segundo cuarto distinto.
2: Claro que te baja, porque si tú estás manejando el partido y te hace una pausa de 3 minutos, ¿entiendes? El otro equipo se va acomodando, que es lo que está sucediendo.
0: Metía la pelota Modiva, trataba de llevarse, le estaba adelantado Manolo, ¿no?
1: Sí, un pase largo, pero estaba ahí, un paso adelantado que bien levanta por aquel costado la bandera.
0: Ahora ya no hay que esperar, ¿no, Javier? Lo que manda el reglamento es que puede levantarla y no esperar que prospere la acción, ¿no?
7: El protocolo del VAR dice podrá, le da facultad para demorar en la sanción, lo que no obliga a demorar, ¿eh? Puede sancionar tranquilamente. En este caso, esperó que se resolviera para recién levantar la bandera.
0: Claro, pero si está recontra adelantado acá, no hay la menor duda, porque
7: pero
0: estaba
7: por supuesto,
0: un metro y medio
7: por
0: adelantado.
7: Por supuesto.
0: Claro, bueno, recomendación nomás entonces, no obligación. La pelota va a salir ahora con Johan Vázquez. Estamos con fútbol de primera, la radio del Mundial, con Javier Castrilli en el análisis arbitral, con el capitán de fútbol de primera, el pibe Carlos Valderrama, con Manolo Sol, con Yayo de la Torre, todo el equipo mundialista de fútbol de primera. Está ganando el 3-1-0, gol de Quiñones, la tiene ahora el tal Arrangel, que descarga, bueno, el tal Arrangel descarga, rebota la pelota en Gallardo, se equivoca en la salida Manolo, lateral para Sudáfrica.
1: Y con algo de nervios el guardameta en esta jugada le tira un pase ahí muy forzado a Gallardo, que lo intenta controlar, pero se le va.
0: Ahí está saliendo la pelota con Bocassi. atrás con la tranquilidad para Zivisi. La tenía Okun que descarga para Adams. Este filtra la pelota. Cuidado con Foster. Tenía, le hacían el 2 contra 1. Foster trataba de sacarse la pelota de encima a Pibe. Es el 9, uno de los dos 9 que tiene Sudáfrica. Modau no llegó y el lateral nomás por el costado izquierdo.
2: Sí, no ha llegado con claridad el equipo de Sudáfrica. Pero bueno, México está regalando el balón, que lo empezó teniendo el balón. Y el problema que después del gol empezó a regalar el campo y el balón, que por eso está aprovechando el equipo surafricano.
0: A venir lateral en ataque para el conjunto de México con Jesús Gallardo. Sirve de manos. Trataba de buscarla Raúl Alonso Jiménez. Le salió el pase para Brian Gutiérrez. Cruza la intermediaria. Se manda Brian. 3 que atacan. 6 que defienden. La tiene el Piojo. Le pasa Israel por derecha. El largo. El servicio no fue bueno. La barrida correcta. La pelota de Bocasi. El lateral para México.
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0: La tiene Brian, servía Israel a Reyes. La pelota ahora para Lira, Lira para Quiñones. Quiere pegarle, busca la proyección. Gallardo está al centro. Rasante Yayo, bien en el área menor. El portero William se hace del balón.
3: Y así es, ya lleva 2 intervenciones muy buenas, ¿no? El arquero Williams. En este otro ataque mexicano, bien hasta línea de fondo, pero el centro no fue suficiente.
0: A venir el lateral ahora para el conjunto de México en 35 minutos de esta primera etapa. Servicio para Gallardo, para el conjunto de México. Está quietado el partido, algunas escaramuzas, pero nada muy importante, Manolo, después de lo que significó el momento de la hidratación.
1: Sí, apenas acabamos de ver la primera jugada de peligro de la selección mexicana y están llegando muy bien por los dos costados los laterales, tanto Reyes como Gallardo en esta última oportunidad pasan a los costados para llegar a la línea de fondo y sacar el centro.
0: A salida de Israel Reyes, que combina desde el fondo para comenzar a construir la jugada en 3/4 de cancha con Eric Lira. Lira que entrega la pelota cortita por el sector de Vázquez. Johan que entrega y juega con Gallardo. Gallardo que filtra la pelota para Lira. Lira que devuelve para Reyes. Va a cruzar la intermediaria, la frontera que divide ambos sectores. La pedía el Piojo Alvarado, que aparece descargando por el sector de la izquierda, pero no se le entregan. Ahora está Jesús Gallardo, la tiene Jesús en el círculo central para Lira. Larga posesión de la pelota, extiende los brazos Lira como diciendo a quién le doy el balón. Tiene que retroceder ahora con Vázquez. Hace el gesto también Brian Gutiérrez, el Cachorro. Lo van a cerrar y le van a meter presión alta y va a terminar Yayo en el portero Rangel otra vez.
3: Así es, una presión alta del equipo sudafricano que yo no sé qué tanto va a durar, porque luego viene el segundo tiempo, viene ya el cansancio habitual en este tipo de partidos y esas corretizas no son buenas.
0: Perdió la pelota, no pudo hacer control, le rebotó a Brian Gutiérrez el servicio de Gallardo, que no parecía ser tan fuerte, pero no pudo hacer allí paso Brian Gutiérrez y terminó perdiendo la Pibe. ¿Qué pasa?
2: Ese Mora tiene chance ahí para jugar.
0: Gilberto Mora, dice usted.
2: Lejos.
0: Mora, Morita.
2: Sí, puede jugar en cualquier puesto ahí, hombre.
0: El chamaco de 17 años.
2: Sí, tiene chance para jugar ahí.
0: Bocasi, el centro, arriba. Bocasi. Y más solo que la una. Estaba Foster Manolo para conectar con golpe de cabeza. Es terrible. El cabezazo se va afuera del terreno de juego en saque de meta para el Tri.
1: Pero una llamada de atención en medio de los dos centrales. Un centro que venía largo y alcanza a cabecear. Ahí se va un poco desviado. Primera llegada, me parece.
2: La primera llegada.
1: Sudáfrica. Sí.
0: Pero es un llamado de atención porque estaba solo. ¿Dónde estaba Vázquez solo, y el Cachorro Montes?
2: Olú.
0: Lateral ahora para el conjunto de Sudáfrica. Sirve de manos Ocon. Como que con la limitante del caso se anima Sudáfrica, ¿no?, a tratar de mantener esa posesión de la pelota y tratar de salir jugando por el sector de su propio territorio. El balón la tenía Sidhol, el del Tondela portugués. Balón largo, el de atrás otra vez para el pivoteo. Trataba de bajarla Reiner. No pasa nada, no puede ahora hacer pie. Venía Foster a la mano del portero Raúl Rangel. El Tala ya sirve para Israel. Israel que jugaba con Lira. Lira con el Piojo. Mano a mano el Piojo con el perfil cambiado, tirado por ese sector de la cancha, por eso tiene que entregarla de tres dedos para Israel, que toca de zurda, desintoxicando ahora, de derecha a izquierda, para que venga a buscarla con calma. Allí el jugador Gallardo, Gallardo sobre la marca, la tenía del sector de Reiners, que está replegado por la banda derecha. La tenía Reiners ahora, en el círculo central otra vez Lira, y Lira que está, no se ha metido Lira en la salida mexicana de central, como regularmente lo hace para abrir tanto a Montes como el Cachorro,
1: Manuel. Lo empezó a hacer en los primeros minutos, pero después ya dejó a los dos centrales que sacaran el balón, pero sí necesita más movilidad en el medio campo México. Toca el balón ahí atrás, pero no hay a quien darle hacia el frente. Están muy, muy estáticos.
0: Y aquí lo volvieron a atender Javier Alira y el árbitro sigue hablando con los jugadores sudafricanos.
7: Es que no se entiende la permisividad de Sampaio. Directamente fue al cuerpo de Lira. Es decir, nomás se desprende el balón Lira, siente el golpe del jugador
9: en su... Profe, ¿no es amarilla esa, profe?
7: Por supuesto que es amarilla.
9: Claro, profe, amarilla.
7: Pero bueno, no está estableciendo los límites que debería establecer.
9: Ahí es amarilla.
7: Claro. Sí, absolutamente. Claro. Absolutamente.
9: Y lo va a golpear.
7: Pero está cortando permanentemente y sistemáticamente el avance de México. Sudáfrica apela a ese recurso de la falta.
0: Y fue Sitjol nomás, ya había entregado la pelota y lo atendió.
1: Qué bueno que no me arbitró Castillo, me hubiera expulsado 18 veces.
0: Aquí está saliendo el conjunto, comienza en la zona, como en México, 86, en las tribunas de la cancha del Estadio Azteca. Anticipaba la pelota, la tenía Lira, que todavía anda medio golpeado tras la atención de Sitjol. Le quedaba el Piojo Alvarado, el anticipo ahora de Bocassi, y la pelota se va fuera del terreno de juego. En 40 minutos hay un nuevo lateral favorable a México.
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0: La pelota va hacia atrás para el jugador Vázquez, la revolotea de punta y para arriba el tal Rangel. Ya está saliendo otra vez Sivisi. Balón de Gutiérrez, Gutiérrez para Raúl. Raúl Alonso Jiménez para Fidalgo, Fidalgo para Lira, otra vez para Álvaro. Y Álvaro con Jesús. Ya la tiene Jesús y otra vez para Álvaro. Aquí está el chaval. Descarga para Eric Lira y Lira para Quiñones. Quiñones, buen troque aquí de la selección mexicana para Brian. Profundidad buscaba Jiménez, pero justito, mudado. Se cruza allí la pelota, quedaba por el sector de Gallardo. Gallardo para Quiñones, la tiene Quiñones, juega con el Piojo, se manda el Piojo, tiene que abrir para la proyección de Israel, que se está proyectando más el lateral derecho que Gallardo por la izquierda, cosa extraña porque digamos no tiene ese habitual trabajo, digo yo. Reyes central devenido en lateral, la baja bien Fidalgo, arriba y está Jiménez. Estaba habilitado pibe Raúl Alonso Jiménez, que llega medio incómodo, larga la pelota, William se hace del balón, buena llegada mexicana.
9: Sí, cuando México se decide atacar y jugar tocando la pelota, hace daño. Otra ocasión de gol.
0: Me parece que no llega Yayo, ¿no? A impactar con la pelota, le queda larga.
3: Sí, un poco, pero llega estirando la pierna, ¿no? Y también ahí el arquero es complicado, porque igual le puede pasar la pelota, aunque no toquen ella.
0: No tiene Quiñones, viene Julián, le pegó, rebota la pelota para que venga el Piojo con la de palo, entrega el balón, Quiñones, un lavazo del poste izquierdo de William, se acaba de salvar Sudáfrica, el remate como vino de Quiñones, base del poste izquierdo de Williams. Aquí hay una falta, Manolo, del Piojo sobre Bocassi, tiro libre para Sudáfrica, era el segundo del tri.
1: Un par de buenas jugadas allá a la ofensiva de México, que recupera el balón allá arriba, muy bien Quiñones pegándole ahí con la parte interna, estrellándolo sobre el poste, y creo que Quiñones es el que le está dando allá a la ofensiva ese cambio de ritmo, se voltea hacia el frente, es el jugador importante para México en esta primera parte.
0: Sin duda, gran primer tiempo de Quiñones, más allá del gol,
9: ¿eh? No, juega bien, está jugando bien, está bien. Y México, cuando se decide apretar, recupera rápido, como hizo el gol, lo recupera y le hace daño al equipo.
0: Ahí está saliendo la voz de Carlos, el pibe Valderrama, Manolo Sol, Javier Castrilli, el análisis arbitral, Eduardo Yayo de la Torre, parte del equipo mundialista de fútbol de primera. En esta Copa Mundial que arrancamos justamente con el Tri ganándole por ahora 1-0. El primer gol del Mundial fue para Quiñones, fue para México, que aquí trata de salir con Brian Gutiérrez, que esconde bien la pelota para el chaval. Aquí la tiene Fidalgo, levanta la cabeza, mete el trazo, era para Raúl, primero Civici, descarga con golpe de cabeza. Aquí está Modiva, y Modiva en juego con Sidhol, amonestado Mokuena en el conjunto sudafricano y Brian Gutiérrez en el conjunto de México, dos pintados de amarillo. A estas alturas del partido va a venir el centro, rebota y no puede evitar el tiro de esquina Ford, vehículos hechos tan capaces como tú, trataba de buscarla Mudau, rebotó Manolo en Gallardo, ahí tiro de esquina favorable a Sudáfrica.
1: Un centro también largo que buscaban ahí a Foster, se estrella en Gallardo y va otro tiro de esquina para la selección de Sudáfrica.
0: Aquí va a venir el servicio, es el cuarto del partido, segundo que cede la defensa de México, se cruza Modiva para pegarle, camiseta número 6, atenti con Foster y con Reiners, atenti con Civici y Ocon en el departamento aéreo. Va a venir el tiro de esquina, lo juegan en cortico nomás para Foster, la devolución para Modiva en el corazón del área, la solidez defensiva del cachorro que manda a todos afuera, Israel, discúlpeme, el remate de media distancia, era buena la intención, Yayo, de Bocassi en dos tiempos a las manos del tal Arrangel.
3: Sí, buena intención, me parece que el primer disparo, ¿no? Mm. O por lo menos con peligro, ahí tala bien, bien atento, la tomó de buena manera y ahí acabó el peligro.
0: Jesús Gallardo en la salida para el conjunto mexicano desde la banda izquierda. Para Johan Vázquez, como no hay presión, sale lentamente. Ahora el conjunto de México juega con el cachorro César Montes. Más atrás para el tala Rangel. Sale en el medio. Ahora sí se metió Lira entre los dos centrales para que se abra Johan Vázquez en salida y construcción de pelota para el conjunto mexicano con el chaval. La tenía Álvaro Fidalgo. Nadie que salga a marcarlo, por eso ya está entregando la pelota para Gallardo. Metiendo el pelotazo largo. Este buena para Quiñones. La reventa de punta y para arriba. William aprovechando la explosión y la dinámica y el buen movimiento de Quiñones en ese sector de la cancha. Otra vez para el conjunto mexicano. ¿Cuánto más jugamos, Manolo, en esta primera etapa?
1: 4 minutos más se van a agregar, los 3 del primer cuarto.
0: Indicación del señor Juan Gabriel Benítez. Bueno, los 3 minutos de hidratación, Javier, y un minutico más de yapa, ¿no?
7: Sí, yo creo que está bien, ¿no? No hubo tantas interrupciones. Me parece que a los 3 minutos, un minuto más, me parece correcto.
0: 45 minutos. Nos vamos entonces hasta el 49 por Fútbol de Primera, la radio del Mundial.
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0: Viene la perdió Domás, me parece, Javier. Ahora, cuidado, viene Gallardo, el remate. ¿Cuál fue la indicación?
1: Estaba contando.
0: Mire usted. La lateral, ¿verdad?
1: Es la nueva regla.
0: Hay que acostumbrarse.
7: El conteo en retroceso, ¿no? Que le está. Pero es absurdo porque la regla dice en tanto y en cuanto se haga tiempo, tiene que darle esa posibilidad. No son todos los laterales.
0: Muy bien, el árbitro hará una cuenta regresiva visual de 5 segundos, que es lo que estaba haciendo el hombre en el saque de banda, y si no se lanza a tiempo, la posesión será del equipo rival. Aquí a los 4 segundos con 30 milésimas sacó el jugador mexicano bien el balón. Cuidado con este, el Piojo trata de buscarla otra vez con Modiva, escurridizo el 6, sigue el carrilero por esa banda, Modiva con el Piojo, la pelota se va del terreno de juego, el último en tocarla fue Modiva, que le va a decir de todo a Sampaio, el saque de meta, Manolo, favorable a México.
1: Creo que era tiro de esquina, quiero verla. Parece que era el jugador de México que la mandaba allá al final.
0: Pero iban dos, ¿eh? Una fue favorable a México, que no se cobró, y la otra fue de su. Pero es difícil verla así, sí, ¿no, Javier? Es muy difícil.
7: Le falla el trazo fino a Sampaio, ¿viste? En los pequeños detalles se está equivocando y pierde credibilidad porque los jugadores se dan cuenta que se está equivocando.
0: ¿Qué pasa? pasa con el bajo? Que se para y empieza. ¡Ay, ay, yo!
3: Así son sus gestos ahí en la banca, ¿no? Siempre metiéndose con su equipo, siendo muy atento por ahí.
0: La pelota en salida para el conjunto de Sudáfrica. Gol de Quiñón. Ah, bueno, Mudo que trató de sacar la pelota, lo tenía el chaval Fidalgo, ya la controla ahora. Viene el amague, Quiñones, el trazo y está el segundo y está Brian Gutiérrez. Esperaba a la derecha, pibe. Raúl Alonso Jiménez, Brian, que le pega con dos jugadores sudafricanos en la marca. Será saque de meta para el equipo africano.
9: Otra oportunidad perdida por México. Esta es oportunidad de gol. Y Quiñones jugando bien, ¿ah? ¿Eh?
0: Muy bien.
9: Está jugando bien.
0: Ahora le pega mal Manolo,
1: ¿eh? Sí, recuperan otra vez. Y creo que, no sé si se sorprende verse ya ahí en el área y se le cierran las opciones y trata de sacar nada más el disparo como pueda y nada más rozó el balón.
0: Él entró mal, ¿eh?
3: Sí, no, Brian lleva dos ahí entrando en el área donde no lo ha golpeado bien a la pelota y es por eso que no ha conseguido el gol.
0: 22 años para el jugador del rebaño sagrado, nacido en Illinois.
1: Está haciendo muy buenos movimientos. Eso es lo que quieres de un mediocampista, claro, cuando sale el delantero, que entren a pisar el área como lo está haciendo él.
0: Señoras y señores, Wilton Sampaio, brasileño, hace sonar su silbato, indicando el final de esta primera etapa. El primer gol de la Copa del Mundo anotado por Julián Quiñones a los 9 minutos. Está ganando México en la cancha del Estadio Azteca, Grupo A, por 1-0. Hacemos la pausa y comenzamos a transitar el medio tiempo por Fútbol de Primera, la radio del Mundial.
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0: Muy bien, estamos de regreso transitando el medio tiempo por fútbol de primera. Viendo las estadísticas, pibe, un remate bajo palos que tuvo la selección mexicana que terminó en gol. Ninguno al arco para el conjunto de Sudáfrica. 1-0, gana México, gol de Quiñones. Hasta aquí la figura del primer tiempo.
9: Pero gana bien México. México, me gustó los primeros 20 minutos que apretaba el equipo contrario. Ahí marcó el gol, cuando recupera dentro del área de ellos y marca el gol. Después se tiró un poquito atrás y el equipo de Sudáfrica empezó a manejar la pelota, pero sin hacer ningún daño. Pero pienso que el equipo mexicano ha jugado un buen primer tiempo y ha merecido hasta marcar otro gol.
0: ¿Qué te gustó y qué no te gustó, Manolo, de este primer tiempo?
1: Me gustó el comienzo, el cómo se están moviendo, la movilidad que han tenido los mediocampistas y los jugadores ofensivos de México. No me gustó que después del gol bajaran tanto el ritmo. No ha presentado realmente nada Sudáfrica y tiene que aprovechar esto la selección mexicana para forzar quizá un poco más y buscar ese segundo y tercer gol.
0: La participación de Wilton Sampaio, Javier, en esta primera etapa.
7: Regular en el trazo fino, regular en los detalles. Lo noté bastante nervioso. Yo creo que ese exceso de celo que tuvo en el control de los laterales, haciendo la cuenta regresiva para no perder tiempo, me pareció de más. Principalmente cuando el partido estaba 0-0 y se lo hacía México. Digo, ¿qué tiempo puede estar haciendo México cuando el partido estaba 0-0? Pero bueno, en líneas generales, reitero, regular, esperemos que se le vayan los nervios del debut a medida que avance la historia en el segundo periodo y que vaya acertando y ajustando sus sentidos en los detalles, porque eso le quita credibilidad a los jugadores.
0: Las voces de fútbol de primera, el pibe Carlos Valderrama, Javier Castrilli y Manolo Solo, el equipo mundialista por ahora. Gana México 1-0.
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0: 2-1 gana Inglaterra, señoras y señores, la pelota arriba.
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0: Milicevic con la pelota, toca la banda izquierda para buscar a Keiden Jan. La pelota ahora para Milicevic, en la entrada le pega a Milicevic, la cruzó, balón adentro, golazo.
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0: Seguimos en el medio tiempo. 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Un par de detalles. Julián Quiñones ha hecho historia, se convierte en el primer jugador del área de la CONCACAF en marcar un gol en el partido inaugural de una Copa del Mundo para la selección mexicana de fútbol en este caso. Y este es el vigésimo partido mundialista que se juega en esta cancha, la del Estadio Azteca. Estadísticas de... Más allá de eso, Yayo de la Torre, ¿qué te ha parecido estos primeros 45 minutos del Tri que está ganando por 1-0?
5: Bien, la verdad que el Tri ha hecho bien las cosas, me parece que debería llevar uno o dos goles más, pero de cualquier manera la distancia es buena y vamos a ver el segundo tiempo, ¿no? Yo sigo insistiendo, los jugadores de Sudáfrica corren el riesgo por tantas corretizas que han hecho, sobre todo los dos centros delanteros.
0: Hacemos la pausa, regresamos con el segundo tiempo, México le gana a Sudáfrica 1-0 por Fútbol de Primera.
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0: es el que justamente hace el gol al minuto 55. El gol mexicano lo hizo Rafa Márquez. El de Zabalala fue realmente un golazo. Aquella vez con Javier Aguirre como técnico. Miren el equipo, Manolo. Oscar Pérez, el Conejo, Paul Aguilar, el Maza, Osorio, Salcido, Rafa Márquez, hoy auxiliar, dicen el futuro técnico del Tri, amanecerá y veremos. Torrado, que fue el capitán, Efraín Juárez, el ex técnico de Pumas, Giovanni Dos Santos, Carlo Vela y Guillermo Franco. Mire usted.
1: Dos equipos totalmente distintos, pero sí concuerdo en esto de Sudáfrica, mucho mejor aquella selección de Sudáfrica, y aparte jugando de local, que eso también te da mucho más.
0: Aquella noche en el Soccer City, pibe, guarda el estadio que estaba ahí caminando nomás del centro de prensa de Sudáfrica.
2: Sí, señor, ahí mismo está.
0: Mundial en invierno, dicho sea paso. Muy bien. México y Sudáfrica se han enfrentado en 4 ocasiones a nivel de selecciones absolutas. El balance favorece a México con 2 victorias. Sudáfrica ganó un partido y hubo un empate. México ganó 4-0, 4-2. Hubo el empate aquel del Mundial y una derrota en el 2005, 1-2, favorable al conjunto sudafricano. Vuelven los jugadores al terreno de juego. Aparentemente no hay variante, Manolo, en el arranque del complemento.
1: No, parece que salen ahí exactamente los mismos 22 por ni uno de los dos equipos ahí está.
0: Muy bien, señoras y señores, listos para el arranque de la etapa complementaria con el arbitraje de Wilton Sampaio de Brasil. Espera la orden, moverá el conjunto de Sudáfrica en marcha, señoras y señores. Arranca la etapa complementaria, ya están jugando por Fútbol de Primera, la radio del Mundial. México frente a Sudáfrica, de derecha a izquierda en el sentido de la cabina Ford, socio oficial de Fútbol de Primera. 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Atacará el conjunto de México en esta etapa complementaria sin variantes en el departamento disciplinario. Javier Mocoena y Brian Gutiérrez. Cuidado con esta, viene el segundo y está la pelota que queda picando. Se equivoca México, que pudo marcar el segundo remate. Y si Álvaro Fidalgo se agarra la cabeza, Brian Gutiérrez otra serie. Van 3 para Gutiérrez en un regalo de William que no aprovechó Manolo el Tri.
1: Es increíble, parece que no aprende esta selección de Sudáfrica. Sí le hicieron el primer gol y ahora el guardameta le regala el balón ahí a Fidalgo en las afueras del área, que después no puede disparar, no encuentra el momento para sacar el disparo, se le va cerrando el ángulo y se le va una muy buena oportunidad a México para el 2-0.
0: Ahora se equivocó de color el arquero, era para los amarillos, no para los verdes.
2: México no puede desaprovechar sus opciones de gol.
0: Vio cómo es esto, ¿no? Goles que no hace, goles que te hacen.
3: ¡Epa!
0: ¡Epa! Cuidado con esta, la réplica. Ahora, qué error grosero del arquero Williams, ¿eh?
4: Un error de Sudáfrica, pues yo creo que más el de México, ¿eh? Porque tuvo todo para conquistar el 2-0.
0: Y señor, y en el arranque mismo de la etapa complementaria, Manolo, que pudo significar, digamos, un segundo gol que te encamine a los primeros 3 puntos.
1: Tienes que aprovechar, te están dando esa oportunidad, la tienes que aprovechar, era sacar el disparo, le queda el balón ahí servido a Fidalgo para que hiciera, capitalizara ese error de Sudáfrica e irse ya con el 2-0.
0: Bueno, el balonazo se va totalmente desviado, muy largo, el servicio no va a llegar por ese costado derecho de la cancha, el jugador Reiners es un nuevo lateral favorable a México.
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0: Esta es la actividad del grupo A más tarde por Fútbol de Primera desde las 9:30 en el este. Viene el remate de media distancia y otra vez Quiñones, lo más claro que ha tenido México en este partido inaugural. Lo vio medio salido, pibe, al portero William, quiso sorprender con el remate largo, pero la tuvo bien el portero.
2: Pero la hizo bien, la hizo bien, porque el arquero estaba afuera.
4: Bien, bien otra vez, ¿no? Recorriendo su arco, parece fácil, pero hay que retroceder para atrás y la conquistó muy bien.
0: Aquí está saliendo otra vez el conjunto de Sudáfrica. 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Corta bien el cachorro Monte. La recuperación ahora para que venga a buscarlo el Piojo Alvarado. Levanta la cabeza. Tiene que hacer ahora el enroque para la zurda. Ya se proyectaba Israel Reyes. Le va la pelota al lateral americanista, que le entrega nada a un Zapallo porque va muy larga la pelota para que vaya a salida ahora con Bocassi, el portero Williams. Va a salir y rota la pelota para Ocon. Aquí recibe Mudou. Mate el pelotazo largo. Tres cuartos de cancha para Sid Hall. Buena

0: presión ahora mexicana para la recuperación de la pelota, venía por ese costado. Qué bien, no, no había posición adelantada, dice Manolo. Nada, juega el fútbol nomás. La tiene Adams, tocaba para Mudau, largo el servicio para el jugador Reiner, corta bien desde el fondo ahora. Gallardo, Gallardo anda tres cuartos de cancha para Lira, Lira otra vez para Álvaro Fidalgo, que sigue lamentándose la oportunidad que tuvo en el regalo de Williams para marcar el segundo en el arranque del segundo tiempo. La pelota de Johan Vázquez, Johan Vázquez para el Cachorro Montes, el Cachorro que rota la pelota para que venga a buscar las Reyes. La tiene Israel, la levanta de zurda. En el círculo central, el toque fino de Raúl Alonso Jiménez, el pelotazo para Brian. Se viene Brian, está el segundo, lo define Brian, lo bajaron. ¿Qué fue, Javier? Viene allí, bajaron. Roja directa, sí señor. Hasta aquí llegó. Situación de ataque prometedor, situación manifiesta de gol, lo analiza en fútbol de primera Javier Castrelli con Sid Hall.
1: Indudablemente que lo va a ver el VAR, pero Sampaio automáticamente miró hacia su derecha al asistente y el asistente detuvo su marcha y caminó hacia la mitad de la cancha, lo que significa que para él la falta fue fuera del área. Si es fuera del área, es expulsión directa. Sí, en este caso, el jugador sudafricano lo derriba, sí, a mi criterio acá en la reiteración observo de que el contacto físico existió por fuera y luego el jugador mexicano cae adentro. Yo creo exactamente que el jugador cayó adentro, pero la falta fue afuera. Así que para mí, Sampaio acertó en esta...
2: Yo quería ver si había fuera de lugar, pero se queda un jugador de Sudáfrica que es el que lo habilita. Una cosa que hace muy bien Gutiérrez, ya le estaban ganando la carrera y se mete él en la línea de carrera del jugador de Sudáfrica y eso hace que lo trompique un poco, pero estoy de acuerdo que es afuera del área.
3: ¿Y qué inocentes en la salida del equipo sudafricano, ¿no? O sea, la pierden una tras otra.
0: Tremendo, pibe, se queda con uno menos todo el segundo tiempo, expulsado, el primer expulsado del Mundial, dicho sea de paso, y hay a Sid Hall que juega en el Tondela portugués, se queda con uno menos Sudáfrica.
4: No, ya en el segundo tiempo es para que vaya 2-0. El segundo tiempo era para que vaya 2-0. México ha tenido dos o tres ocasiones en el segundo tiempo.
0: Aroma de gol, le va a pegar Raúl Alonso Jiménez en 6 de la etapa complementaria. Tiene que aprovechar México ahora o nunca para ponerse arriba en el marcador. Se fue expulsado uno de los contenciones del equipo, Yaya Sid Hall, uno de los pocos que juega en el ámbito internacional en la media luna del área mayor. Clavó la trionda Raúl Alonso Jiménez, 2, 4, 5 en la barrera, la orden de Sampaio. Aroma de gol, Raúl a la barrera, queda picando el balón ahora para Gallardo, totalmente desviado, desaprovechó la oportunidad Manolo el Tri.
2: Le pega ahí con la pierna derecha Raúl Jiménez, muy cerca del área, es muy difícil por la cantidad de jugadores que hay, intenta pegarle al poste del guardameta porque no la veis el estrella ahí en el pecho del jugador de Sudáfrica.
0: Y ahora comenzamos ya yo a ver otro partido, segundo tiempo, con la altura, estas alturas del segundo tiempo, con el clima y con uno menos Sudáfrica, ¿no?
3: Sí, completamente, nos faltan 40 minutos y ya con 10 hombres, imagínate, ¿no? Con eso que tú nombras de la altura, sobre todo, que yo veo que al equipo sudafricano le está costando mucho.
0: Aquí tiene México y tiene que aprovechar ahora, lo tiene Grogui, pibe, a Sudáfrica, tiene que noquear con el segundo, viene Brian, justito, pero justito, la barrida de Mudau para un nuevo tiro de esquina. 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
4: Lo llamó.
0: ¿Vio? Bien el director ahí, ¿no? Bien, tiro de esquina.
2: Escuchó.
0: Tercero del partido para el conjunto mexicano, va a venir ahora el servicio con el Piojo Alvarado, con el perfil natural por ese costado izquierdo, favorable al Tri, viene el Cachorro, viene Johan, vienen las torres mexicanas, viene el centro arriba, estaba despejando bien Mocasi, vamos a ver si va a esperar seguramente cómo se va reconstruyendo Manolo y cómo se va reordenando el equipo sudafricano antes de una variante, ¿no?
2: Ya quiere que venga esa pausa de refresco para volverse a ordenar, que va a ser muy importante, y por el otro lado México debe de aprovechar, también es importante la cantidad de goles que metas, te puede servir si llegas a estar empatado para ver quién avanza en un mejor lugar, tiene que aprovechar esto la selección mexicana.
0: Ahora un detalle técnico, Javier, en el lenguaje corporal de Sampaio, cierto, él sabe primero porque la expulsión, pero luego no marca absolutamente absolutamente nada más que el tiro de esquina, el tiro libre fuera del área, en claro, la media luna.
1: Él sanciona la falta y automáticamente gira su cabeza hacia la derecha buscando a ver la señal del asistente. ¿Por qué jugada del asistente? Determinar por su posición si la falta se cometió afuera o adentro. En este caso, el asistente hizo lo correcto. Se frenó y caminó unos pasos hacia la mitad de la cancha, señalizándole a Sampaio que la falta había sido fuera del área.
0: Bruno Bosilia, el auxiliar número 2, que es el que está allí en ese sector de la cancha, en que vio perfectamente ubicado la falta sobre Brian Gutiérrez. La pelota viene despedida, exigida para el Piojo Alvarado. Será lateral favorable a Sudáfrica.
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0: Aquí está la salida de México con Quiñones. No puede dominarla Brian. Va a buscarla ahora en la posición del expulsado. Sid Hall quedó en ese sector del terreno de juego. Mocuina le va a quedar ahora por la banda a Reiner, que tiene que replegarse un poco nuevamente para el jugador Mudao. Mudao ahora en tres cuartos de cancha para que trate de dominarla y bajar la pelota. Adams entregaba para Modiba. Viene Modiba, trata de buscar también a Mocuina. Tiene que dar la vuelta completa, 360 grados, porque no tiene con quién jugar la pelota. Ahora se le arrima por ese sector nuevamente Mocuina. Se abre Mudao, el carrilero por el costado derecho, trata de mantener una larga posesión de la pelota. Más retrasado ahora Foster, la tenía Mocuina, trata de filtrar el remate de media distancia. Manolo, en dos tiempos, otra vez para el tal Arrangel, el servicio de Modiba.
2: Está medio nervioso ahí el tal, a un disparo que a nada estuvo de escurrírsele ahí con las manos. En dos tiempos controla. Y puede ser, vamos atravesando los 10 minutos de la segunda parte, que también Javier, en 5 minutos más, 10, si no avanza esto, pueda modificar. Tienes un hombre más a que meta alguien más ofensivo o alguien más fresco a proponer algo distinto al frente.
0: Amonestado lo tiene a Brian Gutiérrez, el técnico de la selección mexicana de fútbol. Gracias a cada una de nuestras más de 200 estaciones afiliadas a fútbol de primera a lo largo y ancho de la Unión Americana. Nos escuchan a esta hora en Chicago, Illinois. Y viene la primera variante, se va de la cancha Manolo, Lyle Foster.
2: Sí, va a meter más gente atrás, va a sacar al centro delantero el número 9, también para resguardarse mejor, estar mejor parado atrás, que es un cambio normal cuando te expulsan a uno.
3: Sí, a mí no me extraña esa parte, porque ya tiene 10 hombres, pero también Foster estuvo haciendo muchas jugadas en el primer tiempo con mucha carrera, y ahorita quizá también ya está fundido.
0: El que ingresa en reemplazo de Lyle Foster, que juega en el Burnley de la Championship de Inglaterra, es Talente Bata, 26 años, del Mamelodi Sundowns. Presencia número 16, 3 goles con la camiseta de los Bafana. Bafana, primera variante entonces en esta primera ventana para el técnico Hugo Broz. Hay que poner pierna fresca, músculo, por supuesto, después de la expulsión. Les recordamos que el conjunto de Sudáfrica juega con uno menos desde los 5 de esta etapa complementaria por la expulsión roja directa para Sid Hall, que arremetió sobre Brian Gutiérrez. Pita Sampaio. Hay otra falta, lo atendieron Javier a Lira, tiro libre para el Tri.
1: Le corre la pelota a Lira y le pega justo en el tobillo, le pega desde atrás y desde atrás le comete la falta, clara falta que sanciona Sampaio.
0: Modiba fue el que cometió la falta, otra oportunidad, Piba, balón detenido para México.
4: Sí, tiene otra oportunidad México. México ha desperdiciado muchas ocasiones.
3: Le están dando a Lira, ¿eh? No, sí, no es la primera ya.
0: Eso te iba a decir.
3: Ya lo llevan.
0: Lo están atendiendo, lo tienen el número.
1: Lo hacen sonar.
0: Tiro libre favorable al conjunto mexicano, el Piojo Alvarado. Y después el corte del Piojo. Le va a pegar Roberto. Cuidado con aroma de gol. Sampaio habla con Vázquez. Sampaio habla con Bocasi dentro del área de las ilusiones. Le puede pegar Brian de derecha. El Piojo de zurda. La orden de Sampaio. Viene Brian. Levanta con incomodidad para que venga el despeje del conjunto de Sudáfrica. Desde el sector de la derecha con Bocasi. Aleja el peligro a cualquier lado. El balón se va del terreno de juego. Un nuevo lateral para México.
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0: El Cachorro Monte juega ahora para Álvaro Fidalgo, el chaval que entrega para la salida mexicana con el Piojo Roberto Alvarado de las Chivas Rayadas del Guadalajara, que vuelve a ser la base de la selección mexicana después de un buen campeonato de la mano de la Gaby Milito. El toque atrás para el tal Arrangel, ligera presión por ese sector de Reynolds, que queda como único hombre en Maputa, casi prácticamente innecesario para el conjunto sudafricano con Jesús Gallardo. Estamos en fútbol de primera, somos la radio del Mundial. Corea del Sur frente a la República Checa desde el estadio de Guadalajara, más tarde en transmisión por fútbol de primera, la radio del Mundial. Y el público no le gusta, Manolo, rechifla del respetable en el Azteca.
2: No le gusta que estén tocando ahí la pelota en la parte de atrás, tienen un hombre más y nada más le están pasando de un lado, obviamente.
0: ¡Quiñones!
2: Quieren que vaya al frente, quieren que le regalen ese segundo gol.
0: Desde la izquierda, Quiñones, levanta la cabeza, metió el servicio diagonal, pibe, buscando al Piojo Alvarado, pero fue largo.
4: Sí, la idea fue buena, le pegó fuerte, la idea era buena.
0: Hay un par de elementos mexicanos aprontando el trabajo precompetitivo. Saque de meta favorable al conjunto sudafricano. Momento de controlar el tiempo y marcador por fútbol de primera. Somos la radio del Mundial. Este es el tiempo de juego. Exactamente, bam, bam, bam, 15 minutos, 15, llegamos a la hora de partido, 15 minutos de la primera etapa y el marcador indica. Está ganando México al conjunto de Sudáfrica 1-0. 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El balón ahora en salida para el conjunto de Sudáfrica, para que la tenga Zibizi. Bata Zibizi recibe el número 19. Ahí hay que salir a presionar, muchachos, ¿no? Están tocando la pelota los sudafricanos con uno menos.
3: Sí, así es. Antes era con tres mexicanos los que hacían presión. Ahora ya son cuatro, pero no van a fondo.
0: Del fondo el portero Williams. Balón para Bata, que acaba de ingresar de los 5 minutos. Viene ahora sobre el sector de Modiva. La falta fue del Piojo Alvarado, Javier, y ahora es tiro libre favorable a los Bafana. Bafana, que van a realizar una nueva variante. Se va el número 23 del terreno de juego, Manolo, Jaden Adams, para el ingreso del número 11, Temba Zwane.
2: Así es, Zwane buscando algo más al frente, piernas frescas, también ya estaba agotado Adams.
0: Y el tiro libre se produjo nomás, Javier, la falta fue del Piojo Alvarado.
1: Sí, una falta simple, un empujón en la mitad de la cancha, de espaldas al arco, Bolívar recibe, pero ese empujado por Alvarado.
0: Muy bien. Partido 54 para Zwane, uno de los veteranos del equipo, 36 años, 54 partidos con el de hoy, 12 goles para el número 11 de la base del Mamelodi Sundown, que junto al Orlando Pirates son los equipos que
2: importantes, los que más aportan.
0: Ahora, ¿recordamos alguna vez antes del Mundial de Sudáfrica? ¿Fue una Copa Confederación o no fue? Sí, fue una Copa Confederación, que fuimos con el Master Bora Milutino, hecho, que le mandamos un gran abrazo, que debe estar en la cancha del Estadio Azteca a ver un clásico antes del Mundial. Arrancaron de la Copa Confederación, no me acuerdo, era justamente Orlando Pirates contra el Mamelodi. Espectacular, gran ambiente allá en Sudáfrica. La pelota la tiene Montes para Johan, otra vez para el Cachorro, y el Cachorro para el Chaval. La tiene Álvaro Fidalgo, más atrás para Rangel. No hay claridad en la salida mexicana, Manolo.
4: Si no tenemos claridad con un hombre menos.
2: Esto, y la gente se empieza a desesperar porque empiezan a tocar ahí en la parte de atrás. No progresa ni un balón de la selección de México con esto que dices, teniendo un hombre más.
0: Tal cual. Y se viene la primera variante en México.
3: Ahí se le vio la desesperación a Raúl Jiménez, porque él quiere pelotas adelante, sabe que son un hombre de más, pero la defensa mexicana y el medio campo no se animan.
0: Pitó Sampaio, Javier, lo atendieron al número 20 de Sudáfrica, a Mutau.
1: Una jugada peligrosa de Quiñones, que eleva su pierna por encima, casi a la altura del hombro del jugador sudafricano, en la mitad de la cancha, correctamente la jugada peligrosa. Como no hizo contacto, es tiro libre indirecto. Si hubiera hecho contacto, es directo.
0: ¿Quién se viene en México, Manolo?
2: Va a venir Luis Chávez al terreno de juego. Ya están dándole ahí las indicaciones. Puede ser por Gutiérrez, que está amonestado. Normalmente al jugador amonestado es al que sacan primero.
1: Y se viene la lluvia también, está empezando a gotear.
0: Sí, señor. Había 46% de probabilidades de lluvia, con tal que no haya ningún inconveniente de tormenta eléctrica. Se puede seguir jugando al fútbol, la pelota se va larga. Lo buscaban a Modao, era saque de meta para el Tri.
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0: Va a despejar en el fondo y sale jugando el conjunto mexicano. Queda claro que al público no le gusta lo que está viendo. Con uno menos de los 5 minutos, reiteramos, la expulsión de Sidhol en la falta sobre Brian Gutiérrez. Es lo que hablaba un poco el pibe, ¿no? Cuando arrancaba el partido, todo el espectáculo y toda la inauguración, la gente, por supuesto, metida con el equipo. Pero una vez que vayan pasando los minutos,
4: le van exigiendo.
0: Claro.
4: Claro, y más un partido de eso.
0: Iba a mandar 2 cambios, Manolo, ¿ah?
2: ¿Eh? Sí, 2 cambios, porque vamos a ver quién es el otro,
0: Vega,
2: el que pidió.
0: ¿Alexis es?
2: No sé, me parece,
0: a la
2: y vi bien que era Morita.
0: ¡Ah, mire usted! ¿Lo escucharon al pibe?
2: Sí, creo que escucharon al pibe, si alcancé a ver bien.
4: Mora tiene espacio para jugar.
0: Sí, acá sí.
4: Pero lejos.
0: Uno menos, tal cual. Y con unas ganas. 17 años, 17, el más joven de la Copa del Mundo.
4: Y tiene calidad, es jugador de calidad. Tiene espacio para jugar.
3: Oye, que con 10 hombres Sudáfrica se dé el lujo de apretar con 13 arriba. No, sí tiene que ser.
0: Ah, se equivoca Modiba, la roba Quiñones, viene Brian, filtra la pelota. Buscaba sobre Gallardo, que aparecía en el área de las ilusiones, el lateral izquierdo prácticamente de 9. Se está equivocando en la salida nuevamente Sudáfrica y no lo está aprovechando México. Se va a venir entonces la variante, me parece, uno sí es Chávez y el otro efectivamente. Manolo, se viene la variante, lo pidió el pibe. Y aquí vienen los cambios, Manolo.
2: Así es, sale Gutiérrez, entra Chávez con el 24 y va a salir Hidalgo con el número 8 para que entre Gilberto Mora, el jugador, de los jugadores más jóvenes de este Mundial.
0: Y así lo recibe la cancha del Estadio Azteca. 17 años para Gilberto Mora Morita. Octava presencia con la camiseta de México. Se quiere estrenar para marcar su primer gol con la verde del Tri en el Mundial. Gilberto Mora. Ni tonto ni perezoso Cholo de Tijuana lo acaba de renovar, por supuesto. Claro, sabe. Es después del Mundial. Viene el batacazo. Y es Morita. Ahí está entonces el jugador más. 17 años ya. Qué bárbaro.
4: Ah, estaba yo pescando el pescadito.
0: Iban jugando un Mundial. Tienes a Lamin Yamal, que con 17 ganó una Eurocopa.
4: Sí, señor, sí, señor.
0: Qué bárbaro. Aquí la tiene Quiñones. La pared con Jiménez. Quiñones. Viene la piojo. Levanta la cabeza al radar y está.

0: México. Raúl Alonso Jiménez, que se lo dedica a su padre. Fallecido hace una semana, Raúl Alonso Jiménez, que pasó por un momento tremendamente importante y terrible de salud, con lágrimas en los ojos, con la mirada al cielo, con los brazos extendidos, dedicándoselo a su padre, el centro quirúrgico del Piojo Roberto Alvarado, con el perfil cambiado desde derecha al segundo palo y de cabeza Raúl. A los 22 minutos marca el segundo para México. Está ganando el Tri, está ganando México, lo hizo Raúl Alonso Jiménez, gana México 2-0.
1: Una jugada que precisamente inicia Raúl Jiménez en el medio campo ahí con Quiñones, que se va al frente, abre el balón por el costado derecho y Jiménez, que había quedado ahí, se va incorporando muy bien ahí, buscando, nunca perdiendo de vista el balón, y el centro es preciso ahí a pie cambiado, muy bien el Piojo para que nada más le meta la cabeza y le dé un 2-0 con mayor tranquilidad.
0: El momento, pibe, emotivo, no solamente de marcar en un mundial, sino por supuesto con lo que contaba el Vasco ahí en la previa de la pérdida de su padre y del recuerdo y de la alegría y de la emoción del delantero México.
2: Sí, señor, un lindo gol para el equipo mexicano, merecido el 2-0 y con posibilidades de marcar el tercero. Pero México está jugando bien, merecía y ganando por más gol.
0: Yayo de la Torre, y con uno menos creo que se abre la lata para lo que resta en este momento de hidratación, en donde aprovecha para dar indicaciones el Vasco Aguirre.
3: Sí, así es, se abre la lata y ahí hay posibilidades. Mira qué bien Raúl Jiménez aprovechando el movimiento de Quiñones para llegar por atrás y así hacer su gol clásico así de cabeza, ¿no?
0: Momento de hidratación en la cancha del Estadio Azteca. Claudio Gutiérrez contigo.
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0: Muy bien, se repone el partido. Aprovechó correctamente Wilton Sampaio el gol, Javier, para irnos al segundo momento de hidratación del partido.
6: El criterio es que en la primera interrupción que de juego, la mitad de cada tiempo, corresponde la hidratación. Y obviamente que no se puede cortar el juego. Y el balón tiene que estar fuera de juego para hacer la hidratación.
0: Técnicamente, regularmente lo hacen 22-23, pero claro, esto es elástico dependiendo, por supuesto, lo que conforme vaya transitando el partido.
6: Justo coincidió con la conversión del gol.
0: Sí, sí, con el lateral, ¿qué pasó, Manolo? Salta.
1: Saltan a calentar ahí la Hormiga, uno de los dos, y Álvarez, el Machín Álvarez, los dos saltan ahí a calentar.
0: Muy bien, está entonces Chávez en el terreno de juego, está Gilberto Mora Morita. Está ganando México 2-0 por ahora, ganando su primer partido después de 7 en inauguraciones de la Copa del Mundo, ganándole al conjunto de Sudáfrica con un claro 2-0 desde los 5 del segundo tiempo, con uno menos el conjunto de los Bafana. Bafana con Sid Hall expulsado con roja directa. Quiñones, el primer gol del Mundial a los 9 de la primera etapa. Raúl Alonso Jiménez a los 23 del complemento. Gana México y esto no termina así. Créame que esto no termina así. Viene Quiñones tocando para Raúl desde la banda izquierda. ¿Quién va de 9? ¿Quién va de 9? Va pidiendo la pelota. Va Banderín en alto. Señala el señor Bruno Boschilia. Y es tiro libre, Javier, favorable a Sudáfrica.
6: Bueno, acá vemos cómo no se esperó a que se resolviera la jugada. Acá, evidentemente, cuando el asistente está realmente convencido, como en este caso, levanta su bandera y se interrumpe el juego.
0: Finoli era.
1: Sí, estaba fina, pero el que se está moviendo muy bien es Quiñones. Él arranca por el costado izquierdo, pero se mueve donde hay espacios. En esta da un par de ocasiones que se mete ahí al centro porque están dejando mucho espacio para recibir tranquilamente.
0: Impecable el trabajo de Julián en el partido inaugural de esta Copa del Mundo. 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El Piojo filtra para Raúl. Pasa que fue nada, dice el árbitro. Dentro del área lo atropellaron, pide calma. Todo lo revisan, fue el pecho de Raúl Jiménez, el jugador sudafricano, dentro del área, toda suya, Javier.
6: La primera lectura que hago es que el jugador sudafricano le cruza el cuerpo y es el jugador mexicano el que choca con él. Sí, para mí no hay falta, veremos qué es lo que resuelve no solamente el árbitro central, sino el VAR. Le cruza la marcha, ¿no? Es una obstrucción.
1: Sí, de acuerdo, para mí tampoco.
6: A lo sumo, con una interpretación forzada, podríamos decir que es una obstrucción que da lugar a un tiro libre indirecto, pero yo creo que ni siquiera tiene entidad.
0: Pues Sivisi. Sivisi, el líbero del conjunto sudafricano, que lo cruzaba Raúl Alonso Jiménez. Una maravilla tener a Javier Castrilli, nos saca de duda. Listo, nos lavamos la mano, le preguntamos a él y listo, pibe, no pasa nada. Saca la brocha nuevamente, Javier, otro pintado de amarillo en Sudáfrica.
6: Bueno, en este caso nuevamente Sivisi se envalentonó y lo fue a buscar, salió de su posición natural y lo fue a buscar a la mitad de la cancha para cometerle directamente la falta. Buscó el cuerpo correctamente sancionado y amonestado en este caso. ¡Opa! Por el jugador Sivisi, que le puso su mano derecha en el cuello al jugador mexicano.
0: Sí, señor, veíamos en el monitor la repetición, le levantó peligrosamente Yayo, sí, prácticamente en el cuello.
7: En lo que falta del partido sí va a ser, ¿no? Ya con un hombre de menos y la selección mexicana volcado al ataque, van a venir muchos golpes.
0: Se vino de la variante en México, es el segundo amonestado en Sudáfrica, ¿no, Javier? Estaba Sivisi y Mokoena.
8: Número 19.
0: Más allá de la roja.
6: Exactamente, Mokoena y Sivisi son los amonestados por Sudáfrica.
0: Muy bien, se vienen las variantes entonces en el conjunto mexicano. ¿Quiere más, Javier Aguirre? Decía Manolo, porque está Corea del Sur, está también República Checa, la importancia de hacer goles.
1: Claro, claro, porque a ver, si pensamos la normalidad es que la selección de Sudáfrica vaya a ser la más débil, ¿no? De este grupo, que le vayan a ganar los demás, entonces va a ser importante esto del goleo.
0: Aquí está la pelota con Luis Gerardo Chávez. Gallardo por la banda izquierda, la tiene Jesús. Entregaba el balón para Luis Gerardo Chávez. El toque de Gilberto Mora Morita, que es el primer jugador nacido después del Mundial del 2006, que está en la calle. ¡Qué bárbaro! La pelota nuevamente lo bajaban a Morita. No pasa nada, dice el árbitro. Dale México ahora con Sudáfrica y la salida para el conjunto de los Bafana. Bafana, parecía falta y la va a cobrar nomás, ya desesperado después de las anteriores. La falta de Luis Gerardo Chávez. Javier, tiro libre para Sudáfrica.
6: Sobre el círculo central, Chávez le engancha el pie, lo hace caer al jugador sudafricano. Bien, en este caso Sampaio, que lo agarró cerca de la jugada.
0: Muy bien, se vienen dos variantes en Sudáfrica y dos variantes en el tri. Se viene el Machín, uno de ellos, Manolo.
1: Así es, sale Lira, contención por contención. Muy buen trabajo de Lira en el primer gol. Él fue el que apretó, hizo buen partido para mí.
0: Y se viene la Hormiga.
1: Sí, señor.
0: Ah, mire usted. ¿Quién diría? La Hormiga, Armando González, del Chiverío. Acá tenemos dos. Dos de Chiva, pibe, Manolo y Yayo. ¿Qué historia está?
1: No, ¿quién me dijo que estaba?
7: Deberían de ser unos cinco, ¿no? Pero bueno, nos conformamos mínimo con esos tres.
0: Se va entonces Modiva y Reiners del terreno de juego. Modiva, que estaba también andando de todo. Ingresan Apolis el 7 y Macopa el 17. Miren cómo lo reciben a la Hormiga. Se fue Raúl entonces a la cancha. Armando González, 23 años, su octava presencia, un gol con el tri en el amistoso frente a Islandia. Y a la cancha Edson el Machín Álvarez del Fenerbahce, que ya no va a estar allí. que hoy cumple su partido 90, va a llegar a 100 partidos en el Mundial. El número 4, 7 goles para el Machín, entonces al terreno de juego. Qué historia está, Yayo, de Armando la Hormiga González, porque claro, uno tenía la duda si estaba Germán Berterame hoy en el Inter Miami, si podía llegar la Hormiga, si podía llegar el Memote, si cuántos delanteros iba a llegar, pero mira, el primer cambio no es Santiago Jiménez, sino es la Hormiga González.
7: Sí, así es, y manteniendo un solo punta, ¿no? O sea, eso te dice mucho también de la confianza que le tiene. Entonces, también me sorprende lo de Álvarez, ¿eh? Se ve que lo quiere tener en ritmo. O sea, lo mete sobre Lira había hecho un buen partido y sin embargo él quiere tenerlo en ritmo y por eso lo está ahí en la cancha.
0: Aquí está saliendo entonces el conjunto de México a la cancha, Oswin Apolis, 24 años, del Orlando Pirates, partido 26 con 4 goles. Se fue del terreno de juego también camiseta número 6, Obri Modiva. Ingresó el número 17, Evidence McGopa, de 26 años, también del Pirates. Está ganando México 2-0. 32 minutos de la etapa complementaria. Estamos en fútbol de primera, abriendo la Copa Mundial de la FIFA. Mañana debuta el equipo de todos. Mañana debuta Estados Unidos. El equipo de Mauricio Pochettino frente a Albirroja del Lechuga. Gustavo Alfaro, antes Canadá, estará jugando frente a la selección de Bosnia en Toronto. Y más tarde, dos rivales de este grupo que hay que ver. República de Corea frente a Chequia. Otro cambio, Manolo, en el tri.
1: Así es, se va uno, para mí el mejor jugador del terreno de juego, Quiñones, y va a entrar Alexis Vega.
0: Se va Julián Andrés Quiñones, pibe, el autor del primer gol del Mundial.
2: Y la figura del partido.
0: De acuerdo.
2: Jugó muy bien, jugó muy bien.
0: Muy buen partido. Y aquí va Alexis entonces, 28 años, campeón de la Concachampions con Toluca. Partido 53, 7 goles para Alexis. Aquí la pelota la tiene el conjunto de México, llegaba sobre el fondo de la cancha, parecía que había perdido el control de la pelota Luis Gerardo Chávez, que le pegó con la de palo. Yayo de la Torre, 78 tiempo corrido, 34 casi de la etapa complementaria, lo gana México 2-0.
7: Y así es, una, para mí una gran oportunidad para Alexis, ¿no? Ya con un hombre menos Sudáfrica y ya con la posibilidad de tener más espacio adelante, vamos a ver cómo responde.
0: Le cobraron falta a Morita, Gilberto Mora, Javier Castrilli.
6: Para mí inexistente, ¿eh? Mora lo estaba acosando la salida del equipo sudafricano, pero no vi absolutamente ningún contacto que diera lugar a la sanción de una falta.
0: Le iban a robar la pelota, casi lo madruga justamente por ese costado Alexis Vega. No parecía falta, Manolo.
1: No era falta, y era recuperar el balón en una posición muy cercana al gol.
0: La voz del estadio, más de 80.000 espectadores en el nuevo estadio Azteca, en el nuevo estadio de Ciudad de México. 80.424. Sold out, lleno absoluto.
1: Tuvieron que tapar muchas butacas porque no tenían visibilidad, por eso les pusieron unas lonas, por eso nada más entraron 80.
0: El papel está vendido. Ah, ya no hay papel, es código QR. No. La pelota viene ahora, ya no podemos entrar. Ya no hay entrada física para recordar. Viene la pelota cada vez menos. Viene Sudáfrica, cuidado con esto, el remate. Se zambulle bien el tal Rangel Apolis. Y hay en el primer contacto, quedó sentido el piojo.
7: Sí, una falta. Y bueno, Rangel, yo creo que es la primera jugada en la cual se ve seguro, ¿no?
0: Sí, verdad.
7: Un disparo a las manos y se ve ya más seguro aquí.
0: Y no ha dado esa sensación, Manolo, de seguridad, ¿no?
1: No, y eso es problemático para un guardameta, lo necesitas. Es que las pocas pelotas que le lleguen en este tipo de partidos, que se le note seguridad, y no lo ha hecho. Estoy de acuerdo con el día, fue la primera que se le ve seguro.
0: Y el cielito lindo en las tribunas. Escuche, súbale el volumen, Claudio Gutiérrez.

0: los sonidos del fútbol, ¿ah? Y a esta hora la gente está más sazonada también, ¿no? ¿Qué son las 10 para las 3 de la tarde? La hora de la comida. Desde las 6 y media de la mañana, la gente, hora de México, digo, estaba llegando. Hoy es feriado en México, ¿no?
1: Muy bien. Sí, sí.
0: Oh, el ángel de la independencia se va a llenar también. Muy bien, va a despejar desde el fondo, 9 por jugar. Estamos en fútbol de primer. Al VAR, Javier, ¿qué pasa?
2: Sí, porque hubo un contacto físico en la marcha, que lo le golpean en el rostro a un jugador mexicano. Están verificando si ese contacto físico, que para mí no hubo intención, pero pudo haber existido una agresión.
0: Bueno, primera visita del VAR en el Mundial. A ver, se la cuenta usted, Javier Castrilli.
2: Sí, ahí estamos observando que hay un manotazo con su mano izquierda sobre el cuello del jugador, en la nuca, más abajo de la nuca.
0: De Alvarado.
2: El jugador. Manotazo hacia abajo.
3: Manuel pegaba de esa
4: Javier,
3: bastante.
4: Me parece que el jugador mexicano lo obstruye y por eso le tira el manotazo. Para mí esta no puede ser.
3: Baja directo. ¿No? Manolo pegaba de esa.
4: No, ve.
2: No sé, pero ese manotazo hacia abajo es bastante comprometedor para la salud del jugador sudafricano, ¿eh?
0: Claro, hay una obstrucción de Alvarado, ¿no?
2: Claro, sí, se puede considerar como una agresión porque le pega un cachetazo prácticamente en la oreja derecha.
0: A ver, escuchemos.
3: Lo va a expulsar.
0: No. Escuchemos a Sampaio, que le abran el micrófono.
3: Lo va a expulsar.
0: Escuchemos qué dice Sampaio, brasileño. Y expulsó a Sijola a los 5 del segundo tiempo. Alguna duda también Sampaio.
2: Y fue un movimiento hacia abajo que le pega un cachetazo en la oreja, prácticamente sacándoselo de encima, pero que el árbitro considera que es una agresión. A mi criterio fue una agresión. Si tuviera que...
0: Es correcta la decisión.
2: Yo le doy la mano a Sampaio. En este caso no se puede permitir. Si vos permitís eso, tenés que permitir otro tipo de actitudes, ¿no? Sí.
0: Bueno, había ingresado al terreno de juego el número 11, Temba Zvane, de 36 años. Se queda con 9 el equipo sudafricano. Sidholt fue expulsado a los 5 y a los 38 del segundo tiempo. Manolo, se va Zvane.
4: Sí, ahí, no sé, para mí...
0: Yo también tengo
4: no,
0: qué quiere que le diga.
4: Para mí no era tarjeta roja, pero bueno.
0: Yo no sé, con esto del Zoom, yo entiendo de la agresión y tal, de buscarle la quinta pata al gato a veces, ¿no? Pero...
2: Sí, es una interpretación forzada, ¿no? Pero digo, a ver, si en este caso yo tengo que tomar una posición en la que acompaño a Sampaio ante la duda.
0: Correcto. Bueno, lo llamó el señor Nicolás Gallo de Colombia, ¿cómo la vio, pibe?
3: Roja. Le pegó...
0: Yayo,
3: ¿le pegó?
1: No, para mí no.
0: A mí
1: para mí no.
3: Roja, le pegó.
1: Pero bueno, duró poco, ¿no? En el campo, vale, ¿no? ¿Cuánto duró? 10,
0: ahora
1: 15
0: le digo,
1: minutos.
0: Sí, la verdad que entró. Bueno, se queda con 9 hombres el conjunto de Sudáfrica. Está para el cachetazo, pibe, está para el tercero, ¿eh?
3: No, sí. Si México quiere, marca el tercero. Ya todo depende de México. Y más con los jugadores que entraron.
0: Claro.
3: Claro, porque los jugadores que entraron son jugadores técnicamente bien dotados.
0: Correcto.
3: Ahí te arma jugada de gol. Todo depende de ellos.
0: Muy bien.
3: 3-0 no queda mal.
0: Exactamente.
3: Sí, claro.
0: 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Viene la pelota, cuidado ahora para
4: usted
0: Rangel.
4: Puso 3-0, por eso quiere el tercero, pibe.
0: Yes. Svane ingresó al minuto 61 por Adams.
4: Sí.
0: Y lo expulsaron al 84. Bueno.
1: Bueno, cansado no va a estar, ¿eh?
0: Cansado no va a estar, sí. Bueno, no va a jugar el próximo partido. Claro,
3: no
0: tiene dos bajas importantes el conjunto de Sudáfrica. Un detalle no menor frente a la República Checa. Va a jugar en Atlanta el próximo 18. Ese es el próximo partido del equipo sudafricano. México en Guadalajara, Jalisco, México. Todo con transmisión de fútbol de primera frente a Corea del Sur. Será el segundo rival y cerrará aquí en la cancha del Estadio Azteca frente a la República Checa el próximo 24. Pero siempre decimos la importancia del primer partido, pibe. Y por ahora México lo está ganando con solvencia 2-0.
3: Sí, lo está ganando bien. Lo está ganando bien, como dice usted. El primer partido de un campeonato mundial es importante y lo está ganando bien. Eso le da confianza también al equipo.
0: Total, la tiene Gilberto Mora Morita. Con 9 elementos, México tampoco es que se vuelva loco, ¿no? Que vuelva y que espere y que busque el arco rival. Con más tranquilidad ahora la tiene Luis Gerardo. Entrega Alexis, la tiene Vega, ya se proyecta Gallardo, da la vuelta completa Alexis. No tiene la visual, juega otra vez con Luis Gerardo Chávez. Este para Gallardo, mete el trazo, cuidado con esta, Morita la tiene. Descarga para la hormiga, la tiene. La hormiga González, que está con la 14 histórica de Javier Chicharito Hernández, el máximo artillero de la selección mexicana de fútbol. Fue convertido en analista, ¿no?, del Mundial in English. La pelota la tiene Israel Reyes, va a ser cortina, lo empuja, lateral favorable a México.
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0: Va a venir el servicio, vemos en los monitores internos la jugada previa, ¿no?, de la expulsión del jugador Svane.
2: Sí, el brazo izquierdo, ¿no?, que baja en dirección de la oreja del jugador mexicano. Eso es lo que se vio a través de la cámara que tiene, reitero, en la sien derecha el árbitro brasileño.
0: El próximo miércoles estaremos aquí en la cancha del Estadio Azteca, en el grupo K de Kilo. Debuta Colombia, Colombia, Colombia. Frente a Uzbekistán, 9:30 de la noche, tiempo del Este, 6:30 en el Pacífico más tarde. El programa diario de fútbol de primera, y esta noche veremos a los rivales de México, la República Checa frente a Corea del Sur. Desde Guadalajara relata Jesús Eduardo Acosta junto a Mauro Souza, campeón del mundo. Alex Darío Aguinaldo, Carlos de los Cobos, la tiene Alexis Vega y Ayo.
1: Demasiada circulación, ¿no? Ah, para jugar contra 9, o sea, por eso la gente se está desesperando mucho. Normal, al ver que no hay la velocidad necesaria.
0: La verdad que sí, porque podrían, no sé, de alguna manera meterse más y presionar y buscar el tercero. Aquí, pobre el árbitro.
4: Lo que están haciendo mal los jugadores de la selección mexicana, los que metieron ofensivos, vienen por el balón, no hay necesidad de regresar, aunque Sudáfrica, pues ya lo único que puede hacer es meterse todos atrás. México tiene que arriesgar.
1: Si con 11 Sudáfrica no puede llegar al arco, imagínate ahora con 9.
3: México tiene que aprovechar eso.
0: Sí. Pero además con gente fresca, está Mora, está Alexis Vega.
4: Pero ve cómo vienen González por el balón, está viniendo por el balón Alexis, viene por el balón Mora, se salen de una posición donde pudieron hacer
3: no
4: más
3: daño. No tiene profundidad.
0: No. Y el Piojo Alvarado, y está cansado también, digamos que es el único que ha quedado en ese sector. Es pues sintomático, ¿no?, que sea la hormiga González, mire, el primer cambio y no Santi Jiménez.
4: No, a ver, también es de momento. Sí, Santi Jiménez, obvio, lleva...
0: ¿Cuánto tiempo?
4: Dos años. Tiempo sin jugar.
3: Sí. 2 años sin jugar.
0: Debutando en el Mundial Hormiga, amiga, partido inaugural. La pelota la tiene el Machín, que está con el gafete de capitán. Se lo cedió el Cachorro Montes en su ingreso. La tiene el Piojo para el Machín. Pide pista Gallardo, más solo que la una por el sector de la izquierda. Pone la tabla ahora Morita. Se deja caer, viene el Piojo, le roba la pelota Mucuina y se manda el conjunto de Sudáfrica. Hay que recordar que juega con 9, los 38 le expulsaron a Svan, la recuperación del Machín. Lo atendió. Dieron a Álvarez, pita Sampaio. Hay tiro libre, Javier, favorable a México.
2: Cuidado con las pelotas divididas, en este caso en la mitad de la cancha, el número 14, le comete la falta al jugador mexicano. Cruzando la pierna izquierda, la hace caer, clara falta. Pero tiene que tener cuidado Sampaio. La gente pide una cosa, pero creo que los jugadores en la cabeza, los jugadores mexicanos, está la idea del próximo partido.
3: 7 minutos más.
4: Ya está acalambrado el Piojo en la jugada anterior, ya se quedó ahí tirado y vemos cómo se estira ahí la punta del pie. Señal de que
3: se van en 11 cambios también.
4: Vamos a hacer. No tardan.
0: ¿Cuánto más jugamos?
4: Por la idea.
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0: Va a salir el partido. A mí se me chispoteó. Sí, señor, la tiene razón. Aquí viene la pelota ahora para el Piojo. Panqueque menos. 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
0: Javier Castrilli mudado, se iba por el costado derecho. Lo va a cruzar el Cachorro Montes. No sé si era ataque prometedor o no, pero lo está expulsando con roja directa, toda suya Castrilli.
2: Yo coincido que Montes salió de destiempo y lo levantó por el aire. Lo que no coincido es que haya sido, es que tenga todas las características de evitar una ocasión manifiesta. Veremos en la reiteración. Sí, fue directamente Montes a, sobre la humanidad del jugador sudafricano. El árbitro interpretó, esto es sobre el costado derecho del ataque del sudafricano, pero a la altura del vértice del área, digamos. No está tan claro que haya sido una ocasión manifiesta de gol. El árbitro interpretó que sí.
0: Si lo expulsó a Suane, lo expulsó, yo creo que está así. Yo entiendo que no es una situación manifiesta de gol, porque como bien destaca Javier, se va por el costado derecho, se va abriendo. No es, digamos, un ataque directo en la mitad, directamente sobre Rangel.
2: Claro, sí, pero en este caso le cruza mal el cuerpo y lo hace volar por el aire.
4: Bueno, esto increíble, ¿no? Que suceda en un partido donde lo tienes ya controlado. Estás en tiempo de compensación con dos hombres más y que eso tengas, digo, estos
2: espíritus. Lo peligroso muchas veces de pretender más goles por el espectáculo, pero los jugadores tienen que tener la cabeza en el próximo compromiso.
0: Minuto 90 más 3. Minuto 90 más 3. Tres expulsados en la inauguración. Habrá que buscar la estadística. Si esto no es récord, choque en el palo, ¿no? Bueno, se acercó Mocoena a recibir alguna indicación, me parece, el balón detenido, Manolo, de Hugo Broz, el técnico belga.
4: Está para pegarle con la pierna derecha, pero está muy abierto, no es para ese perfil, no sé si vayan a hacer alguna
0: pero
4: jugada.
0: Pero es zurdo Mocoena, es zurdo Mocoena. No,
4: pero el otro, mira.
0: Sí, acomoda, está Bocassi. Viene Mocoena y está Bocassi, aroma de gol, cuidado. 90 más 7, la tocan para el zurdo, bueno. Mamarracho de tiro libre, dicho sea de paso. Le quedó la pelota, la tocaron tan larga que aprovechó el jugador mexicano para despejar. Juega con 10 México y con 9 Sudáfrica. El recuento de los daños. A los 5 roja, directa para Sitchol. A los 38 vía VAR para Zuane. Y a los 47 roja, directa para Montes. No pensábamos, Javier, que iba a tener tanto trabajo hoy, ¿eh? En el primer partido.
2: Al menos las últimas dos expulsiones son discutibles. Son muy controvertidas.
0: Si venimos y así arranca el Mundial, dejan la vara alta.
4: Te va a ver. ¿Ah?
2: No, va a ser muy divertido esto.
4: 180 expulsados así.
0: ¡Qué bárbaro! Bueno, 3 expulsados en el partido inaugural. Gana México por 2-0 a todo esto. El Cachorro Montes se perderá entonces el partido en Guadalajara frente a la República de Corea. 2-0 el marcador. Yayo ataca el equipo de Sudáfrica. Bueno, larguísimo el servicio. Ya le pasa factura también el físico, la altura. No iba a llegar nunca Mudau. Te escucho, Yayo de la Torre.
7: Para mí esto abre la puerta para Edson Álvarez, ¿eh? Para que juegue ahí en la línea de 4 de central, por supuesto.
0: Y a Lira lo mantienes en la posición de...
7: Sí. Si es que no quiere correr a Reyes y meter a
0: Sánchez.
7: A Sánchez, vamos a ver.
0: Muy bien, buscamos el momento del partido, de este partido inaugural, pibe, el momento del partido para Carlos Valderrama fue...
8: El primer gol de Quiñones.
0: De acuerdo.
4: No hay de otro. Primero de Quiñones.
0: Yayo.
7: También.
0: Javier no va a decir las tres rojas. No.
2: No, yo creo que el primer gol abrió el camino, ¿no? Bajó los decibeles y quitó los nervios.
0: Sin duda, sin lugar a dudas, el momento del partido es presentado ahora sí por IHOP.
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0: Se nos va el partido inaugural en fútbol de primera. No se pierda hoy 9:30 de la noche, tiempo del este, 6:30 en el Pacífico. Desde Guadalajara, Jalisco, Corea del Sur, frente a República Checa, con Jesús Eduardo Acosta en los relatos, Mauro Silva, Alex Darío Aguinaga y Carlos de los Cobos. Pero hoy tenemos programa diario de fútbol de primera para poner todo en perspectiva, para anticipar el duelo de mañana, el debut de los Estados Unidos por fútbol de primera frente a la Albirroja, para el debut del otro equipo anfitrión, Canadá, el equipo de Jesse March frente a Bosnia. Todo por fútbol de primera. El sábado estamos con Qatar y Suiza, con Brasil frente a Marruecos, Haití frente a Escocia, Australia contra Turquía. La tiene Alexis, va a meter el centro, despejaba con golpe de cabeza, la va a buscar ahora McGopa. La manda McGopa, el güero. Entregaba la pelota para en batalla, la tiene Mudao, lo bajaron, el árbitro dice que no hay absolutamente nada. La recuperación atrás, ahora sí lo pitó Sampaio en tres cuartos de cancha, será tiro libre favorable a Sudáfrica.
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0: Apareció el astro rey en la cancha del Estadio Azteca en los precisos instantes en que el árbitro brasileño Wilton Sampaio hace sonar su silbato. Póngame el mariachi a todo volumen. Ha ganado México 2-0 en el debut mundialista. Julián Quiñones a los 9 de la primera etapa, Raúl Alonso Jiménez a los 23 del segundo tiempo, con 3 expulsados, Sithole y Zwane para el equipo de Sudáfrica, y el Cachorro Montes en las postrimerías del partido, con la voz de don Vicente Chente Fernández, con el rey a todo volumen en la cancha del Estadio Azteca. Hacemos la pausa y comenzamos a transitar el después del fútbol, junto al equipo mundialista de fútbol de primera, la radio del mundial aquí en el Azteca. Ha ganado México por primera vez su partido inaugural de su Copa del Mundo, 2-0 a Sudáfrica.
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0: Bueno, se va retirando el Tri, que se despide de la afición, de la familia que está en la tribuna. Aquí seguimos hasta el arranque del programa diario de fútbol de primera, un largo después del fútbol. Ha ganado la selección mexicana por 2-0. Y siempre la importancia del primer partido. Claro, recuento de los daños nos entrega un jugador menos, Pibe, en el caso de Montes, para el segundo partido. Pero en todo caso, un triunfo mexicano que deja la sensación que pudo ser un poquito más holgado.
20: Sí, más goles. Pero hizo lo que tenía que hacer. Con un campeonato de esto, sabemos por experiencia, el primer partido es importante. Ellos tienen la presión que son locales. El estadio se llenó. Yo particularmente pienso que México ganó bien, merecidamente. Que tenían que marcar más goles porque tuvieron más oportunidad para ir por el asunto de los goles. Pero pienso que México jugó bien y ganó merecidamente.
0: Una victoria que abre el camino, Manolo, de la localía. El segundo partido será en Guadalajara. Cerrarán aquí en la cancha del Estadio Azteca con la consigna de terminar en el primer lugar del grupo.
4: Era muy importante aprovechar esto. Se le dio todo positivamente a México. Desde el arranque iban apenas los primeros minutos, se pone arriba en el marcador. Después jugar con un hombre más, una selección de Sudáfrica que muy poco al ataque presentó. Se trató de cuidar atrás, de que no le hicieran gol, pero bueno, faltando, cuando íbamos 5 minutos ya estaban abajo en el marcador y eso puso todo a favor de México. Pintaba quizá por ese gol tempranero para que metieran más goles, pero siempre es importante sacarte los nervios con esta victoria ante tu
0: campo. Yayo,
7: para mí las mejores opciones las tuvo

0: yo creo que sí podría haber arriesgado un poco más México.
1: Es verdad, esa es la sensación que deja, ¿no? Porque, sí, digamos, el gol tempranero, la administración de cómo manejaba la pelota, en el primer tiempo no pateó una vez al arco Sudáfrica, en el segundo una vez y no mucho más, no inquietó, la verdad, a Rangel, que en lo particular dejó ciertas dudas solamente con una pelota que atajó en primera y las otras dos o tres dando rebote, dejando esa sensación de no digo inseguridad, pero de alguna manera de no permitir ese momento del arquero en donde tiene que ser seguro.
2: Es que esto es algo normal, ¿eh? No solo en más en el arquero que en cualquier futbolista, las primeras jugadas, cuando no te sale bien la primera jugada, empiezas a perder algo la confianza, y creo que es lo que le pasó ahí al Tala, porque hubo dos o tres jugadas que las ataca mal, que se le escurre la pelota, hasta después una ya que agarra, el marcador también a favor, que no lo atacaron tanto, le favoreció, pero sí necesita mejorar mucho el guardameta.
1: Y tendrá 7 días, digamos, en este mundial de 104 partidos, 48 selecciones, 7 días México. Está hablando Julián Quiñones, yo no sé si lo podemos escuchar, Claudio, la figura del partido. Bueno, vamos a tenerlo seguramente para el programa diario de fútbol de primera. Gran actuación de Julián Quiñones hoy en su debut mundialista con la camiseta mexicana.
3: Jugó bien, con personalidad. También fue uno de los jugadores que cuando le tiraban la pelota arrancaba para adelante. Se volteaba y tiraba para adelante y apretaba. Mira que logró meter primero a los 9 minutos, pero pienso que un jugador que quería siempre tirar para adelante. Que eso era la posibilidad que tenía el equipo mexicano. Yo digo, las ocasiones de gol que tuvo México fueron de 3 o 4 en el primer tiempo. Ya en el segundo tiempo también tuvo 3 o 4 y ganaron 2-0. ¿Por qué? Porque en este campeonato mundial los goles van a ser importantes.
1: Sin duda. Y con los cambios, la postura, aparentemente el técnico era hombre por hombre, ya yo decir, no arriesgó de más. Mantuvo un solo punta, salió Raúl, entró la hormiga, digamos, entró Alexis. No varió, digamos, esto, ni se volvió loco de buscar, digamos, liquidar el partido con más goles y con más elementos en el ataque. O sea, la estructura táctica la mantuvo.
0: Sí, la mantuvo. Yo no sé hasta qué forma fue mantenerlo porque no quería desbalancearse en el ataque, o mantenerlo simplemente porque ya veía que con el 2-0 estaba bien servido, ¿no? Yo creo, sigo pensando en que un gol por lo menos le faltó a México, para que la gente se viera contenta, para que también le sirviera, como decía Manolo, en el gol a Verás de los partidos contra Corea y contra Chequia, que no sabemos cómo van a quedar.
1: Es verdad, es cierto, ¿no? Da esa sensación que pudo haber terminado, más allá después de la consideración de la expulsión del Cachorro Montes, con una victoria a lo mejor por 3-0.
2: Sí, por las circunstancias, como se dio todo el partido, esto que te decía, el gol tempranero, un hombre más, jugando bien México, pintaba para que se fuera más al frente, pero guardaron demasiado el orden, paseaban mucho la pelota ahí en la parte de atrás sin ser verticales por ahí. Lo decíamos, Quiñones y Gutiérrez fueron los que rompían un poco las líneas llegando ahí al frente, pero sí creo que todos nos quedamos con esa sensación que México pudo haber hecho 1 o 2 goles más. Quiñones tiene esa jugada, la que estrella, la del gol, estrella otra en el poste, hace la otra jugada, o sea, tuvieron realmente muchas. Gutiérrez tuvo un par que no define bien llegando al área, la otra que tuvo Álvaro Fidalgo cuando se equivoca el guardameta, o sea, realmente tuvo muchas para ser más contundente.
1: Y mira la estadística, ¿no? Que aquí está mal la gráfica porque fueron 2 goles y no 1. 4 remates a gol, 1 solamente de Sudáfrica, pero intentos bajo palos, eso no está bien la estadística.
2: No, sí está bien, es que es la de los jugadores.
1: Sí, de Raúl. La de Raúl con Fonte. Pero fueron un remate, claro, bajo palos y tal. Correcto. Bueno, ahí está entonces, el público se va retirando del escenario de la cancha del Estadio Azteca. Vamos a ir a la pausa para dejarle todo el segmento de análisis arbitral a Javier Castelli, porque hoy tuvimos 3 expulsados. 2 de Sudáfrica y el Cachorro Monte. Bien decía Javier, no vamos a divertir. Vamos a la pausa y regresamos con el análisis arbitral para desmenuzar los rayos X para Wilton Sampaio, el encargado de impartir justicia hoy en el partido inaugural por Fútbol de Primera.
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6: Seguimos transitando el después del fútbol. Aquí en fútbol de primera, en la cancha del Estadio Azteca, partido inaugural, ha ganado México por 2-0. Creo que no hubiéramos pensado, Javier Castrilli, que en un partido inaugural, más allá de alguna consideración, de alguna polémica, hayamos encontrado en el recuento de los daños 3 jugadores expulsados, 2 para Sudáfrica y 1 para la selección mexicana, sobre todo en las postrimerías del partido.
7: No, la verdad que no, sinceramente, y menos en las ocasiones que existieron las expulsiones, y mucho menos una expulsión de México.
6: Correcto.
7: Es una cosa. Yo quiero anticipar, digo, que uno trata de ser lo más objetivo posible, de no dejarse llevar por los antecedentes, que dicho sea de paso, para mí los antecedentes de Sampaio no son buenos, principalmente por lo que, por su desempeño en Copa Libertadores, en Sudamericana, y lo que hizo también en el Mundial de Qatar 2022. No me deja una buena impresión de él como árbitro. No obstante, uno hoy hace todo el recorrido para tratar de ser lo más objetivo posible. En este caso, yo creo que el partido y el desempeño de Sampaio se presta a hacer una especie de disección del arbitraje, ¿no? Es decir, muy pormenorizado para analizar. Primero y principal, lo noté nervioso cuando empezó el partido. Errático en las nimiedades, en el detalle, otorgando saque de meta cuando era tiro de esquina, o confundiendo para qué lado se tenía que hacer los laterales. Ese nerviosismo y ese querer y pretender estar más atento de lo que realmente exige la concentración, ¿no? Pasarse de rosca, hizo que del minuto uno le contabilizara los segundos para los laterales y también a México. Iba 0-0 y le contaba los segundos en forma regresiva para que se apuraran a hacer los laterales, cosa que está denotando ya ¿no? el estado de nerviosismo, la falta de aplomo, de tranquilidad que él le tiene que transmitir a los jugadores. Bueno, así fue todo el transcurso del primer tiempo. México hizo su gol, se tranquilizaron los ánimos ya con México más tranquilo, comenzaron a existir brusquedades en la mitad de la cancha, cortando los ataques en forma sistemática por parte de jugadores sudafricanos. Algunas de esas faltas hubieron merecido tarjetas amarillas, por lo menos 2, ¿no? Que no fueron sacadas como correspondía, ¿no? Esa apelar a la falta sistemática se caracterizó todo el primer tiempo por parte de Sudáfrica. Dicho sea de paso, ese 2-0 le hicieron negocio, le hicieron una rebaja considerable, porque realmente México tendría que haber ganado por lo menos 4 goles. Pero bueno, en el segundo tiempo se escribe otra historia. Salí, pero acá, paradójicamente, se escribe otra historia con Sampaio más relajado, pero existieron tres jugadas que realmente empañan y hacen de que su arbitraje sea un poco más deslucido.
6: Analicemos individualmente cada cartulina roja, sí, si le parece.
7: La primera, a los 5 minutos, cuando se produce la jugada, en donde Sampaio ve la falta, ve el contacto físico, ve que es un último hombre que está impidiendo una ocasión manifiesta de gol, porque se va... Se dan todas las cuatro características para que se deben cumplir para la tarjeta roja. En este caso, la posición del balón, la dirección, la cercanía y obviamente la imposibilidad de que ningún otro defensor pueda llegar a cerrar. Ve la falta y lo mira automáticamente el asistente, que se frena su marcha. Si hubiera sido una falta cometida dentro del área o sobre la línea, el asistente tenía la obligación de correr hasta el banderín del córner y pegar la vuelta, ¿no es cierto? En este caso, las recomendaciones y la ubicación, el desplazamiento y la coordinación con los asistentes hace de que estos, cuando ven que la falta es afuera, se deben detener y, de ser necesario, caminar unos metros en dirección opuesta a la línea de meta para darle tranquilidad al árbitro que fue fuera, cosa que hizo el asistente de ese sector y que lo resolvió correctamente. En ese caso, Sampaio, y esto es automático y hay que decirlo, cuando la falta es afuera, automáticamente, por evitar una ocasión manifiesta de gol, procedió como corresponde, tarjeta roja. Tarjeta roja para Sitole, que me pareció correcto, ¿no es cierto? La segunda expulsión, y acá empezamos a debatir. La segunda expulsión, que recién lo decíamos, la cámara que llevaba, que portaba sobre su sien derecha Sampaio, con el correr de los minutos en el partido, enfocó el momento de esa expulsión, ¿sí? Y se ve claramente el movimiento, cosa que si él lo hubiera visto, porque una cosa es lo que uno ve por la cámara y otra cosa es lo que el ser humano percibe como centro de su campo visual.
6: Esa cámara no la usan para la que tenía del...
7: Pero la reiteraron, repitieron, o mejor dicho, pasaron la imagen esa para demostrar el movimiento del brazo. Y acá lo veníamos debatiendo con Manuel. Para mí, lo que condena al jugador sudafricano, Suane, creo que
6: sí,
7: era,
6: Suane, sí,
7: que había ingresado minutos antes, correcto, al juego, fue el movimiento del brazo en forma vertical hacia abajo. Porque por lo general, cuando los jugadores que pretenden sacarse de encima a alguien que le está obstruyendo el camino, lo hacen en forma lateral hacia el costado. Pero en este caso, el jugador baja su brazo, aplicándole un cachetazo en la oreja al jugador mexicano, que queda tendido agarrándosela. En el momento yo veo que cae, ¿no? En tiempo real uno ve que hubo un contacto físico. Yo lo alcanzo a decirlo al aire, hay un contacto físico. Pero me pareció lo que dice Manuel, que se lo sacó de encima y el jugador cayó. Pero después, cuando se ve la reiteración desde atrás, se ve que el movimiento es en forma vertical hacia abajo y le aplica un cachetazo en la oreja. Bien, podemos hacer la interpretación de que fue una acción de juego, que no mereció, no tuvo la intención de agredir. Yo la lectura que doy es que hubo un golpe y que eso fue lo que interpretó Sampaio por ese movimiento vertical y que lo consideró una agresión. Yo esa se la doy a Sampaio.
6: ¿Sí? Y la última,
7: aunque
6: de Montes,
7: sea una interpretación forzada, se la doy a Sampaio.
6: Y la última de Montes es inverosímil, porque ya tenía 9 jugadores de Sudáfrica.
7: Sí, pero esa me cuesta más digerir. Ya viste, y tal sin cual. Sal, menos todavía. Sí. ¿Por qué? Porque, a ver, no estaban claras las 4 condiciones. Porque fue sobre el vértice del área del costado izquierdo o del derecho del avance de Sudáfrica.
6: Correcto.
7: Montes sale en forma totalmente a destiempo y cuando ve que no puede acceder al balón por haberle errado en el cálculo, en la relación entre la velocidad, el tiempo, la distancia y la dirección de los cuerpos con el balón, él acude directamente a voltear al adversario. Eso está claro. Lo que sí digo, que Montes le cruza el cuerpo, no le aplica una patada ni un golpe de puño ni con el brazo. Él descruza el cuerpo. Fue brusco.
6: Una violencia extrema.
7: Pero alcanza para tener el estadio de un juego brusco y grave. Porque juego brusco y grave es una patada en la yugular. un planchazo en la cara, cuando uno levanta el pie por encima de la línea de la cintura y ya compromete
8: juego brusco grave,
7: que pone en riesgo la integridad física del adversario. Yo creo que fue un juego brusco, pero para mí no alcanzó a tener el estadio de juego brusco y grave. Y si lo que se puede llegar a interpretar como impedir una ocasión manifiesta de gol también está en duda, porque está en el límite. Porque si bien, fíjate tú que no estaba claro la dirección de la marcha del jugador sudafricano en dirección oblicua y diagonal hacia el arco, sino que estaba prácticamente derecho hacia la línea de meta. Y estábamos, reitero, en el vértice del área, cosa que me cuesta digerir cómo evitar una provocación manifiesta de gol. Esta no se la doy a Sampaio, la expulsión de Monta. No se la doy.
9: Yo no le doy ni una de las
8: eso dos. En lo reglamentario, Manolo, pero digamos sí. Lo que decía el pibe y Yayo, en lo mental, o sea, minuto 47 del segundo tiempo con dos jugadores menos en Sudáfrica, digamos, la imprudencia de Montes en salirse del partido para cometer esa infracción.
9: Y a ver, al ver que él es el último jugador y que se lo están llevando, es como una reacción, un instinto. No quiere pegarle muy fuerte, sabiendo, él yo te puedo asegurar que tenía en la cabeza que se iba a ganar la amarilla. O sea, con esa falta. No era nada.
8: Gravedad.
9: No era una agresión, no era algo grave, era lo choco para que se termine la jugada. Jamás pensó que le fueran a sacar esa tarjeta roja. A mí, lo único es siento que pitan distinto a como pitan normalmente, como que son mucho más jugadas que normalmente no sacarían tarjeta roja, como para mí estas dos últimas. Cuando son torneos de mundial, siempre son mucho más tarjetas rojas que lo normal.
8: Y esto en el arranque del mundial, Javier, ya lo hemos visto en las otras copas del mundo, deja, digamos, la vara alta de cómo marcar este tipo de jugadas, y habrá que ver si los colegas del arbitraje siguen esta misma línea, porque aquí estás trazando.
7: Habrá que ver si le dan un nuevo partido a Sampaio.
8: ¿Tanto así?
7: Depende del criterio de los instructores y depende de las directrices emanadas en el curso previo. Hay que ver eso, ¿no? ¿Por qué? Porque siempre el primer partido marca el camino.
8: A eso voy.
7: Entonces, si yo pongo a un árbitro, si yo pongo un árbitro y en mi caso, por ejemplo, yo veo que se excedió en ese tipo, en la lectura, no tuvo una lectura distorsionada de lo que en realidad ocurrió. Obviamente, que si le vuelvo a dar una oportunidad decisiva, trascendente, porque depende también la calidad del partido, si te dan a dirigir, soltero contra casado, entonces vos digo, claro, ahí te das cuenta que lo pasaron a vía muerta, lo tiraron al pasto, claro. Digamos, ¿no? Yo digo, si, ahora, si te van a dar a dirigir a Inglaterra, a Francia, ¿no? A España, entonces ahí se considera que lo siguen teniendo en cuenta. Depende de la calidad del partido. Ahora, por eso te digo, es muy importante la próxima designación. Si lo vuelven a designar, si lo designan a Sampaio en un partido trascendente, entonces se puede considerar de que los instructores le pusieron una buena calificación. Yo creo que la calificación de Sampaio nunca puede ser brillante, y para mí fue un arbitraje absolutamente
8: del 1 al 10, ¿cuánto le ponen?
7: No, un 4.50.
9: Lo van a mandar al partido FDP Radio contra el resto del mundo, el próximo árbitro de nuestro encuentro.
7: No, después le cobra, le termina cobrando a Mura.
8: Sí, Morita también le cobra.
7: Una falta que lo sopló.
8: Sí, exacto.
7: Y le cobra falta porque falta en ataque.
8: Tal cual. Exacto. Y estaba en el área.
7: Es decir, termina inventando y sancionando, es decir, viendo cosas que no existen y no viendo las cosas que existen. Entonces, eso es lo que recién hablábamos, ¿no? Lo hablábamos con Chacho, de los árbitros que no tienen personalidad y se dejan dirigir a través del VAR.
8: Claro.
7: Bueno, hay muchas formas y muchas variables de árbitros que no tienen el temple necesario como para imponerse y permanecer impermeable al contexto, ¿sí? Bueno, una de ellas es inventar falta. Y en ataque, para poner paño frío con los sudafricanos que se estaban viendo, estaban sintiéndose víctimas de ese arbitraje.
8: Tal cual.
7: ¿No? Y después la expulsión de Montes, que también para mí fue para poner en la balanza y decirle a los africanos, miren, vieron que yo soy así con todos.
6: Para equilibrar, ¿no? Bueno, vamos a ir a la pausa, seguimos transitando después del fútbol, que lo vamos a empalmar con el programa diario de fútbol de primera. Aquí ha ganado México el partido inaugural de la Copa del Mundo por 2-0 a Sudáfrica.
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0: Estamos de regreso ya. Bueno, muchas gracias. Aquí estamos en Fútbol de Primera, en Después del Fútbol. Aquí, mire, me datico esto de las tarjetas rojas. En el primer partido de la Copa del Mundo de la FIFA 2026 se mostraron tres cartulinas rojas. Uh-huh. En Qatar 2022 solamente se mostraron cuatro rojas en 64 partidos. Acá vamos a...
1: Acá son 104. 104 partidos, ¿no? Extra large.
2: Y ya en el primero ya van tres.
1: Y ya van tres.
0: Y Sudáfrica es el primer equipo en recibir dos cartulinas rojas en una Copa del Mundo desde el 2006. La última vez, cuando se enfrentaron Portugal y Países Bajos, habían dos jugadores que fueron expulsados en la ronda de octavo de final. 2006. Esto fue Alemania, ¿no?
1: Pero en una,
2: Alemania, sí, 2006.
1: Alemania 2006. Sí. Pero en una,
2: Alemania.
1: En un partido inaugural.
0: No.
1: Esto es la primera vez.
0: Es la primera vez. Sí. Es la primera vez. Sí, pero imagínense, no, fue de broma. O sea, cuatro cartulinas en 64 partidos. Sí. Acá hay en el primero de un mundial de 104.
2: Claro.
0: Batemos récord. Bueno.
3: Vamos a romper el.
0: Interesante, bueno, pedías pibe a Gilberto Mora, entró, no tuvo, digamos, mucha trascendencia en el partido, pero
2: ya estaba el partido listo.
0: Ya estaba el partido listo.
2: Ya estaba, ¿no? El partido listo.
0: Pero es una buena oportunidad de verlo, por lo menos que haya debutado él. Y yo, la verdad, levanto el pulgar por también por la hormiga Armando González, ¿no? Que ha tenido un buen campeonato con Chivas, ¿no? La verdad.
4: Sí, claro. La verdad que los dos jugadores jóvenes como son. Pocas veces lo vemos en México hacer esto, ¿no? Que los metan ya para un mundial. Y eso es grato, ¿no? Eso es lo que estaba pidiendo la gente también. Que Javier Aguirre se arriesgara a meter jugadores más jóvenes para irle dando también esa presencia a la selección, ¿no? Que también estamos viendo que son para otros procesos. Estamos viendo que son para ahora sí, pero para otros procesos, como el que va a tener Rafa Márquez seguramente.
0: Pero es saludable, ¿no? Ver, digamos, que no era normalmente en selecciones mexicanas, en mundiales, que vieras, digamos, la apuesta por estos chicos más jóvenes, ¿no? Y con menos experiencia.
3: Pero yo voy más por la calidad, ¿no? Porque no sí. importa tanto la edad, si no tuviera la calidad.
0: Te digo lo de la edad porque no se arriesgan regularmente en un escenario como un mundial, por ejemplo, a poner estos chavos, ¿no?
2: Yo pregunto, el arquero que jugó.
0: Tal Rangel.
2: Sí. ¿Es el mejor de México?
0: Buena pregunta. Para mí no.
3: ¿No? Hoy por hoy yo creo que sí.
0: Comemos, yo soy, no me dirás ochoísta, pero yo, uh-huh. si está, yo mira, Memo tiene más experiencia.
4: Yo creo que quizá lo podrás comparar con Malagón, ¿no? Que
3: sí, muy parecido.
4: Era un arquero que se veía que estaba bien en América. Tuvo ciertos errores y después vino la lesión.
0: Pero antes de la lesión
4: tuvo errores.
0: Tuvo errores.
4: Sí, tuvo errores.
0: Y ahí aparece antes de la lesión de Malagón. Que se lesiona pobre antes del mundial, lo tengo que operar.
2: Sí, claro. No, yo el arquero me sorprendió. A mí el arquero me sorprendió. Para una selección no, me sorprendió, porque no le di seguridad.
3: Y a ver, para mí, yo decía, es el menor de los problemas en México. No me hubiera sorprendido tampoco que arrancara Ochoa claro. con toda la experiencia que tiene, te va a dar seguridad y va a parar bien. Ahora, creo que por el proceso, que ya los últimos partidos que venía el tal Rangel, todo lo que se ha hablado, que nada más lo llevaron a Ochoa por el sexto mundial, no lo haya metido, pero para mí es el menor de los problemas la portería ahí en México. Me gusta que les haya dado la oportunidad en esta ocasión a Morita, a la hormiga, que empiecen a ver lo que es. Los vi cuando entraron ahogados. Tienes que también es muy distinto cuando entras al partido de arranque, cuando entras de cambio, tienes que hacer un calentamiento para ahogarte, porque muchas veces cuando entras de cambio, que me tocó.
0: Claro. Por la emoción,
3: Y todo, y los primeros piques que haces, acabas ahogado.
2: Más el resultado del partido.
3: Sí.
2: Entraron tranquilos, van a favor, el resultado está a favor.
4: Pero yo, hablando de los arqueros, voy a decir, yo creo que en esta época es la camada más flaca que que hemos tenido de arqueros.
3: De acuerdo.
0: O sea, antes tenías Osvaldo, tenías al Conejo,
4: sí.
0: Memo, más atrás Campos, pero es verdad.
4: Sí.
3: Yo también creo que ha sido lo más bajo que hemos tenido.
4: Porque si hay otros que a lo mejor van a, pero todavía no se han consolidado, todavía no se ven tan fuertes.
0: Acevedo no se consolidó nunca.
4: No, Acevedo tuvo una lesión también que lo tumbó, sí.
0: Claro, y después no tiene mucho más porque son extranjeros.
3: No hay más.
0: O sea, hasta Moy Muñoz tenías en algún momento que era un buen suplente. Sí. O Corona. Digamos, tenías una camada de arqueros que...
4: Corona fue nombrado hasta para titular. Corona mucho tiempo era como titular, pero era un arquerazo.
3: Tenías, cuando estaba Osvaldo. Corona, tenías a Talavera, tenías a Osvaldo,
0: claro. Y acuérdate, ni siquiera cuando fallece el papá de Osvaldo en Alemania,
3: 2006.
0: Vuelve y juega.
4: Sí.
0: Y ahí todos pensaban que Corona iba a ser el arquero. Uh-huh. Ahí está, pero es verdad, sí, Rangel deja las dudas y no hay mucho más tampoco. Conforme vaya avanzando.
5: ¿Cuáles son
0: México,
5: los tres arqueros que tiene?
3: Memo y Tema. Acevedo.
0: De Santos. Que tampoco.
4: Que Acevedo ya lo descartó prácticamente. Sí, porque en una declaración dijo: yo me siento muy tranquilo con Ochoa y con Rangel. Así lo dijo. Y al tercer arquero ni lo nombró.
3: Sí.
0: Y en algún momento fue en la Copa Oro, o Copa América, Copa Oro, que tuvo un inconveniente y el Vasco declaró, no me gustó lo que hizo y tal, y que iba a hablar con él.
3: Yo siento, fue un mal partido para él, sin que pesaran los errores, pero sí esos ligeros detalles que no despejas bien, que quieres agarrar el balón y se le escurre, son pérdida de confianza. Y empieza el guardameta a tener un buen partido, con una buena tajada, empieza a jugar bien con los pies, va a agarrar más confianza. Yo creo que también puede ser eso, espero que se recupere de este partido.
0: Y estamos hablando de que no le encajaron goles.
3: No lo atacaron.
0: No lo atacaron. Tal cual.
5: A él le tiraron
0: a eso voy. Entonces, hay que verlo cuando lo ataque.
5: Claro. Fueron dos. Y el man hizo así.
0: Claro. Hay que ver cuando lo ataque, ¿verdad?
5: Claro.
0: Sí. Ese es el tema. Sí. Bueno, vamos a la pausa y regresamos para abrochar la transmisión. Tenemos el programa diario de fútbol de primera, como es habitual en cada una de nuestras estaciones afiliadas, y luego el partido de los próximos rivales de México, República Checa, frente al conjunto de Corea, que se va a jugar en Jalisco, en el estadio de las Chivas Rayadas del Guadalajara, más adelante por fútbol de primera.
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0: Muy bien, nos vamos a la recta final. México con el partido de hoy ha roto una maldición de no poder ganar los partidos inaugurales en las Copas del Mundo. ¿Ah? Prendamos los micrófonos, Manolito. Ahí está.
3: Ahí va, ya. Ahí. No hay octavo malo, así dice el tío.
0: No hay octavo. 2-0 rompió. Después algunos detalles que deja el partido, la primera visita del Mundial al VAR, reclamado por los encargados del VAR, que son los que llamaron, por supuesto, al señor Sampaio en una jugada que se dilató, porque la verdad no más que esa acción no fue más al VAR. Sampaio fue una vez nada más.
27: Bueno, en realidad recordemos de que todas las acciones de juego son revisadas por el VAR.
0: Claro, no existe, necesariamente tiene que ir
27: claro,
0: al kiosco.
27: Y que existe claro. Una comunicación oral, ¿no? Sí. A través de los aparatos intercomunicadores.
0: Silenciosa, le dicen. ¿No?
27: Permanente sí. Por el VAR.
3: Puedo preguntarte, ¿pueden utilizar para el VAR la cámara del árbitro?
27: Sí, claro. Todos los elementos aquí son válidos.
4: A mí me parece.
27: Y también están chequeados. Ahora también, reitero.
0: Esa no la sabía, Javier, porque regularmente la cámara, esta de referir, era más para la producción o transmisión de televisión más que para utilizarla para el VAR. Pero todas las cámaras.
27: Todas
0: están...
27: las cámaras llegan al circuito donde se están permanentemente monitoreando. Pero les quiero decir algo que es muy importante. El protocolo del VAR establece que la relación jerárquica entre el árbitro y el VAR es exactamente igual que entre el árbitro y los asistentes, de manera tal de que el árbitro es el jefe, es el que tiene la última palabra.
0: Siempre.
27: Y también tiene la facultad de él pedir la jugada. Y cosa que nunca hasta el momento lo he visto.
0: No.
27: Así que el árbitro diga, tírame esta imagen. Es.
0: Bueno, lo que pasó en el Mundial de Clubes de Prueba, ¿no? Hasta que tenían dos oportunidades de que los técnicos podían pedir la jugada
27: para eso revisado. Me parece mucho más justo para los técnicos, porque en realidad
3: Javier,
27: el VAR
3: bájale,
27: no está para el árbitro.
3: Bájale de 4.5 a 4.
27: El VAR está para los jugadores, no para el árbitro.
0: Pero a veces, muchas veces se muñequean las decisiones, ¿no? Vía VAR, digo.
27: Porque, son los propios árbitros los que van resignando el terreno. Sí, nosotros nos concebimos el fútbol con otra visión, donde el árbitro era el omnipotente, que era... ¿no? Bien, ahora, con la irrupción de la tecnología, esto va camino, no solamente a que el árbitro termine siendo un simple ejecutor de decisiones remotas, sino que aparte, obviamente, más temprano que tarde, las decisiones van a estar dadas por la inteligencia artificial. Eso es lo que se viene, ¿no? Alguna vez nos parecía imposible que los autos se manejaran sin chofer, sin conductor.
0: Varios taxis.
27: Bueno, parece imposible que el fútbol se juegue sin árbitro físico, ¿ok? Pero en el futuro vamos camino a eso. Obvio que vamos camino a eso. Bueno. Y va a haber que acostumbrarse. Lo que estamos viendo del VAR es simplemente un proceso de transición. No es un producto terminado.
0: La tecnología, no, para nada, porque se han introducido otras cosas también en
27: cada vez va a ser peor. Más,
0: claro.
27: Cada vez
0: y mayor responsabilidad también, sí, para el árbitro.
27: Sí, ya no es el deporte que nosotros supimos concebir hace 30, 40 años. Cuando nosotros despertamos el fútbol, obviamente que era otra disciplina deportiva. Ahora cambió todo.
0: Yo no sé si hay más polémicas hoy con la tecnología, digamos, que la aplica el ser humano, que antes, claro, sin la tecnología.
27: Lamentablemente es así. Y el impacto que genera en las conductas individuales y colectivas, obviamente que excede a lo estrictamente deportivo, porque también está contaminando las emociones de los espectadores. Porque aquel que sufrió un gol está rezándole al barbudo que por favor sea libre por el VAR.
3: Al barbudo.
27: Y aquel que lo hizo está rezando por favor que no vean nada.
4: Mira, a mí particularmente me parece que Sampaio tenía muchas dudas en varias en la marcación del VAR. Y entonces cuando le dicen ve al VAR, no, pues las dudas crecieron. Claro. Yo creo que dijo, ¿y ahora qué voy a hacer después de que vea la toma? Pues ahí lo que sea está bien. O sea, ya.
0: Y un detalle para la pausa, también una inédita inauguración de esta Copa del Mundo, y esto creo que es un punto positivo, ningún jefe de Estado estuvo en la grada, no estuvo por supuesto la presidenta de México, que él lo prefirió ver en el Zócalo capitalino, y por supuesto ninguno de los presidentes de cada uno de los países participantes, lo cual, ni tampoco el sudafricano.
3: No quieren arriesgar.
27: No debe tener cero fútbol, ¿no?
0: Así que ahí lo dejamos como detalle. Señora, muchísimas gracias. Vamos a ir a la última pausa, pero le agradecemos, Javier, como siempre. Bueno, estaremos por supuesto en todos los partidos. Gracias.
3: Ay, ¿cómo vas a trabajar?
0: Felizmente. Y mire cómo ha comenzado.
27: Un gusto.
0: Capitán, un gusto como siempre acompañarlos. Yayo, Manolo, la seguimos porque mañana tenemos el debut de Estados Unidos. Sí, y más tarde, por supuesto, también aquí en Fútbol de Primera con los relatos de Jesús Eduardo Acosta, los comentarios de Mauro Seu. Alex Darío Aguinaga y Carlos de los Cobos desde las 9:30 de la noche, tiempo del este, 6:30 en el Pacífico, en Guadalajara, Jalisco, van a jugar los próximos rivales de la selección mexicana, la República de Corea, frente a la República Checa. Vamos a la pausa, cerramos la transmisión y empalmamos con el programa diario de Fútbol de Primera.
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0: Frontera 100.7 FM, acá con su compa Teo en este jueves 11 de junio. Ya se acabó el primer juego de esta fiesta de fútbol, oye. Ahí te traigo mucho chisme, también información de las garitas, el tráfico, dónde vamos a estar el día de mañana, que también traemos muchos premios, muchos regalos para ustedes. Y vámonos con saluditos y complacencias. Por acá se anda reportando vía Instagram, que por cierto, búscame como Teo Cepeda Radio, el compa Josué de la ciudad de Chulavista. Saluditos hasta allá, hasta Chulavista. Que le pongamos algo de Los Ángeles Azules. Ahorita te la ponemos, compa Josué. Aquí por Frontera 100.7 FM, no le cambies.
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100.7 FM, acá con su compa Teo en este jueves, 11 de junio, oye. Ganó México, oigan, 2-0 contra Sudáfrica. ¿Lo vieron? ¿O lo escucharon por acá por Frontera 100.7 FM, eh? ¡Qué chulada, oye! Y oigan, ¿quieren premios? ¿Quieren regalos? Mañana salimos a las calles, vamos a estar ahí con nuestros amigos de la Norgate. Es de San Diego, ahí en la calle 43. Ahí vamos a estar, oigan, con muchos premios, muchos regalos para que le caigan de 5 a 7, pero pues ahí yo voy a estar chismeando, dando show desde antes, oigan. Pero ahí cáiganle con todos los premios, todos los regalos de Frontera 100.7 FM. Y además, pues pasen a saludar para que echemos chisme a gusto, oigan. Oye, por acá me andan pidiendo una cancioncita de Chayín Rubio, ya me enteré. Se anda reportando la comadrita María de allá de National City. Ahorita te la ponemos, María, por Frontera 100.7 FM, no le cambies.

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0: Frontera 100.7 FM, acá con su compa Teo en este jueves, bebés. Oigan, ya iniciamos el fin de semana. ¿Para dónde van a ir? Oigan, inviten. El clima está rico, oye. Y oigan, ya vienen los cumpleaños. Si tú cumples años el día de hoy o algún ser querido cumple años, ponte en contacto conmigo, búscame en Instagram como Teo Cepeda Radio o mándame el texto al 619-777-1007, pues para que celebremos al cumpleañero, oye. Mientras tanto, vámonos con la información de las garitas, no le cambies.
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0: ¿Cómo están las garitas? Hoy jueves 11 de junio. Por la garita de San Isidro, el carril normal es de una hora y media de espera. La Relane 1:05. La Sentry 20 minutos y el cruce peatonal es de 35 minutos de espera. Por la garita de Otay es de 1:10. La Relane 1:20. La Sentry 5 minutos y el cruce peatonal es de 40 minutos de espera.
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0: Frontera 100.7 FM, acá con su compa Teo en este jueves 11 de junio, jueves, oigan. Y vámonos rápidamente con los cumpleaños. ¿Quién cumple años el día de hoy? Producción, ponme las mañanitas para que celebremos a los cumpleañeros, oye. Ándale, así. Mira, los de producción andan con todo, ¿eh?
1: ¡Santa madre! Ahorita vemos qué pedo.
0: Pues vámonos con los cumpleaños. Hoy cumpleaños, Maita. Bueno, así está en sus redes. Fíjate que ella es una de las meseras más guapas de ya del restaurante de Cabeza el Único. Ahí para que le caigan, ¿eh? Muy rica la comida. ¡Feliz cumpleaños, May! También cumpleaños Eliken Angulo. ¡Feliz cumpleaños, Eliken! Y también una locutora muy famosa de Los Ángeles, Eli Ledesma. Es su cumpleaños el día de hoy, ¿eh? ¡Feliz cumpleaños a todos ustedes! Oigan, pásensela bonito en este jueves 11 de junio. Salgan a pasear, diviértanse, díganle a los seres queridos que lo saquen a pasear porque es su cumpleaños, oigan, se vale. Y aquí su servidor y todo el staff de Frontera 100.7 FM les deseamos que cumplan muchos años más, oigan. ¡Ah, qué chulada! Recuerden que en un ratito vamos con este argüende. Hoy es jueves de quemadas, vamos a quemar raza el día de hoy. Ahí repórtense, búsquenme en Instagram como Teo Cepeda Radio o mándame el texto al 619-777-1007. ¡Vámonos con más música! Viene Grupo Frontera, Calibre 50, La Recodo. Aquí por Frontera, no le cambies.

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Frontera 100.7 FM, acá con su compa Teo en este jueves 11 de junio. Aquí andamos en vivo y a todo color, oigan. Ya estamos entrando a otra hora más de show, ya son pasaditas de las 4 de la tarde. Y nos vamos con saluditos y complacencias. Por acá se anda reportando vía Instagram el compa Raúl López, que por cierto, búscame en Instagram como Teo Cepeda Radio. Se anda reportando desde City Heights. Saluditos hasta allá, que le mandemos saluditos también a toda su familia, la familia López, allá hasta City Heights. Pues saluditos hasta allá, oigan. Dice Raúl que si le ponemos algo del Jackie, ahorita te la ponemos, compa Raúl, aquí por Frontera 100.7 FM, pura música perrón, oigan, no le cambien.

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Frontera 100.7 FM, acá con su compa Teo en este jueves, jueves 11 de junio. En este jueves, bebés, oigan, ya estamos iniciando el fin de semana. Vieron el partido, ganó México, oigan, qué a todo dar, 2-0. ¿Qué les pareció la fiesta de inauguración, eh? Ahí repórtense, escríbanme vía Instagram, búscame como Teo Cepeda Radio. O mándame el texto al 619-777-1007. Pues ahí estuvo la inauguración con Maná, con Shakira. Hay muchas opiniones divididas, fíjense. Pero ahí repórtense para hacer chisme, oigan. También recuerden que este fin de semana vamos a andar de pata de perro, ¿eh? El día de mañana ahí vamos a estar con nuestros amigos de la Norgate en San Diego, ahí de la calle 43. Ahí para que le caigan, pasen a saludar. Vamos a traer muchos recuerdillos para ustedes, regalitos. Y el domingo vamos a estar allá en la Feria del Condado de San Diego también, ¿eh? Ahí busquen la carpa naranja. Vamos a estar chismeando a gusto. Si van para allá, pues pasen a saludar, ¿eh? Y recuerden que en la noche se presentan los Tucanes de Tijuana, ahí en la Feria del Condado de San Diego. ¡Qué chulado, oye! Por acá se anda reportando el compa Jaime de la ciudad de National City. Que le pongamos la de cabecita dura. Ahorita te la ponemos, compa Jaime, aquí por Frontera 100.7 FM. No le cambies.

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0: Frontera 100.7 FM, acá con su compa Teo. En este jueves, oigan, 11 de junio. Hoy acabas de escuchar a Edén Muñoz y Cristian Castro con Osadía, ¿eh? Pura música perrona aquí en Frontera 100.7 FM. Oye, vámonos con los saluditos. ¿Quién se anda reportando ahí en los textos? En el 619-777-1007. El compa Martín de allá de San Diego, saluditos. Que le mandemos saludos a todos sus compas allá en el jale, ¿eh? Que están trabajando. Saluditos al compa Martín. También por acá al compa Willy, que le mandemos saluditos a la gente de San Luis Potosí, a la gente de Charcas, así dice, de San Luis Potosí. Ah, saluditos, oye. También por acá la comadrita María se anda reportando, que es dispatch ahí, para una compañía ahí en Otay. Que le mandemos saluditos a todos los convoys que ahorita van saliendo, jalando ahí en los trailers. Ah, pues saluditos también hasta allá, Dice, saluditos a los de STG. Ah, pues saluditos, oye, hasta allá van. Se repórtense para estar mandando saludos, para estar chismeando a gusto al 619-777-1007 o también en el Instagram, búscame como Teo Cepeda Radio. Vámonos con las garitas, con la información de las garitas. Si vas a cruzar, pues para que sepas cuánto vas a esperar aquí por Frontera 100.7 FM, no le cambies.
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0: ¿Cómo están las garitas? Hoy jueves 11 de junio. Por la garita de San Isidro, el carril normal es de 1 hora y media de espera. La Relay 1 hora 5. La Sentry 20 minutos y el cruce peatonal es de 35 minutos de espera. Por la garita de Otay es de 1 hora 10. La Relay 1 hora 20. La Sentry 5 minutos y el cruce peatonal es de 40 minutos de espera.
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5: Bonitas sorpresas nos da la música, compadre, y la vida. Y estar aquí con las personas que han forjado el camino de muchos como el mío también. Gracias, compadre, por compartir este momento con nosotros.
6: Al contrario, Cari, gracias a ti, gracias por el espacio y por invitarnos. Me da mucho gusto poder compartir esta versión contigo, esta canción que amo, y cantarla con tu estilo también. Dios te bendiga.
5: Gracias, mi viejo.

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Frontera 100.7 FM, acá con su compa Teo en este jueves 11 de junio, jueves bebés. Ya arrancó esta gran fiesta de fútbol, oye, y recuerda que Frontera 100.7 FM es estación oficial, ¿eh? Estamos afiliados a Fútbol de Primera, que es la estación chida, la mera mera, que tiene esta Copa Mundial FIFA 2026, oye. Aquí vas a poder estar disfrutando de los partidos y muchas cosas más, ¿eh? ¡Qué chulada, oye! Y oigan, a la siguiente hora vamos a iniciar con este argüende. Oye, es jueves de quemadas, vamos a quemar raza, oye. Repórtense, búscame en Instagram como Teo Cepeda Radio o mándame el texto al 619-777-1007 para arrancar con este argüende machín, oye. Y también, claro, disfrutando de esta buena música, la música más perrona aquí en Frontera 100.7 FM. Vámonos con Bobby Pulido, desvelado, aquí por Frontera, no le cambies.

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5: Hoy nos vamos a la Sultana del Norte para hablar de otra de las sedes mundialistas, Monterrey.
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5: En el norte de México, donde la intensidad define el carácter, Monterrey se prepara para recibir al mundo en el imponente Gigante de Acero. Moderno, majestuoso y enmarcado por la Sierra Madre, este estadio representa la fuerza de una ciudad apasionada por el fútbol. Aquí, cada jugada se vive al límite, cada gol se celebra con el alma. Monterrey será más que una sede, será una experiencia vibrante, intensa e inolvidable. Allí se jugarán 4 partidos en total, 3 de la fase de grupos y 1 de la ronda de 16avos de final el 3 de julio. El Mundial llega con toda su energía al norte y Monterrey está listo para responder. Este fue el Minuto Mundial de Fútbol de Primera. Les habló Sami Sadovnik.
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10: 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Ya van a ser las 5 de la tarde, de volada se pasa el tiempo. Y vámonos con este reporte de tráfico, no le cambies.
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10: ¿Cómo están las carreteras este jueves 11 de junio? Por el 905 hacia el oeste, a la altura del 805. Ahí en la conexión, el carril de la derecha está cerrada debido a una construcción. También por el 805 hacia el sur, a la altura del 274, en la bajada de Balboa Avenue. No están funcionando las líneas del semáforo. Y tomen precaución allá en Oceanside, debido a que aún así sigue el incendio, el Camp Pendleton, y hay alarmas de evacuación. Manejen con precaución.
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